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1: Hola, hola, te saluda Erika García y estas son las noticias más importantes de hoy. Personal municipal retiró en el cruce de Costa Rica y Tlaxcala una fachada con arcos construida sobre la banqueta, que vecinos reportaron como riesgo de colapso por los vientos. El director de Limpia, Gibran Solís, dijo que se atendió de inmediato dentro del programa de reordenamiento urbano y al intervenir se confirmó la inestabilidad, pues cayó con solo el contacto del mini cargador. En el Centro Municipal de Pueblos Originarios se realizó la primera sesión del Consejo de Pueblos y Comunidades Indígenas, donde se presentó el reglamento interno, se registró a los consejos y se aprobó el calendario 2026, con el objetivo de coordinar proyectos y programas en beneficio de las etnias que radican en la frontera. La Dirección de Centros Comunitarios llevó una brigada de salud a un grupo de adultos mayores que se reúne en la parroquia San Francisco de Asís, donde con apoyo del DIF municipal se atendió a 60 beneficiarios con 16 consultas médicas, 50 atenciones de optometría y 5 procedimientos para retiro de verrugas, como parte de las acciones para acercar servicios preventivos a dicho sector.
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0: Revista del consumidor. Un cuaderno que se deshoja la primera semana. Una goma que mancha en lugar de borrar. O una pluma que deja de pintar en pleno examen. Lo que parecía un ahorro termina siendo un doble gasto para tu bolsillo. Que no te pase. Quédate para saber cómo les fue a las marcas en nuestro estudio de calidad.
1: Y para que la estrategia esté completa, en nuestra sección Cuida tu dinero, te compartimos algunas herramientas para proteger tu economía en este nuevo ciclo escolar. ¡No le cambies!
0: Revista del consumidor.
1: Surtir la lista de útiles escolares requiere de tiempo, paciencia y sobre todo una buena planeación. Frente a un anaquel lleno de opciones, la decisión se complica. El reto no solo es encontrar el precio más bajo, sino garantizar que los útiles duren todo el ciclo escolar.
0: Para ayudarte y orientarte en estas decisiones, realizamos un estudio de calidad de algunos artículos incluidos en la lista de útiles escolares.
1: Analizamos un total de 94 productos de útiles escolares, entre bolígrafos de tinta azul, lápices de colores, cuadernos, juegos de geometría, gomas y sacapuntas.
2: El objetivo general de este estudio es verificar que los productos cumplan con su etiquetado, que cumplan en cuanto a las pruebas de seguridad, para que en el momento que lo utilicen las niñas y los niños en la escuela, sea producto seguro para ellos.
1: Para empezar, verificamos que ningún producto tuviera defectos a simple vista y que todos incluyeran su información comercial. En los cuadernos, comprobamos el número de hojas, que el papel resista el borrado sin rasgarse, que hojas y pastas no se desprendan fácilmente del arillo o cocido, y en el caso de las pastas no plastificadas, ¿qué tanto repelen el agua?
0: A los lápices de color les exigimos puntillas que soporten la presión al dibujar sin romperse. Además, evaluamos su eficiencia al iluminar, midiendo el grado de desgaste en los tonos rojos, negro y azul. En las gomas, pusimos a prueba su nivel de desgaste y su efectividad al borrar.
1: Para los juegos de geometría, comprobamos la precisión en las escalas de reglas y escuadras, la graduación exacta del transportador y el buen trazo del compás. En los sacapuntas, revisamos que no presentaran aristas filosas y que lograran una punta perfecta.
0: Y finalmente, en los bolígrafos, vigilamos que no manchen ni chorren, midiendo metro a metro cuánto rinde la tinta antes de agotarse. ¿Cuáles fueron los resultados?
1: Todos los cuadernos analizados cumplieron con su número de hojas, gramaje y no presentaron defectos. De los modelos no plastificados, el mejor evaluado al promediar todas las pruebas fue un modelo de la marca Escribe. Si prefieres cuadernos plastificados, los mejores evaluados fueron First Class, Keep, Cute, Norma y dos modelos de Escribe.
0: En los lápices de color, ninguno presentó defectos. Los que tienen las puntillas más resistentes son Cores, Mae, Norma, Vinci, además de dos modelos de Faber-Castell y dos de Staedtler.
1: En las gomas, las que menos se desgastan son Artesco, Maped, Pelican y Staedtler.
0: Para los sacapuntas, dos de Cores y uno de la marca Kum no presentan leyendas de precaución.
1: Los bolígrafos de tinta azul no presentaron defectos en sus acabados. Si quieres que la tinta te rinda al máximo, la marca Bic rompió récord al superar los 2,000 metros de escritura, mientras que Mae y Office Max apenas alcanzaron los 800 metros.
0: Finalmente, en los juegos de geometría, todos los modelos analizados presentaron algún defecto en sus acabados y ninguno logró la excelencia general.
1: Ahora bien, antes de comprar los útiles escolares, haz una pausa y revisa lo que quedó del ciclo anterior. Rescatar los materiales que siguen en buenas condiciones no solo le da un gran respiro a tu economía, sino que también ayuda a reducir el impacto ambiental.
0: En este regreso a clases, haz que su inversión saque 10.
2: Y recuerden que aquí en el Auditorio Nacional de Protección al Consumidor seguimos trabajando para ofrecerles la mejor información y veraz para las y los consumidores. Para ver los resultados completos y a detalle de ese estudio de calidad, consulta la revista del consumidor, ya sea impresa o de forma digital.
3: Revista del consumidor.
1: Además de la lista de útiles, el regreso a clases trae consigo otras compras importantes, como uniformes, mochilas y libros, convirtiéndose en una de las temporadas de mayor presión para tu presupuesto.
0: Y tras los gastos de vacaciones, el reto es mayor. Sin embargo, este momento es una excelente oportunidad para hablar de finanzas en familia y practicar un consumo responsable, porque planear tus compras es la mejor forma de cuidar tu economía.
1: Te invitamos a dar el primer paso en casa. Siéntate con tus hijas e hijos a revisar los materiales del ciclo anterior. Juntos pueden identificar qué cuadernos, colores o juegos de geometría siguen en buenas condiciones para reutilizarse.
0: Al hacerlo, no solo reduces tus gastos inmediatos, también les enseñas el valor de cuidar sus cosas y los involucras en la toma de decisiones financieras y del hogar. Fomentar este hábito garantiza que los útiles duren más.
1: Cuando llegue el momento de salir a comprar, la anticipación será tu mejor aliada para evitar los sobreprecios de última hora. Compara en diferentes establecimientos y dale una oportunidad a las ferias de útiles escolares locales, donde puedes encontrar productos de gran calidad a menor costo.
0: Recuerda que la prioridad siempre será lo básico. Libros, cuadernos y uniformes van primero. Los artículos de moda pueden esperar. Ayuda a las infancias a distinguir entre lo indispensable y lo superfluo. Es una lección muy importante para su futuro financiero.
1: Ahora, si decides utilizar un crédito para cubrir estos gastos, la clave está en la responsabilidad. Evalúa si realmente lo necesitas y si cuentas con la capacidad de pago mes a mes para evitar el sobreendeudamiento.
0: Un crédito bien utilizado puede ser un gran apoyo, pero si lo usas sin planear, puede comprometer tu estabilidad. Antes de firmar, tómate el tiempo de analizar el costo anual total, conocido como CAT, así como la tasa de interés y las comisiones.
1: ¿No sabes qué opciones considerar? Los créditos personales y de nómina son una alternativa muy práctica, ya que no tienen un destino específico y los puedes usar para distintos gastos. En la modalidad de nómina, tu salario funciona como garantía, por lo que no requieres de un aval.
0: Otra opción son las tarjetas de crédito. Al ser un mecanismo de financiamiento revolvente, te permiten adquirir los productos sin tener que liquidarlos al instante. Esa línea de crédito te libera conforme realizas tus pagos, así que úsala a tu favor y haz que tu dinero rinda al máximo en este regreso a clases.
1: No lo olvides, surtir la lista de útiles escolares sin deudas te ayudará a tomar el control de tu economía familiar.
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Amigos, ¿qué tal? ¿Qué tal? Oiga, muy, pero muy buenos días. Bienvenidos, como siempre, a un programa más de la serie de los prestigiados Laboratorios Mayo de Los Ángeles, California, Laboratorios Mayo de México. Les saludamos, como siempre, a través de XRO Radio Cañón en el 800 del cuadrante de su dial, transmitiendo desde Ciudad Juárez, Chihuahua, México. A través de XWG Radio Cristal 1240M, claro, también transmitiendo desde Ciudad Juárez, Chihuahua, les saludamos, les decimos buenos días. A través de WRLL en el 1450 del cuadrante de su dial, transmitiendo desde Chicago, Illinois, oiga, les saludamos, les decimos buenos días. Y a través de XHDU 98.9, la que le gusta a usted, transmitiendo desde la capital del estado, Durango, Durango, les saludamos, les decimos muy, pero muy buenos días. Quienes hablan y les saluda a su servidor, Pablo Carrillo, les dice bienvenidos. Ojalá y que nos acompañen. Vamos, claro, hasta las 6 de la mañana.

0: bien, ahí tienen nada más y nada menos a los muchachones, los jilgueros de El Arroyo. La canción es Seré, oiga, seré tu dueño. Les saludamos, les decimos gracias mil por estar con nosotros. Gracias de veras por acompañarnos a estas horas en que estamos llevándoles la música puramente mexicana y claro, sobre todo el mensaje de la salud. Vamos hasta las 6 de la mañana.
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0: Muy bien, y tienen a los internacionales, oiga, de Durango. Esto fue la canción las paredes de mi casa. Les saludamos, les decimos gracias mil por estar con nosotros. Gracias de veras por acompañarnos a estas horas. Espérense, muchachones, a estas horas que estamos con ustedes, sobre todo llevándoles la música puramente mexicana y claro, sobre todo el mensaje de la salud. Déjenme, ¿qué tenemos por acá? Déjenme platicarles, decirles que tenemos algo de mucho interés para usted y claro, regresamos.
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0: Muy bien, ahí tienen a los hermanos Vázquez. Esto fue la canción este, Quiero, te quiero mucho. Les saludamos, oiga, les decimos muy, pero muy buenos días. Estamos como siempre a través del programa internacional de Laboratorios Mayo de Los Ángeles, California, Laboratorios Mayo de México.
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0: Muy bien, ahí tienen nada más y nada menos que a Los Alegres de la Sierra. Esto fue la canción Te Quiero Porque Te Quiero. Oiga, les saludamos, les decimos muy, pero muy buenos días. 4:28, la hora exacta.
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0: Muy bien, ahí tienen a los rieleros. Esto fue la canción Es una aventura. Oiga, les saludamos, les decimos como siempre muy, pero muy buenos días. Estamos a través del Programa Internacional de Laboratorios Mayo de Los Ángeles, California, Laboratorios Mayo de México. Déjeme decir buenos días, don Aferrado Alvizar, dice, aquí buscando el lindero del solar para poner unos postes. Ándale, miren nada más. Bueno, pues le saludamos, Fernando Mercado. Saludos, don Pablo Carrillo, de parte de Fernando J. Mercado R, desde el corregimiento de Isabel López, Atlántico, República de Colombia. Dice Colombia. Ándele, pues miren más. Oye, pues le saludamos, andamos allá por Colombia. Pues le decimos, ¿verdad? Les decimos buenos días a todos y cada uno de ustedes. A José Luis Hernández dice, saludos don Pablo Carrillo aquí desde San Luis Potosí, México. Les saludo. Juan Zúñiga, buenos días don Pablo Carrillo. Yo lo escucho desde que estaba usted en la ranchera de Monterrey. Muchas gracias, muy amable. Pues aquí seguimos todavía, compadre, echándole ganas. Si usted quiere escucharme directamente de la radio, Radio Cañón, allí en su teléfono, así como escuchaba usted la ranchera en su teléfono, ponga ahí calibre800.com en Google, y ahí lo va a llevar al streamer de la radio para que nos escuche directamente de 4 a 6 de la mañana, a la hora que estamos ahorita. Así es que les saludamos, gracias de veras por estar en sintonía todos los días. A Onésimo Flores dice, saludos don Pablo Carrillo, a ver si tiene el corrido de Rito Chávez con los pavos reales de San Miguel, de parte de Onésimo Flores Tobar, y muchas gracias. Bueno, lo buscamos, como no, con muchísimo gusto. Dice también por acá don Onésimo Flores, dice, muy bien, muchas felicidades. Yo siempre me preguntaba por qué no le harán un corrido al mero mero de la difusora, al señor Pablo Carrillo, la legendaria de la radio. Dice por acá, a ver qué más nos dice por acá. Dice de la radio, dice, con todo el respeto de, el mero mero. Bueno, no puedo decir la palabra sana, pero bueno, se le agradece. No, sí tengo como unos 6-7 corridos, oiga, fíjese. Es más, ahorita le voy a traer uno después del suyo, voy a traer un corrido. El otro traje a los muchachos, ¿cómo se llaman? Los Consentidos del Norte. Ahorita le voy a traer a otro dueto también que me grabó, pues que hizo un corrido, ¿verdad? Para Laboratorios Mayo y para un servidor. Mientras tanto, vamos a buscarle su corrido que quiere, dice, con el corrido de Rito Chávez, con los pavos reales de San Miguel. Bueno, ahorita la buscamos, ojalá que la tengamos, y si la tenemos, con mucho gusto se la vamos a traer. Mientras tanto, déjenme decirles que tenemos esto para usted.
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0: Muy bien, claro que sí. 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Oiga, estamos buscando el corrido. Tengo muchos con los pavorreales. Tengo el corrido de Francisco Chávez. Tengo el corrido de Chicano. Tengo el corrido de Rudy Lito. Tengo también el corrido del Rancho. Tengo el corrido de La Cadena. El corrido de Rudy Lito, bueno, ya le habíamos dicho. Corrido de los pavorreales, el corrido del grupo Los Pavorreales, ¿verdad? Aún se acuerda de mí también con Los Pavorreales. Pero el que usted quiere de Rito Chávez, oiga, no me salió por aquí. Déjeme seguir buscándolo, pero yo creo que no será el corrido de Arnulfo Chávez. A lo mejor es eso, oiga. Y usted puso Rito Chávez, ¿verdad? Pero bueno, pues vamos a ver si este es el corrido que quiere escuchar. Ojalá que este sea, porque es el único que tenemos con el apellido Chávez. Así es.

Muy bien, ahí tienen a los muchachones de San Miguel de las Minas y Zúcar de Matamoros, Puebla. Esto fue el corridazo de Arnulfo Chávez. Ojalá que este haya sido el corrido, ¿verdad?, que usted que quería escuchar. Si no, ahí nos dice y lo vamos a seguir buscando, ¿eh? Pero bueno, el único que encontramos con el apellido Chávez. Les saludamos, faltando solamente ya cuántos, 16 minutos para las 5. Ahorita les voy a traer un corrido, ¿verdad?, que me hicieron los muchachones también a Laboratorios Mayo y un servidor, para que vea que sí también tengo mi corrido. 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Entre las actitudes más comunes de una persona en estado de estrés están su falta de interés para tomar decisiones en los problemas de su vida personal, tanto dentro del hogar como en el trabajo. Físicamente quizás sufre de frecuentes dolores de cabeza, duerme mal, se le dificulta concentrarse, siente malestares estomacales y su moral y estima son completamente bajos. 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

0: Muy bien, ahí tienen a el dueto, este es Dueto Santa Clara. Esto fue precisamente un corridazo, pues a Laboratorios Mayo, ¿verdad? Ya un servidor. Y eso porque me dicen, ¿por qué no tiene un corrido? No, sí, tenemos varios, fíjese. Tenemos varios corridos, gracias a Dios, como unos, ¿qué será? Ponchito Villa Gómez me hizo uno, los Consentidos del Norte otro, el dueto Santa Clara otro, los Razos otro, estos muchachos del dueto Teloloapan otro también, y uno que me, el más reciente que me ha llegado de mi buen amigo Chavita, es verdad que pues está muy bonito, ¿verdad? Muy bonito este corrido también. No me lo ha mandado, solamente me mandó un demo, ¿verdad? Por mi correo. Pero dice, lo voy a grabar y se lo voy a mandar. Bueno, estamos en espera, ¿verdad? Para que nos lo mande y traerlo, darlo a conocer a nuestros amigos. Déjeme, sobre todo, déjeme decirle también muy buenos días a quien saludamos en esta mañana. Dice por acá, a ver, déjeme ver, dice... José Luis Hernández dice, saludos don Pablo Carrillo de aquí de San Luis Potosí, México. Muy bien, Juan Zúñiga, buenos días don Pablo Carrillo, yo lo escuchaba. Ah, pues dice que desde por allá que estamos en Monterrey. Dice Onésimo Flores, muy bien, muchas felicidades. Bueno, pues ya ve que sí tengo un corrido. Javier Onésimo dice, hola, saludos don Pablo, muchas gracias, muy amable. Y Fernando Mercado dice, saludos don Pablo Carrillo de parte de Fernando J. Mercado. Él nos escucha por allá en Colombia, nos ha mandado varios saluditos. Oiga, pues le saludamos, se lo agradecemos de veras muchísimo. Y bueno, pues también a ustedes, ¿verdad?, que escuchan a través de Mayo Radio el programa. 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Ya después de que termina en el aire, bueno, pues ya lo subimos ahí y ya se pueden dar cuenta de lo que existe en Laboratorios Mayo.
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0: Muy bien, ahí tienen la voz de Antonio Aguilar. Esto fue la canción Es una noche serena y oscura. Les saludamos, oiga, les decimos muy, pero muy buenos días. Estamos como siempre a través del Programa Internacional de Laboratorios Mayo de Los Ángeles, California, Laboratorios Mayo de México. Les decimos a nuestros amigos quienes nos visitan en nuestra plataforma en Radio Mayo que se suscriban, ¿verdad? Es completamente gratis, no les cuesta nada. Y eso nos sirve para que más gente pues siga escuchando los programas por este medio. Tenemos ya nuestra estación de radio, nuestra plataforma Mayo Radio de Laboratorios Mayo, obviamente. Y bueno, pues ahí va a escuchar el programa todos los días de 4 a 6 de la mañana. A la hora que usted quiera escucharlo, ahí nada más se mete, ya sea en YouTube, en Face, ponga Mayo Radio y ahí va a salir. Quiere escuchar el programa de hoy, pone la fecha de hoy. O quiere escuchar el programa de hace un mes, pone la fecha del día que usted quiera. Hay como 100 programas ahí ya arriba del sistema que se van borrando automáticamente, pero hay ahí todavía. Así es que hágalo. Vamos hasta las 6 de la mañana. 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

Los Cadetazos de Linares, esto fue el corridazo de Ventura Ramos. Oiga, les saludamos, les decimos muy, pero muy buenos días, gracias mil por estar con nosotros, gracias por acompañarnos a estas horas en que estamos llevándoles la música puramente mexicana y claro, sobre todo el mensaje de la salud. José Ramírez de Paramount, California, les saludamos. Antonio Sotea de Santa Ana, California. Le decimos buenos días a Isabel Ismael Martínez de en Halton City, Texas. También le saludamos Jaime Bayón de Chula Vista, California. Manuel Martínez de Southgate, California. Le decimos buenos días a Francisco Villa de Venus, en Venus, Florida, por allá nos sintoniza. A Tomás García de Tulsa, Oklahoma, también le saludamos. Y a José J. García de en Winoma, en Florida, pues le saludamos. Y a Angélica Figueroa en Rocks Island, en el estado de Washington, por allá nos sintoniza. Y hasta por allá le mandamos saludos en esta mañana. Déjenme platicarles, decirles que tenemos algo de mucho interés para usted. Y claro, regresamos después de esto. 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

0: Muy bien, ahí tienen a Don Carlos y Don Che, y esto fue precisamente la canción, es Cuatro Cartas. Les saludamos, oiga, les decimos buenos días, estamos a través del Programa Internacional de Laboratorios Mayo de Los Ángeles, California, Laboratorios Mayo de México. A Efren Navas de Lake Elsinore, California, por acá en Elsinore, les saludamos, les decimos buenos días. A Juventino Rodríguez de Chicago, saludos para usted en esta mañana. Francisco Salas de Otae, Kansas, le decimos buenos días. Silvano González de Milwaukee, Wisconsin, también le saludamos. Y a Mario Arias de Lake Forest, California, le hacemos llegar el saludo en esta mañana. Déjeme sobre todo, déjeme también saludarle a Javier Baeza de Snyder, en Texas, a quien le saludamos, le agradecemos el llamado telefónico. Déjeme platicarles, déjeme decirles que tenemos algo de interés y claro, regresamos.
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Muy bien, ahí tienen a don Pepe Tovar y sus chacales. Esto fue la canción yo te amo, María. Les saludamos, les decimos gracias mil por estar con nosotros. Gracias de veras por acompañarnos a estas horas en que estamos llevándoles la música puramente mexicana y, claro, sobre todo, el mensaje de la salud. 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
1: Antonio Aguilar, para invitarlos a que siempre sintonicen esta estación y este bonito programa conducido por este gran pilotazo que es Pablo Carrillo. Hasta luego, amigos.

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0: la voz de David Sizer. Esto fue la canción es se vende esta casa. Les saludamos, les decimos gracias mil por estar con nosotros. Gracias de veras por acompañarnos a estas horas en que estamos llevándole nuestra música puramente mexicana y claro, sobre todo, el mensaje de la salud. Gregorio Suárez de Chicago, saludos para usted en esta mañana. Roberta Álvarez de Antioch, Tennessee. Les saludamos. A Evelio Tapia de Fallon, Nevada, también le saludamos en esta mañana. Javier Maldonado de Soledad, acá en California. El saludo también para Edgar Ochoa de Santa Ana, California. Y a quien saludamos, José Ornelas de Huntington Beach, esto es en California. Oiga, le saludamos y agradecemos sobre todo el llamado telefónico. Déjeme decirles que tenemos esto para usted.
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Muy bien, pues ahí tienen nada más y nada menos que Adina Cien Ortiña. Si tengo, si te hago, no, si te hago falta es el título correcto. Ya nos vamos. La invitación, claro, para que el día de mañana, pues nos acompañen en un programa más de la serie aquí a través de nuestra red de emisoras. Pablo Carrillo, su amigo, les dice gracias. Hasta mañana y que Dios me les bendiga.

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15: ¡Aguas!
2: ¿Qué?
15: Mucho cuidado, están quitando visas a los padres de niños estadounidenses.
2: ¿Qué?
15: Que los llevan al escuelín.
2: ¿Oh?
15: O los pasan
2: a
15: por los puentes internacionales.
4: ¡Oh, jefe, ya párale! ¡Cuenta hasta 10! Cada vez que esos del radio te mencionan, casi nos quieres matar a nosotros. ¡Chale! ¿Qué culpa tenemos que tengas nada en el jale?
15: Bueno, es una zona de alerta, pues sí, de mucha alerta para todos aquellos que decidieron llevar a sus hijos a la escuela en días pasados. ¿Y qué cree? Les quitaron la visa en los puentes internacionales.
2: 94.
15: ¿Todo por qué?
2: Sí.
15: Porque sus hijos son gabachillos, pero ustedes no. Son de Juaritos y les quitaron la visa. 94. Nada más el puro sábado y domingo. ¡Qué barbaridad! Y dicen que siguieron. ¡Ay, también a los que van a donar sangre! Les van a quitar la visa. ¿Y sabe por qué? Porque van y cobran. Van y cobran por donar la sangre y eso no está permitido. La visa es para ser turistas, compradores o visitantes de familiares y amigos.
2: Cierto.
15: ¡Ay, Dios mío de mi vida! Ya nos trae el Donald Trump. Así de que a cuidarse o le van a quitar su visa. Dicen que los que siguen son los que tienen residencia y no viven en Estados Unidos.
2: ¡Ave
15: María Pura! Adiós nos agarre confesados. Por lo pronto, este municionazo es de alerta. Aguas, si tiene chitos gabachos, no se los lleve al paso porque le van a quitar la visa.
2: No.
15: Por ahí
2: favor,
15: va. Por favor. Así, de alerta.
2: Aguas.
15: ¡Juego!
3: ¿Cómo echar a perder un hijo? Comience por dar a su hijo durante la infancia todo lo que él quiera. Así crecerá con la falsa idea de que todo mundo tiene que servirle. Cuando aprenda malas palabras, celebre el chistecito. Así creerá que es muy gracioso y le estimulará a aprender otras groserías que le sacarán a usted de quicio en unos años más. Nunca le dé educación espiritual. Espera que su niño cumpla 21 años de edad para que decida por sí mismo. Evite usted el uso de la palabra malo o pecado y podrá crearle un complejo de culpabilidad. Recoja todo lo que él deja tirado, libros, zapatos, ropa, para que aprenda bien a dejar toda la responsabilidad a los demás. Déjele leer historietas, noveluchas, pornografía y cuanta cosa caiga en sus manos. Así su cerebro, lleno de inmundicia, se desarrollará sin prejuicios. Tenga demasiadas juntas por las noches y riña con su esposa en presencia de sus hijos. Así, estos no sentirán el terrible choque cuando sobrevenga el divorcio o la separación.

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3: Pecado habré cometido, Dios mío, para merecer un hijo.
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5: Deportan a los ciudadanos registrados para votar en El Paso. Ahora sí, plantarán árboles en plazas comerciales. Tardarán meses las casas del bienestar. De esto y otras cosas hablaremos esta mañana aquí en Calibre 800. Muy buenos días.

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1: Hola, ¿qué tal? Muy buenos días, muy buenos días. Qué bueno que está con nosotros. Gracias por acompañarnos. Es Calibre 800, Calibre 800. Al aire en esta mañana ya. En esta mañana ya de jueves, jotijueves, jueves de hadas, viernes chirris. Jueves de que con la botella de dormir como la tortuga. Jueves ya, 13 de agosto de este todavía 2026. Agosto, se nos va el año. Muy buenos días, Juárez. Buenos días, El Paso. Un servidor, Carlos Tarín, saludándoles, acompañándoles a quienes están en sintonía del 1240, a los que aún no sabemos cómo le hacen, insistimos y vamos a seguir insistiendo porque no sabemos cómo le hacen, pero nos siguen a través del 800 de AM y por supuesto gracias a quienes nos siguen la huella a través de la magia de la internet. Los teléfonos están a su disposición con 656-356-396-7232 y 656-396-7233, teléfonos en Juárez. En El Paso con 915-235-8000, 915-235-8002. Son las líneas telefónicas para que usted nos marque y nos acompañe. ¡Y el profe! ¡Aquí está el profe!
2: Hola, ¿qué tal? Muy buenos días, buenísimos días. Qué gusto saludarlos tempranito. Gracias por esta alerta radiofónica. Les mando un abrazote y bendiciones.
1: Muchas bendiciones. ¿Y el Tony?
3: Acá estoy. Aquí estoy. Aquí estoy. ¿Cómo están? Buenos días. Ahora sí me peiné, mi profe. Ando muy peinadito, muy peinadito. Pero con muchas ganas de trabajar. Gracias por estar con nosotros.
2: Como decían las abuelitas. ¿Cómo? Muy bien, las abuelitas decían, muy bien acicalado.
3: Acicalado, exacto. Todo greñudo, no se cree, y en calzones, pero aquí estoy. Gracias por estar con nosotros esta mañana. Las bendiciones de la tecnología, ¿verdad? Que te permiten ya nuevas tantas cosas, profe. ¿Cuándo íbamos a pensar? Todavía me acuerdo cuando llegaba.

0: Ya Insurgentes y Costa Rica a las 5:30 de la mañana, y en tiempo de frío me decía Lupita, usted está loco, ¿cómo viene en camiseta? La Lupita. Buenos días, saludos a Lupita que todavía nos escucha, ¿eh? Me dice que todavía nos escucha.
1: Yo me acuerdo de Lupita todos los jueves a la hora de saludar al público, porque ella decía, jueves mi vida, jueves.
0: Jueves mi vida.
1: Un abrazo, sí. A Lupita Torres.
0: Por ahí anda, dando lata todavía, la Lupita Torres. Le enviamos un saludo y un abrazo muy, muy afectuoso a Lupita Torres. Bueno, buenos días. Gracias a mi Padre Dios que nos da un día más de vida. Gracias, Señor, por permitirnos llegar a los hogares de tanta gente, permitirnos ser sus acompañantes en este momento que van a trabajar durísimo, durísimo ya a El Paso, Texas, y a quienes también van a la escuelita tempranito, a los padres de familia que están dejando a sus niños ya cerca del puente de la Juárez para que se vayan al Paso, Texas, a la escuela, a estudiar. Bueno, déjeme le digo, en este momento el puente de la Avenida Juárez, medio puente, no hay línea para pagar. Muchos chamaquitos cruzando a pie rumbo a la escuelita, muchos chamaquitos cruzando a pie rumbo a la escuelita. La línea express en la Lerdo está tranquila, 6-7 vehículos apenas cruzando por el sector. El puente Zaragoza, Isleta, déjeme le digo, más atrás, un poco más atrás de los Cuatro Altos, la línea express, sin problema, mucha gente cruzando a pie. La línea está casi puente lleno en Zaragoza. Los padres, Zacatimpa, el Conejín, no quieren pasar a sus chamacos en vehículos, están haciendo preguntas extraordinarias a residentes que viven en Ciudad Juárez. Aguas, ya se reporta retiro de visas a quienes no manifiesten o no tengan manifiesto de o permiso de vivir en Juárez, teniendo residencia local. Puente Guadalupe Tornillo, tranquilito, muy tranquilo, no hay fila esta mañana. Puente Libre, ¿a dónde lo viste, Carlitos?
2: La verdad ni me fijé, Tony.
0: Ah,
2: Carlitos. No me fijé.
0: Por venir tomando café.
2: Sí.
0: Bueno, ahí le va. Hasta donde yo tengo el reporte aquí en este momento. En este momento el reporte me dice que el puente Libre está sin retorno todavía hasta terminando el puente Carlos Villarreal por Pérez Serna. Más atrás está apenas llegando a la X. Déjeme le digo cómo está el tráfico en los freeways del Paso. A ver cómo anda el tráfico en los freeways del Paso. En este momento hay un accidente, déjeme le digo, en el Norloop, en el 375 y Vista del Sol. 375 y Vista del Sol. Hay tres carriles cerrados. El lateral está abierto, pero en el Loop 375 y Vista del Sol, en este momento, hay problema de tráfico. Hay una ambulancia, hay un accidente, lamentablemente, ahí en donde le estoy comentando. Es Loop 375 y Pelícano, más o menos, 375 y Pelícano. Si usted va a circular por ese sector, tenga cuidado, hay tráfico muy pesado. Loop 375 y Pelícano, accidente, Vista del Sol, Loop 375, Vista del Sol. Accidente, tráfico pesado, carriles cerrados en este momento. Tómese su tiempo, por favor, si va a circular. Los demás freeways, bueno, pues el 375, ya le dije que tiene ese problema. El 54 normal, la Montana normal, el 10 normal, sin mayor problema en este momento. Nada más en el Loop 375 y Pelícano, accidente en Vista del Sol, involucra a esa parte del freeway. tenga cuidado, maneje con precaución. Va al paso, vive en Juárez, tiene residencia. Por el amor de Dios, empiécese a preocupar. ¿Se acuerdan de Plaza Sésamo?
2: Sí, ¿cómo no? De Odisea, ¿cómo burbujas.
0: ¿Cómo no? Ah, no, pero Plaza Sésamo era muy bonito. Mira, qué bonito.
3: ¡Dígame, doctora! ¿Qué era tan urgente?
4: Es que tengo que contarte algo muy importante.
3: ¡Ay, doctora! ¡Por favor, ya dígame!
4: Es que hoy celebraremos el soberano pez.
3: ¡Wow, doctora! ¡El soberano pez! ¿Y qué es eso?
4: Un festejo para distraer al pueblo de sus problemas. Y también para celebrar mi segundo año como presidenta.
3: ¡Buena señora, doctora! ¿Y podrán ir todos?
4: Claro, festejaremos en 32 ciudades y los que viven lejos podrán organizarse para ir juntos en camión.
3: ¡Ah! ¡Como el famoso acarreo!
4: Más bien, como un programa de movilidad democrática asistida.
5: ¡Si nos da hambre! ¡Ya comeremos!
4: Por eso no tienen que preocuparse. Les regalaremos unas deliciosas tortas.
3: ¡Genial! ¡Ya quiero ir!
5: ¡Sí, yo también!
3: ¡Oiga, pero quién pagará todo esto!
4: Todo lo pagarán nuestros patrocinadores oficiales.
5: ¿Los de la FIFA?
4: No, amiguitos, sus impuestos.
3: Y dígame, doctora, ¿qué era tan...?
0: Ah, raza, como te digo. Ah, cómo se creen cosas ahora con inteligencia artificial. La inteligencia artificial, mi profe.
1: Oye, pero Ciudad Juárez solito es una olla hirviendo de rumores, de comentarios, de chismes, inclusive ya se hablan de muchas cosas que no son. Pero tiene una preocupación enorme entre todos los que tienen visa de residentes que están viviendo en Ciudad Juárez.
0: Así es. Un accidente que me están mandando en el Arco Norte, ocasionado porque los policías estatales paran donde sea el transporte de carga pesada solo para extorsionar. Un accidente terrible, terrible. Pues sí, es que, de veras, paran sin tener siquiera precaución. Híjole, qué barbaridad. Y nada más para extorsionar, ¿eh? Nada más para extorsionar. Pero bueno, ahorita les platicamos más de eso porque tenemos muchas cosas que platicarles el día de hoy. Entre ellos, la temperatura. Carlitos, ¿qué nos espera el día de hoy?
2: Cuando son las 6 de la mañana con 25 minutos, 6 con 25, que no se le haga tarde, 6 con 25 minutos, nos amanecemos hoy jueves nos amanecemos con 23 grados, 22 grados centígrados en estos momentos. ¿Cuál es el paso? 22 grados centígrados, bajo cielos nublados. Tenemos vientos que alcanzan los 10 kilómetros por hora. 22 grados centígrados en estos momentos, Juárez, El Paso, 22 grados centígrados. Para hoy jueves, según el Servicio Meteorológico Nacional, se pronostican lluvias para centro, sur, noreste y sur del estado. Para nuestra región esperamos... una máxima de 34 grados centígrados, una mínima de 23, con un 20% de posibilidades de lluvias para el día de hoy. 34 grados centígrados la máxima, la mínima es de 23, con un 20% de posibilidades de lluvias para mañana viernes. Para mañana viernes esperamos cielos parcialmente nublados, con 35 grados centígrados como máxima, una mínima de 23. Para mañana hay un 15% de posibilidades de lluvias. Para el sábado esperamos cielos mayormente soleados con 35 grados centígrados como máxima, una mínima de 23 y se mantiene el 15% de posibilidades de lluvias. Para el domingo esperamos cielos mayormente soleados con 35 grados centígrados como máxima, una mínima de 23. Para el domingo hay un 20% de posibilidades de lluvias. A partir del día de hoy hasta el próximo domingo, con pronóstico de lluvias, 34, 35 grados centígrados, temperaturas mínimas promedio, máximas promedio, la mínima promedio es de 23 grados centígrados. Así es que bueno, pues lluvias, pronóstico de lluvias, según alcanza a detectar nuestro trapómetro, a partir del día de hoy y hasta el próximo domingo. Ahí está el pronóstico del clima para el día de hoy y las próximas horas.
1: Y actualizando el recuento de los daños.
0: ¡Hijo!
2: En el recuento de los daños, profe, del día de ayer, en las estadísticas de calibre 800, tenemos documentados dos asesinatos. Desafortunadamente, dos mujeres en diferentes hechos. Es lo que tenemos documentado de asesinatos del día de ayer. El cuerpo de una mujer envuelta en plástico fue localizado ayer por la mañana en un terreno del sur de nuestra frontera. El hecho fue reportado a las autoridades por un ciudadano poco después de las 10 de la mañana. Un comandante de la policía municipal señaló que atendieron el reporte y se mandaron patrullas hasta el terreno localizado sobre las calles Tamaulipas y Baja California del fraccionamiento Valle Dorado, donde los agentes encontraron el cuerpo y se dieron cuenta de que era una mujer asesinada. El cuerpo fue hallado cerca de un negocio de tarimas de madera, hasta donde se acercaron soldados y elementos de la Guardia Nacional, además de agentes de la policía ministerial. La escena del crimen fue asegurada y esperaron a los agentes investigadores de la Fiscalía Especializada de la Mujer. Sería la víctima número 16 de homicidio doloso en la ciudad durante el mes de agosto, además de una osamenta hallada el martes sobre un terreno del periférico Camino Real. Pero también el día de ayer, elementos de la Guardia Nacional que atendieron una llamada anónima en la que se alertaba de una mujer asesinada, atada de pies y manos, encontraron a la víctima en el kilómetro 10 del libramiento Samalayuca-Tornillo-Guadalupe. Esto fue también ayer por la mañana. El segundo homicidio del día fue reportado alrededor de las 11 de la mañana con 38 minutos por agentes de la Corporación Federal, quienes acudieron hasta el sitio en donde encontraron el cuerpo semidesnudo de una mujer, misma a la que se le apreciaban huellas de tortura, además de que tenía las manos y pies atados. La Agencia Estatal de Investigación envió a policías ministeriales de la Fiscalía Especializada en la Mujer y a un equipo de peritos en criminalística de campo para tomar conocimiento del hecho violento. Empleados de gobierno del estado asignados a la caseta de cobro en Guadalupe dijeron a la policía que dos usuarios del camino les habían reportado la presencia del cuerpo y también dieron aviso a la Agencia Estatal de Investigación. Los peritos se encontraban trabajando en el procesamiento de la escena del crimen, el número 17 del mes de agosto, donde también se contabiliza el hallazgo de una osamenta en un terreno del periférico Camino Real. Dos asesinatos es lo que tenemos documentado del día de ayer en el recuento de los daños. Dos mujeres, desafortunadamente. Llegamos a 17, si es que Fer, nuestro buen amigo Turi, nuestro inframundo y la fiscalía no tienen otros datos.
0: Muy bien. Déjeme le digo que nos mandamos un WhatsApp. Ya estamos funcionando con el WhatsApp. El Señor Jesucristo bendiga sus vidas en todo tiempo y momento. Dios nos diseñó la sexualidad para destruirnos, sino para bendecirnos dentro de su voluntad. La pureza sexual, vivir conforme al diseño de Dios. Cuando el ser humano se aleja del diseño original, entra en confusión, vacío y pecado. La Biblia nos llama a la santidad, no por religión, sino porque el pecado sexual esclaviza el alma. Arrepiéntete, vuelve a Dios y honras tu cuerpo como templo del Espíritu Santo. Ahí está. Órale. Ya está el WhatsApp listo, puesto, disponible para que usted lo marque en este momento y ya pueda usted participar en Calibre 800, el mejor noticiario de la radio.
2: Gracias. Ay, amachita.
1: ¿Qué pasó? ¿Cuál es el número del WhatsApp?
0: ¿Qué pasó? Espérame. Dime, ¿qué pasó, Carlitos?
2: Me están reportando de esta madrugada. Ajá. Que una pareja que salía de una casa del fraccionamiento Praderas del Sausal a bordo de su vehículo fue atacada a balazos por dos sujetos, hechos que dejó al hombre sin vida y a la mujer con lesiones de gravedad. La agresión ocurrió alrededor de las 5 de la mañana en una casa en las calles Albarcar y Puerto de Lisboa, hasta donde llegaron primero los agentes municipales, luego soldados y personal de la Guardia Nacional, quienes encontraron a la pareja dentro de un Honda Civic viejo, según da a conocer personal de la Policía Municipal. El hombre de unos 30 años estaba sin vida al volante del auto. Recibió disparos en la cabeza, mientras que la mujer tenía un balazo en la mejilla, otro en la pierna, pero fue auxiliada y trasladada a un hospital con resguardo de agentes policíacos. En el pavimento quedaron 8 casquillos calibre 9 milímetros que fueron resguardados como evidencia y la zona fue acordonada por los agentes policíacos. Las autoridades no tienen datos de los presuntos responsables del ataque, debido a que los vecinos del lugar dijeron no haber visto a los perpetradores y no aportaron información. Con este hecho violento se llegó a la cifra de 18 personas asesinadas durante el presente mes, además de una víctima más allá en reducción esquelética en un terreno cercano al periférico Camino Real. Nos amanecemos con una pareja acribillada, el hombre sin vida, esta madrugada.
0: Bueno, mire nada más, para empezar el día, bonito empezar. Ahorita nos dirá Fernando un poquito más de eso. El teléfono del WhatsApp es 656-816-95-89. Ah, esto es grave. Mira, tengo un inframundo que me está diciendo, Tony, sí nos han urgido a que presentemos más interrogación a quienes tienen residencia legal en Estados Unidos, pero viven en México. No nos han dado orden, dice, todavía de empezar a quitar las visas, pero creo que eso es lo que sigue. Sí estamos teniendo que meter a los cuartitos, así le dice, a los cuartitos, a padres, dice, que vienen a dejar a sus hijos a estudiar en las escuelas. Ay, inframundo, me das malas noticias. 656-816-9589, ese es el WhatsApp. 816-9589. WhatsApps, déjeme buenos días a todos. Bendiciones desde la hermana República de las Torres. Mi Tony, entonces ya es un riesgo para viajar por carretera en México. Estos abusones de la guardia buscan cualquier pretexto para extorsionar a los viajeros. Exactamente. Tony, ¿dónde puedo escuchar las reflexiones? No, nada más. Antes las tenía aquí en Calibre 800. Deje ver si las puedo recuperar. Y se las pongo en Calibre 800, en la página de Calibre 800, donde las pueda escuchar. Bueno, pues amanecemos mal, Carlitos.
2: Con esta pareja. Esta pareja acribillada, muere el hombre.
0: Ah, Chihuahua. Bueno.
2: Pues no, no, así acababan de echar confeti, que íbamos muy bien, que la gente está contenta, que amor con amor se paga. No, que el cambio ya se nota, que no están solos.
0: No.
2: Que ya salimos del top de ciudades más violentas.
0: Uh-huh.
2: ¿No?
0: Es que
1: lo que tú has dicho, Carlitos, usted tiene mucha razón. Pareciera que a la hora que los sicarios les da la gana, elevan el número de víctimas.
2: A la hora que quieren, profe, y donde quieren.
0: Así es. Dice, sí se puede escuchar la repetición todos los días después del show de Gaby Martí. Sí, efectivamente a las 3 de la tarde repetimos nuestro programa de la mañana. Y mucha audiencia, también yo lo checo con la audiencia, mucho. En la tarde mucha gente lo repite. Cuando ya salen del trabajo, rumbo a la casa, lo van escuchando en la repetición que tenemos a las 3 de la tarde del programa. Muy bien. Así las cosas, Armando. ¿Te
1: nada
0: parece si nos
1: vamos
0: al corte?
1: Los martes y los miércoles que se regalan quesadillas y el desayuno, en fin. No lo crean, ya en la tarde no llamen.
0: No. Oye, profe, me ha tocado que uno de mis teléfonos está conectado a esa hora y me marcan. Y quieren tacos. No, pues es que es en la mañana nada más. Pero bueno.
2: Llamadita
0: así
2: el
0: las
2: paso.
0: Cosas.
2: Antes de irnos a corte, buenos días.
0: ¿Hora?
6: Sí, muy buenos días, Carlitos, profe Tony, saluditos.
1: Buen día.
6: Oiga, y otra mentira más del gobierno del estado que dice que hay más de 3,000 cámaras cuidándonos. Oiga, cuidándonos que no nos asesinen o cuidando a los que asesinen. 18,000 encarcelados, y luego el otro spot que les mencionaba también el día de ayer, donde dice que las obras se quedan y
0: las molestias pasan, las obras se quedan.
6: Exactamente, y ahí está las torres con los problemas de siempre, y creo que hasta peor que antes. Saludos, buenos días.
0: Gracias, buenos días. Qué bueno que está con nosotros esta mañana. Vamos al corte, ¿no?
2: Vámonos.
0: Regresamos. Sale.
1: Regresamos.
2: Ahí volvemos.
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22: Dice Ariadna Montiel. ¿Qué dice? Que Morena va a respetar los tiempos de las campañas. La canción.
23: Mamá, mamá, a mi papá ya le está saliendo espuma otra vez por la boca.
22: cívico descarado, pero de veras, qué aventurero, qué mentiroso, qué piñero, qué lo demás, hombre, qué barbaridad, dijo Ariadna Montiel. Sí, hombre, la presidenta de Morena en el país.
4: ¿Qué dijo?
22: Que Morena va a respetar los tiempos de las campañas que marca el INE. Hágame usted el favor, hombre, ya tienen meses, pero meses, si no es que un año más, los que quieren ser candidatos, sí,
4: acompañados,
22: desatados, sí, pero desatados, no nada más en Juárez y en Chihuahua, en toda la República Mexicana, aventando publicidad como sea. ¿Y cómo saben que pues el INE ya es de ellos y que nada las van a hacer? ¿Qué? Pues dice que no están pasando nada, que la verdad, Morena va a respetar los tiempos de campañas. Hágame usted el favor, hombre, que de veras, qué burla, de veras. Ya, señora, ya sabemos que ustedes van en fiafante caballo de Hacienda a buscar el triunfo en el 2027. Sí. Pero de aquí a que diga usted que no están haciendo campaña, pues como que no.
4: No.
22: Ya sabemos que Milne no les va a hacer nada.
4: Pues no.
22: Es de ustedes. Pero en fin, ahí viene el fraude más grande de la historia. Y Adriánita, va a ser la que lo va a elaborar, pero bonito. Ahora lo verá. Por lo pronto, ahí les va. A los morenarcos mentirosos.
4: Válgame.
22: Juego. Don Juan Pueblo merece que usted trabaje, señor don corrupto. Así de que póngase a trabajar o estos de calibre 800 lo van a descobijar.
1: 6:44.
2: 6:44 reportan lluvias ligeras en diferentes puntos de nuestra ciudad. Así es que si va a salir, hágalo con precaución, maneje con precaución, salga con tiempo. Búsquele vías alternas a las vías alternas y evitemos accidentes, reportan lluvias ligeras en diferentes puntos de nuestra ciudad, así es que bueno, salga con tiempo y evitemos accidentes, lluvias en diferentes puntos de nuestra ciudad. Esta mañana sí nos amanecemos generando un ambiente fresco y nublado durante las primeras horas del día. Las precipitaciones se presentaron de manera intermitente y con distinta intensidad en varias zonas, por lo que se recomienda a los automovilistas conducir con precaución, especialmente en vialidades donde el pavimento puede encontrarse resbaladizo. Para el día de hoy se prevé una temperatura máxima de 34 grados centígrados y una mínima de 23, con un 20% de posibilidades de lluvias para el día de hoy. Aumenta a un 20. Teníamos hace 40 minutos teníamos un 15%, ya aumentó a un 20% el pronóstico de lluvias. Así es que bueno, pues ya lo sabe. Salga con tiempo, búsquele vías alternas a las vías alternas. Así las cosas. Así.
1: Y por fin llegó la fecha esperada. Al menos una veintena de módulos participarán en la Feria de Regreso a Clase 2026, la cual comenzará mañana viernes y va a permanecer hasta el domingo, según la información del delegado de la Profeco. La sede, recordó, será el Parque Central Poniente y contará también con la participación de diversas dependencias que brindarán servicios. El funcionario aseguró que los asistentes podrán encontrar en ese lugar útiles escolares, mochilas, calzado y mucho más. La feria tendrá entrada gratuita y va a estar abierto de las 9 de la mañana a las 8 de la noche. También habrá opciones de trámites oficiales, así como precios bajos y también descuentos para ayudar a las familias en el nuevo ciclo escolar que va a comenzar ¿cuándo? El 31 de agosto.
2: También va a haber módulos de vacunación sin necesidad de presentar la cartilla y sin importar el servicio médico con el que cuenten. Niñas, niñas y adolescentes podrán acudir a los módulos que se instalarán durante la Feria del Regreso a Clases 2026 para revisar y completar sus esquemas. Víctor Lugo, coordinador del Programa de Atención a la Salud de la Infancia y la Adolescencia, explicó que el personal de salud puede determinar las vacunas que requiere cada persona con base en su edad y en el esquema nacional de vacunación, por lo que llamó a las familias que no encuentren o no tengan la cartilla a acudir de todas formas. La feria se va a realizar del 14 al 16 de agosto en el Parque Central, donde los módulos de vacunación estarán disponibles de 10 de la mañana a 5 de la tarde. Así es que bueno, pues ahí está.
4: Bueno,
2: ahí está el servicio de vacunación en la Feria del Regreso a Clases.
5: ¿Qué pasó?
17: Ahí le encargo un burrito para el Tony.
5: Aquí tengo. ¿Por qué? ¿Qué hizo qué?
17: Un burrito porque él mismo deseó que los sicarios se nos hubieran sacando el número uno. ¿Para qué se lamenta?
5: Aquí tenemos que ir al primer lugar, pues como tercero, pues.
3: Ándele, pues. Bueno, mi nombre es Andrés Villegas, ahí los escucho todos los días.
5: Gracias, Andrés.
3: Felicidades por el programa, saludos para todos.
5: Gracias.
2: En vivo, en vivo.
5: Tenemos que ir por el primer lugar. Échale, ahí te
2: completamente muerto, ahí te en muerto, vivo y con el Tilín a un lado. Con el Tilín a un lado.
4: 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Quien presenta un enlace más de Fernando Quintana, desde el lugar de los hechos.
2: ¡Échale!
6: Pásalo, buenos días. Gracias, buenos días, mi profe Tony Carlitos. Selecho el camino a todos. Les saludo con gusto. Estamos aquí en Praderas de Salvarcar, en la calle Puerto Lisboa y Salvarcar, donde a balazo atacaron una pareja saliendo de la casa. Aquí se encuentra todavía la unidad de criminalística, el servicio médico forense listo para ingresar, soldados, Batman, Robin, todo el mundo. Y es que saliendo de una casa, el carro apuntado rumbo a la calle, saliendo de la cochera, al volante murió un hombre a balazos, acompañado de una damita. La damita lleva el disparo en la cabeza, según nos mencionan, otro en la cara, y bueno, pues fue llevado a recibir atención médica. Esta madrugada el ataque armado será en Puerto Lisboa y Salvarcar, en Praderas de Salvarcar, a dos cuadras de Puerto de Palos, al fondo, rumbo a los corrales de las vacas, le conocen acá. Y bueno, pues estamos hablando que son unas 10 cuadras o menos de diferencia de una de las calles principales, que es Puerto Dunkerque. Entonces el cuadrante principal es Juárez por venir, Puerto Dunkerque, Puerto de Palos. Ahí está Pradera de Salvarca, en donde atacaron a balazos esta mañana a esta pareja. El hombre murió recostado frente al volante. Es un vehículo Honda, incluso están encendidos todavía los wipers, donde seguramente, pues, o con el golpe prendieron los wipers, o ya había lluvia, porque está lloviendo acá a este lado de la ciudad. Y bueno, pues así con el primer hecho violento a balazos con muerto registrado en Puerto Lisboa y Salvarcar. Previo a esto, durante esta madrugada dejaron por lo menos 5 cartulinas unidas pegadas todas a la malla ciclónica del viaducto Díaz Ordaz, en donde mandan el mensaje claro y conciso a elementos estatales y municipales. Las cartulinas verdes y letra negra fueron colocadas en la malla ciclónica. El reporte lo tenemos de las 4:50 de la mañana, en donde, bueno, pues el mensaje es en contra de las corporaciones estatales, municipales, y hacen varios señalamientos. Incluso en la parte baja colocaron y les dio tiempo de hacer una cartulina con fotografías. Esto en el viaducto Díaz Ordaz. Y bueno, pues arrancando el fin de semana chiquito, hoy jueves, ya con bastante actividad relacionada a hechos policíacos, y veremos a través de las cartulinas cómo pinta el fin de semana. Una persona fue atropellada en Talamasca, Mandari, del cual las unidades de emergencia se hicieron presentes muy cerca de la bodega Aurrera para estar atendiendo a la persona que fue arrollada, y según nos comenta alcanzó a ser trasladada a un hospital. Vamos al estado de salud que reportan en qué condiciones se da la FGR. Llena esta madrugada de elementos estatales, incluidas las unidades caninas, los vehículos, ahí en la FGR. Muy pocas veces se ven tantas unidades. Han de haber aceptado un golpe importante o una detención importante que los hizo llegar directamente a la Fiscalía General de la República, ahí en la avenida Abraham Lincoln, que llamaba la atención de las personas que cruzaban por el sector. También había unidades municipales, pero eso sí se confirmó. Dijeron que era otro jale, que era otro trabajo, que era parte de los municipales, pero los estatales con bastantes unidades en la Fiscalía General de la República esta madrugada, a la espera de boletines informativos y ver a quién agarraron o qué agarraron los estatales. Pues si fueron los caninos, pues pudiera ser relacionado a algún hallazgo de armas o droga. Y también, bueno, pues ya hay accidentes que se registran anoche, el de Plaza Juárez con los autos voladores en el distribuidor vial, el de abajo del puente del Zorro, 2 unidades de reciente modelo involucradas, Francisco Villarreal Torres y Manuel Gómez Morín, sin personas lesionadas, y además otro accidente vehicular en Talamasca, Mandari y Glorieta del kilómetro 20, que en realidad es el libramiento porque fueron los carriles centrales, el libramiento y Glorieta del kilómetro 20 con dirección a la carretera Casas Grandes, Ahí también se movieron las unidades de rescate hasta el kilómetro 20 para otro accidente vehicular. Entonces, así nos amanecemos, mi Flor y Carlitos, profe. Esta mañana las filas de los puentes internacionales para antes de las 5 de la mañana, documenté, antes de las 5 de la mañana hasta el del río Puente Libre por Lincoln, que viene siendo el puente Carlos Villarreal, por Pérez Serna, apenas llegaba a la avenida Universidad. La presencia de Coordinación Vial estaba en los Indomables, no sé por qué, pero ahí estaba Coordinación Vial. En el puente de la avenida Juárez, la fila llegaba apenas a la calle Colón, o Callejón Colón, como le conocen mucha gente, al Chess, a las 5:10 de la mañana, y el tipo de cambio lo agarramos ahí a la vuelta de la estación, muy cerquita, nos dimos una vuelta, y estaba todo apagado, 16:30, subió unos centavitos a la compra, a 16:30, a la venta, 17:50, y la gasolina la estuvimos documentando en Avenida Tecnológico y Ramón Rivera Lara, donde por cierto ayer arrollaron ahí a un motociclista alrededor de las 4 de la tarde. Ahí estuvimos documentando la gasolina en Arco a la ridícula cantidad de, y ya no lo tengo, aquí está, de 19.15 la verde y 23.45 la roja, y ahí le toman el dólar a 16.55. Entonces, pues ahí está el tipo de cambio de la gasolina, los hechos violentos con los que arrancamos, y ahí está mandando fotos de aquí de Praderas de Salvarcas. Es un Honda como, según la experiencia de mi camarógrafo Altilín, es como 2008, ¿no? A 2005, Honda Civic, 2005, le dijeron sus lentes de meta.
0: Oye, Fer, con el resultado de ayer, ¿ya quedaron eliminados los Bravos o todavía tienen
6: no, por el resultado de antier, desde que perdieron, que ahora eliminados.
0: Ah, ok.
6: Había gente que se hacía ilusiones de posibilidades matemáticas. Lo único que tenían que hacer era meter un gol, así nada hubiera más. Quedado 3-1 el juego, el partido, pero no pudieron, okay. No se pudo.
0: Bueno. Pues ni hablar.
6: Desde antier se pudo. Mira, ese era mi carro. Sí, desde antier.
0: Ok, bueno. Pues ahí está.
6: Sí. Está.
0: Bueno.
6: Como nos aparecemos cargados bastante.
0: Regresan.
2: Bastante movimiento, Fer. Oye, para iniciar el día.
0: Esta temporada viene América, ¿no?
6: Sí, el 21 de agosto.
0: Viene América.
6: Es el juego que sigue, sí. Uh-huh. Van a Monterrey a que les metan 6-7 goles y luego regresan aquí contra el América.
0: Ay, machita, ¿qué si de plano están tan mal?
6: No, porque está bien cargado el calendario, está muy gacho, le tocó muy feo, muy gacho.
0: Sí, muy feo, muy bueno. Sí. Ojalá.
6: Corre, pues.
0: Lo bueno es que no se va a descender.
6: No, pues ya tenemos 3 años, 4 años sin descenso.
0: Ajá. Uh-huh. Así es.
6: Oye, pero hay que reconocer, aunque a la gente le duele y le pueda y no lo quiera reconocer, ya tiene jugadores colocados en casi todos los niveles de selección mexicana, juveniles del equipo, tanto en hombres como en mujeres. Cantera Bravos. Y en el primer equipo está Denzel. En el primer equipo está Denzel García, que es Cantera Bravos. Javi Nevares, que es Cantera Bravos,
0: uh-huh.
6: Y los 5 convocados, y los 5 que subieron al primer equipo de la sub-23, que porque desapareció la sub-23, se quedó en sub-21. Entonces, para el seguimiento, hay 5 uh-huh. chavos que lo subieron al primer equipo.
0: Ah, muy bien.
6: Y dos de ellos, que utilizaban números 190, 180, 215, los cambiaron a números de titular, de primer cuadro. Entonces, okay. Pues ahí está funcionando la cantera. Son 87 escuelas, Tomilla, que ya no se les dice escuelas, ahora son centros de formación. Son 87 del FC Juárez, y ahí está, pues están produciendo ya gentecita, ¿verdad? Que el equipo, pues, la cereza del pastel es la primera división, ande mal, pero uh-huh. las escuelas siguen funcionando. Centros de formación son 87 en Juárez, en el Estado de México, en la Ciudad de México. en Colombia, en Dallas, en Phoenix, suman las 87, los 87 centros de formación.
0: Ok, perfecto, mi Fer. Pues ahí sí estás, con toda la información como debe ser.
6: No tengo boletos, porque no empiezan a pedir en América, porque la gente nomás quiere ir contra la América. Compren sus boletos y ya se ponen allá en la cabecera norte, cómprenlo.
0: Órale,
6: ya pero está. Cómprenlo en taquilla, no compren la venta. Porque luego el que vale 500 se los meten en 3 mil pesos.
0: ¡Ay, hijo de la mañana!
6: Pero bueno.
0: Vale, pues ya está. Sale, mi Fer.
6: Cuídate.
0: Ay, pendiente. Bye. Buenos días. Buen día, está bueno e interesante el programa que yo oigo en la mañana y la repetición en el gimnasio en la tarde. Saludos a todos y bendecido día. Bendecido día. Ese es mi Edgar, mi amigo el peluquero. Celebración de los 500 años de la tauromaquia en México. Invitados de honor y programa. Mira, jueves 3 de agosto, invitación a la conferencia de prensa, estimados amigos de los medios de comunicación.
2: Pues ya pasó el 3 de agosto.
0: Ya pasó. Pues sí, es cierto. Jueves, no, es 13 de agosto.
2: Ah, hoy.
0: Jueves 13 de agosto, 5:30, develación de la placa conmemorativa por los 500 años del primer festejo taurino, Plaza de Toros Alberto Valdera. A las 6:30, paseo del Pendón, con salida rumbo a la misión de Guadalupe. Y a las 6:50, misa de acción de gracias en la misión, en la catedral, pues. Bueno, ahí está. Con mucho gusto difundimos su mensajito. ¿Qué dice esta persona?
7: Me extraña, si tú eres bravo de corazón, ¿cómo dices que nos van a golear? Vamos a ir a empatar a Monterrey y le vamos a meter 2 al América, 2-1.
0: Muy bien, ahí está el pronóstico.
1: Hay que ser optimista.
0: Sí, eso sí, mi profe, hay que echarle ganas. Claro que sí. Bueno, pues aquí estamos ya. Y gracias por estar con nosotros y por acompañarnos y por darnos oportunidad de llegar hasta sus hogares. Esta semana viene el ingeniero Márquez. Va a venir el ingeniero Márquez esta semana. Sabe que va a entrar a fisioterapia esta mañana. Me voy a permitir marcarle para ver qué nos va a traer. Porque siempre nos trae sorpresas buenas, mi amigo el ingeniero Márquez. Déjeme ver qué nos va a traer, porque sí, viene este fin de semana aquí a Juaritos, allí va a venir el día de hoy. Ahí está, ingeniero, me dice que le hable temprano, no despierta, pues qué pues.
2: Vámonos a corte y regresando.
0: Vamos a corte.
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11: 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El señor Don Donald Trump y una de sus vaciladas de retirarles la visa algunas embarazadas. Algo que siempre se ha hecho en ciudades fronterizas. Van del lado mexicano a tener bebés sin prisas. La cosa cambia actualmente y aquí cualquiera lo nota, que el ICE debe de cumplir con su asignada cuota. Aquí en Calibre 800 hay de quejas una estela de padres que por los puentes llevan niños a la escuela. Hay que estar a la virusa del Trump y sus condiciones de usar en forma ilegal sus visas de vacaciones. 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
1: 7:08, ¿cómo estás? Buenos días.
18: 7:08, good morning, mi profe Carlitos, Tony, good morning para todos, buenos días.
19: Morning, morning.
18: Feliz jueves. ¡Don Julián!
20: ¡Don Julián!
18: ¡Ah, la fila, la fila! Bueno, le voy a quedar ver una, a ver. Porque ahora me viene por la Costa Rica. Venía un poquito colgado de tiempo. Pues por los compras que se ponen ahí. Sí, pero no me gusta de tomos. No me gusta de tomos.
20: Te vas a entrar tarde.
18: No me gusta de tomos. No me gusta llegar tarde.
20: Mírame.
18: Pues así sí yo. Pues qué quiere que haga. Pues
20: ni checas. Soy. Ni checas.
18: ¿Cómo no?
20: ¿Cómo no? ¿Dónde checas qué?
18: Llego y checo ese papel, que por cierto ya no hay.
19: Ah, ya no hay cuerda para el yo-yo.
18: Este ya me reclamó Carlitos. Por el
19: ni pude hacer, así es que
18: la estoy almacenando. Ahí no, Carlitos, ahí donde estás, no, por favor.
19: Sí, ahí.
20: En la casa y ahí en la tuya.
18: Ahí con los mecánicos.
19: No, ahorita. Es más, voy a ir y ahí les voy a dejar el premio.
18: Ya. Empiezas.
20: Ya.
18: Por el cuatro siglos.
19: Si no es una cosa hermosa, ahí va a ser problema de ustedes, ¿eh?
20: Ya.
18: Allá me lo topé por la Guardia Nacional, por el cuatro siglos o con Pérez Serna. Y por la Lincoln pues no la logré ver, pero sí al momento de cruzar el puente Carlos Villarreal, el puente estaba lleno, quiere decir que la filita está más o menos. Y le debo el reporte acá por la Lincoln porque me viene por la Costa Rica, acá por la Costa Rica de vuelta. Bastante tráfico, mucho tráfico, a pesar de que salí un poquito más temprano de la casa, de todos modos. Es que aquí en la universidad la gente... Bueno, siempre es lo mismo, ¿eh? Pero no sé por qué no entienden que es únicamente una sola fila para llegar, bajar a su chavo, que descienda rapidito ahí en la adecuación que le hicieron.
20: Sí,
18: para que
20: ahí.
18: Nada más, uh-huh. Llegue, déjelo y váyase. No, es que hasta que le dan beso y se despide. El ol de doble fila, el otro. No, hacen un bellito ahí medio. Y faltan los de bachilleres.
19: Espérate al lunes.
18: ¿Cuándo?
20: Espérate el lunes.
19: Sí.
18: Ay, Dios mío.
20: Espérate el lunes.
18: Respetemos las reglas de vialidad, hombre. Pues que,
19: ¿para
18: no?
19: ¿Qué?
18: Tómale en chotro.
19: Sí.
18: Hoy amaneció muy burriado, pues. Muy burriado el día de hoy.
1: Es el fantástico mundo del encho.
20: Tú llegas bien contento.
18: Sí,
20: Y te burriamos todo.
18: Bien positivo y nada que sí. No. Qué bárbaro.
20: Profe.
18: Ya me voy.
20: Bueno, ahorita mencionó Lencho el puente Carlos Villarreal. ¿Te acuerdas de aquella frase que se hizo muy famosa, profe? Que decía, 15, pelón y vuelta.
18: ¿15, pelón y vuelta?
19: Sí. ¿Te acuerdas? Yo sí me acuerdo haberla escuchado, pero no...
18: ¿De dónde era eso?
20: Ahí te va.
19: Algo, la historia. Algo que 15. Era que detenían a jóvenes, ¿no? Y luego los rapaban.
20: Y los corrían de Juárez. Bueno, ahí les va la historia de don Carlos Villarreal.
21: Juárez alguna vez tuvo su propio héroe. No llevaba capa, llevaba traje y una mano fuerte para poner orden. En una frontera donde los pleitos, los carteristas y las pandillas eran parte de la vida diaria, apareció un hombre dispuesto a enfrentarlos. Su nombre era Carlos Villarreal Ochoa, y entre los juarenses terminaría siendo conocido por una frase que todavía suena a leyenda: el alcalde de la 45. Villarreal nombró jefe de policía al coronel Rosendo de Anda, egresado del Colegio Militar. Juntos iniciaron una campaña que se volvió leyenda. A reincidentes los rapaban y encerraban 15 días. Si nadie los reclamaba, desaparecían de la ciudad. A carteristas los subían a camiones y los dejaban en Jiménez o el desierto. La advertencia era clara: váyanse de Ciudad Juárez, el clima no es saludable. Así nació la frase: 15, pelón y vuelta. Pero había historias todavía más fuertes. Una noche de 1947, un padre llegó desesperado ante Villarreal. Habían violado y asesinado a su hija de 14 años. El alcalde tomó una patrulla y se dirigió a la piedrera junto al coronel de Anda, el padre y el acusado. Allí sacó su punto 45 y se la entregó al hombre. ¿Quiere justicia? Aquí está mi 45. ¡Quíbrelo!

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3: Pero el hombre que había sobrevivido a la frontera del contrabando no sobreviviría a una noche de tragos. El 10 de febrero de 1963, Villarreal estaba en el bar Mint, en la avenida Juárez, con políticos y policías. Entre mariachis y bromas, una discusión terminó en disparos. Villarreal estaba desarmado. Francisco Olivera Castel sacó su pistola y disparó contra él y el exalcalde Víctor Ortiz. Ambos murieron. Desde entonces surgieron dudas, ¿riña o algo más? Con Carlos Villarreal murió también una época de la frontera. Hombre polémico y de métodos hoy difíciles de imaginar. Sin embargo, los viejos juarenses recuerdan otra cosa. En su gobierno decían que podían dejar una bicicleta fuera y nadie la tocaba. Su historia quedó entre la verdad y la leyenda. Carlos Villarreal, el alcalde de la 45.
4: ¡Ah, qué bonito! ¿Eh? ¡Ándele!
5: Mucha gente lo recuerda, los viejitos se acuerdan mucho del coronel de Anda.
6: El coronel de Anda, lo mencionan, 15, sí. Pelón y vuelta.
7: O sea, hace que sería el mejor alcalde que ha tenido Ciudad Juárez por encima de Francisco Villarreal.
6: Es correcto. Sí.
5: Es correcto. Diferentes, yo diría que los dos diferentes son diferentes estilos.
8: Estilo.
6: Sí.
8: ¿Habrá alguien que se atreva a hacer lo mismo, algún alcalde?
5: No.
7: Nada más falta que digas que el que tiene récords en tapar baches, el que tiene récords en destaparlos.
8: ¡Qué
7: en...
8: barbaridad! ¡Ay, así te mire! Algo me pasó ahí. Bueno.
9: Sí, buenos días, bienvenido, saludos. Oiga, sí. Apenas me la ganó Carlitos. Yo iba a decir, ¿cuándo escucharemos otra vez la cantidad de obras que mencionaba ahorita ahí en el reportaje?
6: Y que hoy perduran. Hoy perduran.
9: He escuchado tanta obra, tanto que se ha hecho, como ahorita lo mencionaban ahí. Pues y sí, por otra parte, Carlitos mencionaba más temprano que las vacunaciones, que sin cartilla y todo eso. Oiga, ¿cómo es posible que pongan vacunas y no llevan cartilla y no saben si qué vacunas tienen y qué no tienen? Bueno, al menos aquí tenemos algo, ¿no? Que en Estados Unidos ahora ya salió la noticia de que si no pagas el seguro no hay atención. ¿Cómo saben de qué se va a desarmar la persona? Pero bueno, al menos aquí tenemos algo. Saludos.
8: Ándale, pues así es. ¿Eh? Es como los...
5: Así es.
8: Es como los seguros de gastos médicos mayores o menores, ¿no, profe? Pues no saben si se ha enfermado o no, pero pues tienes que seguir pagando.
6: Pues sí.
8: Hay que pagar. 7 de la mañana con 17.
6: 15, pelón.
8: 15 por ni vuelta. La va a aplicar.
6: ¿A quién? ¿Carlitos? No, te metas con Carlitos. No. Esa es una historia de una buena persona para Juárez.
8: Sí.
6: Y lo mataron, fíjate, en una cantina. Pues en un pleito, dicen.
8: En un pleito, sí.
6: 1947. Wow, qué tiempos aquellos. Ya tú ya habías nacido, profe. Yo no.
5: Yo tenía tres añitos.
6: Así es. Sí. Es correcto.
8: Yo andaba acompañando a mi jefe en aquel entonces.
6: Mira.
8: Sí, pues ahí me traía, ya después me soltó.
6: Eso sí.
5: Tú apenas sí. Andabas en las cartucheras.
8: Sí, pues le iba.
6: Eso sí.
8: Ahí lo andaba acompañando, ya después me soltó el vato. Qué barbaridad.
6: Sí. Qué barbaridad. ¿Qué vamos a hacer?
8: Ahora ni esperanzas que se pongan. Al tiro con algo. No, prefieren andar regalando mochilitas o andar dando besitos y
7: bailar con viejitas.
5: Como Carlos Villarreal quedan como una leyenda nada más.
8: Sí, la verdad.
6: Sí.
8: Qué barbaridad. Hay una llamadita. Pero bueno.
10: Buenos días.
6: Sí, ¿qué pasó?
10: Buenos días. Ahorita habla la señora de siempre.
11: Ay, ajá. Es que Camada es muy buena.

0: calmados.
1: ¿Qué rollo con el clima? Sí afecta. Sí afecta el clima.
0: Yo también escucho la repetición a las 4 de la tarde cuando salgo a elaborar. A ver si dicen algo diferente.
1: Oh, otro. Este sí lo pone yo. Sí, ponte.
2: Pareciendo la ciudad. A carteristas los subió a los camiones y los...
1: Debes obedecer, debes obedecer. Uno.
3: Porque hay mucha seguridad en nuestro estado. Es como que no checa, ¿verdad?, lo que está diciendo, ¿verdad? Porque pues las alzas de la delincuencia todavía están arriba, ¿verdad?
0: Hasta... A ver, otra vez.
3: Buen día, oiga, pues ahora ya otro nuevo anuncio de la gobernadora, ¿verdad?, de caricaturas. Ahora sale vestida de policía, ¿verdad? Ya podemos salir libremente por las noches sin compañía, ¿verdad? ¿Era? Porque hay mucha seguridad en nuestro estado.
4: ¿Verdad?
3: Es como que no checa, ¿verdad?, lo que está diciendo, ¿verdad? Porque pues las alzas de la delincuencia todavía están arriba, ¿verdad? No están arriba, entonces pues está gastando Dios el dinero, hombre. Debería de usarlo para horas es lo que se necesita. Pero pues no, les gusta gastar en publicidad y pagar a la radio, la televisión. Y las obras, pues, ¿cuándo? Gracias.
5: Las obras se van, las molestias se quedan.
3: Incluso dice que pues hasta los drones nos van a estar cuidando, ¿verdad? Que van a andar arriba de nosotros, ¿verdad? Cuidándonos en toda la ciudad.
0: Ojalá.
6: Señorita, Tony, buenos días a todos. La historia de...
1: ¿Qué hicieron los panistas?
6: Cuando el papá que le viola a la hija, un malandrón, esa está un poquito ahí distorsionada. Ahí la verdad es que cuando le dan el arma, el papá le dice que lo único que no lo quiere matar, que lo que quiere es que no vuelva a pasar. Y el disparo se lo hace el propio Carlos Villarreal, pero... En su aparato reproductor, y le dice jamás lo va a volver a hacer. O sea, no lo mató, le voló ahí todas sus partes al malandrín, al violador. Bendiciones.
0: Ah, bueno,
1: pruebas.
0: Hay que traerlo de la tumba a Carlos Villarreal, mínimo de regreso a la Isaola. Saludos, amigos.
1: Bueno,
0: saludos de Caja Grandes. Bonita historia de 15 pelón y vuelta. Suban la WhatsApp.
1: Bueno.
7: Buen día. Oiga, apenas les iba a comentar yo de la Isaola. A lo mejor no era como el Villarreal, es el presidente, pero eso también era de muchos de estos. También agarrar los malandros y les ponía sus patadas y los regalos, no se acuerden de la Isaola. Ahí los escucho.
0: Órale.
5: Hasta por feos.
1: Bueno, ándale.
0: A mí vieras
1: cómo
0: me
1: agarraron. ¿Qué pasa, Mierco?
8: Oh, chido.
1: ¿Qué rollo?
4: ¿Qué hay, Eco?
8: Saludándolos todo.
1: Hey.
8: Acuérdense de aquel loco que da la ley fuga, Jesús Checo Prieto.
0: Sí, también.
8: Me acuerdo. Jesús Checo Prieto.
0: Así es.
8: El mero machín de la policía en Juárez, compa.
0: Así es.
8: Malandrinas, órale, le da la ley fuga al vato.
2: No es saludable. Así nació la frase.
1: Okay.
2: 15,
1: ¡hombre!
2: Y vuelta.
1: ¡Hombre!
5: ¡José Antonio!
1: ¡Hombre! Ya. Mucho pelón.
8: Ey, no sea bueno para otra de las cosas.
1: Sí.
8: Había donde ahorita en la mañana. Que ya habían autorizado lo de...
5: ¡José Antonio!
8: El gobierno, impulsado por López Obrador, la iniciativa esa, de atraerse todos los afueres de la gente que los tenga...
5: Ah, sí.
8: Movimiento, compa.
5: Ahí tenemos la información en calibre800.com.
8: No, está bien peligroso, ¿no? Ahora sí. Ya se pasaron estos vatos. Ahí estamos, me da mucho gusto saludarlos y pues como siempre, ni a dónde voltear y que Dios nos cuide.
1: Órale.
8: Pasen un buen día y cuídense mucho.
0: Ora.
1: Sale, Mirko.
0: Sale. Suerte.
1: Sí. Ahí está el buen Elco. Oigan. Déjenme les platico esta historia, está medio torsiona.
5: ¿Cuál? Que ayer, si no reclaman los afores, ¿van al bienestar?
1: Al bienestar. Al día de ayer hubo un operativo descomunal allá en Aquiles Cerdán. Hubo policía estatal, Sedena, un helicóptero, de todo. Un operativo machín con todo. Pero resulta y resalta que fue puro show. según
6: lo dicen, que le dijo la diputada
5: José Antonio,
1: según las fuentes que nos mandan esta información, se trató de un altercado entre elementos de Aquiles Cerdán, de la policía de Aquiles Cerdán, y elementos estatales, un enfrentamiento entre ellos mismos. Se agarraron a golpes, hicieron un show, que es que había una balacera, empezaron a solicitar refuerzos y les mandaron todo lo que yo les comenté, elementos, bastantes elementos de la policía estatal se acercó, la Sedena, un helicóptero, y todo porque fue un altercado entre policías de Aquiles Cerdán y policías estatales. Se agarraron a moquetes, hay el video que circula ahí en las redes sociales donde exactamente se están enfrentando a golpes, y luego ya desataron toda esta alarma, alerta, para hacer, pues, como que estaban en medio de un operativo, pero no fue como tal. Según lo que nos comentan, allá en esta zona que sigue siendo de las zonas muy, muy peligrosas, muy asediada.
4: Una álgida en ese
1: sí, álgida. Profe, y ahora con este tipo de show, dicen, es, fue un show, no fue tal el enfrentamiento contra grupos armados. Ya nomás. Ahora está con ese...
4: De por sí la credibilidad pues está sí. En los suelos, con eso se la perdemos más.
1: Así es. Según lo que nos comentan, bueno, lo que comentan ahí habitantes de este lugar, donde cercano a donde fue el enfrentamiento, a golpes, primero a golpes, y luego ya solicitaron apoyo y llegó toda la Liga de la Justicia, allá en Aquiles Cerdán, no habiendo otras cosas más importantes que atender.
4: Quemando la pólvora en mi
1: fiernitos. Exactamente, profe.
5: Así es.
1: Descuidando por la seguridad para irse a chismear ahí con sus compañeros.
0: ¿Les cabe la menor duda?
1: A ver.
0: Sacamos al PRI del poder y Moreno los trajo de vuelta. Estos son los que fueron priistas y hoy son morenistas. Empezando por Andrés Manuel López Obrador, priista, Marcelo Ebrard, Adán Augusto López, Ricardo Monreal, Manuel Bartlett, Alfonso Durazo, Leida Sensores, David Monreal, Ignacio Mier, Alejandro Armenta, Julio Menchaca, Américo Villarreal, Lorena Cuellar, Miguel Ángel Navarro, Miguel Barbosa, Esteban Moctezuma, Clara Luz Flores, Mónica Rangel, Claudia Delgadillo, Armando Guzmán. Bueno, sigue una lista interminable. Sacamos el PRI y Morena los trajo de vuelta.
1: Sí, pues
0: ni
1: sí.
0: Más.
1: Ni más ni menos.
5: Ni menos.
1: Ni más ni menos.
5: Pues, ni menos. Yo no sé en qué, se
1: la política que
5: se van a glorian cuando hay el PRIAN. El si PRIAN.
1: Eran ellos. Pues es que primero era el PRIAN y ahora son
5: morenos.
1: Primora, ya
5: toda la morena. Ahora son morenos.
4: Primorosos. Es como hablar mal de su madre.
0: Ándale, exactamente, profe. Ni más. Ni menos.
1: O sea, la escuelita, pues por eso traen su despapaya ahí dentro de este. ¿Qué era organización primero? Ya habría partido político. Pues ya lo echaron.
9: Buenos días, Tony. Oye, ¿qué se sabe del novio de Alito que andaba golpeando al otro ahí en pleno. En plena calle o qué? Más mire algo así
5: no
9: que
5: lo
9: andaba
5: golpeó.
9: Ahí golpeando al otro, haciéndose la emoción.
1: Haciendo la emoción.
9: Buenos días, ya andamos aquí, Ya llegué, Lencho.
1: Hasta
9: aquí en bueno. Juárez.
1: Qué bien.
9: Ahorita te hablo.
1: Sí,
0: vámonos.
1: Para mandarte a Chihuahua al baile. Háblame y verá.
0: Ya eso de que te dijera mi amor y ya.
1: Bueno, pues cada quien tiene
0: te amo, Lencho.
1: Ilusiones, eso, ¿no? Pues,
0: ya
4: no, bien. Le dijo bebé.
1: Ah, mi hijo bebé.
0: Mi hijo bebé. Ahí está. Ni siquiera me contestó los
1: ¿quién WhatsApp. Es?
0: Bueno, el ingeniero, pero no.
1: Que temprano, sí.
0: A las 7.
4: Ya despertó, márcale
0: ya. Y no me contestó.
1: Despierte, ingeniero.
0: No, se me hace que se quedó dormido. Bueno. ¿Qué vamos a hacer, licenciado? ¿Qué vamos a hacer? Sí, ayer se dieron un entrecillo.
1: Ay,
0: leve. Leve. Ahí le fui y le dijo, no, eres narco. Y eres puro hijo. Y tú lo serás. Y la turca que también es.
5: Es que tu mamá es más alta.
0: Sí,
1: el otro vato le reclamaba porque siempre le dice que es el porro de Alito.
0: Sí.
1: No soy ningún porro, ¿cómo no?
0: Sí, se agarraron.
1: Barraza.
0: Así es, se agarraron ahí en el Senado y se empujaron. ¿Qué?
1: ¿Qué? Se me figuró el chavo y el
0: ándale, el Kiko. El Kiko.
1: ¿Qué? Algo así.
0: Bueno, sí, algo es así. Normal porque hacer chachalaca, ustedes han estado en diferentes radios, ¿acaso no es normal?
1: ¿Qué cosa?
0: Estuvimos, es normal porque hacer chachalaca, ustedes han estado en diferentes radios, ¿acaso no es normal? Siempre hemos cambiado para bien, mi amigo, siempre. Y lo mejor de todo es que cuando una puerta se nos cerró, se nos abrieron otras, gracias a mi Padre Dios.
4: Después de tantas décadas, seguimos vigentes.
0: Es correcto. ¿Qué dice este?
1: A ver.
0: ¿Liberar presos? A ver.
10: Ah, ya que abrió un trato, manita. Se volvió loca, quiere liberar presos en México. Tiene que haber un trato humanitario en todos los casos. Entonces, hay penales que tienen sobrepoblación. Por eso, estamos trabajando en dos áreas. Una, a través de Luisa María Alcalde, la consejera jurídica, para poder generar las liberaciones de personas que están presas por robo.
11: No lo puedo creer, ¿eh? No lo puedo creer.
10: Por delitos menores y que...
11: Pero son delitos igual. Si hay sobrepoblación, pongan cárceles privadas y de hecho se financian sin que tengan que gastar de la plata de los mexicanos.
10: Continúan, ¿no? Personas que no tienen sentencia y que todavía están detenidas.
11: No, yo no lo puedo creer esto. No puedo creer lo que acabamos de escuchar. Es el fin de México, amigos. Mientras Bukele habla de los derechos humanos de las personas, esta criminal habla de los derechos humanos, que en realidad los pierden el día que cometen un delito, de criminales, y los quiere liberar. No, es que no tiene nombre. No, nadie en su sano juicio puede estar de acuerdo con lo que está diciendo esta mujer. Sheinbaum se volvió loca, quiere liberar presos en México.
12: ¡Se volvió loca!
1: ¿Quién es ese, ¿Quién es ese argentinito mamilongo? Téngame. ¿Cómo no? ¿Cómo no?
13: ¿Qué pinche narconiñero? Dímelo de frente. Porralito. Porralito. Porralito. Porralito. Porralito. Porralito. Quítate, cabrón.
12: ¡Oh!
13: Eres el vocero del narco. Y responden al pueblo de México. Responde al pueblo de México. Tú eres un pinche narco. Presentas aquí al narco en México. ¡Ven huevos!
14: ¡Tengo bastante!
12: ¿Qué?
0: Suelten el.
1: Y luego cuando se quitaba el vato en medio, se hacían para los lados, así como los perros.
0: Sí, sí, sí. Sí. Como acá en el paso, los chavillos. Fight.
1: Nada.
0: No, nada.
1: Bueno.
0: ¿Qué?
15: Días, muchacho.
1: Buenos días.
0: ¿Cómo estás? Hola.
15: Tony. Como dice usted, Tony, Dios sabe por qué pone las cosas. Mire, si usted no hubiera pasado por lo que pasó, usted no fuera ahorita el dueño de la estación, porque acuérdese que usted trabajaba en otra estación. Y ahora esta que tiene, pues es suya.
0: Pues no es mía, pero casi.
15: ¿Mande?
0: No es mía, pero casi.
15: No, pues es que usted es el mero mero jefe y allá nomás trabajaba para ellos.
0: Pues sí, eso sí.
15: Mire, Dios lo ayudó.
0: Así
15: es. Y lo va a seguir ayudando porque es buena persona.
0: Gracias.
15: Y dele un coscorrón a Lencho, Carlitos, porque no conoce el teléfono.
1: ¿Cómo no? Pues si no acaba de entrar.
0: Ya lo conoce, ya lo conoce.
1: Mire, entonces ¿quién le contestó?
15: No, pero me tardé mucho, me colgaba y me colgaba.
1: Es que no me aceptan las llamadas. ¿Qué quiere que haga este chavo? No.
15: Ándele, nomás que lo vea, va a ver.
1: Sí. ¿Cuándo viene? Va a cerrar la puerta.
15: No le voy a avisar.
1: Ok, ándele pues.
15: Que tenga un bonito día.
1: Igualmente, cuídese mucho.
5: Don Julián. ¿Cómo vamos, don Julián?
16: ¿Por qué? Porque por tu culpa me corrió tu mamá de tu casa. Por mi culpa, no. Por tu culpa. Por tu culpa. Ah, sí, por mi culpa. ¿Quién rompió la cazuela? Yo, pero tú fuiste. ¿Quién rompió los huevos? Yo, pero ¿quién fue el metiche?
17: ¿Quién es metiche?
16: Tú eres metiche.
17: ¿Pero si tengo metiche?
16: Sí, eres metiche. ¿Cómo
17: así?
16: Ya parece que no.
1: Venga. Ahí está.
16: Metiche.
0: estos.
1: Así es.
0: Así estos.
1: Así estos.
0: Así estos. Ni más ni menos.
1: Bueno, ¿verdad? Tengo información de nuestro corresponsal en Ciudad Juárez, Gaby Martí. ¡Gaby Martí!
18: A ver, para Calibre Gaby 800, Gaby Martí Noticias. Fuerte choque entre dos vehículos en la calle 5 de Mayo y Avenida Vicente Guerrero, Colonia Partido Romero. No hay lesionados, esperando que llegue la unidad de la Coordinación de Seguridad Vial.
0: ¿Dónde?
1: Gaby, ¿dónde fue?
0: Otra vez dile.
1: Dime, por favor, ¿dónde fue?
18: Para Calibre 800, Gaby Martí Noticias. Fuerte choque entre dos vehículos en la calle 5 de Mayo y Avenida Vicente Guerrero, Colonia Partido Romero. No hay lesionados.
1: 5 de Mayo y Vicente Guerrero.
0: Ah, ok.
1: Abusados al momento de circular por este sector. Uh-huh. Vámonos, 7:34.
0: ¿Ya?
1: Sí, vale, corte regresamos. Porque viene... ¿Quién toca hoy? ¿Qué onda?
0: Buenos días, Tony, compañía. Platicamos más sobre los residentes legales que tienen casa a El Paso y Texas y trabajamos acá en Juárez. Saludos para todos, órale.
5: A los 51 años.
0: Good morning.
1: ¿Qué tiene?
5: A los 51 años se graduó Cristian Castro de la prepa. ¿Puede ser presidente de la República,
1: Sí, puede, claro. ¿Cómo no?
5: Sí puede.
1: Claro. Sí.
5: ¿Ya ves el otro cuánto tiempo duró?
0: Ándale. ¿Cuál otro? Dice, good morning, saludos a todos. Para dar gracias a Chirino y a Calibre 800 por las cortesías y promociones. Dijo mi compadre Napoleón que gracias por las quesavirgas y que se han ganado un nuevo cliente. Al ratón le gusta el queso, a la ardilla la quesavirria y al topo los totopitos.
1: ¡Ah, mira, qué rico!
0: Aquí tiene, me manda su plato de quesavirrias. Oh,
1: ¡Ocho quesavirrias!
5: ¿El hijo del cara de macho?
0: El hijo del cara de macho.
1: Muy bien.
0: Chida, vámonos, de corte, regresamos. Vámonos.
19: No se vayan, ya volvemos, regresamos. 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
27: Ya cantan victoria las autoridades. Dicen que los homicidios, que oiga, van a la baja. Mira, a favor.
28: Uy, como que quieren llorar. Como que el municionazo va duro a la cabeza. Échale, mi Tony, que no se le vaya un corrupto vivo.
27: Bueno, yo ando con Arita Pinocho, hombre. Sí, hombre, la verdad es que los señores de la mesa de seguridad siguen diciendo que los homicidios van a la baja, no, que las cosas están funcionando muy bien, que la coordinación entre las autoridades estatales, municipales, federales está dando a la baja con los homicidios. Ya llevamos casi 15, hombre, y ustedes, aplaudiéndose como focas. No, señores, nos falta mucho. Dos que sucedieran son muchos. La verdad es que estamos muy lejos de volver a tener aquel Juaritos tranquilo, bonito que teníamos antes. No se confete. confeti, ni se lancen aplausos, ni avienten globos al cielo. No, señores, no, falta mucho. Y en 15 días, no saben los muerteríos que puede haber. No, falta una masacre por ahí y la cosa se pone fea. Pero bueno, sigan presumiendo lo que no hacen. Porque no pueden presumir que los homicidios están bajando. No, ¿qué me dice de las extorsiones? ¿Qué me dice de los asaltos? ¿Qué me dice de los robos a casas de habitación? ¿Qué me dice del malandrinaje suelto extorsionando? No, hombre, no se aplaudan ni tampoco se confeti. No se esponjan, hombre, pues.
2: Sí, hombre, sí.
27: Hola, inútiles. ¿Qué ganan con engañarse ustedes mismos? Ahí les va. Así, formaditos a todos en la mesa de seguridad con tu y galletas.
2: Sí.
27: Para volárselas de un municionazo.
2: De él es mi Tony.
27: ¡Juego!
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2: 7:45 Al buen Teban.
3: ¿Ya llegó?
2: Ya debe estar ahí.
3: Esteban.
2: ¿No? A ver si anda por acá. Bueno. Acá está, mi Teban.
3: ¡Ese es mi Teban! ¿Qué está haciendo por acá,
2: Teban? En sentido contrario,
4: Teban. Buenos días, ¿cómo están?
3: ¿Suave nota?
2: ¿Cómo estás?
4: Aquí andamos.
2: ¿Es todo,
3: mi Teban? ¿Cómo te portas?
4: Bien.
2: No, la verdad, hombre, ¿qué tiene?
4: Sí, no. con candado.
2: Está bien.
5: ¿Qué hay, mi Teban?
3: ¿Cómo andas? Te llevas la llavecita.
2: ¿Te lleva la llave?
3: Sí.
2: Ahí está abajo.
4: No. Todo serio, todo tranquilo aquí, pues, escuchándoles y, pues, levantándonos para empezar el nuevo día.
2: Dele.
4: Pues, hacer los quehaceres de este jueves.
2: Echarle los kilos.
3: Sí,
4: está cambiando el clima, está más fresquecito ahora.
3: Está un poquito mejor, ¿verdad?
2: Está muy rico el clima mejor. Hoy, el día de hoy.
3: Muy rico.
4: Está menudera, está caldosona.
2: No me toquen ese son.
5: Hijo.
4: Caldosona, pues.
3: Sí. Oye, mi Teban, allá donde andaba yo estaba más fresco. Bueno, estaba frito. De hecho, estaba frito. Y luego ahorita que dices, está menudera. Pero allá no le ponen maíz al...
2: ¿Cómo?
3: No, es sin maíz. En la pancita.
2: La pura panza. Está bien. Es otro estilo.
3: Sí, es otro estilo.
4: Bendita frontera, ¿verdad? Y bonito nuestras costumbres de aquí. Bueno, que nos acostumbramos, ¿verdad? Comer el bonito con pata y el caldito.
3: ¿Cómo no?
2: Es como llegue, con pura carnita o combinado, como llegue, no hay ningún problema.
3: Panecito con mantequilla.
4: Que es muy saludable.
2: Es tuétano.
3: ¿Cómo no? Un tuétanito asado.
4: Y ahorita es cuando debemos comer más, un poquito más sólido, más proteína. Recuerden que casi siempre después de los 40 años, nuestro músculo se va debilitando y hay que reforzarlo, ¿verdad? Con grasas buenas y con buena proteína. Y pues por eso es que a veces esas dolencias musculares cuando empieza a llover o nublarse, pues eso es, lo resiente el cuerpo muy fácilmente, ¿verdad? Las rodillas. Y pues hay que nutrir nuestros huesos, nuestros músculos y especialmente no descuidar de consumir nuestros alimentos sagrados que son pues como una medicina para nuestro cuerpo, ¿verdad? Es importante la alimentación, cuidarla, pero también pues los suplementos, ¿verdad? Que nunca falte su glucosamina, su boswellia, cartílago tiburón, calcio coral.
2: Ándele.
4: Importante para que los huesos estén fuertes. Cada año se desgastan y más la mujer, porque al tener sus hijos pues se les quitó calcio de sus esqueletos,
3: bastante,
4: de sus huesos, ¿verdad?
3: Bastante.
4: Y pues, es por eso que el cabello, la piel, las uñas, los huesos se desgastan fácilmente.
2: Se van.
5: Carlitos, te dice Rubén Cama que por acá, en México, cuando le ponen maíz es pozole.
2: Pozole.
5: Y cuando es sin maíz se pide pancita.
2: Una panjita.
5: Se sirvieron pancita.
2: Qué rico.
3: No, pero con maíz como que no sabe.
2: Sin maíz no sabe. Sin maíz.
3: Pues porque acá el pozole es con carne de puerco o con pollo.
2: Ajá.
3: A según.
2: Sí, como el que.
4: Sí.
2: Bueno.
5: Pero hay que comer.
3: Pero de todos modos entra.
4: De todos modos, sí.
3: Sí.
2: Válgame.
3: Como ñoño.
2: Oye, Miteban, que según algunos médicos, ¿verdad? Según algunos médicos, no sé si sea cierto, para las personas que ya pasamos por el asunto de la diabetes. El menudo es bueno, pero como dice Carlitos, sin maíz, la pura pancita. ¿Cómo? Comiéndolo la pura pancita, la pura carnita, su Carlito. Proteína. Obviamente, sin el pan, ¿verdad? También. Lo podemos sí, disfrutar.
4: La carne es saludable y no está con ningún aceite ahí cocinado, entonces eso es lo que lo hace rico, saludable y no se convierte en azúcar. Órale. A diferencia de los granos, de la soda o el pan, ¿verdad? Uh-huh. Entonces, por eso hay que cuidarnos para...
3: Decía un viejo ahí por mi casa, Teban, que el menudo se comía con café, porque si tomabas Coca-Cola, se te cuajaba en la manteca, se te cuajaba en la garganta, sí. Y amanecías con anginas.
2: Álgame, tanto.
4: No, pues es que cada persona...
5: Eso no me la sabía.
4: Se lo come diferente, los alimentos, pero sí.
3: Viejo
4: loco. Taco, a veces algo, un caldito, algo caliente, llámese un guisado, lo que sea, y luego está a temperatura caliente, y si le agregamos algo muy muy helado, pues sí, no se digiere bien, a diferencia de que si le agregas un quesito,
5: algo. Órale. Una llamada. Muy bien. Espérame, no entra.
3: No, pero ya sabes que somos coqueros, y si es un menudo, va con una cocota.
5: Va, cómo no.
4: Y de vidrio.
3: Sí. Y de botellita de vidrio.
5: Volga.
2: Entonces... ¿Cómo? Ese tipo de alimentos, mi Teban, podríamos considerarlos, pues que son aptos, los podemos comer sin ningún remordimiento. El tuetanito, la carnita del menudito, obviamente, pues evitando consumir los complementos, ¿no?
4: Los carbohidratos son malos, se hacen azúcares y es difícil desapartarlos, pero si los quitamos y nos enfocamos más en proteína, es muchísimo más saludable para el cuerpo, no nos afecta y no se elevan los niveles de la sangre ni nada.
2: Qué bueno que esto se graba para ahorita extraerlo y llevarlo de prueba para que a ver si se apiadan de mí. Un menudito.
4: Hoy en día encuentras cápsulas de calostro, encuentras
3: ¿Cápsulas de calostro, mi Teban?
4: Sí.
3: ¿A poco sí?
2: Son esas? ¿Y esas cómo?
5: El calostro nomás viene de la leche de las mamis, de la bubi.
2: ¿Pero este es de res?
4: Será bovino, será de vaca.
3: Okay.
4: Y tiene aporta grandes nutrientes, si nos lo piden bastante en ocasiones, son de los alimentos que favorecen al organismo, exacto, son para que nuestro cuerpo... se defienda de los anticuerpos y las defensas suban, etcétera. ¡Órale! Por eso sí es importante todo lo que sea derivado de nuestros animalitos, pues sí está hecho para nuestro cuerpo. Claro que los vegetales aportan grandes cantidades de nutrientes también. El huevo es un superalimento, si no es el mejor, y aportan nutrientes también necesarios a nuestro organismo. Yo creo que es el mejor alimento hasta ahorita, y pues a consumirlo, ¿verdad? Para alimentarnos y tratar de estar bien lo mejor posible, lo más saludable, especialmente que nos cuiden nuestros huesos. Estos no son los que se desgastan. Podemos estar bien de nuestra mente, emocionalmente, nuestra memoria, etcétera, pero si los huesos están débiles, craqueados, debilitándose, Es molesto, es doloroso y nos va a afectar mucho en nuestra vejez. Por eso hay que cuidarnos desde tiempo, con tiempo hay que cuidarnos y no descuidar nuestros huesos, especialmente en las rodillas, cartílagos que se van desgastando por el desgaste, por el exceso de trabajo. Cuando lo haces, pues no hay de otra, ¿verdad? Tienes que recuperarte, como todos los carros, hay que darles mantenimiento también. ¿Andale? Si no le das mantenimiento al cuerpo, pues se va a cascabelear, como decimos, ¿verdad?
3: Oye,
4: pues
3: me te van a preguntar como una persona que qué tan bueno o qué tan malo es el tomar casi, dice, todos los días, agua mineral con sal y limón.
4: El agua mineral, pues, personas que tienen problemas renales, hay que moderarse, ¿verdad? Porque son minerales y el riñón batalla con los minerales. agua, si es sal, está bien, muy poquita, moderada, en ayunas trabajaría muy bien, no excedernos, como les decíamos, y pues sí trae beneficios, hidrata, especialmente hace, relaja, cuando uno va al hospital, lo primero que agregan al cuerpo es agua salina, ¿verdad? Agua con sal, para relajar y tranquilizar a la persona, estabilizarla. Entonces, pues no le veo problema, pero sí moderarse a aquellas personas que tienen retención de líquidos, se les hinchan sus pies. Exacto. Infecciones urinarias, pues sí, pues, lo menos posible de dar eso. Sí. Pero sí, hay que hidratarse. Ahorita el calorcito todavía cala, todavía este mes sí está fuerte y pues hay que cuidarnos.
2: Oye, mi tema está que hablas del asunto del agua mineral. Según también te digo, muchas versiones que se escuchan ahí, algunos investigaciones comentan que hemos optado en los últimos tiempos por moda el consumo de la agua embotellada, de la agua que viene allá en sus botellitas que compra uno, agua purificada, pero que ese tipo de agua no es algo muy bueno porque en algunos de sus procedimientos eliminan la mayoría de los minerales que nuestro cuerpo pues sí requiere tener minerales, obviamente. Entonces ya mucha gente ya no toma agua de la llave por mal sabor, por el sabor a cloro, lo que tú quieras, y optamos por este tipo de agua que a la larga, en lugar de hidratarnos, pues nos deshidrata, mi Teban.
4: Yo le veo problema mucho a los que están en las afuera, en los plásticos,
2: sí,
4: que están expuestos al calor y despiden químicos muy nocivos y estuvieron expuestos al sol, ¿verdad? Eso es veneno para el cuerpo. Una agua que estuvo expuesta, especialmente en las gasolineras, ¿verdad?, que están afuera. Uh-huh. Y ya pues sudando casi el plástico, y luego pues te la llevas y le pones en agua fría, o eso ya es considerado tóxico y pues sí nos afecta.
3: Oye, mi Teban, sí, tan felices que éramos cuando andábamos en la calle todos sudados, todos aporreados, todos aterrados, y veíamos a la vecina regar.
2: ¿Y sobres?
3: Y ahí vamos a pegar la bocota a la manguera.
2: Ah. Ya, pero ya pasa el firulais primero por ahí.
3: Y todo. Sí, pues, y ahí íbamos, no podíamos ver señora regando porque ahí íbamos a pedirle agua.
4: Agua purificada sabor manguera.
3: Sí.
4: Sí, no, pues así era, de la llave, del grifo, como decíamos, y pues ándale, en los parques, era los muy parques. Donde hubiera una llave, ahí mero, porque pues sí, el calor y el fuego, estábamos, sí, cierto, antes no había aguas purificadas, no había botellas ni frascos que pudiéramos guardar el agua, ¿no?
2: Qué esperanza, ¿verdad? Pura llavecita.
3: Pura llave, llavecita. Pura agua de la llave.
4: ¿Sí? Pura agua de la llave, sí, no sé, pues sobrevivimos.
2: Sobrevivimos.
4: Los colores aparentemente tenían también plomo, los crayolas y los colores. Y ándale, también pintábamos con esos y de alguna forma, pues no nos afectó tampoco, pero hoy en día están prohibidos porque esos colores, partículas de plomo que... al pintarlos o ponértelos individualmente en la boca por algún motivo, pues estás poniendo plomo en tu cuerpo y no sale de tu cuerpo
3: fácilmente. Oye, las pinturas para los interiores de las casas, se decía que también tenían plomo.
4: Demasiado, sí, ¿no? Sí. Y por eso los van quitando, los van haciendo de otro material. Y sí, las pinturas, pues igual, ¿verdad? Los sprays para el cabello que se usaban.
3: Ándale, los sprays, el Aquanet famoso.
2: Ay,
3: el Aquanet,
2: chiquillo, famoso.
4: Te ponías enfrente del cabello, pero te llegaba al ojo, las pestañas.
2: Va, por todos lados, nomás que te cayera y verás.
3: Nomás que no estuviera prendido una veladora o un cerillo, pues porque sí, entonces armabas allí.
4: Ahí quedabas, pero exactamente, no sé cómo nuestro cuerpo se defendía. Es porque también no usábamos el microondas, no usábamos nada de alimentos así ultraprocesados, ¿verdad?
5: A ver, déjame ver si es mensaje para ti.
6: Buen día, Tony, Carlitos, profe, Lencho, Claudio Lover y Alfer. Oiga, hay una receta ahí para Lenchito.
2: Ahora qué hice.
6: El agua embotellada, esas de a litro, medio litro, litros y medio. no quiero decir marcas, pero dice el otro está que lo recomendable es ponerle medio limón y una pizquita de sal, y con eso se arma, dice. Yo siempre me la tomo así, le pongo medio limón,
5: suerito
6: y poquita sal, y se hidrata uno muy bien. Un saludos, un abrazo, te lo vendí acá en Caja Grande.
2: Caja Grande.
3: Saludos.
5: Sí, es un suerito.
7: Mi Tony, pregúntale a Teban, ¿qué es bueno para la caída de cabello en una mujer? Hoy he disfrutado el programa un friego, mi Tony, porque has dicho mucho tus frases célebres. Válgame, válgame.
4: A ver, te digo, ¿qué cuando dice? Se cae el cabello,
3: sí, buenos días. Mujer,
4: biotina, colágeno y vitaminar los nervios. Así se endurece más el cuero cabelludo, crece más rápido y pues más resistencia.
7: Biotina, gracias a todos. Ahí nomás para abonar un poquito ahí a lo que está comentando Teban acerca del agua. El agua embotellada en el plástico y expuesta a la luz solar, sobre todo, genera una especie como de hongo, de moho. Obviamente no es visible al ojo humano, pero sí ahí se va acomodando ese hongo. Y a la larga, pues hace mucho daño en el organismo. Pensando, mucha gente cree que es mejor ese tipo de aguas embotelladas que la de la llave, y pues no. Este estudio lo realizó una maestra, una investigadora aquí de la UACJ, y donde nos daba a conocer, pues que dio a conocer, mejor dicho, que es mejor tomar agua de la llave. Bendiciones.
5: Ándele.
4: No, mi esposa,
5: dice a mi esposa, un doctor internista le recetó a mi esposa que tomara al menos 2 vasos de agua de la llave, porque dice que el agua de Juárez tiene muchos minerales y es muy buena. A lo mejor hervila, pero sí, de la llave, dice esta persona.
2: Órale, sí.
5: Saludos al Teban. Te manda a saludar el cara de macho.
4: Saludos, sí. Saludos, sí, ahí de repente llega y ahí estamos. Ahí tenemos pañales también, por si quieren.
5: Ah, ¿te cayeron pañalitos?
4: Ahí ya tenemos pañalitos, bastante.
5: Hay que ir por ellos y por mi café de, ¿cómo se llama? El Ultra Advance.
2: Ultra Advance.
4: Ahí está,
2: sí.
4: Cuando guste.
2: Ya está.
5: Ya sé.
2: A ver, bueno, mi Teban.
3: ¡Un ventón!
2: ¡Un ventón! ¡Qué va,
3: con el Teban!
2: Yo sabía que
3: contaba,
2: mi Teban. Yo sabía. Veintón.
3: Un veintón.
2: 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Hoy es jueves, previernes. Vaya si surtase del horny. De una vez. De una vez. ¿Con qué frase clave, mi estimado Teban?
4: Cuida tus huesos.
3: Cuida tus huesos.
5: Y para la caída del cabello, lo bueno es recogerlos y que no se vayan al resumidero.
3: Pues, sí.
5: Sí, sí, sí.
2: Muy bien. Es un peluquín.
5: Muy bien. Está bien. Direcciones, teléfonos, mi Teban.
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2: Espérame, mi Teban, a ver si es una llamada para ti, espérame.
5: A por favor.
2: Bueno, bueno.
8: Buenos días. Oí que estaba diciendo sobre el desgaste. Pregúntele que qué sería bueno, qué es bueno, qué recomienda.
2: Órale, ahí le comentan. Okay. Claro que sí. A ver, mi Teban. Para lo del desgaste, para el desgaste de los huesos.
4: Oh, pues, cartílago, tiburón, calcio coral, glucosamina. Es un proceso, no se va a recuperar en un mes.
2: No, está difícil.
4: No crean que va, ya me creció otra vez. Pero vamos a tratar de resanar estas cuarteaduras que se hacen en los huesos cartílagos y pues para que haya menos dolor. Pero hay en polvo, hay en líquido, hay minerales que se absorben mucho mejores. Hay mucha fuente de donde ayudarnos. Pero sí, una buena fuente de cartílago, tiburón, calcio, coral, glucosamina. El tiburón es uno de los animales que no les da cáncer nunca ni se enferman. Es algo, pues claro, ¿verdad? También no lo vas a agarrar a ver qué tiene, pero está catalogado que no le da cáncer a esos animales.
2: Órale.
4: Su consistencia, su esqueleto, muy, muy fuerte. Así que bastante que lo recomiendo para los huesos.
2: Muy bien.
9: Ok.
2: Ya está, mi Teván.
4: Ya está, saludos.
2: Hola, Miteván, cuídate mucho.
9: Sale, Miteván.
2: Buenos días. Miteván. Vámonos, 8:05.
9: Vámonos,
2: corte. Ahí regresamos.
10: No se vayan, ya volvemos. Regresamos. Después de un corte comercial. 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
18: 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El señor Don Donald Trump y una de sus vaciladas de retirarle la visa a algunas embarazadas. 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
23: Las 8 con 12 minutos.
2: 8 de la mañana con 12 minutos, 8 con 12 minutillos ya. Gracias por seguir en sintonía. Llamadita. Pero bueno.
24: Sí, buenos días.
2: Buenos días.
24: Oiga, nada más para decirle que allí en el lugar de don Julián, más temprano se pone otro señor.
2: Sí.
24: Que se llama El Negro, ¿ya sabían?
2: Sí. Sí. Muy malo.
24: Sí. No, sí. Yo no compré, nada más que me tocó andar por allí como a las 10 de la mañana.
2: Viejo envidioso.
24: Y hasta dije, ay, ya está don Julián tan temprano, pero no, no era. Y pues para la gente que no se vaya a la casa, porque ya llega hasta las
2: 12. Sí, no es el mismo. Sí, tiene muchos años, creo, también esa persona.
25: Sí, ¿verdad? Ahí está doña Silvia.
2: Ándele, gracias.
3: El sol
2: gracias.
3: Sale para todos.
2: Doña Silvia, ¿dónde anda?
25: Para todos sale el sol. ¿Verdad, doña Silvia? ¿Cómo está?

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2: Íntimamente.
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1: Sí, oh, bueno, es jueves de Don Julián.
2: Sí.
1: Es jueves. ¿Qué pasó, de Don profe? Julián. Ando moviendo el rabo porque es jueves de Don Julián. Es jueves de Don Julián. Los de Papita me tienen sin vida.
2: Dice tregua vial por cruz. Una denuncia interna asegura que en seguridad vial ordenaron 3 semanas sin multas, sin infracciones y con menos patrullaje, justo mientras Morena define a su candidato a gobernador.
0: Ah, mira.
1: 3 semanas sin multas.
2: Sí. 3 semanas sin multas.
1: ¿La polla se detiene?
2: Sí, todo sea por cruz, ya que esto no es cortesía con el automovilista. La autoridad al servicio de una candidatura. Es en redes sociales, ¿eh? Esto circula en redes sociales.
3: Ah, bueno. No pasa nada con que el señor ese venda, tiene sus clientes, me imagino, por eso sigue ahí. Y Don Julián los suyos, para todos sale el sol.
1: Es todo, es correcto.
2: Sí.
1: Es muy correcto.
4: Tengo una pregunta, compañero.
0: A ver, profe. A ver, profe.
1: A ver.
0: A ver.
4: Si la única autoridad que puede operar en las carreteras de México es la Guardia Nacional, ¿qué hijos de la mañana tienen que hacer los agentes del gobierno del Estado o los de la Fiscalía General de la República con retenes, donde piden, dicen los camioneros, hasta 20 mil pesos?
0: Uh-huh. Pues aprovechando la ocasión.
1: Totalmente, es correcto, profe.
2: ¿Sí? A lo que le bajen.
4: Camionetas sin logotipos, tipos encapuchados. Estamos peor que nunca.
1: Pues, pues sí. Profe. Son los morenos, hombre, ratas, hombre, no, huelen que nuestra presidenta no tiene autoridad.
0: Ahí está el asunto. Bueno.
1: Todos llegan para servirse.
5: Bueno.
0: Sí, buen día.
1: ¿Cómo está?
5: Bendecida.
0: Díganos.
1: Gracias a Dios.
5: Bendecida, señores. Me van a decir que me llamo Rosa Tragedias. Pero que
1: ¿qué le pasó?
5: Me llaman, pero son pruebas que semana a semana recibo, yo no las veo como tragedias, sino como bendiciones, a ver qué tanto resisto. Me supongo que ustedes se dieron cuenta del incendio del lunes después de las 11.
1: ¿De cuál incendio?
5: Aquí su casa se quemó.
1: ¿Cómo?
5: Sí, aquí está, aquí en la Begonia Silatón.
0: Ah, caray.
1: Ah,
0: no sabíamos.
1: ¿Sí? ¿En serio?
5: Sí, sí. Me duele tener que decirlo, pero ¿saben qué? Me siento bendecida. ¿Por qué? Porque para mí estas son pruebas, no son desgracias, no, son pruebas, porque a mí en el orfanatorio donde crecí me enseñaron a que Dios no castiga. Dios nos da pruebas para ver qué tanta fe y tanta fortaleza tenemos. Se quemó la casa de ustedes, pero ¿saben qué? Le doy gracias a Dios, porque había 2 niñitas, mis nietas, que estaban ahí y que pudieron sacarlas cuando estaba más fuerte el incendio. Yo no me quería salir por lo mismo, por ellas, pero toda la gente aquí salió y sí se quemó parte de la casa, pero mis niñas están con vida. Era una bebita, la de la hija que es la que me lleva al seguro y todo, eran una bebita de 2 meses y su niña de 8, es la mamá del niño de 14, que el señor Durán lo conoce, y así estoy. Pero les digo esto porque me sentía obligada a decirles por qué no les había marcado. El domingo estuve internada por un ataque, el lunes, pues en la tarde volví otra vez al hospital, pero aquí estoy, dándole gracias a Dios y dándole gracias a todos ustedes y decirles que sigo con fuerza para seguir luchando. Y ahora creo que con más ganas tengo que reparar, porque el cuarto que se ardió, la casa, es un cuarto que era doble piso, que ese era el cuarto de mi marido, que murió desde el 2002. Él amaba ese cuarto y se quemó, pero consecuencias los de abajo. Pero no le hace, señores. La vida continúa, yo les digo, porque me sentí, porque ustedes han extendido su mano hacia mí. Y pues ahora yo misma me pongo el nombre de Rosy Tragedias, pero ni modo. Sigo aquí, sigo de pie, mis niños estuvieron a salvo y lo demás es lo de menos. Gracias, señores, porque me escuchan y porque tenía que avisarles, decirles lo que estaba pasando aquí con su servidor.
1: Muy bien, Rosita. Gracias. Aquí estamos pendientes. Cuídese gracias. Mucho.
0: Cuídese mucho, sí.
4: Válgame gracias, Dios. Rosita, gracias.
1: Y aquí una persona, Tony. Ay. Me acaban de quitar mi visa de residente. ¡Ala! No pude comprobar sí. que tuviera vivienda en ese momento en Estados Unidos. Y por el patrón, me dijo, el patrón de cruces nos dice que tú vives en Juárez y trabajas en El Paso.
0: Válgame.
1: Ah, le acaban de quitar la visa de residente.
2: Apenas les iba a decir yo, ¿habrá, sí será cierto, habrá algún residente que...?
1: Mira, aquí está escribiendo, aquí en el WhatsApp.
0: Bendito.
1: Me acaban de quitar mi visa de residente, me dicen que porque no pude demostrar un domicilio en El Paso en ese momento, y que el patrón de cruces es diario, lo cual quiere decir que vivo en Juárez y trabajo en El Paso con residencia. Tengo visa, dice, está diciendo, pues está escribiendo. Tengo visa desde hace 16 años.
4: Tenía,
1: mi compa. Es más, se los advertimos esta mañana en la página de Calibre 800. Hay un abogado en El Paso que está diciendo que están muy desaforados, muy haciendo preguntas a todo mundo, y que él no duda, dice que él no duda que en un momento empiecen a quitar visas. Visa de residente. Sí, la persona que está escribiendo dice que es visa de residente. Dice que, pues dice que le preguntó el migra que si tenía una vivienda en El Paso. Ya ahí, que si vivía en El Paso. Ahí entró su primer mentira. Le dijo que sí. Dijo, ¿y por qué pasas todos los días a esta hora? Quiere decir que vives en Juárez. Y le quitó la visa de residente.
0: Se llamaba.
2: Sí, y es que pues ahí les aparece.
1: Sí,
2: ¿cuándo cruzó? ¿A qué horas cruzó? ¿En qué cruzó? ¿Por cuál garita cruzó? ¿Por cuál puente?
1: Válgame Dios.
4: Toda la información cada vez que cruzas.
0: Qué feo caso.
1: Sí. Por mi compa.
6: Buenos días, Tony. Oiga, no creo ese que le hayan quitado la residencia, ¿no? Pues cuántos miles ahorita pasando y cruzando con que no viven en El Paso. Me parece que no quiere atención ese, no, o no sé, pues a mí se me afigura como que no, nunca han quitado residencias, casi, es muy raro, pero pues bueno, se le da el beneficio de la duda. ¿Aló, guayo?
0: No, ya dijo que no.
4: Claro que se han quitado esporádicamente.
0: Qué feo caso.
2: Ya no lo había dicho nuestra abogada.
1: ¿Sí? Tony, yo tengo un teléfono con número americano porque lo compré por eso del registro aquí en México. Si cruzo al paso con él, ¿puedo tener problemas por traer ese teléfono americano siendo mexicano? No, eso no tiene problema.
4: No
1: lo investiga. Visa de residente, viejo payaso, dice, ¿cómo cree que voy a estar jugando con algo tan serio? Estoy devastado. Así mantengo a mi familia trabajando en Estados Unidos.
4: 16 años y hasta haciendo eso.
1: Mira, le dijo, viejo payaso, como viejo que payaso. Todo está jugando con eso.
0: ¿Payaso?
1: Estoy devastado. De eso vive mi familia. Pues sí, hagan caso. Hagan caso. Mire, es algo que tarde o temprano, no me diga ni adivino ni pitonizo, iba a voltear a ver Donald Trump. Y ya se les dije que mi inframundo me dijo, Tony, tenemos orden de hacer preguntas y cuestionar a la gente que a diario cruza con visa de residente. Dice, no nos han dado, aquí le estoy leyendo otra vez, no nos han dado orden de retirarlas, pero sí advertirles que tienen que vivir en Estados Unidos, que su visa es de residente permanente.
0: Ahí está.
1: Bueno, digo, hasta ahorita.
0: Aclarado.
1: A lo mejor ya les dieron la orden, pero dice, no nos han dicho nada. A ver, la gente que pasa a diario.
0: Qué feo.
1: Échenos un telefonazo, sí, platíquenos. Oiga, no, a mí no me dice nada.
0: ¿Qué le comentan o qué?
1: Que están en ese problemática. Que tienen residencia en Estados Unidos. Él, digo, su visa de residente permanente.
7: Más 19.
1: Todos los días. A ver, platíquenos si les han preguntado algo o no. Buenos días.
7: Tony.
1: Sí.
7: Escuchamos, señor, de que nunca han quitado residencias. Desde que yo recuerde, en los 60s, en los 70s, de agujerar el pasaporte, la visa de residencia, sino si pasaba muy seguido o todos los días a la misma hora, o si no puedes comprobar que ya hacen el paso. Era lo que toda la gente no quería, que le fueran a perforar su pasaporte, porque ya sabían que no había el paso, que hubo en Estados Unidos, que en Juárez o en México. Te decían, ya te lo agujeramos, ahora tienes tantos meses o tantos semanas para obtener residencia o adquirir residencia en el paso, porque esto es para vivir en Estados Unidos, no para cruzar como los pasaportes locales de aquel entonces.
1: Pues sí, así es lo que pasa, lamentablemente. Bueno, gracias, amigo. Buenos días. Gracias. ¿Saben qué? Déjeme le pregunto a Jennifer.
2: Sí, ella tiene conocimiento de...
1: No, creo que hay un permiso especial que sacan los residentes que viven, dice...
0: Aquí, en Juárez. Pero bueno.
8: Buenos días.
0: Buenos días.
8: Oiga, Tony, y luego ya estaban dando aquí en las noticias que ya les van a dar guantes de esas que les dan toques, les dan calambres hacia a los que agarran. Ya les van a quitar ese. Ya ve que traían pistolas que los acalambraban o algo así. Pues sí. Ya les van a dar guantes. Fíjese.
1: Que dan toques.
8: Les dan toques, sí.
0: Bueno, más que se los quiten antes de ir al baño.
8: Los quieren arrestar y no se quieren dejar, nomás los agarran y con los guantes agarrándolos.
1: Y bajan.
8: No, fíjese nomás.
1: Estoy tratando de hablar con Jennifer sobre esto, pero no me contesta.
0: Gracias. ¿A dónde iremos a parar? Bueno.
9: Sí, muy buenos días a todos.
0: ¿Qué dice? Saludos. Buenos días.
9: Oiga, póngale un burro a Tony.
0: ¿A Tony?
9: Ahorita, sí, ¿qué? sí.
0: Bueno, primero se lo pongo y lo ya averiguamos.
9: Ok.
0: Ahí está. A ver.
9: Ahorita el profe dio la nota, dice que qué fregados están haciendo la policía de gobierno del estado en las carreteras. Y Tony sale con que sí, son los morenos hambrientos. Oiga, los policías de gobierno del estado es PAN, no morenos. Saludos, buenos días.
2: Gracias, buen día.
0: Ándale. Bueno, ahí está.
2: Pues están morenos, yo no los veo güeros.
0: En el sol.
2: Y en el sol, pues más prietos se ponen.
0: Ah, qué cosa. 8 ¿Qué de vamos a hacer? Con 32.
1: Bueno, 8 con 32. Voy a dejar a mi chamaco en la escuelín.
0: Ya está, no contestó.
1: No contestó. Sale.
0: Bueno, vámonos.
2: Vámonos al baño.
0: Una vez.
2: Vámonos al baño.
0: Órale. Sobre, aprovechen.
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17: Dice Ariadna Montiel que Morena va a respetar los tiempos de las campañas. La canción.
18: Mamá, mamá, a mi papá ya le está saliendo espuma otra vez por la boca y les está diciendo muchas cosas a esos del radio. Es más, se me hace que hasta conoce a sus mamás, porque vieras cómo se las recuerda.
17: Un ignoto cínico descarado, pero de veras, qué aventurero, qué mentiroso, qué piñero, qué lo demás, hombre, qué barbaridad, dijo Ariadna Montiel. Sí, hombre, la presidenta de Morena en el país.
19: ¿Qué dijo?
17: Que Morena va a respetar los tiempos de las campañas que marca el INE. Hágame usted el favor, hombre, ya tienen meses, pero meses, si no es que un año más, los que quieren ser candidatos, sí,
19: ¿campañados?
17: Desatados, pero desatados, no nada más en Juárez, en Chihuahua, en toda la República Mexicana, aventando publicidad como sea. ¿Y cómo saben que? Pues el INE ya es de ellos y que nada las van a hacer. ¿Qué? Pues dice que no están pasando nada. No. Que la verdad, Morena va a respetar los tiempos de campañas. Hágame usted el favor, hombre, que de veras, qué burla, de veras. Ya, señora, ya sabemos que ustedes van en fiabante caballo de Hacienda a buscar el triunfo en el 2027. Sí. Pero de aquí a que diga usted que no están haciendo campaña, pues como que no.
19: No.
17: Ya sabemos que Milne no les va a hacer nada.
19: Pues no.
17: Es de ustedes. Pero en fin, ahí viene el fraude más grande de la historia. Y Arianita, va a ser la que lo va a elaborar, pero bonito. Ahora lo verá. Por lo pronto, ahí les va. A los morenarcos mentirosos.
19: Válgame.
17: ¡Juego! ¡Juego!
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2: 8 de la mañana. 8:41. Sí. Vamos a marcarle Junior, ¿no?
3: ¿Ya es hora?
2: ¿Ya se despertó?
3: ¿Ya es hora?
4: Junior. Vámonos. Deja las ollas, Junior.
2: ¿Lo estás escuchando, Junior? ¿Te marco o nos marcas, Alfredo? A ver. No, le voy a marcar mejor. Sí.
4: Márcale, márcale.
2: Sí, mejor le marco. A ver. Ajá. Este también. Y este también.
3: A ver, ¿cuál de los dos? A ver.
2: Sí.
3: ¿Cuál de las 15 líneas están disponibles?
2: En la número 54. Junior. Alfredo.
3: Costa Brava.
2: Junior.
3: Qué cosa tan rica es ir al Costa Brava.
2: Sí, cómo no. Sabroso. Ya debe de estar ahí.
3: Cualquiera
2: sí,
3: de los tres. Cualquiera de los tres.
2: Contesta, Junior. Sí, me hace que lo agarramos en el baño. Lo agarramos en el baño, mi Junior. Háblame Dios. A ver.
3: Junior, ahí está.
2: ¿Será este?
3: A ver.
2: No, no es. Pero bueno. Hey.
5: Dios te bendiga.
2: Gracias, amigo.
3: Gracias,
2: igualmente.
3: Amigo.
2: Gracias. Gracias, bendiciones también para usted y para todos. Mi Junior, te estamos marcando.
4: Junior, déjalo en las cacerolas.
2: Se me hace que anda ocupadillo, profe. Sí, ya ve que ahora está ya encargado de la nueva sucursal del Costa Brava de la ejército.
3: Y acá en la Insurgentes, ¿quién quedó, profe?
2: Bueno.
6: Buenos días. Oiga, entonces las de visa ya no pueden pasar, ¿o qué?
2: ¿Las qué?
6: Las personas que tienen visa.
2: ¿Pasaporte local?
6: Sí.
3: ¿La visa de turista?
2: Sí, sí puede pasar.
3: ¿Sí, sí puede pasar?
2: Sí, nomás que no sea usted madre de algún pequeñito ciudadano.
3: ¿Ciudadano?
2: Y lo cruce porque ahí se va a meter en problemas.
6: Nomás que no lleve niños.
2: Sí, no lo lleve, mejor de preferencia.
4: No lleven niños nacidos en Estados
2: Unidos. Sí, ándele. Sí, niños nacidos en Estados
4: Unidos. Si tiene niños nacidos en México, pues sí, no tiene problema.
2: No hay ningún problema. No hay ningún problema. ¿Por qué no contestas, mi Junior?
3: ¿Dónde andas, mi Junior?
2: Ándale, deja ahí, hombre, un ratito la cebolla.
4: Ándale, márcale a 615-85-86.
2: Pues si no, vamos a tener que marcar allá.
3: ¡Ay, mi Junior! ¿Dónde andas?
7: ¡Hombre!
3: ¡No, hombre! Aquí nos tienes todos hambriados.
2: Ya, salivando y toda la cosa.
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2: 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Para ambas,
7: mire, cuántas, Junior, okay. ¿Cómo ve? La semana pasada, sí. La semana no se movieron, por yo creo, cuestión de tiempo.
2: Muy bien.
7: Entonces, ¿qué tal si regalamos 3 y 3 para hoy o mañana?
2: Órale, 3 y 3 para hoy o mañana. Ya dijo.
7: Para ejército y 3 para insurgentes. Hoy. Perfecto. O mañana.
3: ¿Hoy o mañana?
2: Órale, está bien.
3: Ya está.
2: Bien. Vámonos, márquele ya. Pero bueno, márquele. Líneas telefónicas disponibles. Cortesía de desayuno buffet en Costa Brava, válidas para el día de hoy o mañana.
4: En Costa Brava original, en el Costa Brava.
2: Sí, insurgentes.
4: De lujo.
2: Y ejército. Pero bueno.
7: Pero bueno.
2: Sí.
7: Cortesía para el ejército.
2: ¿Qué nombre?
7: Rosalito de la Cruz.
2: Rosalito de la Cruz.
7: Correcto.
2: Órale, ya está. Ya está apuntado. Gracias. Vámonos.
3: Salió el primero.
2: Ay. ¿Quién más? Márquenle. También por WhatsApp.
7: ¿Quién dijo yo?
2: 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Lleve hambre, es lo único que tiene que llevar. Llévese a alguien
4: más.
2: Llévese a alguien más para que consuman. Ándale. También ahí. O igual usted, como dice mi Junior, no va incluido un juguito de naranja, pero se me antoja. Ajá. Bueno, pues me lo he hecho.
3: ¿Un juguito verde?
2: Sí, juguito verde. Ándele.
7: Malteadas. Y tenemos una gran variedad de bebidas que no están incluidas, pero si se le ofrece aquí, lo tenemos.
0: A ver, espéreme tantito.
2: Échale.
0: Dígame.
8: Una cortesía para mañana.
0: ¿Qué nombre?
2: ¿Para cuál sucursal? ¿Para cuál?
0: Gracias. ¿Para cuál sucursal?
3: Ejército. Okay.
0: Sale. Gracias, Lourdes. Acá tengo otra. Lourdes
2: Gallardo.
0: Buenos días.
2: ¿Quién más? Márquele.
0: ¿Para quién?
2: ¿Quién más? No se oye. Ahí está. Sí.
0: A ver, espérame, porque déjame la conecto por otro lado.
2: En la sucursal de insurgentes.
0: Dígame. Díganos.
8: Para la sucursal insurgentes, para Costa Brava.
0: Sí, ¿qué nombre?
2: Ángeles.
0: ¿Ángeles qué?
2: Briones.
0: Briones, ya está.
2: Briones, ándele. Ángeles.
3: Hermana de Kika, es hermana de Kika.
0: No están, no están contestando de Juárez porque me están marcando por la línea americana.
2: No, acá están.
0: De Juárez.
2: Está ocupada la línea del Junior nada más. Pueden utilizar las demás.
4: Los del original.
2: No, todavía no, todavía no, profe.
0: Cortesía bueno, Costa Brava, Ejército, Martín Cisneros, bueno, mañana.
2: Martín Cisneros, órale. ¿Quién más aquí? Bueno.
9: Buenos días. Buenos días.
2: Sí, díganos.
9: Una muestra, por favor.
2: ¿Sí?
0: ¿Qué nombre?
9: A nombre de Cristina Villanueva.
3: Cristi Villanueva.
0: ¿En cuál?
9: En la que está aquí en la Insurgente.
2: Cristina Villanueva, órale.
0: Sale. Gracias.
2: Me queda uno en el Insurgente nada más.
0: Martín Cisneros, mañana.
2: Sí, ese ya está. Me queda uno nada más para la Insurgente. Bueno.
0: Bueno.
2: ¡Hey!
0: Sí.
10: Sí, para Costa Brava Insurgentes.
2: ¿Qué nombre?
0: ¿Qué nombre?
10: Miguel Huerta.
2: No, ya está Miguel Huerta. Acá está una llamada, a ver. Bueno. Sí,
11: Isabel Rodríguez.
3: ¿Chabelita Rodríguez?
2: ¿En dónde, Isabel?
11: Sí. Tienen ejército.
2: Pues ya se me acabaron, por ejemplo, ese nos da un pilón.
11: Ándale, sí, cómo órale. No, vámonos.
2: Vámonos, ya. Para el ejército, ¿qué nombre?
11: Sí, Isabel Rodríguez.
3: Órale, ejército, Isabel, ya está, Isabel.
2: Ya está apuntada, Isabel Rodríguez, órale, ahí estamos ya listos. Completitos. Ya estamos completos, mi estimado Junior.
0: Perfecto.
7: Listo, pues si se lo ganaron, de verdad, si no pueden venir hoy.
2: Vayan,
7: no,
2: por favor.
7: Hagan tus planes para mañana. Prepare al
0: viejo,
7: alístelo, peínelo y todo para que mañana venga a primera hora y disfruten para que disfruten su desayuno, que espero que lo disfruten con mucha salud, que les guste mucho. Y aquí
2: Vamos esperamos. A Costa Brava. Ya está, mi Junior. Cuídense mucho.
3: ¿Cómo no? Imagina un coctelito Costa Brava.
2: Ay, chiquillo.
7: ¿Cómo no?
3: Acompañado un coctelito Costa Brava. Apúntame para un coctelito Costa Brava.
2: Apúntalo.
7: ¿Cómo no?
2: Órale.
0: Gracias,
2: mi Junior. Ah, qué rico.
4: Pásalo bien, gracias.
2: Qué rico, carajo.
0: Muy bien.
2: Hay que ir.
0: Gracias, Junior.
2: Aquí con el Junior.
4: Costa Brava.
2: Costa Brava.
0: Muy bien.
2: Qué rico.
0: Perfecto.
2: Sí.
0: ¿Qué vamos a hacer, licenciado? ¿Qué vamos a hacer?
2: De veras, si no ha ido, no sabe lo que se pierde. No sabe lo que se pierde.
3: A cualquiera de los que está brava.
4: Hijo, no. Incluso el Costa Brava de Plaza Atria, les voy a decir, no hay buffet, pero sus desayunos son especiales. ¿Eh?
2: Claro, mi profe.
4: No son desayunos del montón.
2: No.
0: Aquí, bueno, vamos a noticias. Tengo a Jennifer Gutiérrez en la línea. Jennifer, perdóname.
12: Tony, necesito que me saques de la línea, porfas.
2: Fuera de línea.
0: ¿Estás en visa o qué?
2: Sí.
0: Lo creo.
2: Ver, fuera de aire.
0: ¿Qué pasó?
2: Sale pues. 8 de la mañana con 54 minutillos. Gracias por estar en sintonía.
4: Presidente Trump, mi querido Lencho.
3: Sí, ah, cómo lo quiero yo ese viejecito.
2: Ahora
0: que. En competencia.
2: ¿Para qué quiere?
0: Está en incompetencia.
2: Señor Trump. Díganos, señor Trump. Díganos, profe.
4: Está ahora llevando a cabo un intenso esfuerzo por identificar y deportar a personas no ciudadanas que se registraron para votar, incluso si lo hicieron de manera involuntaria o que nunca llegaron a emitir su voto. Un enfoque inusualmente agresivo que le está llevando a promover afirmaciones sin fundamento sobre un supuesto fraude electoral generalizado. O sea, van contra aquellos que son residentes, nada más, no ciudadanos, y que se registraron para votar. Los van a encontrar y los van a deportar.
3: Ándeles.
2: ¿Qué pasa con eso también?
0: Oye, sí, hay mucha gente que yo conozco, una que hizo fraude. Hey.
2: Pues ni modo.
0: Es que mucha gente pagaba una feria, ¿eh?
2: ¿Ah, sí? Órale.
0: No puedo mandar la historia. Es que me están pidiendo que les mande la historia de esa que les compartí ahorita de 15 pelón y vuelta.
2: 15 pelón y vuelta. Muy bien.
0: Sí, no. ¿Qué dice aquí este?
2: A ver.
0: Pues no sé. A ver. El trío los. A ver.
13: Ya. Ahora el trío los pinches.
2: ¡Hombre! No, no, no,
3: no. Sí, a ver, póngalo, déjelo. Sí, póngalo. ¿Para qué entonces? ¿Para qué le da ahí? No, póngalo.
0: Lo va a bloquear.
2: Los pinos.
3: No, póngalo.
2: No. Bueno, adelántele, poquito.
0: No.
3: Sí, póngalo.
0: ¿Que no?
3: Sí, hombre.
4: A lo mejor se refiere a los ayudantes de cocina.
2: Ah, sí.
3: ¿Sí?
2: Bueno, si lo vemos por ese lado.
3: ¿Sí?
2: Bueno, el del tenedor y el de la cuchara. Y el del taza. Bueno, pero pronto no van a pasar.
3: A ver, póngalo.
14: No.
3: Póngalo, póngalo.
2: Espérate, hombre.
14: No, ahí te lo mando para que...
3: Sí, échelo, échelo para acá y ahorita que yo lo pongo.
14: Sí, cómo no. Cómo no.
3: Ajá. Échelo, échelo.
14: Ajá.
2: Bueno.
14: Claro que no.
2: Sale.
14: Bueno.
2: 8:56.
14: 8:56. Gracias por estar con nosotros esta mañana. Déjeme le digo que ha habido de información reciente de lo de las cartulinas. Oye, pero parecen cartas, Carlitos, las que escribieron. Son unas cartulinas grandes, una denuncia completa en las cartulinas, pegadas una contra otra y colocadas de manera vertical a la altura de la calle Miguel Hidalgo, contenían un mensaje largo de un grupo delictivo. Dejaron 7 de estas cartulinas de color verde fosforescente con un mensaje amenazante dirigido a policías estatales y preventivos sobre la malla ciclónica de un terreno ubicado en el viaducto Díaz Ordaz. Sí, sí, donde el viaducto, así se va a seguir llamando, aunque le quisieran poner Martínez del 60, el viaducto.
2: El viaducto.
14: Donde fue ya durante la madrugada por agentes del distrito Cintes quienes la retiraron. Las cartulinas pegadas una con otra y colocadas de manera vertical a la altura de la calle Miguel Hidalgo contenían un mensaje largo en el que un grupo delictivo advertía de tomar acciones contra agentes estatales por estar realizando cateos y detenciones contra personas, pero también contra los agentes preventivos que no cumplieron con supuestos acuerdos, como ante un oficial de la Secretaría de Seguridad Pública del Estado que habló con la condición de omitir su identidad. El contenido completo de las cartulinas no fue divulgado debido a que le retiraron rápidamente a los... Sí, pues sí. Ay. Al sitio llegaron soldados y personal de la Guardia Nacional, pero pues eso no saben ni leer. Pero ya no encontraron el mensaje plasmado en las cartulinas.
4: Aquí no había fotografías, ¿no? Ay, fotografía
14: sí, pero también. No se puede ver, profe. Aquí la estoy tratando de ver lo que dice. No se puede ver.
3: Parece un pergamino, ¿es?
14: Parece un pergamino, sí, son unas cartulinas largas con una denuncia grande, advirtiendo a policías estatales y municipales porque estar haciendo cateos y...
2: Ándele.
14: Bueno.
3: Y si nos acaba de sintonizar muy temprano, en tiempo y momento, y en vivo, completamente en vivo, con el Tilín a un lado, que no hace caso, sigue sin hacer caso el Tilín. Carlos Fernando Quintana nos daba a conocer de una pareja que salía de una vivienda del fraccionamiento Praderas de Sausal a bordo de su vehículo y fue atacada a balazos por dos sujetos, hecho que dejó al hombre sin vida y a la mujer con lesiones de gravedad. La agresión ocurrió esta mañana en una casa de las calles Albarcar y Puerto de Lisboa, hasta donde llegaron primero los agentes municipales, luego soldados y personal de la Guardia Nacional, quienes encontraron a la pareja dentro de un Honda Civic modelo antiguo. Según da a conocer Policía Municipal, el hombre de unos 30 años estaba sin vida al volante del auto, recibió disparos en la cabeza, mientras que la mujer tenía un balazo en la mejilla y otro en la pierna, pero fue auxiliada y trasladada a un hospital con resguardo de la Policía Municipal. Con este hecho violento se llegó a la cifra de 18 personas asesinadas durante el presente mes.
2: ¡Ándale!
3: ¡Ay, amachita! ¿Qué vamos a hacer?
14: ¿Qué vamos a hacer?
2: ¿Qué puedes hacer, Carlitos?
3: Exhiben en Narcomanta complicidad policíaca. Las cartulinas con amenazas encontraron un elemento de la policía estatal y en la que se menciona también a presuntos agentes de la policía municipal que supuestamente participaron en el secuestro de una mujer. Está dirigida a la Fiscalía General de la República y al secretario de Seguridad Pública y Protección Ciudadana, Omar García Harfuch.
2: Salud.
3: Fue dejada por familiares de personas afectadas en el delito de secuestro, según se dice. Esto de acuerdo con el texto plasmado en ellas, según da a conocer personal de la Agencia Estatal de Investigación. En una de las cartulinas se menciona el nombre de un elemento de la Policía del Estado, del cual se colocó una fotografía y el número de cuenta al que supuestamente le depositaron 500,000 pesos para el rescate de la mujer, según da a conocer uno de los comandantes de la Agencia Estatal de Investigación. El supuesto agente estatal involucrado con el cártel de Juárez, según el texto escrito en una de las cartulinas, a quien le depositaron 30,000 pesos a una cuenta OxoSpin, de la que también pusieron el número.
2: ¡Hala!
14: ¡Hala!
4: Más detalles, ahí están.
2: ¡Qué cosas, de veras! ¡Qué cosas!
3: ¿Qué vamos a hacer? ¿Qué vamos a hacer?
14: ¿Otra vez?
4: No es un reclamo, eso no es un reclamo, son evidencias.
2: Sí, son evidencias.
14: Más de 600 visas canceladas.
2: ¿Alas?
14: en este momento.
3: Ah, yo quiero ir al paso, hombre.
14: No, tú sí pues puedes ir, pero tú sí puedes ¿sí? ir. ¿Sí? Sin ningún problema. Ningún problema. Nada. En los últimos días se ha anunciado el castigo por el fraude del turismo de maternidad, lo que ha llevado a la cancelación de más de 600 visas de turismo que fueron utilizadas de manera incorrecta, aprovechando el ingreso a territorio estadounidense para dar luz y brindando con ello la ciudadanía por nacimiento a sus hijos. Para el abogado de inmigración Luis Minjares, la recomendación actual es evitar el cruce internacional tanto por la vía terrestre, marítima y aérea si tuvieran hijos en Estados Unidos ingresando con visa de turismo, ya que eso corresponde a un fraude, y de momento con la orden ejecutiva se están extendiendo estas medidas hasta enero del 2029.
2: Ándale.
14: Al ser una orden emitida por el presidente Trump, puede implementarse debido a que es algo que considera pone en riesgo a su país. Estos lineamientos han puesto en jaque a cientos de familias fronterizas que viven en Juárez, pero cuyos hijos, quienes nacieron en el vecino país, tienen diversas actividades en aquel lado de la frontera, como consultas médicas y sus estudios, lo que los lleva al cruce casi a diario. Ante esto, los padres de familia se cuestionan si pueden o no hacer el cruce internacional y qué medidas deberían de tomar para evitar el castigo del retiro de su visa. Minjares comentó que en este momento la única medida que podrían llevar a cabo es evitar el cruce internacional y esperar si la Corte Suprema se posiciona en contra de este decreto, evitando que se extienda hasta enero del 2029. Es una gran polémica que nos ha afectado a los ciudadanos, a las ciudades fronterizas. La recomendación es no hacerlo, porque ahora se trata de una orden ejecutiva que probablemente esté vigente hasta enero del 29. Si la Corte Suprema no se pronuncia en contra, esto no es una ley, es una orden ejecutiva de la cual el presidente tiene la facultad de hacerla. El llevar a sus hijos o no al momento del cruce no genera ningún cambio, ya que los registros que ellos tienen ya saben si cometieron fraude. También indicó que de momento no es factible buscar algún apoyo legal, ya que al retirarse la visa no hay de momento algo que se pueda hacer y se pudiera caer en manos de estafadores que prometen evitar un castigo. Tenemos que hablar con la verdad. Generalmente todas las personas han obtenido un castigo por 5 años. Este castigo no significa que después de este tiempo usted pueda calificar de nuevo para tener su visa. No se garantiza que después de ese tiempo usted podrá tramitar de nueva cuenta el documento. Es mejor que usted aplique la residencia cuando su hijo cumpla los 21 años de edad. Y vaya a ver, se me hace que al rato va a cambiar esa orden también.
2: Como que ni eso.
14: Trompas.
2: Bueno, bueno.
15: Bueno, bueno.
2: ¿Qué dice? Buen día.
15: Sí, buen día, Tony, profe.
14: Buen día.
15: Buen día.
2: Díganos, díganos.
15: Pero yo nomás me pregunto, ¿se fijan cómo este presidente es racista? Nomás se le pone a hacer algo y todos tienen miedo y nadie, ni el Congreso ni nadie hace nada, porque esto es un racismo y nadie, y así se va a quedar esa ley, y si se queda, así se va a implementar, y así entren otro los demócratas, ahí se va a quedar esa ley,
3: porque así se va a quedar. ¿Pero por qué racismo?
15: ¿Racismo? Pues no ves, Carlitos, hasta la pregunta es necia. El señor no quiere a los mexicanos, tiene algo contra los hispanos.
3: No, se me hace que...
15: Pasen buenos días.
2: Ándale, buen día.
15: Que está defendiendo su país. Eso es pura faramaya. Este señor nomás no quiere a los latinos. Y eso que los latinos votaron por él. Y si así les quitan los permisos, los que están trabajando aquí y los que están arreglando, pues ¿qué se esperan los que tienen pasaporte?
14: Pues sí.
15: Gracias.
2: Órale, gracias.
14: Bueno, es lamentable porque son más las mamás solteras las que están batallando ahorita, porque no tienen quien les cuide a sus hijos, quien los lleve. Ustedes saben que en los Estados Unidos la familia cambia y nombrar un tutor legal o la gente ahorita no quiere porque piensa que corre riesgos ellos también. Con este endurecimiento de las políticas, un riesgo que no se ha tomado en cuenta es el peligro en el que pueden estar los infantes, que ahora que sus padres no pueden ingresar a su país, tienen que irse solos, exponiéndose a accidentes, abusos y otros riesgos. Otro delito en el que muchos cayeron es poner una dirección en Estados Unidos al momento del trámite del nacimiento, porque refirieron que vivían en ese lugar con visa de turismo. En el acta de nacimiento, si usted puso la dirección de su prima usted dio por hecho que vivía allá. Desde ahí está en un segundo delito. Vivir con visa en los Estados Unidos no puede ser posible. Por eso, mejor no cruce, no
3: cruce. Sí, eso no es cuestión de racismo.
14: Dicha orden no tiene fecha de vigencia, es decir, se desconoce desde qué tiempo aplique si sus hijos nacieron en los 90 o 2000. Por eso la recomendación actual es no cruce hasta que se pueda realizar algún cambio en la política del vecino país.
4: Y los que tienen MICA de residente legal que viven en Juárez, que ya lograron cruzar al otro lado bajo, las recomendaciones que se queden allá, a ver cómo le hacen.
2: Pues sí.
4: Con el primo, con el tío, no
14: esto,
4: sé,
14: profe, no se la ha generado que en este momento los puentes estén a la, bueno, no vacíos, pero por ejemplo el puente de la Juárez, ¿cuándo se ha visto esto a esta hora de la mañana? Medio puente, a pie, muy poca gente pasando. Ya pasaron todos los chamaquillos que van a la escuela, ya pasaron, se los mandan solos. Ya ayer decíamos, en la línea express, mucha gente cruzaba por línea express con sus hijos ciudadanos americanos y tramitaron la línea express con visa láser. También están atacando desde ahí. Por ejemplo, Puente Zaragoza, en este momento, menos bueno, no hay fila para pagar. El puente está lleno, pero no hay fila para pagar. Se está viendo en los puentes. Guadalupe Tornillo, solito. Puente Libre, aunque usted no lo crea, Puente Libre, nada más hasta las garitas de la aduana. Nada más. Por Pérez Serna a la Avenida Universidad. Menos de la X. Pues sí. Ahí está el miedito.
2: Está el miedito
14: de la gente no ir. Y pues es que están diciendo que tienen registrado también a la gente que cruzaba a diario antes con sus hijos.
2: Hijuela. Todo tiene checado.
14: Si usted pasa, tiene un patrón de cruces. Es decir, ellos saben que usted pasaba a diario antes y que tiene un hijo ciudadano americano. Entonces, ahí se está viendo ya, ahorita se está viendo en los puentes, profe. Prácticamente, no solos, pero no con el tráfico que solían tener.
4: Y cada día las filas van a estar menos concurridas.
14: Sí, conforme la gente se va dando cuenta o aumenta el temor, menos van a ir. Porque si dice, bueno, no llevo a mi hijo, voy sin nada, no paso. Sí, pero pasó. Durante varios días pasaba a diario.
3: O varios años.
14: Uh-huh. O varios años.
2: Qué cosas.
14: Así es.
2: Vámonos a corte.
14: Híjole, pues sí. Vámonos. Sí,
2: vámonos a corte.
14: Vamos.
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1: ¿Qué regaladores nos salieron ahora que andan medio encampañados? ¿Qué oye, regalan cientos de tinacos en la ciudad? ¿Qué es que para? ¿Qué? Ayudar a la gente pobre. Mira, por favor.
5: Mira. Oye, papi, ¿por qué siempre que empieza ese programa del radio te escondes abajo de la mesa? ¿Eh?
1: Ay, muy chato con cara de Lelo. Sí, hombre, como que estamos Lelo, los cuarenses y todos los demás. ¿Qué? Hombre, dicen, ¿qué? Dicen los señores del PAN que quieren ayudar a la gente que no tiene agua en las colonias. Y por eso andan repartiendo cientos de tinacos azul, pintados de azul. Sí, señor. ¿Y todo para qué? Pues para hacer campaña. La gente ni los necesita a veces. Pero pues los andan regalando por prestigios para acá. La verdad es que es una vil campañota. ¿Cómo andan todos regalando libros, regalando comida, huevos, regalando lo que sea, despensas, todo para jalar a la gente a su molino? Encampañados, pues, de plano. Aunque salgan con que.
22: Todos nomás con el afán de ayudar.
1: Sí, hombre. No dan paso sin guarache, descarados, bola de inútiles. Panistas, morenistas y de todos.
22: Todos andan igualito.
1: Así que nos vamos a fusilar, no más por adelantaditos.
22: Él es mi Tony.
1: ¡Fuego!
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5: Las 9:15.
6: 9:15, se nos va la mañanita. 15. Se nos va la mañanita. Jueves de Don Julián, jueves de Costa Brava. Qué chulada.
5: ¿Y el Marshall de Camargo no contestó?
6: ¿El Marshall? No, entró a terapia, profe. Entró a terapia el ingeniero.
7: Me estaban preguntando acerca del programa Soy México.
6: Soy México, ¿ese qué es?
7: Ese es para quienes nacieron, dice, naciste en Estados Unidos y tus papás son mexicanos, obtén la nacionalidad mexicana. Trámite totalmente gratuito en oficinas de gobierno del estado.
6: Órale.
5: Es buena la doble nacionalidad, Inglaterra.
7: Sí. Sí, sí, sí, ahí me estaban preguntando por ese dato, aquí ya tengo la información. Programa Soy México.
8: Bueno, sí, es que ya para sacar la doble ciudadanía, es muy cómodo, Carlitos, porque nada más necesitas llevar las actas de los chavos, las actas de los padres, y se quita mucho problema, porque de otra forma... hacerlas legalmente tienes que traducirlas, apostillarlas, mandarlas quién sabe a dónde, esperarlas a que regresen. No, con este plan está magnífico. Llevas las actas con sus copias respectivas de la mamá, de los chavos americanos, y vámonos.
6: Y listo.
8: Rapidín pompín.
7: Ahí les compartí la información.
8: Ya está en calibre800.com.
6: Bueno.
9: Buenos días.
6: Buenos días.
7: ¿Cómo andas?
6: Pásele.
9: ¿Qué pecho? La pobre lo saluda.
7: Pásele.
9: Oiga, unos batallando y mis hijas que no quieren arreglar residencia.
6: ¿No quieren? No, ¿qué pues?
9: Porque mi nieta, la mayor, ya tiene 24 años y mi hija no quiere porque no quiere dejar su trabajo de aquí en Juárez. Ella se quiere jubilar aquí.
6: No hagan desidia.
9: Pero ahora que ya están quitando las visas, que ya no va a poder ir para allá, pues igual y sí se va a animar a arreglar residencia.
6: De una vez.
8: ¿Está casada con ciudadano americano?
9: No, mi hija está casada con uno de aquí, Tony, pero su hija es ciudadana y ya tiene 24 años.
8: Ah, no, ya le puede arreglar. Eso es
9: ya facilito. Puede arreglar, pero le digo que no quiere porque dice que ella se quiere jubilar de ahí de la UACJ.
8: ¿Y qué tiene?
6: Pues nomás que le arregle, de aquí a que le llegue el arreglo y ya se jubiló.
9: Pues no, es que no quiere ir y venir todos los días hasta del paso para acá. Ni
8: no, no trabajar. Es que lo va a arreglar por acá.
6: ¿Lo arregle por Juárez?
8: Lo va a arreglar por Juárez.
9: Ya no, tiene que arreglar aquí en Juárez, Tony, se tarda dos años y medio.
6: Ahí está, mire, le alcanza la jubilación, ya ve.
9: Pues sí, pero le digo, unos pobres que no pueden arreglar y estos que pueden arreglar no quieren.
7: Así es, pues así es la vida. Sí, sí, mientras unos ríen, otros lloran.
6: Acaso, hombre, acaso.
9: Ya
6: no le dé burrito de sopita. Ya no le dé.
9: No, ya no le dé porque le hacen daño.
6: Sí, le hacen daño, ya no le dé.
7: Por eso no quieren.
6: Por eso no quieren.
9: Oiga, pero qué triste, ¿verdad? Lo que está pasando con todas las personas que ya les quitaron su visa.
8: 600.
9: No, yo ya les dije a mis hijas, ya no vayan por lo pronto. No. Mejor voy yo.
8: A la Walmart, al arroz.
9: A la Walmart, al arroz, al Burlington.
8: Sí,
9: a
8: todos cómo no. Esos.
9: Al McDonald's.
8: Al McDonald's, eso no falla. Al McDonald's. Todo el mundo va al McDonald's, no sé por qué.
9: A mí me gusta mucho el Big Mac.
8: Ah, a mí también.
9: Me encanta, Tony. Me puedo comer tres.
7: ¡Hálgame!
9: Papas y hamburguesas, te lo juro.
6: Me
9: completitos.
8: Mi amigo Jorgito González, que en paz descanse, mi querido amigo. Hubo un tiempo, Gloria, aunque usted no lo crea, ponían las Big Mac a 50 centavos.
9: Ajá.
8: Y mi compa Jorge González,

0: se iba hasta de vacaciones, porque están en 50 centavos las Big Mac. Mi amigo, no, sí. Mi querido amigo, que en paz descanse.
1: Me encanta. Si me quieren llevar a comer, que me lleven ahí.
2: Pues cómo no dice, me como una gordita de sopita, no, ni
1: Sí, sí, no también dice. Con una gordita de sopita,
2: no, vaya. Ya dijo que. Ya dijo que prefiere las Big Mac.
3: Ya dijo.
1: También las
3: me gustan más las de Ugar Hamburguesa.
0: Ah, sí. ¿Para qué? Es mejor hamburguesa.
2: What? A burger.
4: Ya voy con gracias. Doña Cholita aquí. Está más bueno. Doña Cholita.
0: Sí. Ya está en la página lo de la doble nacionalidad, Carlitos.
2: ¿Ya debe estar?
0: Ah, bueno. A ver, déjame lo checo, porque una persona me está pidiendo que le pase la información.
2: Ah, sí, ahí está.
4: Sí. Pero bueno.
3: Okay. Ah, buenos días.
4: Buenos días.
0: Sí.
3: Ah, no, mire, Gloria, dígale a las hijas que no arregle, porque después van para allá a pedir estampilla.
4: Ah,
2: oh, no, pues. Sí, no, no. Sí, que no vaya.
0: ¿Qué se puede hacer cuando hay doble acta?
4: Doble acta.
0: Sí, mi opinión, mi profe, mi opinión que tiene sobre los comentarios de Bonilla allá en Chihuahua Capital en contra de Jauregui, Rafa y su esposa, guerra civil en el PAN.
4: ¿Guerra?
0: ¿Es que anda la rebatinga?
2: Sí.
4: Que por pura coincidencia.
2: Y vendrán cosas peores, dice la Biblia.
4: Por pura coincidencia, a un año de a menos de un año de terminar el gobierno de señor Bonilla, lo que no pudo hacer en 5 años del relleno sanitario, parece ser que se vislumbra una ligera posibilidad de llevarse a cabo el asunto del relleno sanitario en Chihuahua, por pura coincidencia, no más. No crean ustedes que por otra cosa, pero sí, andan con todo,
0: andan con Toño.
3: No, se lo pues
4: tirando
3: con todo.
4: Ya ve que allí se anda señalando de traiciones y
0: no, y por aquello, dentro traen las patadas a lo que da.
4: Todo lo que da.
0: Acá con Cruz y con este con el indeseable de Juan Carlos Loera de la Rosa. Si a Morena se le ocurre poner de candidato a la presidencia municipal a Loera de la Rosa, lo puede perder, no lo quiere, no sé por qué, es antipático, es fantoche, es sangrón, no lo quiere la gente.
4: No, yo creo que a Lorea le va a tocar, si acaso, huesito federal. Yo creo que aquí
0: una diputacioncita.
4: Sí, sí, mejor.
0: Pues ahorita es diputado.
4: Mejor tenerlo, sí, pero otra vez.
3: Una senaduría.
4: Sí, porque no creo que de llegar Cruz, que según las encuestas dicen que pudiera ser el elegido y el ungido, no creo que lo quiera agregar a su gabinete de gobierno.
0: No, y además,
4: y en lo local pues tampoco le convendría.
0: Cruz siente que puede perder votos con Loera como candidato a la presidencia municipal.
4: Es correcto, mejor no.
0: Y por otra parte, la que apunta muy fuerte aquí en Juárez es la
4: Marita,
0: la que se pone que es muy abrona. Buenos días.
4: Ah, ok. Aquella. Hey,
0: bueno.
4: A ver, espérame. ¡Ey! ¿Qué pasó?
0: Dígame.
3: Buenos días.
4: Sí.
0: ¿Qué pasó?
3: Oiga, y nomás para cambiar un poquito de tema de lo que están hablando.
4: A ver.
3: Estoy viendo muchos comentarios. Hay la raza ahora que están quitando las visas y que están devolviendo la raza que vino a tener los chavos acá. Uh-huh. Nombres mexicanos, nomás que se acuerden que antes, a la mayoría de los que están ahí de Sicón, los vinieron, los parieron aquí. Y no pagaron nada, Tony, así como estaba antes. Que pagaban 20 dolaritos al mes o que no tenían dinero para pagar. Y ahorita están ahí de maninches con la raza. Ahí los escucho.
4: Órale, ahí está.
0: Buenos días. Vale. Dígame.
5: ¡Pero!
4: ¡Hey!
5: Oye, una pregunta. ¿Sabes que me desconecté poquito? Uh-huh. Ahorita cuando estabas con eso, lo de Emily.
0: ¡Hey!
5: ¿Sí la contestaste?
0: ¿Cuál?
2: Pero Emily, no hablo hoy.
5: ¿Qué ibas a preguntar lo de los residentes?
0: No, era Jennifer. Jennifer.
5: Ah, Jennifer. Sí.
4: Toma.
2: Sí, pónselo.
5: ¿Sabes que una vez, bueno, pues yo viendo ahí tu programa, una vez ella dijo sobre eso. ¿Sabes de que dijo que sí se puede tener un permiso para que los que quieran vivir allá? Pero lo que pierden es que no pueden hacer los taxes.
4: Sí. ¿Sí eso dijo?
5: Sí, una vez es que pues, de los viernes. Y luego otra debería de ser como Gaby, Tony. un corresponsal en Chihuahua para que los chihuahuitas sepan, porque van a venir y a ver si no los
4: atoman. No, déjalo, porque ¿qué te preocupa?
2: No, esos tú, están más enterados que nosotros.
5: Malo, yo creo que también los de allá de Chihuahuita también.
4: Ya saben.
5: Han de tener hijos ciudadanos y a lo mejor saben, a lo mejor muchos igual no saben, y no los vayan a torcer.
4: Ay, sí.
0: Sí.
2: Esos están más enterados que uno.
5: Les avisa ya todo mundo. Órale, pues.
4: Ándele.
0: Órale.
4: No vengan. Le estoy quitando las visas. No vengan. Sí.
0: Las nuevas reglas también de migración en Estados Unidos están endureciendo la regla de carga pública para quienes solicitan el ajuste de estatus o residencia permanente. Con entrada en vigor el 18 de septiembre del 26, se elimina la norma anterior y los oficiales evaluarán de forma más amplia los ingresos, la salud, la edad y el uso de beneficios públicos.
4: Órale, ahí está, mire. Dos llamaditas. Bueno,
6: bueno. Buenos días.
4: Buenos días.
2: Sí.
6: Oye, rapidito, para el compa que vos tuviste, para el compa que dijo que pagaban en abonos, quién sabe qué. Pues eso ya recientemente, antes. Yo estoy hablando, ya voy a cumplir para 50 años. Yo nací allá también, pero no había el automato, ni había nada de eso, ni había el welfare, ni nada de eso. Uh-huh. Mi mamá, y todos nos salíamos acá y se pagaba la clínica, todos nacíamos ahí en la Newark, en la que estaba ahí en
2: sí, el centro.
6: Y se pagaba, tenías que pagar antes. Mis papás eran residentes y vivían en Juárez, ellos pagaban su permiso por vivir en Juárez, tenían su tarjeta amarilla que se llamaba, se pagaban impuestos y se pagaban todos. Así que no, también que no sea hablador que van y pagan el abono. Eso es recientemente, pero antes no había ese beneficio de que metes a los niños al Income Tax como ahora y que te pagan por tanto. Eso ya es nuevo. Digo, antes venías acá en la clínica y tenías que pagar, y vivías uh-huh. en Juárez, tenías que pagar por vivir también en Juárez. Eso es, pero ahora pues ya todo ha cambiado. Buenos días.
0: Así es. Órale.
4: Ya está. Pero bueno.
0: Pues sí.
3: Bueno,
4: buen día.
3: Bueno, buenos días, Tony.
2: Sí.
3: Una pregunta. Sabes que fui para Mazatlán, me fui por carretera. Uh-huh. Pues sí, hay muchos retenes bien gachos, pero de lo que quiero hablar, no quiero hablar de lo feo, quiero hablar de lo bonito. Mira, pasé por un puente, oye, qué fregonería de puente, ese puente que...
2: ¿Lo hizo Calderón?
3: Que ya no tiene uno que pasar por el espinazo del diablo, creo que se llama Baluarte.
4: El Baluarte,
2: sí.
3: Oye, ¿quién hizo ese puente?
4: Pues Calderón. Unos compas que andaban ahí construyendo.
3: No, en el Chocotón.
4: ¿Qué leche? No te pasa nada si aceptas que lo hizo Calderón.
2: No,
4: espéreme.
2: ¿Calderón?
4: Pues Calderón lo hizo.
2: Calderón lo inició, lo
4: terminó. Y lo terminó Peña Nieto.
2: Ah,
4: ahí está, ya le faltó un poquito.
3: Yo se los recomiendo, de hacer un volteón, es una maravilla, es una pregonería, ¿eh?
4: Es correcto, señor.
3: Ya para no hablar puras cosas feas.
4: Ándele.
3: Pero qué buen proyecto. Buen día, jóvenes.
4: ¿No llevó la gordita? ¿Caro? Pues son varias casetas de aquí a Mazatlán. Sí sale carito. Sale carito el pago de casetas.
2: Uh-huh.
4: Pero pues te vas ranchando y te vas y puedes llegar a las gorditas que están en la parte, en la cúspide entre el cruce de Durango y Sinaloa. Allá arribita hay unas gorditas muy buenas.
3: ¿Tienes que irte hasta Durango, no?
2: Sí.
4: ¿Sí? Sí, mi profesión
2: es que Durango. Por Durango.
4: Sí, correcto. Muy padre, está muy bonito, la verdad. Y se quedó un impresionado, mi Tony y Carlitos, bueno, si a lo mejor ustedes ya cruzaron por ahí, ¿cómo cambia la vegetación en cuanto cruzas
2: mucho
4: al estado de Sonora?
2: Mucho.
4: Mucho, mucho cambia la vegetación, la verdad.
0: No, sí, fácil.
4: Algo muy, muy diferente. En fin, vámonos.
0: Dice,
2: es largo, pero ahí se acaba.
0: El gobierno federal y la Corte Suprema implementaron cambios recientes que afectan a los residentes permanentes con Green Card. Y a quienes solicitan la residencia, destaca en el fallo que otorga mayor discrecionalidad, lo que les decía ahorita, que nos estaban platicando los oficiales, mi inframundo, mayor discrecionalidad a los oficiales fronterizos al ingresar al país si existen antecedentes penales, y el endurecimiento de la regla de carga pública para trámites migratorios. Aparte, la residencia por obligación. Van a estar cuestionando sobre residencia por obligación en Estados Unidos si tienes una visa de residente. Para entender mejor cómo estos cambios recientes de la regla de carga pública y los controles de reingreso pueden o no aplicar a tu situación específica. Entonces, tengan cuidado, por favor. Por lo pronto, quienes tienen hijos, aunque no lo lleven con ustedes, ellos tienen un patrón de cruces suyos. Y si en los últimos 2 o 3 meses usted estuvo pasando a diario con su chamaco, puede tener el problema. Mejor no vaya, mejor no vaya. Deje que se calmen un poquito las aguas. Aguántese, compre su ropa en Milano o en... ¿Cuáles otras tiendas hay?
4: ¿Milano?
2: ¿Coloso?
4: ¿A poco todavía existe? ¿Coloso?
0: Sí, sí, sí.
4: No, no, no, qué bueno.
0: Centro, Vesticentro.
4: ¿Al Vesticentro?
7: ¡Señor Conejo, señor Conejo!
0: ¡Espíreme! Bueno, así las cosas. Cuidado, cuidado. Sí. Cuide su visa, por favor.
4: Cuide su visa, por favor.
0: Cuide su visa, por favor.
4: Vámonos.
0: Sale.
4: ¡Don Julián! ¡Don Julián!
2: ¡Don Julián! ¡Ya se le hizo tarde, don Julián!
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0: Hola, ¿qué tal? Muy buenos días. Arrancamos el Deportivo 800 con toda la información del deporte local, estatal, nacional e internacional. Quédese con nosotros, iniciamos.
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0: Bien, ya regresamos. Muchísimas gracias por continuar con nosotros. Gracias por acompañarnos. Es el Deportivo 800 y arrancamos con la información del deporte local, como es una tradición en este su espacio, pero también arrancamos con nuestro buen amigo y compañero Eduardo Lalo Bueno, a quien saludo con mucho gusto y le agradezco el que nos haya apoyado durante estos días que estuvimos de ausencia aquí en este espacio. Lalito, ¿cómo estás? Buenos días.
3: Me da mucho gusto y obviamente te digo ahí contribuir, ¿no? Obviamente apoyarte con este espacio deportivo de Deportivo 800, soy Carlos.
0: Así es, Lalito, muchísimas gracias. Y bueno, Lalo, ¿qué nos comentas, qué nos platicas acerca del deporte local?
3: Pues mucho, pero mucho material deportivo, mucho material deportivo, sobre todo materia deportiva local, oye. Material local, sí, sobre todo, obviamente, resaltando, hoy es matar o morir, así de sencillo, para el equipo de la tribu, para el equipo de los Indios de Juárez. No le queda de otra, mi queridísimo Charlie.
0: Sí.
3: Nomás, obviamente, ganar el día de hoy. Porque si obviamente no ganas el día de hoy, esto casi ya lo tienes finiquitado el equipo de los manzaneros.
0: Así es, Lalo, sin duda alguna que se espera... pues un partido muy cerrado, Lalo, porque Manzaneros viene por el juego de hoy. No le interesa el de mañana, no le interesa posiblemente el juego del sábado. Viene por el de hoy, Manzaneros.
3: El presionado es Indios. Así es sencillísimo, ¿no? Yo creo que definitivamente aquí la pregunta es ¿qué tanto a quién le va a afectar más? ¿Sí? De lo obviamente me refiero a los jugadores obviamente suspendidos. ¿Si le va a afectar más a Indios o le va a afectar más, obviamente, al equipo de los Manzaneros? Recordar que Indios tiene el mejor bateador de, obviamente, pues, de la liga, en este caso Eudor García, y que puede ser una pieza fundamental para, en este caso, para el equipo de los Indios. Pero así como tú lo acabas de mencionar, Manzaneros viene por uno, y si se le pone obviamente enfrente el segundo, se lo va a llevar, oye, Carlos, así de fácil.
0: Sí, no viene a dejar nada el equipo de los Manzaneros, a aprovechar las ausencias que va a tener el equipo de los Indios. Eso que ni qué. Y bueno, vamos a ver dos partidos muy interesantes, Lalo, porque también, bueno, pues los Dorados de Chihuahua estarán recibiendo a los Algodoneros de Delicias, que también, con la ventaja de 2-0, Dorados buscará también, pues, finiquitar la obra, ¿no? Dorados con la ventaja de jugar en casa y de manejar, pues, hasta cierto punto el marcador. Indios no tiene ese margen.
3: Y sobre todo, obviamente, te repito, ahorita que estás hablando del tema de los Dorados de Chihuahua, que buscan de alguna manera, traen una sed de revancha, que no tienes una idea. Sí, en un momento dado, si ellos quieren a Indios, como el lugar, sí, recordar obviamente que ahora para el equipo de los Dorados de Chihuahua, ahora ya puedes, ya cuentas con este caso, con el, en este caso con Gabriel Ponce, que fuera obviamente, que ya sabes que obviamente todo sumergido en aquella problemática de la gran final el año pasado, precisamente por la brea, sí, que se está apuntando durante, no sé si fue en el brazo, sí, y que obviamente le costó ciertos partidos de la temporada regular, pero ahora una ventaja que puede tener el equipo de los Dorados de Chihuahua es precisamente, como ya no tiene obviamente actividad el equipo de la Liga Mexicana de Béisbol, obviamente, pues obviamente se van a centrar obviamente a la fanática, obviamente apoyando al equipo de los Dorados. Eso es lo que tiene que ver, obviamente, te repito, lo que tiene que hacer la afición de Juárez, sí, pero sí, yo tengo que resaltar esto muy importante, lo que pasó en Cuauhtémoc, yo siento que eso no se vale, la realidad de las cosas, yo creo, te repito, por el bien, obviamente, de la afición en realidad de las cosas, sí, porque hay muchas familias que van, obviamente, en compañía, obviamente, de sus seres queridos, con sus niños, muchos niños que, obviamente, sí, van a, que muchos de los chavos que tú ves ahí jugando, pues son ídolos para ellos, en lugar de ver espectáculo, en lugar de béisbol, ves boxeo, pues la verdad de las cosas, pues bueno, estamos fregados, oye, Carlos.
0: No, pero Lalo, desde el entorno, no es un ambiente familiar, hay que decirlo, no es un ambiente familiar desde el entorno, desde la venta indiscriminada de alcohol.
3: No, definitivamente eso no lo es, eso,
0: o sea, no.
3: Eso se lo estás promoviendo, les estás promoviendo obviamente a la niñez todo ese tipo de situaciones.
0: Desde los bailes que se organizan al término del encuentro y que se... No es un ambiente familiar el béisbol.
3: Sí, y más cuando obviamente ya se cruza lo extradeportivo. Te repito, creo que si Indios quiere avanzar, tiene que ganar en lo deportivo, oye. Así es, en lugar de obviamente hacer otro tipo de situaciones, tiene que ganar en lo deportivo, no en otras cosas extradeportivas, la realidad de las cosas. Ahora, lamentablemente, te repito, Juárez venía, le venía obviamente, estaba sobrecargando el madero, sí, sobre obviamente soportando obviamente lo que no está haciendo su estadio de picheo. Esa es la realidad de las cosas, sí. Ahora, con las ausencias de Eudor García, deja tú Beto Gutiérrez, sí, pero sí, la ausencia precisamente de Eudor García, y de por sí no tienes picheo, y ahora obviamente con la sustitución de Fregoso y de Adrián García, pues obviamente todavía otra vez otro problema más serio, ¿no? Así de sencillo, pero sí te repito, yo creo definitivamente, si Juárez quiere obviamente meterse en la serie, tiene que ganar el día de hoy, como sea. Si no, obviamente, este asunto yo te lo puedo decir honestamente, esto se acaba así. Pero hay que recordar, otra cuestión muy importante, Carlos, el año pasado precisamente, no sé si fue en semifinales o en la gran final, Juárez tuvo que venir de atrás, oye, precisamente para derrotar al equipo de los Dorados de Chihuahua. Vino de atrás cuando obviamente la serie estaba 2-0. Sí, ahorita la serie contra Manzanos está 2-0.
0: Sí, pero el entorno era diferente, Lalo, y hoy se ve complicado. No imposible, pero sí se ve muy complicado.
3: Sí, pues no, está súper complicadísimo el asunto. No estás enfrentando a Madera. Madera se sometió. Aun cuando obviamente Madera le ganaste en 3 juegos, tuviste que venir de atrás, oye, para poder obviamente sacar los 3 partidos, porque en realidad los 3 partidos te los iba ganando el equipo de los Venados de Madera. Manzanero no es Madera, por supuesto, y la situación está obviamente, se reflejó desde el inicio de la temporada, siendo el mejor equipo durante la temporada regular, con el mejor estado de picheo, con uno de los mejores estados de bateo. Entonces, la realidad de las cosas, yo creo que es un equipo muy balanceado en las dos cosas. Y eso es algo que le afectó a los Indios durante toda la temporada regular.
0: Así es, Lalo, pues sin duda alguna, hoy es el día clave, tanto para Indios como para Manzaneros.
3: Para Manzaneros no lo tanto, porque todavía Manzaneros en un momento tampoco puede, obviamente, flaquear Manzaneros, de alguna manera relajarse y de alguna manera, te repito, si obviamente lo va a encontrar. Ellos, te repito, ellos vienen por uno, independientemente de lo que pase o de que truene de la calle de granice, Indios en un momento dado, sí, en un momento, si quiere alargar esta serie, va a tener que obviamente, definitivamente, esta serie, en un momento dado, esa se define allá en Cuauhtémoc, en un momento dado, o simplemente si ya en un momento la jurisdicción quiere, así es decir, pues si me voy a perder, ¿para qué voy a Cuauhtémoc? Sí, pues aquí voy a hacer las arcas, sí, financieras, y aquí obviamente pues hago llenos totales y pues me llevo buen billete.
0: Así, así la situación, lo económico pesa más sí, que lo deportivo,
3: esto,
0: Lalo.
3: Claro. Si esto va por delante por parte de la jurisdicción, pues adelante, más que lo deportivo, pues adelante, sí, más que lo deportivo. Si le están apostando más a eso, pues definitivamente, pues bueno, definitivamente esta serie se termina aquí.
0: Lo mismo pudiera pasar en Chihuahua, que se termine la serie en la capital, recordando que los Dorados tienen la ventaja de 2-0 sobre los Algodoneros. Delicias va a apostarle todo al partido de hoy. Igual la situación para Dorados de Chihuahua. Un triunfo el día de hoy para los Dorados de Chihuahua, pues ya le da la facilidad, Lalo, de manejar el...
3: Por la afición se va a volcar.
0: Sí, ayer, claro.
3: Se va a volcar por el factor que yo te estoy mencionando, de que precisamente, como ya no tienes actividad dentro de la Liga Mexicana, sí, con esto, obviamente con el tema de los Dorados de Chihuahua, pues la gente se va a volcar definitivamente. Se va a volcar apoyando al equipo de los Dorados de la Liga Estatal.
0: Dos partidos interesantes, Lalo, las semifinales del béisbol estatal, encaminadas por los resultados que hemos tenido hasta el momento, a ver una final entre el primero y el segundo lugar del standing general, los dos mejores equipos de la temporada, Manzaneros de Cuauhtémoc, Dorados de Chihuahua. Vamos a ver qué dicen los Algodoneros, que fueron terceros. Vamos a ver qué dicen los Indios de Juárez, que fueron cuartos. Si es que quieren alargar sus respectivas series y si es que quieren llegar a una final del estatal de béisbol.
3: Por lo consiguiente, te repito, más que obviamente el equipo de la tribu, más que pensar en un quinto partido, más que pensar que en un sexto, séptimo partido allá en Cuauhtémoc, tienen que llevártela primero, por supuesto. Primero, yo creo que el más importante es el del día de hoy, porque el del día de hoy, si lo pierdes, se acabó este asunto, ¿sí? Si lo ganas, obviamente, pues prendes un poquito la serie, ¿sí? Pero sí, te repito, yo creo que, nomás, te repito, subrayo, menciono, y lo voy a hacer muy reiterativo, ¿sí? Sobre todo en lo extradeportivo, porque Indios, de alguna manera, si se caracterizó, fue precisamente regresar en los partidos, ¿sí? Pero también, obviamente, de perder, obviamente, partidos en la mesa, precisamente por la problemática que siempre tuvieron durante toda la temporada, que no son excusas, que obviamente porque no tienes un Damián Mendoza, que porque no tienes un Vicerna, porque no tienes tapete de Sabón Alexis Saucedo, o porque simplemente no tenías en el bateo, precisamente a Yair Gurrola, eso son verdaderas excusas. Esto obviamente ya estaba planeado de antemano, todos esos factores ya se tenían planeado y antes ya se habían previstos precisamente que ibas a tener las ausencias de estos jugadores previo al arranque de la temporada.
0: A disfrutar del rey de los deportes, Lalo. Esperemos buenos partidos sobre el terreno de juego, que veamos mucho béisbol, que no veamos violencia.
3: Y más que boxeo. La realidad, yo creo que el boxeo hoy antes se ve en otro lado.
0: Me gustó tu columna, Lalo, que compartiste a través de tu página de Cancha y Diamante, de que en el Diamante se juega béisbol y no boxeo.
3: Definitivamente, yo creo que eso, por supuesto, eso lo tenemos que ver muy claro, sí, de que esto no es boxeo, sin lugar a duda, ¿eh? Esto es obviamente un deporte en donde obviamente van muchas familias, obviamente a ver un espectáculo, pero no ver un espectáculo de ese tipo. La verdad, no ver un espectáculo de ese tipo, si quiero obviamente Indios apostarle a regresar en la serie, tiene que apostarle a ganarle en lo deportivo y no en lo extradeportivo y viceversa. También Manzaneros tienen con qué, pero tienen obviamente cuidar lo extradeportivo.
0: Así es. Lalito, esto en cuanto al tema del béisbol estatal, ¿qué más nos comentas del deporte local?
3: Oye, a propósito, una premisa, mi queridísimo Charly.
0: A ver, platícanos.
3: Entonces, si tú lo tengas ya, obviamente, como tú eres, obviamente, un análisis en cuanto al tema de la información de la Universidad Autónoma de Ciudad Juárez, sí. Pero fíjate que hace algunos días, sí, yo sé que andabas allá en Puerto Peñasco, Samalayuca, sí, pero sí, no sé si te das cuenta por ahí, te diste cuenta de algunos movimientos que de alguna manera se hicieron dentro del núcleo de los entrenadores. Por ahí algunos ajustes, algunas novedades que inclusive yo no me imaginaba. Bueno, sí me imaginaba, obviamente, precisamente porque se me hacía mucho, precisamente el tema del deporte ráfaga, ¿sí? Ya Alan Bosques simplemente se va a concentrar nada más con lo que tiene que ver con el equipo de los varones, con el equipo de los hombres, que obviamente estarán militando en la primera edición de la acción de básquetbol estudiantil, ¿sí? Deja de, obviamente, dirigir al equipo femenil, ¿sí? Para que llegue Oscar Rosales a dirigir al equipo femenil, y Carlos.
0: ¿Información extraoficial, Lalo?
3: Ya se manejó, ¿eh? De hecho, ya no se ha manejado de forma oficial por parte de, obviamente, del área de comunicación de nuestra máxima casa de estudios, pero esto ya inclusive ya empieza a rodar, obviamente, en los pasillos de la universidad, precisamente de que Alan Bosques deja de dirigir al equipo de mujeres y llega Oscar Eliti Rosales, que estará dirigiendo obviamente también el equipo de los Indios de Juárez en la Liga Estatal de Desarrollo, pero sí, ellos no lo han manejado oficial, pero sí, de alguna forma, ya la gente que está llegada al deporte universitario, precisamente ya hacen precisamente a Oscar Rosales.
0: Pues hay que estar al pendientes de la información, platicar.
3: Extraoficial.
0: Platicar con el doctor.
3: Con la gente de comunicación, que ellos simplemente dijeron a él, sí, definitivamente, la nueva, llega Oscar Rosales para dirigir al equipo femenil, ¿sí? Y te repito, no se ha hecho oficial por parte de la Universidad Autónoma de Ciudad Juárez, precisamente este asunto, pero sí, ya el rumor ya cobró más fuerza, precisamente por gente llegada a la máxima casa de estudios, de que llega Oscar Rosales a dirigir al equipo femenil.
0: Oye, Lalo, por cierto, hablando del tema del equipo de los Indios, que va a participar en la liga de básquetbol estatal, ¿qué información tienes? ¿Cuándo arranca la liga?
3: Mira, en ese tema, yo me he aferrado mucho, yo he platicado muchísimo con Alan Bosques en relación a este tema del que si refuerza o no refuerza, el hecho de que obviamente ve que llega Juan Pablo Camargo, un chavo que obviamente jugó en Mario, fue, obviamente no se le ha dado mucha oportunidad con la selección mexicana en la era de Omar Quintero, pero sí te puedo garantizar que obviamente este equipo, aparte de obviamente Juan P, necesita alguien más, tú necesitas todavía más, necesitas más, porque así te lo exige, así te lo está exigiendo obviamente la división número uno. No quiere caer obviamente en el problema que tuvo la Universidad Autónoma de Chihuahua, lo sabe a la Bosques, lo sabe la directiva, lo sabe el doctor Ramos. Ramos lo conoce perfectamente este asunto, que necesita reforzar al equipo si no te quieres llevar obviamente una sorpresa y obviamente que nomás obviamente pases obviamente por desapercibido en esta temporada y en la siguiente temporada, pues ya los damos de nueva cuenta en la segunda edición. Hay necesidad de moverle a la pieza del ajedrez, ¿sí? dentro del roster para hacer un equipo competitivo. Eso lo sabe Alan Bosques, sí, de que necesitas obviamente tratar de alguna manera ajustar algunas piezas dentro del equipo.
0: Perfecto, Lalito, pues un gusto y un placer platicar contigo nuevamente y estamos allá al pendiente.
3: Pásala bonito y pase, qué bueno que ya regresaste, Carlos, gracias.
0: Gracias, Lalo, gracias, vamos a una pausa, regresamos porque hay más aquí a través del Deportivo 800, ya volvemos.
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0: Bien, ya regresamos. Muchísimas gracias por continuar con nosotros. Gracias por acompañarnos. Es el Deportivo 800. 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Y bueno, seguimos. Seguimos con el tema del deporte local. Y es que, bueno, pues el deporte ciencia, el ajedrez, sigue dando y sigue demostrando que hay mucho talento en esta frontera. E integrantes de la incansable carrera de ajedrecistas que esta ciudad produce a través de los años, generaciones tras generaciones. Bueno, pues Daniel Hernández Gamboa, Cristian de los Reyes y José Luis González son tres destacados talentos locales sobre el tablero que empujan fuerte, tumban caña y se abren paso a nivel nacional e internacional gracias a sus notables actuaciones en justas de distinto nivel. Hernández, de los Reyes y González representaron a Chihuahua el pasado fin de semana en la cuarta edición del Campeonato Nacional e Internacional Aguascalientes 2026 y los tres ajedrecistas fronterizos estuvieron a la altura de las exigencias y del nivel competitivo del torneo. De entrada, Daniel consiguió medalla de plata para el Estado Grande en la categoría sub-13, en tanto que de los Reyes, quien entrena con el Club Caballeros del Rey, entró en el top 10 sub-15, categoría en la cual finalizó en el octavo sitio, al igual que Daniel. Cristian clasificó al Campeonato Panamericano y al Campeonato Mundial Juvenil del año entrante en torneos en los que una vez más portarán el uniforme tricolor. José Luis González, el menor de los tres mosqueteros, quien practica con el Club Leones, también se ubicó entre los 10 mejores competidores de su categoría, en este caso la sub-11. Así es que, bueno, pues los ajedrecistas fronterizos destacando dentro del deporte ciencia y que a Ciudad Juárez y al estado de Chihuahua le ha dado muy buenos resultados en los diferentes campeonatos nacionales. Así es que, bueno, pues este es algo que hay que destacar, reconocer el trabajo de los maestros que están al pendiente de ellos, tanto en lo académico como en lo práctico. Y bueno, pues sin duda alguna que el ajedrez de nuestra ciudad es un claro ejemplo de que se trabaja y se trabaja muy bien aquí en nuestra ciudad. 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
0: 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Y con esta información nos vamos. Muchísimas gracias por el favor de su atención. Los invitamos para que el día de mañana nos acompañe en una emisión más de El Deportivo 800. Que tenga un excelente jueves, cuídese mucho y pásela muy bien.
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1: Cristal. ¿Qué, qué? Mucho cuidado, están quitando visas a los padres de niños estadounidenses. ¿Sí? Que los llevan al escuelín o los pasan a por comprar los puentes internacionales.
2: ¡Oh, jefe, ya párale! ¡Cuenta hasta 10! Cada vez que esos del radio te mencionan, casi nos quieren matar a nosotros. ¡Chale! ¿Qué culpa tenemos que pagas nada en el jale?
1: Bueno, y un aso de alerta, pero sí, de mucha alerta para todos aquellos que decidieron llevar a sus hijos a la escuela en días pasados. ¿Y qué cree? Les quitaron la visa en los puentes internacionales. 94. ¿Todo por qué? Porque sus hijos son gabachillos, pero ustedes no. Son de Juaritos. Y les quitaron la visa 94. Nada más el puro sábado y domingo. ¡Qué barbaridad! Y dicen que siguieron. Ay, también a los que van a donar sangre, les van a quitar la visa. ¿Y sabe por qué? Porque van y cobran. Van y cobran por donar la sangre. Y eso no está permitido. La visa es para ser turistas, compradores o visitantes de familiares y amigos.
3: Cierto.
1: Ay, Dios mío de mi vida. Ya nos trae el Donald Trump. Así de que a cuidarse o le van a quitar su visa. Dicen que los que siguen son los que tienen residencia y no viven en Estados Unidos.
3: ¡Ay, María Pura!
1: Dios nos agarre confesados. Por lo pronto, este municionazo es de alerta. Aguas. Si tiene chitos gabachos, no se los lleve al paso porque le van a quitar la visa.
3: Por favor.
1: Así, de alerta.
3: Aguas.
1: ¡Juego!
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5: Señoras y señores, son las 11:03 en Ciudad Juárez, Chihuahua. De este jueves 13, fíjese ya, jueves 13, ya 13, caray, oiga, de agosto del 2026, día en que su amigo y servidor Jesús Alfredo Varela, este humilde mortal, lo saluda a usted, dándole las gracias por el favor de su muy distinguida, apreciable y gentil atención a este humilde programa Blanco y Negro. Blanco y Negro, que se transmite por el 1240 de Radio Cristal. Nuestro operador Lorenzo López Vito lo saluda, el famoso ahijado de oro de Martín García Prieto, nuestro líder sindical. Y bueno, pues dándole a usted, señor, señora, el agradecimiento por estar este día, jueves 13, con nosotros. Y qué mejor que iniciar este programa con la mejor columna política del estado de Chihuahua. Ya sabe a la que me refiero. Nada más y nada menos que a la de Antonio Pinedo Cornejo, el periodista de mero Parral, Chihuahua, del barrio El Conejo. Mi querido Antonio, muy buenos días. Adelante con tu columna política, siempre muy interesante, muy veraz y muy oportuna. Adelante, Antonio.
6: Muy buenos días a ti, a tu auditorio, Alfredo. Mira, el día de ayer finalmente tuvo un momento de lucidez la gobernadora y dio para abajo a la candidatura de Loya, la que estuvo impulsando ella desde hace un año, por lo menos, cuando no quería Bonilla. Tuvo que rendir ante las evidencias. Dijo que Loya la va a acompañar hasta el fin de su sexenio, o sea, lo bajó de la contienda.
5: Sí.
6: Así como lo subió, así como lo encandungó, así como lo hizo gastar un montón de dinero que habrá que saber de dónde salió, pues simplemente dijo, él va a durar aquí como secretario de Seguridad Pública hasta el fin del sexenio.
5: Hasta el último día del sexenio.
6: A él y a Valenciano y a todo el que había dicho, yo quiero ir, porque mañana viene Santiago Taboada, el secretario de Elecciones del PAN.
5: Sí.
6: Y parece que nombran ya a defensor, creo que les llaman defensor de la patria y la familia los panistas.
5: Sí.
6: Esto que es el ser defensor de la cuarta transformación, en el caso de los panistas es de la patria.
5: De la patria.
6: Y de la familia.
5: Y de la familia.
6: Viene y la especulación, lo que se cree, es que va a investir a Bonilla como el defensor de la patria. Y también la decisión parece que ya está tomada para Juárez. Porque bueno, lo cierto es que se están tardando, y sobre todo en Juárez, que es donde tienen que empezar a moverle, porque aquí están en grandes ventajas los panistas.
5: Sí.
6: Es Daniela Álvarez.
5: Aquí en Juárez.
6: Estatal del PAN. Ya la habían mencionado desde hace meses, sopesaban sus posibilidades. Está bien en las encuestas, que hacen de los panistas que quisieran como candidato. ¿Sí me explico?
5: Sí, cómo
6: o sea,
5: no.
6: Está entre los panistas y filopanistas los que votarían por el PAN. Es la mejor posicionada. Entonces ya no le buscaron candidato externo por ninguna parte, ya no le buscaron más. Se van con Daniela, todo lo parece indicar. Y una de las cosas que...
5: Yo quiero entender, Daniela, Antonio, ¿cómo? Yo quiero entender entonces, por lo que me estás diciendo, que Raúl García Ruiz y Austria Galindo se quedan en el camino.
6: Sí, por supuesto.
5: Los dos.
6: Sí, claro. Claro, nunca... Siempre fueron candidaturas muy flojas. De hecho, Raúl García, lindando en el ridículo, ¿no? En sus publicaciones en redes y... Muy raro, pues. O sea, no... Ninguno de los dos daba el kilo. Y Daniela, acuérdate que el 21 ganó una diputación federal cuando ya la única que perdió Morena en Juárez. Entonces, desde hace meses se estaba hablando de un perfil como el de Daniela, entrón, agresivo, respondón, peleonero, podría ser lo que les hace falta en Juárez para elevar la votación. Y parece que se decidieron por Daniela. Entonces, de las tres candidaturas importantes para el PAN, ya están decididas dos: Daniela para Juárez y Bonilla para el Estado. De hecho, Bonilla, tú te recuerdo hace mínimo un mes diciendo pues solamente que pase una desgracia, no va a ser Bonilla. Pero
5: exactamente.
6: Bueno, todavía hace dos o tres semanas, sin mucho, Loya seguía hablando de su campaña y seguía haciendo eventos. O sea, no se bajaba, hasta que lo bajó ayer la gobernadora, porque ya se dio cuenta que su intento por detener a Bonilla, que empezó hace mucho, yo creo que aquí hay que considerar que Bonilla fue el coordinador de la campaña de la presidente municipal el 21, en el 16, lo acompañó como su secretario de Desarrollo Humano, él la sustituyó en la presidencia municipal cuando se fue a la campaña de la reelección del 21, y luego ya el 24 pues se lanza por la gubernatura Maru y se lanza por la presidencia municipal Loya. Y yo creo que aquí el destete de Bonilla le pareció prematuro a Maru, y por eso fue porque eran socios en política y les había ido muy bien. Era un colaborador muy cercano de Maru y eficiente. Maru lo impulsó a la presidencia municipal. O sea, Maru llevaba con Bonilla una relación tan buena como la que llevaba con César Jáuregui. Y en ambos casos parece que el destete temprano de Bonilla, pero es que Bonilla, si quería ser candidato a gobernador, pues empiezan porque tienen que parecer candidatos a gobernadores. O sea, no puede ser el niño bonito de la gobernadora, seguir siendo el niño bonito de la gobernadora, y este y aspirar a que se la crean. Entonces yo creo que hizo un movimiento temprano pero correcto Bonilla, y la prueba es que es el próximo candidato del PAN ya mañana, con la venida de Taboada anunciada desde ayer, se da por hecho que viene básicamente a estos dos, a más cosas, pero básicamente a decir el defensor de la patria y de la familia es Bonilla en el estado de Chihuahua, y la defensora de la patria y la familia en Ciudad Juárez es Daniela Álvarez. Entonces ya está resuelto eso. Sigue pendiente lo más peliagudo, lo más seguro, lo que ya está ganado, que es la capital del estado. Ahí yo creo que sí va a tener necesariamente que tener su opinión Bonilla, pero más que la opinión de Bonilla, que va a ser importante, mucho más importante que la de Maru, porque va el pellejo de Bonilla. Maru ya se va de diputada plurinominal. Entonces, Bonilla es el que va a estar en la boleta, y lo que está jugando la gubernatura es Bonilla. Entonces, la opinión de Bonilla es importante, pero va a ser mucho más importante la encuesta, porque es claro que lo van a decidir por encuesta, es claro que la gobernadora sigue. Yo no sé todavía en estos momentos qué tan empeñada en Santiago. Tal vez si Bonilla considera que Santiago le reditúa más en Chihuahua, pues se vayan aclarando las cosas y logre su propósito la gobernadora de imponer a Santiago. Pero si Bonilla tiene las dudas o no tiene... O si considera que puede llegar muy fracturado a Chihuahua, si no hace un proceso lo suficientemente limpio y creíble para que sea quien la ciudadanía decida, porque va a ser abierta la encuesta.
5: Sí.
6: Entonces ahí sí puede haber problemas si no se hace la encuesta y se respeta. Entonces ahí hay un grado de incertidumbre sobre si será César Jauregui o Santiago. En una interna, lo hemos comentado, Santiago está perdido, pero en una externa es totalmente diferente el ambiente y las posibilidades. Ahí pudiera ser que los panistas no estén muy dispuestos a votar por Santiago, porque viene del PRI muy recientemente, estuvo en la administración de Garfio y en la administración de Duarte, pero si lo abre a la ciudadanía y la proyección que haya tenido en la ciudadanía desde la secretaría del ayuntamiento, porque fue secretario del ayuntamiento, quien lo mete al PAN es Bonilla, que ese es un dato interesante, lo lleva como subsecretario del ayuntamiento Bonilla. Ese dato es de considerar. O sea, estamos hablando de que Bonilla pondera a Santiago. Aquí una cosa es la ponderación personal de que me cae muy bien y me gusta, y otra cosa es si políticamente y al interior del partido conviene o no, si no vamos a llegar fracturados, si no logramos un acuerdo, etcétera, etcétera. Creo que Chihuahua sigue entonces con un gran grado de incertidumbre y sigue abierta esa posibilidad, sigue abierta la candidatura solamente para estas dos personas, aunque está abierta, es una parejera, ni lo era, ni Rafa lo era, ni el líder de los diputados de la bancada, y ni los otros que han sacado cabeza, Manque Granados parece que tampoco. En fin, eso es una de las últimas cosas, y una de las cosas a las que le puse más atención, y que es un poquito lo que comentábamos ayer, de que hablaron al aire Alito y Bonilla en el programa de Atypical, hablando de la posible alianza y de que viene Alito a Chihuahua y etcétera, etcétera. Ayer volvió a repetir su propósito de hacer un frente amplio, Bonilla, y volvió a recordar en la ciudad de Chihuahua, ante los

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3: Como pues como invitado especial, es lo que fue el papel que jugó en el Congreso Bonilla Mendoza. Entonces, básicamente eso trata la columna. Mira, nos pusimos a hablar algo que ya habíamos comentado ayer. Me gustaría volver a abordar el tema, porque resulta indignante y francamente inaceptable que el erario de Ciudad Juárez sea utilizado para subsidiar con 2 millones de pesos al Colegio de Ingenieros Civiles de Ciudad Juárez. Financiar con dinero de los contribuyentes actividades tan absurdas como un torneo de golf, o pretender que asignar 250 mil pesos para la adecuación y mejoramiento de escuelas por parte de los ingenieros, como si esa fuera su función. Creo que es un despropósito lo que acordó pues el presidente municipal y el cabildo que está a sus órdenes, ¿no? El presidente municipal dice, no, pero es que ahora es Ortiz Orpinel. No. Ortiz Orpinel está siguiendo la misma línea y el proyecto que Cruz Pérez Cuellar tenía. O sea, no hay ningún cambio notable. Está haciendo lo mismo. Está repartiendo mochilas porque todavía le quedan ahí más de 100,000. Está con los domos, está haciendo carreras. De hecho, parte de esta lana que le van a dar los ingenieros es porque van a tener también una carrera pedestre. Y ayer hubo una carrera pedestre y mañana va a haber otra. De los indígenas fue ayer y mañana va a ser de para que los perritos, y pasado mañana va a ser porque los de el Medio Oriente ya no se juntan. Y cualquier pretexto se utiliza para hacer una carrera pedestre, ya que eso de pan y circo no es cierto. Es carreras y ¿qué? Y mochilas. Carreras y mochilas. Entonces, están dando dinero, por ejemplo, 300 mil pesos para la posada, 200 mil pesos para una jornada de capacitación, 55 mil pesos para la cena de aniversario, 50 mil pesos para hacer altares de muertos. ¿Y por qué vamos a pagar los altares de muertos de los ingenieros? Es excesivo esto que es insultante pretender que la administración pública cargue con los gastos de convivios privados y celebraciones gremiales. Mira, la única explicación, hay 100 mil pesos para un programa que se llama Juárez Amanece Limpio, también se van a poner a limpiar Juárez los ingenieros. La carrera va a costar 200 mil, hombre. Ya ninguno de ellos corre, ¿para qué le hacen el cuento? Ni juegan gol. O por lo menos no tantos como para hacer un torneo de gol. Entonces aquí, buscándole una explicación a por qué tanta lana, dice un dicho que es muy propio de nuestro oficio, Alfredo. Piensa mal y acertarás. La opacidad y la sospecha son inevitables cuando se observa esta transferencia de recursos aprobado por la Comisión Municipal de Gasto y Financiamiento, por el Cabildo. En los pasillos del sector de la construcción se asegura con creciente insistencia que el tradicional diezmo por la asignación de obra pública ya se fue al 20. Entonces, esto pareciera que es, oye, espérate, pues yo te estoy dando mucho, pues regrésame algo. Ah, bueno, pues ahí te van 2 millones de pesos para altares de muertos, para la carrera pedestre, para tu posada, para tu fiesta de aniversario, para que tú también repares escuelas, porque pues aquí todo el mundo repara escuelas, ¿no? Y las escuelas están muy mal, bastante mal, pero pues, dicen que las reparan. Entonces, esto es de una irresponsabilidad del ayuntamiento de dar 200 millones

0: perdón, 2 millones de pesos para financiar la vida social, porque estamos hablando de la vida social del gremio. Oye, mi fiesta, mi posada, mi fiesta de aniversario, mi posada, mi torneo de golf, los altares, o sea, sus, estamos hablando francamente de un manejo discrecional del dinero ajeno, del dinero de nosotros, tuyo y mío y de todos los parientes, que raya en el cinismo. ¿Cómo es posible que esto esté pasando? Tenemos que denunciarlo otra vez mañana y pasado mañana. Y en fin, de eso trata la columna, Alfredo. Y es indignante esto que están haciendo con los 2 millones a los ingenieros para que tengan una buena cena en la posada y hagan altares de muertos, por Dios, y vayan y corran. Una carrera, ya ni corren, si ya caminar es derecho suficiente a la edad que traen, hombre.
1: Mira, Toño, muchas de las veces, muchos grupos en Juárez, pero muchos grupos, y tú sabes esto de antemano, dependen de la ayuda directa de los gobiernos, Toño. Muchísimos grupos gremiales dependen de la ayuda de los gobiernos, de tal forma que si el gobierno del estado o el gobierno municipal no les pagan la posada, no tienen posada, Toño. Así de fácil. Así de fácil.
0: Mira, otros grupos. Tal vez estás hablando de una ONG por ahí o alguna asociación que no quiere gastar sus propios recursos. Pero aquí estamos hablando de alguien que tiene una constructora, que tiene pickups, que tiene equipo de construcción, maquinaria, que tiene trascabos, sí, que tiene mezcladoras, o sea, que tiene un capital ahí. O sea, no estamos hablando de un jodido que necesita la pensión del bienestar.
1: Sí, sí,
0: estamos,
1: sí,
0: hablando de gente que tiene sus millones de pesos. Mira, tenemos un amigo mutuo que juega dominó de repente con nosotros, que es ingeniero muy próspero, primo de un exgobernador, que bueno, pues no creo que necesite que le paguemos la posada. Él solito la paga, la de toda la asociación, sin ningún problema. Y así por el estilo, pues, están los demás constructores. O sea, la época en que los pequeños constructores tenían obra fue cuando estuvo Rodolfo Bermejo al frente de obras públicas. Estamos hablando de hace más de 30 años, en la administración de Ramón Galindo, cuando distribuía una aula por aquí, otra aula por allá, y a los pequeños constructores les daba jale. No, pero ahorita están acaparando los constructoras grandes, los que tienen lana y billetes y pick-up para regalar, y le regalan pick-ups al municipio. De hecho, una de las irregularidades que se hace con este gremio es que se quedan con el 6% del terreno de equipamiento urbano, porque hay un 6% para áreas verdes y hay otro 6% que te puede servir para una delegación policíaca, para una clínica, para un centro comunitario. Y ese 6% lo construían casas en ese 6% y lo pagaban con despensas que después regalaba Cruz Pérez Cuellar en su precampaña, con pickups que necesitaban para no comprar y ahorrarse el gasto en pickups, en especie les pagaban el 6%. ¿Y qué es lo que tenemos? Pues una ciudad sin equipamiento urbano, sobre todo en los nuevos fraccionamientos, que es donde debería estar mejor planificado y respetado el reglamento de construcción. Entonces, se respeta nada más el 6% de áreas verdes, pero se quedan todavía hasta marzo, porque hubo por ahí una demanda que les metió Juárez, el de la Coca-Cola, hombre, Fernández Iturriza, sí, la organización que tiene.
1: Fernández Iturriza, sí, sí, sí.
0: Sí, entonces
1: Miguel,
0: mete una
1: y Miguel y Fernández Iturriza.
0: Y tenemos unos 3-4 meses en los que ese 6% está congelado. Están esperando a ver si ganan peleándola para seguir recibiendo en despensas el 6% que es en equipamiento. O sea, el terreno donde tú te podrías dar para, o sea, por eso es que el municipio no tiene reservas territoriales, porque las construyen, los constructores construyen casas en ese 6% y luego le pagan con despensas, le pagan con mochilas. No, mochilas ya hicieron otro negocio allá de 54 millones, dice la demanda que les metieron en la Fiscalía Anticorrupción. Entonces, de eso estamos hablando, Alfredo, de que actúan con un desprecio y una falta de amor por Juárez increíble. O sea, un nuevo fraccionamiento, cuando tú necesites un espacio para construir una delegación policíaca, templo de cualquier denominación, hasta musulmán, una mezquita, sí, lo que sea, católico, cristiano, como les llaman, lo que sea. O sea, no hay espacios. ¿Por qué? Porque ya se los pagaron en despensas, en pick-ups, en especie, en lo que necesita el presidente para regalar, en carpas para sus eventos políticos, en sillas, en la renta de sillas, en págame estas facturas, en especie, y les pagan ese 6%. Entonces, y ese 6% de equipamiento no se está respetando. Hasta marzo no se estaba respetando. Fue más o menos, creo que en marzo, si no me engaña la memoria, cuando ganan un litigio legal, o el sigue en litigio el asunto, Fernández Iturriza y su organización esta que tiene el ojo sobre la administración, con todo y que tienen el ojo en la administración y que están señalando cosas, no pasa absolutamente nada. Somos una sociedad increíble. Hay un cinismo en la presidencia municipal, y no nada más del actual alcalde, de otros anteriores, que no quiero mencionar el nombre porque no quiero herir susceptibilidades.
1: Ya raspaste muebles, mi querido Toño.
0: De eso trata la columna.
1: Ya raspaste muebles, mi querido Toño.
0: No.
1: ¿Cómo
0: no,
1: eres
0: no,
1: tú?
0: De ninguna manera.
1: ¿Cómo eres tú especial? Bueno, pues es que eres de Parral.
0: Pensé en Macías, que también hacía lo propio.
1: De Jesús Macías Delgado, el contador público titulado, egresado del Politécnico.
0: Todo tipo de construcciones.
1: Ah, sí, todo tipo de construcción. Una empresa sinaloense, Toño, sinaloense, que vino precisamente a hacer obra aquí a Ciudad Juárez. Empresa sinaloense, porque aquí no había empresas, yo creo, en ese tiempo. Mira, Toño, tú y yo sabemos de muchos grupos donde incluso, déjame darte este dato, donde incluso el presidente del grupo tiene goce de sueldo, Toño, disfrazado, si tú quieres, disfrazado de asesoría, de corresponsalía, de lo que le quieras, de lo que le quieras llamar, asesor.
0: No me viene a la cabeza ningún nombre. Dame
1: o corresponsal,
0: tú, por favor,
1: de amigos tuyos, porque son tus amigos que han estado. Son tus amigos.
0: La memoria, por
1: y
0: favor.
1: Déjame decirte lo que pasa en esos grupos. Cuando se sabe que el presidente del grupo en turno está cobrando, ya sea en el estado o en el municipio, en las siguientes elecciones, la elección es cruenta, es hasta violenta, carajo, hasta se llegan a los golpes porque todo mundo quiere. Acuérdate.
0: ¿Y cómo piensas resolver la siguiente elección?
1: Porque todo mundo quiere. Entonces,
0: por eso, ¿y cómo vas a resolver tú que eres el responsable de esta
1: elección? No.
0: ¿Cómo lo vas a resolver?
1: Yo no me estoy refiriendo a nada. Yo no mando ni en mi casa, mi querido Toño. Pero bueno, déjame decirte esto, ¿sí? Después de esos fenómenos políticos, los grupos se vuelven muy importantes. Cuando el grupo deja de tener asesorías o alegorías, o como te dijera yo, encomiendas,
0: prebendas,
1: ayudas económicas, el grupo empieza
0: Maiseo
1: a debilitarse, y los miembros dicen, no, pues ya no da dinero el gobierno. Déjame decirte, yo he estado en grupos, y tú los conoces, donde
0: no,
1: carajo...
0: No, recuérdamelos, porque donde, no los conozco, ni me llega ninguna.
1: Donde hasta los, no digo los banquetes anuales, no, hasta los banquetes cuando venía el gobernador, vamos a hacer un grupo con este, vamos a hacer una reunión de 200 gentes. Oye, 200 gentes, no la hagas. Yo dije al gobernador, oiga, bájele a 100. ¿De dónde vamos a sacar 200? Bueno, hasta 100 gentes. Le dije a Patricio Martínez, 100 gentes. Y aquellas 100 gentes iban y sobraba gente. Tú sabes que a la gorra no hay quien le corra, mi querido Toño. Entonces, los colegios, muchas asociaciones, de lo que gustes y mandes, hasta de plomeros, carajo. Te voy a poner un ejemplo de los años 50, Toño. 50. Un líder de los plomeros, Asunción Tarelo, así se llamaba, Asunción Tarelo, Chon Tarelo, llegó a candidato a diputado del PRI, a diputado federal. ¿Y sabes qué sucedió? Que perdió la diputación y fue noticia histórica a nivel nacional, Toño, que el PRI perdió una diputación federal en una ciudad que se llama Ciudad Juárez, y que Asunción Tarelo, que era el líder de la CTM de la localidad y líder de los plomeros, había llegado a candidato al PRI a diputado federal y había perdido con un panista de nombre Jesús Sancerrada. Hasta ese día, la unión más fuerte de la CTM en Ciudad Juárez era nada más y nada menos que la de plomeros. Y se vino abajo, y Asunción Tarelo dejó de ser hasta líder de la CTM en Ciudad Juárez por haber perdido la diputación federal. ¿Sabes cómo se llamaba, Toño? Para que veas la política, las vueltas que da la vida y las vueltas que da la política. No digo en Ciudad Juárez, ni en Chihuahua, en México. ¿Sabes cómo se llamaba el suplente de Asunción Tarelo? Armando González Soto se llamaba. Y con el tiempo llegó a presidente municipal de Ciudad Juárez, a diputado local, presidente municipal de Ciudad Juárez, presidente del PRI en Ciudad Juárez, diputado federal y contralor del Departamento del Distrito Federal.
0: Dos obras importantes de él.
1: Sí.
0: Paseo Triunfo de la República, el paseo, y sí, el viaducto Díaz Ordaz.
1: Dos, indudablemente, sus dos obras que lo caracterizan, Armando González Soto, y que todavía le están sirviendo a los juarenses. Mi Toño, no queda nomás que darte las gracias, como siempre.
0: Nada más un comentario.
1: Sí,
0: todo
1: dime.
0: Todo lo que me dijiste.
1: Sí.
0: De que estos... Y que sugeriste que grupos, sí, no tienen posadas y no se las pagan, etcétera,
1: sí,
0: etcétera. Nada de eso justifica,
1: sí,
0: que el cabildo le dé 2,000,000 pesos a los ingenieros que no están jodidos, que tienen lana.
1: Estoy completamente de acuerdo contigo, Toño. Muchas...
0: Conozco a dos o tres que traen Land Rover.
1: Muchas de
0: que
1: las
0: traen
1: veces
0: vehículos ingleses de 2,000,000 pesos.
1: Antonio, muchas de las veces, te quedas asombrado cuando tú llegas a un supermercado, ¿sí? Y que te dicen que te sobran 45 centavos, que no los vas a reclamar. Y siempre la cajera te dice, ¿es dona del cambio? Sí, sí. Pues,
0: ¿redondea?
1: Redondea, sí. Y el 99% de las personas dicen que sí. Bueno, ¿sabes qué sucede con un amigo cuando que siempre pregunta que siempre pregunta sobre el redondeo. Y que yo le dije, ¿y por qué siempre preguntas por el redondeo? Y me dijo algo, pues que se me hizo lógico, pero que se me hizo, pues fuera de contexto. Me dijo, porque cuando el redondeo es a favor del Tecnológico de Monterrey, yo no doy ni 20 centavos. Ah, caray. Bueno, ¿y por qué? No, porque el Tecnológico de Monterrey no necesita redondeo. Pues sí, Toño, pero pues son los ingenieros civiles en Juárez, a lo mejor no necesitan la ayuda, pero no les cae mal, Toño. Fíjate bien lo que te digo, pero no les cae mal la ayuda que les está dando el municipio, Toño.
0: Oh, pero esto no es ayuda, esta es una transferencia de 2 millones de pesos por el diezmo que tienen que pagar, o por ya le dicen diezmo ya porque es tradición, pero todo el mundo habla ya del 20%.
1: Pues sí, sí,
0: entonces
1: sí.
0: Estamos hablando de que les están regresando algo de lo que ya les quitaron bajo la mesa. Eso es lo que dice la conseja popular, lo que se presume.
1: Y la voz del pueblo es la voz de Dios, dices tú, ¿no?
0: Así dicen los latinos.
1: La voz del pueblo es la voz de Dios. Ya, y termino esta situación diciéndote lo que le dijo el ingeniero Bulnes a Porfirio Díaz en 1909. Don Porfirio, si el pueblo de México a las 12 del mediodía le dice que es de noche, mande prender los focos, los muy pocos focos que hay en la Ciudad de México. Mande encenderlos a esa hora.
0: Francisco Bulnes le debemos el monumento a Juárez.
1: A Francisco J. Bulnes se le debe el monumento, completamente de acuerdo contigo. El monumento a Benito Juárez. Francisco.
0: Ese jardín que engalana tu palacete.
1: Francisco J. Bulnes. Muchas gracias, Antonio Pinedo Cornejo. Como siempre, muy interesante tu análisis político sobre el estado de Chihuahua. Y bueno, pues llegamos a la conclusión, Antonio, verdaderamente me asombraste al decirme el nombre de la banderada del PAN a la presidencia municipal de Ciudad Juárez, Daniela Álvarez, la abanderada del Partido Acción Nacional.
0: Pues es que no encontramos más, ya tenían meses dándole la vuelta a Daniela. Ahora las encuestas
1: sí
0: la ponen arriba, sí está arriba en las encuestas.
1: Fíjate que yo hacía,
0: y te pongo el antecedente, sí, que te dije ahorita, el 21 ganó una diputación federal, la única que perdió Morena en Juárez.
1: Yo hacía abanderado a Raúl García Ruiz, pero bueno, ya con esto que me dices,
0: pues
1: tú,
0: se trata de perder con el menor margen posible, no de que saquen 30, 40 y mil votos. Necesitan un mínimo de 150 mil, mínimo, como piso, y todavía con riesgo. Tienen que irse a 200 mil para que las posibilidades de ganar la gubernatura sean reales.
1: Para que sean reales las de ganar la gubernatura, caray. Daniela Álvarez,
0: 115 mil.
1: Daniela Álvarez, candidata del PAN a la presidencia municipal de Ciudad Juárez, y Bonilla, Marco Bonilla, candidato del PAN a la gobernatura del estado. Ya, sí, ya un hecho eso, Toño, ya un hecho, después de la declaración de la gobernadora el día de ayer, donde Gilberto Loya va a terminar sexenio en calidad de jefe de la policía del estado, con sede en Ciudad Juárez.
0: Y la gobernadora entendió, tardó mucho, parece que es dura de cabeza. Así como es muy templada y muy firme, y los cataplines están bien, también tiene la cabeza medio durona. Yo creo que es más dura que la de Patricio Martínez, que ya es decir mucho.
1: Muchísimas gracias, Antonio, muy amable. Me hiciste recordar al buen amigo, el Pato, así decíamos, el Pato Martínez, Patricio Martínez García, gran empresario de la ciudad de Chihuahua. Muchas gracias, Antonio Pinedo.
0: Y autor sí, del peor problema urbano que vive Ciudad Juárez, Riberas del Bravo.
1: Completamente.
0: Diseñó el peor problema urbano que tenemos, lo hizo por sus cataplines. O sea que Patricio Martínez, el Pato, tan querido por ti,
1: sí,
0: es, de forma diplomática, como dirías tú, ahí la dejamos.
1: Completamente de acuerdo contigo. Patricio Martínez García tiene su carácter mucho, muy especial, carajo, cuando explota, oye, que se eche encima muy fácilmente, y déjame decirte que tiene la mecha mucho, muy corta, Patricio Martínez.
0: Lo que hizo un Rivera del Bravo es una mentada de madre para...
1: Completamente de acuerdo contigo.
0: Creó el problema urbano que tenemos en este momento.
1: Completamente de acuerdo contigo.
0: Hizo una basura ahí, lo hizo por sus cataplines.
1: Rivera del Bravo, de la número 1 hasta la número 10, es una vergüenza para Ciudad Juárez, Toño. Completamente de acuerdo contigo. Y los gobiernos que le sucedieron a Patricio, sí.
0: Diseñada por tu admirado Pato.
1: Sí, sí, sí, es cierto. Sí, tienes muchísima razón. Y los gobiernos que sucedieron a Patricio Martínez no han sido capaces de darle una situación digna a Riberas del Bravo del 1 al 10. Muchísimas gracias, Antonio. Vamos a mensajes y volvemos. Le doy la bienvenida a mis compañeros, el doctor Israel Beas Gómez, un gran odontólogo, y el señor licenciado, abogado, nacido en Acapulco, en Caleta y Caletilla. Unos dicen que nació en Caleta, otros que en Caletilla, otros que en la Laguna de Tres Palos, municipio de Acapulco, Martín Aguilar Perón. El doctor Beas es de la mera chaveña en Ciudad Juárez, Chihuahua. Les doy la bienvenida, vamos a mensajes y volvemos.
2: Muy buenos días. Buenos días.
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2: Las 11:48, les decía que le doy la bienvenida a Martín Aguilar Perón, abogado de profesión, y a un gran odontólogo mexicano, Israel Beas Gómez. Martín, de mero Acapulco, Guerrero, y el doctor Beas Gómez, de mero Ciudad Juárez, de la colonia La Chaveña. La Chaveña, pues una de las colonias más representativas, no digo por su pila de La Chaveña, sino por su panteón, por
3: una panteón serie de, municipal, por, de, el panteón municipal de hace 70, de hace 70 años, 100 años, más o menos.
4: Años, sí. Caray. Así bueno, es. Después de, porque ya ves que el panteón aquí estaba en el Camino Viejo a San José, donde está la...
2: Sí, bueno, no, pues es el panteón.
4: Digo, para que no digan, el más bien, el más este...
2: Ya era panteón cuando pasó por ahí Benito Juárez. Benito Juárez, sí. Y allí durmió una... No, en el panteón.
3: El panteón Tepeyac.
2: Sí, el panteón Tepeyac es más reciente.
3: Y anterior. Sí,
2: es más reciente. Anterior, el panteón más antiguo es precisamente el de la... El panteón de San José.
3: De San José.
2: Es el más antiguo de todos. El panteón de San José. Uh-huh. Ahí donde está, pues donde está sepultado don Mariano Samaniego, el padre Ramón Ortiz. Pues todos los que le dieron la bienvenida a Benito Juárez. Estamos hablando de hace ya algunos años, cara, en sí. Villa Paso del Norte.
4: La famosa bienvenida, ¿no?
2: Y es el panteón pues más antiguo, ¿no?
3: Luego le siguió después, el Tepeyac.
2: Luego le siguió, no es tan viejo el Tepeyac. Le siguió antes del Tepeyac, ¿cuál panteón? Le siguió... Ah, pues precisamente el suyo acá.
3: El municipal, que el nosotros municipal, le llamamos municipal. Municipal de la calle 5 de Febrero.
2: De la 5 de Febrero, ándele. El municipal, y luego ya después vino el Tepeyac.
3: Exacto.
2: Y luego después vino Jardines Eternos.
3: Sí, ya son más nuevos.
2: Y ya son más nuevos los panteones. Hay una serie de panteones... muchísimos panteones en Ciudad Juárez, ¿eh?
3: Sí, hay.
2: Hay
3: sí,
2: un panteón que desapareció, el panteón de los niños, que ahora, el panteón de los niños, ¿sí? Que ahora es un fraccionamiento de semilujo y que mucha gente se queja de que no puede vivir ahí, que porque, pues que oye de niños llorando en la noche y cosas de esas, ¿no?
3: Así
2: donde
3: es.
2: Estuvo el panteón de los niños, me refiero atrás del Rancho del Zorro.
3: Así es, atrás del Rancho del Zorro.
2: Cerca de Ciudad Peluche, que le llaman. Ajá. Sí, atrás del Rancho del Zorro estaba el Panteón de los Niños.
3: Luego también...
2: son fraccionamientos de semilujo.
3: Sí.
2: Y que y mucha gente se queja que compró allí. Pues se quejan de, digo que, pues las leyendas de Juárez, ¿no? De que oyen niños llorar en la noche, que luego salen niños allí cuando andan... ellos en su casa, que ven sombras de niños ahí, que pasan gateando y cosas de esas. Pues es,
3: luego siguió el panteón Colinas también. Que
2: Colinas del desierto.
3: Colinas del desierto. Que se saturó y se cerró.
2: Y luego el panteón Zaragoza.
3: Y luego el Zaragoza.
2: El panteón Zaragoza. Allí en el panteón Zaragoza me ha tocado a mí ser dos... ¿no? Como en cuatro ocasiones, ir el día 2 de noviembre al Panteón Zaragoza, y siempre me llama la atención que siempre llegaba yo y entrevistaba exactamente a los que tienen la casa junto al panteón. Junto uh-huh. al panteón, hay casas junto al Panteón Zaragoza,
3: sí, sí.
2: Pero que una pared divide... a las viviendas de las tumbas, ¿sí? De tal forma que las casas que tienen su recámara junto a la tumba, pues que la divide nada más una pared.
3: Uh-huh.
2: Y yo les decía, oiga, no, dice, muy, muy tranquilo, todos coinciden en que muy tranquilo.
4: No hay problema, ¿no? Manifestaciones ocultas.
2: Sí. Uh-huh. Y siempre el 2 de noviembre, como ya está haciendo frío, pues siempre que íbamos a hacer el reportaje allá al Panteón de Zaragoza.
4: ¿Ibas viendo, o sea, no ibas con temor?
2: No, debido a que, pues, regularmente el reportaje se hace de noche porque pues el noticiario pues empieza a las 10 de la noche. Entonces ya llegas al panteón con la fresca a las 10:15 y sí, pues entras allí diciendo, ay carajo, a ver si nos abren aquí los habitantes, los señores que de las casas, ¿no? Y la pregunta siempre es la misma, oiga, no oye ruidos, no. Todos coinciden en que no, que muy tranquilo, que verdad. Y dicen ellos algo que me llama mucho la atención, dice, nosotros no le tenemos miedo a ningún muerto, le tenemos
3: a los
2: miedo
3: vivos.
2: A los vivos, sí. Es que hay gentes vivos, muy vivos.
3: Muy vivos.
2: Pero se pasan de vivos, claro. Sí. Qué bárbaro.
4: No, pero...
2: Pues sí.
4: Y pregúntale, ayer que vino Villa le hubieras preguntado, bueno, creo que él no supo, él no la vivió, pero nosotros sí la vivimos en el Seguro Viejo.
2: Sí.
4: Sí, no, estábamos todos juntos y ahí en la torre.
2: ¿En el Seguro Viejo?
4: En el Seguro Viejo, nos tocaron la ventana por el lado de tal jardín.
3: Sí.
4: Nos tocaron la ventana así, ¿no? Y sí. Todos, no, pues estamos en la charra. La verdad de las cosas, estábamos tirando barra porque empezábamos a trabajar, entrábamos a las 8. Y luego de aquí que entregaron el lot del turno de la tarde, pues ahí estábamos echando un cigarro ahí en el árbol. Ya ves que está en el árbol, ahí sí. En la entrada de este lado. Y luego ya nos fuimos todos a recibir el material con Higinio en la noche en el cuarto uh-huh. piso. Y estábamos todos ahí en el elevador y nos tocan. Tocaron la ventana. Si te das cuenta, de este lado no hay nada.
3: Está libre.
4: Te estoy diciendo,
2: pues, ¿cómo le hicieron para subir?
4: No, pues ahí vamos a ver. Oye, pues ¿quién tocó? A ver si del baboso, el José del de la cocina, el que está ahorita preparando la dieta de la noche. Nos fuimos y pues no había nadie. Pues dime si todos...
3: Bueno, les dieron un buen sustito.
4: No, pues si todos salieron corriendo del cuarto piso hasta la planta baja.
3: Oh, sí, claro.
4: ¿Patas para qué te quiero?
2: Igual de haber sido un pintor, ¿no? Que no, andaba ahí, un pintor. En la noche, pues andaba...
4: A las 10 de la noche.
2: A las 10 de la noche andaba pintando, bueno, el cuarto piso.
3: Fíjense que sí puede haber alguna...
4: Manifestación.
3: Manifestación.
4: ¿No?
3: Si ustedes y tú, si se acuerdan... El consultorio que tengo en Nicolás Bravo, que es donde más estamos nosotros ahí.
2: Donde más tiempo estamos ustedes, en Nicolás Bravo, junto a la pila de la charaña.
3: Da la espalda a la Escuela Revolución, era un panteón.
2: Que era un panteón, la Escuela Revolución, sí, era un panteón.
3: Entonces ahí se ha dado cosas en la segunda planta que... Inclusive uno de los muchachos por ahí de las 8 de la noche en tiempo de invierno, no salió corriendo de allá de arriba para la calle, pero dijo, aquí espantan. Claro que pues no le creímos, pero alguna vez se nos cayó una
2: naquel
3: y no sabemos qué pasó.
2: ¿Y qué fue lo que vio?
3: Oyó ruidos, pero dice, dice ruidos.
4: No hay nada, dice. No,
2: y el anaquel se cayó así.
3: Y estaba fijo y todo, y ¡paz! Para abajo.
2: Lo tumbó usted, andaba enojado el doctor Vea, sobre... Andaba, igual que Patricio Martínez, enojado el doctor Vea.
3: Yo creo que
2: sí. Y tumbó el anaquel, y le echó la culpa al fantasmín, recibimos llamada, bueno, estamos al aire, adelante. Muy buenos días, son días todavía, adelante.
5: Muy buenos días.
2: Sí, a sus órdenes. A sus órdenes, señor.
5: Oiga, disculpe que voy a dar un comentario, porque pues, a veces no dan tanta la oportunidad al momento cuando se está tratando.
2: Sí, ya, señor. Sí, señor.
5: Me voy a referir a los buenos programas que hizo el PRI en todo lo que estuvo de, ya hablo creo que de 70 años. Muy buenos programas.
2: 71 años. Sí.
5: Los programas de ese Procampo eran magnífico, sensacional. Lo malo que le llegaba a los comisariados equidales, no les llegaba por individual a los equidatarios. Entonces, como les llegaba a los al comisariado, de cuatro partes, él agarraba tres, fíjese, y una parte se lo repartía a los ejidatarios. Entonces, los ejidatarios sembraban 3-4 hectáreas y ellos sembraban 15-20 hectáreas y le daban mordida al aforador para que le dieran bastante agua. Y al ejidatario se los daban muy escasos y voy a la hora que ellos querían.
2: Bueno, así de fácil. Señor, el que parte y reparte se queda con la mayor parte, es dice el refrán. Popular, ¿no? El que parte y reparte se lleva la Bonaparte.
4: Sí, es cierto. Así es. Por cierto, ayer fue cumpleaños de mi nieta, le mando una felicitación a mi nietecita, Valeria. La flaca, y es cierto lo que dices, ella le tocó el pastel y pues se sirvió con la tajada más grande. Claro, ¿no? Y le digo, claro, hija, somos un montón, ¿eh? O sí, sea, para somos que muchos. Digo, pero es mi cumpleaños.
2: Es mi cumpleaños.
3: O sea, puedo hacer lo que quiera.
2: Pues si no es el tuyo, cuando cumplas años, ahí tú te sirves, ¿no?
3: Tú te sirves poquito y no lo das a los demás.
2: Cuando te toque tu, claro, tu mono, como luego dices, ¿no?
4: ¿Ha cambiado?
2: Cuando te toque tu.
4: ¿Ha cambiado eso?
2: No, pues no.
4: Se ha mimetizado, se ha puesto de un color, claro, luego de otro color. Digo, pero mira, esta vida es así tan bonita porque hay ese tipo de apreciaciones muy personales de cada uno de nosotros. Como dice el dicho de vuelta, cada quien dice como le va en la feria, ¿no?
2: Claro.
4: A los que va bien, pues sí, ni la hacen de todos. Uh-huh. A los que no, bueno, pues ahí sí, la hacen sí, de sí, todos, ¿no? Uh-huh. Pero es parte del juego, ¿no? De la sociedad. Digo, desgraciadamente ya nos vamos a ir, a lo mejor, yo espero que nos vivas muchos años.
2: Hablábamos ahorita con Antonio Pineo Cornejo de los grupos que están recibiendo ayudas de 2,000,000 pesos por parte del municipio, uh-huh, para su fiesta anual, para su banquete anual y su posada navideña. Ah, caray. Que ya faltan 5 meses para la posada.
4: Ya
2: entonces,
4: se fue el año.
2: Que ya recibieron sus 2,000,000 pesos, primeramente, para su fiesta anual, su banquete anual. Uh-huh. Y se refería a Toño a los ingenieros civiles y arquitectos, al Colegio de Ingenieros Civiles y Arquitectos. Y bueno, pues es muy normal, le decía yo a Toño, ¿verdad? Pues, decía, es que no necesitan, es que ellos no necesitan, algunos de ellos traen Land Rovers, decía. No necesitan dinero, pero no les cae mal, decía yo. Si llega el municipio y dice, yo te pago tu posada y te pago tu fiesta y te pago la música en vivo y todo, pues no te cae mal a ti, mi querido abogado, ni a usted.
4: No, y todo
3: sí, claro.
2: Que el
3: claro,
2: colegio de no, dentistas dijo que el les vamos a dar para su fiesta. Gracias.
3: Pues gracias,
2: a
3: decir, lo aprovechamos.
2: No necesitamos, váyanse. Y no.
3: Échele.
2: Pues sí. Dice el alcaldito.
3: Sí, claro.
2: Pues sí.
4: Al final de cuentas es de tu propio dinero. Tú ya lo dijiste una vez.
2: Sí. Dijo Lincoln. Acuérdate la frase de Lincoln. Nunca un gobierno le ha dado a un ciudadano algo que previamente no le haya quitado.
3: Bueno, eso es. La frase de Lincoln. Eso es indudable.
2: Eso es indudable.
3: Indudable.
2: Y la otra frase de Lincoln dijo: dos cosas inevitables en la vida. La muerte y el pago de los impuestos.
4: Sí, y no se han equivocado.
2: Dos cosas inevitables.
3: Claro que no. Ya, ¿se acuerda lo que le pasó a un narco? No era narco, sino era un traficante de licores, Al Capón.
2: Sí.
3: Se lo llevaron los impuestos.
2: ¿El pago de los impuestos?
3: Se lo llevaron.
2: El pago de los impuestos de 7 lavanderías.
3: De todo se salvó,
2: socio,
3: menos de eso.
2: Y de ahí viene el término de lavado de dinero. Uh-huh. Porque eran 7 lavanderías donde era socio Al Capón. Y así en es, las 7 lavanderías no pagaron impuestos.
4: Así
2: y
4: es,
2: por ahí lo pepenaron. Por ahí, ¿sí?, le debes impuestos al tío Sam. Y vámonos.
4: No, y aquí también te atoran, ¿eh? Hasta de la hecho, isla. Qué bueno que dijiste, hay que tener cuidado. Acaba de salir una disposición del SAT donde se van a presentar y con auditores. Espero que les alcance para recorrer cuando menos una colonia, ¿no? En la Ciudad de México. Para cobrar impuestos y tener evidencia, porque eso es una atribución que dice el Código Fiscal. Entonces, pues la idea, al final de cuentas, el dinero que le den a usted por su pensión, que no es pensión, ya lo dije la otra vez, ya lo aclaré, por alguna dádiva que le dé el gobierno, no se lo está dando el gobierno. Viene de todo lo que se recaba, ya sea bueno o malo, y viene de nosotros, del trabajo de nosotros, de cada uno de nosotros, ¿no? Que haces cotidianamente. Entonces, pues que no haya empacho. O sea, si tú cobras la pensión esa que dicen 65, perfecto. Si tú también, yo también, el loco Juárez, porque Nini o algo, pues que los cubren al final de cuentas.
2: Porque es el ahijado consentido del líder.
4: Se puede cobrar lo que quiera.
2: Del sindicato.
4: No se sientan comprometidos con nada, ¿no? Esa es la verdad. O sea, si te dan dinero, pues que te lo dé, ¿no? Ojalá toda la vida fuera proceso electoral, ¿sí o no, Doc?
3: Sí, claro.
4: Porque es la única época donde nos va bien.
2: Vamos. Vamos a meter y volvemos después del Ángelus blanco y negro.
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7: ¿Qué dice Ariadna Montiel?
8: ¿Qué dice?
7: Que Morena va a respetar los tiempos de las campañas. La canción.
9: 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Es más, se me hace que hasta conoce a sus mamás, porque vieras cómo se las recuerda.
7: Un ignorante cívico descarado, pero de veras, qué aventurero, qué mentiroso, qué piñero, qué lo demás, hombre, qué barbaridad, dijo Ariadna Montiel. Sí, hombre, la presidenta de Morena en el país.
10: ¿Qué dijo?
7: Que Morena va a respetar los tiempos de las campañas que marca el INE. Hágame usted el favor, hombre, ya tienen meses, pero meses, si no es que un año más, los que quieren ser candidatos, sí,
10: ¿campañados?
7: Desatados, pero desatados, no nada más en Juárez, en Chihuahua, no, en toda la República Mexicana, aventando publicidad como sea. ¿Y cómo saben que pues el INE ya es de ellos y que nada las van a hacer? ¿Qué? Pues dice que no están pasando nada, que la verdad, Morena va a respetar los tiempos de campañas. Hágame usted el favor, hombre, que de veras, qué burla, de veras. Ya, señora, ya sabemos que ustedes van en fiafante caballo de Hacienda a buscar el triunfo en el 2027. Sí. Pero de aquí a que diga usted que no están haciendo campaña, pues como que no.
10: No.
7: Ya sabemos que Milne no les va a hacer nada.
10: Pues no.
7: Es de ustedes. Pero en fin, ahí viene el fraude más grande de la historia. Y Adriánita, va a ser la que lo va a elaborar, pero bonito. Ahora lo verá. Por lo pronto, ahí les va. A los morenarcos mentirosos.
10: Válgame.
7: ¡Juego!

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1: Las 12 del mediodía con 10 minutos, 12 del mediodía con 10 minutos. Entonces, pues fíjese usted, esas leyendas de que los fraccionamientos que se han hecho arriba donde fueron panteones, pues verdaderamente allí se dice, ¿no? Se dice que hay ruidos de por medio y que, pues se dicen, son leyendas, ¿no? Recibimos llamada. Bueno, estamos al aire. Bueno.
2: Sí, buenas tardes.
1: Sí, muy buenas tardes, ¿cómo señor? Está? A sus órdenes, señor.
2: Sí, ahorita estaba escuchando lo que comentan, pero quiero hacer exponer nada más así brevemente un tema muy diferente a lo que están comentando.
1: Sí.
2: Yo quisiera preguntarle a usted en lo personal, ¿qué le parece lo de la ley censura que quiere reglamentar las noticias a la audiencia? O sea, no sé, pero a usted en lo personal, como periodista, que considero que usted es periodista, ¿a usted qué le parece la ley censura? ¿Y qué le parece bien y qué le parece mal de la ley censura? Y también sobre el derecho a las audiencias, de escuchar las noticias, el derecho a las audiencias a la información, ¿qué le parece? Eso es muy importante para mí saber, porque yo lo escucho, mi respeto, ¿verdad? Y sobre todo a la gente cuando presenta, cuando tiene invitados como el señor Torza Layandía, me interesa mucho saber qué piensa la gente de aquí de Juárez o de Chihuahua, nada más, ni de Acapulco ni de otros lados, la gente de aquí de Juárez, de los que somos juarenses, para mí en lo personal, yo considero que a mucha gente de Juárez nos interesa saber la postura de usted, y me gustaría saber de muchos de otros medios de comunicación, de otras radiodifusoras que también he preguntado, hasta ahorita nada más he preguntado a otro, no han sabido dar una respuesta, pero a mí en lo personal me interesa saber qué piensa usted sobre la ley censura. Gracias, bye.
1: Mire, así rápidamente se lo digo, la ley censura siempre ha existido. Siempre ha existido en un país que se llama México. Y termino diciéndole así rápidamente, ¿sí? Fíjese que en dos compañías radiofónicas que yo he trabajado, ¿sí? Dos, en los apenas, ¿qué? 45 años que tengo dedicado a esto. En dos compañías me han despedido, en dos, ¿sí? Y en la primera, hace como, ¿qué fue? Como 40 años, como 38, 39 años, me despidieron por presión del entonces presidente municipal, ¿sí? Un gran constructor, un gran empresario que llegó a presidente municipal y que le llamó al dueño de las estaciones y le dijo, no quiero a Varela de director de noticias, ¿sí? ¿Cuánto me cobras por quitarlo? Tanto, ok, ahí te mando el dinero. Y me quitaron de director de noticias. Y 16 años después, en otra estación, le pidió un gran amigo al dueño de la estación de radio, le dijo, oye, mi querido amigo, quiero que despidas a Varela como director de noticias porque habló mal de mí. Y ya me despidieron. Y esa, la segunda ocasión, déjeme decirle esto, la segunda ocasión se me hizo. Y hasta la fecha llevo excelente amistad con la persona que le pidió al dueño de la estación que me corriera por una razón que se me hizo, y hasta la fecha se lo digo y se lo recuerdo, que se me hizo muy honesto de la parte de él, que me llamó y me dijo, oye, mi querido amigo, no le vayas a echar la culpa a nadie más. Yo te corrí como director de noticias.
3: Yo pedí, ¿no? No, él pidió, ¿no?
1: No, pues sí, digo, él corrió porque llegó.
4: Porque llegó
1: a un acuerdo, ¿verdad? Yo te corrí para que no le eches la culpa a nadie más, fui yo. Y a mí se me hizo un acto de mucha sinceridad. Y hasta la fecha llevo una gran amistad con él.
3: Porque te lo dijo...
1: Sí, de frente. De frente, yo fui. Y eso se me hizo por parte de él. Le dije, esta es una persona muy confiable.
4: Claro.
1: Muy confiable porque de frente, yo fui.
3: Eso no se llama sí, honorabilidad.
1: Para que, sí, para que no le eches la culpa a nadie más. Yo fui. Situación que no me había pasado 20 años antes. Uh-huh. ¿Sí? Con el presidente municipal en turno. Sí. Entonces, señor, pues, si hablamos de las veces que nuestro director general, Antonio Tirado Cruz, ha estado implicado en eso, ya ha estado despedido de las estaciones de radio donde ha trabajado por decir una verdad u otra, pues ese sí me la gana a mí, ¿eh? Sí. Yo llevo dos nada más, pero a que mi querido Antonio lleva como tres o cuatro corridas, y deja tú corridas, sí. ¿No? Huidas para que no lo pepenen y cosas de esas. O sea, señor, aquí en este país donde vivimos siempre se ha aplicado la ley del más fuerte, en el sentido de que ya no me conviene este periodista que esté, y se va. ¿Por qué? Porque el Supremo Gobierno así lo quiere y así lo determina. Esa es una realidad que pasa en México de Aquilo.
3: Sí.
1: ¿De Aquilo? Pues sí, eso es, le puedo responder eso, ¿no? Desde el punto de vista personal, así, de que pues se ejerce. Uh-huh. Sin ley de por medio, sin mordaza de por medio, simple y sencillamente te vas porque ya no convienes a los intereses de la empresa. Y esto es un negocio. Esto es un negocio. El negocio se pone ¿para qué? Para tener ganancia económica.
4: Claro.
1: Claro, el negocio que sí, que usted me diga. Se uh-huh, pone para tener una ganancia económica.
3: Si no, no cuando, es negocio, ¿no?
1: Si no, no es negocio. Cuando alguien está perjudicando eso...
4: Y respondiendo la pregunta de la persona que acaba de llamar. Pues yo creo que esto siempre se ha dado, que el periodismo siempre se ha visto sujeto a una atadura. Yo creo que podemos hablar de décadas y... de tiempo,
3: de siempre, ¿no?
4: De siempre. Yo creo que esto seguirá igual, porque siempre habrá quien tome una actitud que no es muy legal o que no es nada legal y que se le critique o se le manifieste por parte de la prensa, ¿verdad?
1: Exacto.
4: Entonces, cuando haya eso, siempre va a haber ese tipo de interés en el cual, pues, o se va, o se queda, o se va. La prueba de que hay hoy en día que, por ejemplo, hay

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2: Íntimamente.
3: Usted le respondió que siempre ha existido esa ley.
4: Sí, señor. Sí,
3: y estando ahí el licenciado Aguilar, pues le va a decir que una ley sin ser ley no es ley. Claro. O sea, jurídicamente no. Jurídicamente no, pero él está preguntando directamente de la ley Mordaza, que ya es ley.
4: Sí.
3: O sea, ¿qué opina usted de la ley que ya es ley? Y fíjese, el otro según que yo le encuentro es de que esa ley es una ley muy inteligente, porque en sus ejemplos que usted dio para su persona, que lo que le sucedió con esa ley que no era ley, es que el que lo mandó correr a usted, o los que lo mandaron correr a usted, tuvieron que pagar, y ahora con esta ley, las radiofusoras, las televisoras, los periódicos, van a tener que pagarle al gobierno.
4: Bueno, eso es en papel, mi querido Rentería, eso es en papel, déjalo en que es en papel de la ley, en la realidad es muy diferente, Rentería, mucho.
3: No, entiendo, muy... por eso usted dio los ejemplos de la ley que no era ley, que ahora jurídicamente sí está escrita, o no sé si ya la aprobaron o no lo he entendido muy bien, pero supuestamente pues es una ley mordaza, como una amenaza más bien, más que ley mordaza, y como dice usted, en papel. Es como decirles, pues, si metes la mano de más al hormiguero, pues no vas a salir con un piquete de hormiga, vas a salir con varios piquetes de hormiga.
4: Sí, claro, exactamente. Mire, decíamos ahorita que el reportero es una profesión muy peligrosa. En cualquier parte del mundo, no estamos hablando de Ciudad Juárez, ni de Chihuahua, ni de México, en cualquier parte del mundo, claro que hay situaciones específicas. Mire, en mis cerca de poquitito más de 40 años de estar dedicado a esto, a mí me ha tocado, mi querido Rentería, además de las dos cosas personales, me ha tocado vivir de muy cerca dos situaciones que me han dolido mucho, lo que no te imaginas. Hace cerca de 40 años estaba yo en mi escritorio, llegó una dama, muy atractiva físicamente, a pedirme que quería ser reportera, que le diera la oportunidad yo de ser reportera. Sí, y yo fui mucho, muy claro con ella. Le dije, mire señorita, con todo el respeto que usted me merece, está usted muy atractiva y este medio, el ser demasiado atractiva va a tener usted muchos problemas por lo peligroso del medio. No le llamo el periodismo, del reportaje, ¿sí? Del reportaje, porque para ser periodista yo creo que yo nunca he sido periodista, no he llegado a esos niveles, ¿sí? Yo le expliqué el por qué no, ella me insistió, no le hago muy largo el cuento, la metí a trabajar como reportera, a que aprendiera el oficio de reportera, y a los 3 años la mataron. Aquí en Ciudad Juárez. Llegaron a llevarle un ramo de rosas. Le dieron 20 rosas y 3 balazos. Y 3 balazos en su cuerpo. Quedó muerta en forma inmediata. Así. Junto con las flores, le dieron 3 balazos. En el momento en que salió a recibir las flores que le mandaban. Tiempo después, nombré a una persona de todas mis confianzas, subdirector, ¿sí? Y a los 5 días que lo nombré subdirector, yo era director de noticias de una estación de frecuencia modulada aquí en Ciudad Juárez. Y en el momento en que Humberto Leal Valenzuela, que era mi subdirector, se fue de funcionario municipal como director de Educación y Cultura, se lo llevó un presidente municipal X, ¿sí?

0: yo tuve que nombrar un nuevo subdirector, ¿sí? Y al nuevo subdirector a los 5 días lo mataron, lo asfixiaron y le metieron 5 picayelazos en la cabeza. Caso muy famoso ahí. Entonces, en 40 años, dos personas que han estado muy cerca de mí, a una damita que le di la oportunidad, no sin antes de decirle el peligro que iba a tener. Sí, ella fue un éxito como reportera, qué bárbaro. A la semana de estar trabajando como reportera, me pidió el entonces gobernador del estado que se la mandara a todas las conferencias de prensa que tenía aquí en Juárez para verla. ¿Así? Hágame el favor. Y luego, a los 3 años desde estar trabajando como reportera, 3 balazos. Oiga, carajo. A mi subdirector, a los 5 días de haberlo nombrado, lo nombré un lunes a las 8 de la mañana y el viernes a las 11 de la noche estaba yo en el anfiteatro reconociendo el cadáver.
1: Esa sí, explicación sí, tan triste y tan amplia que está dando, señor Varela.
0: Sí, señor.
1: Pues obviamente me dio una explicación tan grande que usted no lo puede pensar, y me imagino que a muchos del auditorio. Sí. Diciendo, o corroborando lo que dijo, una es en puro papel, pero en la realidad es otra.
0: Exactamente, la realidad corresponde a otro tipo de situaciones.
1: Déjeme. Jurídicamente hablando, y como lo puede explicar el licenciado Aguilar, sí, pues es una cosa, pero pues lo extrajurídico y las leyes no escritas, pues son más peligrosas que las que están escritas.
0: Desafortunadamente es el medio donde nos desenvolvemos.
1: Y por último, licenciado Varela, sí, y pues gracias por la explicación tan amplia y tan triste, me imagino que dolorosa para usted, porque usted sí, lo dijo. Lo último es una pregunta para el licenciado Aguilar.
0: Sí.
1: En base a lo que ayer le comenté sobre los retenes que están por todo el país, ¿verdad? Pero pues como dijo el señor, nos interesa lo de Chihuahua, en lo que podemos transitar nosotros de Juárez a Chihuahua, hacia el sur del estado. A lo mejor pues una que otra vez podemos salir al sur del país, pero pues son contadas. Pero la cuestión aquí es sobre los retenes esos, a ver si explica un poco la legalidad y la ilegalidad de ellos y cómo nos podemos defender ahí en esos retenes, sin, obviamente sin meternos en problemas y que nos vayan a golpear ahí o nos vayan a quitar el vehículo por pues porque se les hinchen, ¿verdad? Y ahorita, hace unos momentos, pues escuchando y leyendo noticias, que es lo que me gusta a mí, vi una denuncia de los transportistas en el retén que está antes de Torreón, donde están denunciando los transportistas que les están quitando hasta 20 mil pesos. No sé a quién los de Chihuahua, pero para evitar eso, pues, ¿qué puede decir el licenciado Varela? A lo mejor los transportistas, pues ellos, los dueños de 4 o 5 camiones de flotilla, pues pueden tratar de defenderse, pueden tratar de llegar a un acuerdo a esos retenes, pero nosotros como ciudadanos, que de repente viajamos por doctor o por turismo, ¿cómo nos podemos defender? Y aquí los escucho ya por el radio, señor Varela, para dar oportunidad.
0: Si muchas gracias, aquí le contesta mi querido abogado Aguilar Perón. Adelante, Aguilar.
2: Oye, a ver si nos da tiempo, ya ves sí, que ayer comentaba que le dirigimos un escrito en ese sentido al secretario sí, de Seguridad Ciudadana a nivel nacional,
0: a García Harfuch.
2: No nos recibió él, nos recibió el jefe de comunicación, me recibió el escrito, me dio la explicación como a los 4 días, me manda un correo y me dice también por escrito: licenciado Aguilar, usted es abogado, yo soy abogado, usted y yo sabemos que los retenes no existen.
0: No existen, así de fácil.
3: Así de fácil.
0: Ya te contestó Rentería, los retenes no existen, Rentería. No sé de qué retén estás hablando tú, de unos señores que están pidiendo 20 mil pesos por pasar ahí. Pues si no existen, hombre.
3: No, pero al fin y al cabo son unas retenes que los hacen gente uniformada, con un uniforme que representa a tal o cual fracción del gobierno, y pues
2: ¿sabes cuál no es existen? La explicación así, más un poquito más amplia, para no extendernos porque ya se va a terminar este sí, el espacio este. Me dijo: usted sabe que la Constitución, usted y yo sabemos que es muy clara, libre tránsito, no hay molestia, no esto, no lo otro. La realidad pues no existen, pero si están, pues hay que ir con la autoridad local a ver qué es lo que está pasando. Y eso fue muy claro porque nosotros señalamos el de Cuencamé y el que tiene aquí toda la vida de Precos. ¿Qué puede hacer? Pues la verdad de las cosas es que nada. Digo, de vuelta sería un acto de narcisismo que yo diga que...
0: Cuando... Decir que la ley es la ley, ¿no?
2: No, y cuando yo he venido, pues me he peleado ahí y he impedido que me... pues que me transculquen, como dice, ¿no? Pero, pues, usted hágalo y va a ver que le van a poner unas cachetadas ahí.
3: Claro.
2: Y lo van a agarrar por resistencia de particulares y, bueno, yo no lo recomiendo, desgraciadamente. No es legal. No es legal.
0: Ni justo.
2: Ni justo y es inconstitucional. Por eso también, volviendo rápidamente a la ley esta de la audiencia que está diciendo, no es ley, son unos lineamientos muy diferentes a una ley. Desgraciadamente es ilegal. Y tú, la estación o las estaciones que quieran agarrarla o tomarla, pues tienen derecho a inconformarse. Realmente no son, son ilegales esos lineamientos que están señalando ahora, que en la realidad es la ley Mordaza que siempre ha existido. No de ahorita, lo que dice el doctor Beas, pues hay que recordar desde la historia, ¿no? Aquellas personas, tú antes eras como reportero, periodista, pues eras un juglar, que era el que iba pueblo por pueblo, sí, dando el acontecimiento que sucedía. Y esa persona, juglar, pues era comprada para decirle, dile que el rey de acá fue mejor esto y otro. Y ha sido
3: que el otro rey que se fue.
2: Así es, exacto. Entonces no ha cambiado nada.
0: Que el rey que vino es mejor que el que se
2: y
0: fue.
2: Y al que
0: se
2: no
0: fue,
2: le convenía, pues el gobierno en turno es el que manda, ¿no?
3: Claro.
0: De ahí salió el refrán aquel que dice, el rey ha muerto, vive el rey.
2: Sí,
0: así,
3: sí, demás,
0: ¿no?
3: Así es.
0: Dices nomás, doctor Beas, ¿qué le parece?
3: No, muy.
0: Este, hay otro esto refrán. Es. Hay otro refrán muy mexicano que dice: el que trae el que pi soy yo. Ajá. El que trae el que pi soy yo.
3: Soy yo.
0: Y yo soy el que digo qué se hace y cómo se hace. Independientemente de la ley, es.
2: Sí, independientemente.
0: Y ya de lo eso, dijo, ¿no?, tu expresidente. No me salgan con que la ley es la ley. Sí. Ya lo dijo tu expresidente, fíjate nomás. Así.
2: ¿Cómo se van dando, no? Los dichos populares, sí, ¿cómo se van actualizando? No somos iguales que los de antes.
0: No, no somos iguales que los de antes.
2: Mátenlos en caliente.
0: Mátenlos en caliente, don Porfirio. No me salgan con que la ley es la ley. Andrés Manuel López Obrador. Sí.
2: Hasta la vestimenta, ya viste que tú lo estás diciendo.
0: Arriba y adelante.
2: ¿Cuándo viene? Ahora todo el mundo echa... ¿Cómo se llaman estas cosas que andan usando ahora? De todos andan ahí disfrazados de originarios, ¿no?
0: Ah, sí, ah, sí, cómo no. Incluso el presidente de la Suprema Corte.
2: Ándale.
0: Lleva su
3: atuendo. Su atuendo
0: de... Muy, muy folclórico el atuendo ahí... Y entra con él a la Suprema Corte y todo.
2: Y tan bonitas que son esas prendas, ¿eh? Pero cuando ya se vuelve algo de manipulación.
3: Sí, sí, ya.
2: Como que dices, no.
0: Ay, caray. Déjame decirte esto. El licenciado don Carlos Salinas de Gortari, uh-huh, utilizaba nada más una marca de corbata. Y esa marca de corbata durante 6 años...
2: Sí,
0: fue la marca de corbata que más se vendió en México. Uh-huh. La marca de corbata que usaba el licenciado Salinas de Gortari. ¿Sí? Los que nos quedamos en el echeverrismo, que estamos enamorados de la guayabera, uh-huh, de 4 bolsas.
2: Ajá.
0: De la guayabera blanca oficial de manga larga.
2: Es que es que son bonitas prendas.
0: Porque, sí, porque el, sí, presidente Echeverría utilizaba la guayabera de Andrés Manuel López Obrador, sin bolsas, pero con 2 estampados enfrente.
2: Ajá.
0: Pero sin bolsas. La, sí, guayabera, sí, sí, también.
2: Es la que está usando ahora.
0: Sin bolsas. Uh-huh. Así. Y te digo, la gente, desafortunadamente, hasta la ropa le gusta copiar del mandatario en turno.
3: Sí, claro.
0: Hasta
2: se
0: la
2: sienten identificados, ¿no?
3: Se sienten identificados y se vuelve una moda para ellos.
0: Y se vuelve una moda, exactamente, exactamente. Se vuelve una moda. Ahora, bueno, pues, si te fijas tú, el buen gusto, no sé qué digan las mujeres, de los vestidos que usa la presidenta de México. Uh-huh. Vestido austero, no fino, pero no te repite vestido durante los 7 días de la semana.
2: Sí, lo has visto.
0: No, yo te repite, no, no vestido, ¿no?
2: que casi no
0: quiere decir mañanera. Que su asesoría, su asesor de guardarropa es tremendo. Uh-huh. Aquí un juarense, voy a decir el nombre, Pedro Cruz, un juarense llegó a ser de nombre, Pedro Cruz llegó a ser asesor de un presidente de México.
2: De imagen.
0: De imagen, de vestir.
2: De vestir.
0: De vestir. Y él decía, es muy, muy difícil porque es muy bajito de estatura.
2: Porque sí.
0: Y el bajito de estatura.
3: Tenían que arreglarle la ropa.
0: Tenían que arreglarle la ropa. Exacto. El gran problema con Vicente Fox, muy alto de estatura.
3: También.
0: Dos centímetros, ya con botas Fox. Y que el traje que manda pedir a Estados Unidos para la toma de posesión le queda mal. Y en 24 horas tienen que hacerle un traje. Afortunadamente existía, vivía todavía el sastre de los presidentes de la República, Antonio Solito, un italiano que llegó a la Ciudad de México y se hizo sastre de los presidentes de la República. Y su nombre era Antonio y su apellido Solito, italiano. Y Antonio Solito, junto con tres trajes, le hicieron...
2: Arregló la bronca.
0: No, le hicieron un traje nuevo en menos de 24 horas a Vicente Fox. Porque muy alto,
2: sí.
0: Demasiado alto. Y en el caso de Salinas de Gortari y de Miguel de la Madrid, muy bajitos de estatura, y tenían que arreglarles la ropa exactamente para que se vieran bien.
2: Sí.
0: Y tú sabes que el asesor de imagen del presidente necesita fijarse hasta a qué acto va el presidente
2: y
0: con quién se va a entrevistar para la ropa que va a llevar, el calzado, todo, el asesor de imagen.
2: ¿Así? Sí, es cierto.
0: Que el mejor asesor de imagen de México hasta este momento, pues es la compañía de Gordoa. De Gordoa son los mejores asesores de imagen. Sí, de Gordoa. La compañía Gordoa de México son regularmente los asesores de imagen de los presidentes de México. No sé la presidenta a quien tenga ahora de asesor de imagen, pero sé que llegando tuvo a la presidencia, no quisiera yo pensar que los gobernadores a lo mejor también tienen asesores de imagen.
2: Sí,
0: uno que otro gobernador, según el gobernador.
2: Fíjate deberíamos recomendarle uno de imagen al de Tulum. Siempre sale con playera y está bien que es muy playero, ¿verdad?
0: Sí. ¿De dónde? Visto, ¿no? ¿De Yucatán? Sí.
2: Presidente municipal de Tulum.
0: Ah, el presidente municipal de Tulum.
2: Sí, le vale queso, ¿no? Todo, ¿no? Yo creo que una función de gobierno de ese nivel debe de tener cierta... ¿Cómo te diré? Cierto respeto, ¿no? Hacia sí mismo y hacia la gente, porque estás representando a mucha población y tienes que dar un ejemplo, ¿no crees? Mira, en el derecho y las normas sociales que nos rigen a todos nosotros, que es no es parte de una cuestión de abogacía ni de derecho ni nada, llamamos ese tipo de reglas mínimas de urbanidad.
0: Sí,
2: o sea,
0: claro.
2: Que se deben de tener para tener un comportamiento social más sostenible, más tolerable, porque bueno, pues tú no vas a andar de mamarracho cuando eres representante de una población o de un gobierno, de un sistema o de una función pública. Por eso muchas veces decimos, nosotros los funcionarios públicos cuando estamos obligados al escrutinio público. Pero tú como particular yo no puedo agredir tu intimidad ni tu espacio si no es bajo tu permiso.
0: Exacto.
2: Y si te das cuenta, ahora las redes sociales han caído en eso, y nosotros que estamos, gracias a Dios, en este medio de comunicación, también tenemos reglas mínimas de comportamiento, y la audiencia también. Y a lo mejor, volviendo a esos lineamientos que están diciendo del derecho de audiencia, están sobrepasando, eso ya lo comenté, están sobrepasando unos lineamientos que nada tienen de legalidad. ¿Por qué? Porque tiene que reunir unos requisitos muy especiales que están exclusivamente restringidos a un cambio constitucional. El artículo 6 y 7 constitucional garantizan tu libertad de escribir y de expresarte.
0: Y de expresar.
2: No puedes tú coartarla bajo ningún motivo, bajo ninguna ley secundaria, bajo ningún lineamiento, bajo nada. ni puedes obligar a tales o cuales personas, ya sea ente particular de gobierno X, a seguirlos. No lo puedes hacer. Más sin en cambio las hicieron. No sé si vayan a cometer la burrada de autorizarlas, porque se está vulnerando el artículo 6º y 7º constitucional. Y tú sabes, y ustedes saben, que para hacer esos cambios se requiere una cuestión muy más rígida, ¿no? Uh-huh. Que sea todo el Congreso de los Estados más el Congreso de la Unión que hagan esos cambios, y en todas sus constituciones. Entonces, si te estás dando cuenta, pues están vulnerando, y se les hizo una charla a Luis María Alcalde, ¿cómo se llama esa muchacha? De hacerlo y de señalar que existe un reglamento para nosotros, los medios de comunicación, que tenemos que garantizar una persona que esté defendiendo, que la otra persona que está del otro lado del micrófono se sienta satisfecha de lo que nosotros decimos. Segundo, no hay necesidad de esos lineamientos porque ya existen sanciones cuando tú agredes el derecho de un tercero. Claro. Entras a agredir sus garantías individuales, no necesitas ningún lineamiento porque ya están establecidas en el Código Civil Nacional y en el Código Penal Nacional, en el Código Fiscal, en el Código Administrativo, en todas las codificaciones ya está establecido una garantía de audiencia que no se está analizando de una manera profunda, ¿no? Y eso es grave.
0: Vamos a mensajes y volvemos. 12:40, blanco y negro.
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0: 12 con 44 minutos en Ciudad Juárez, Chihuahua, su programa preferido, blanco y negro. Nuevo jefe de la guarnición de la plaza, mi querido Martín.
2: Sí, lo que nos está ayer diciendo el Doc, ¿lo conoces?
3: No, tuviste oportunidad. De verlo, pero no lo conozco, no platicamos propiamente.
0: Nuevo.
3: Sí, pero todos los comentarios son positivos.
0: Son positivos.
3: En cuanto a
0: general de brigada,
3: su comportamiento, sí.
2: Siempre es una plaza difícil, una frontera, Doc, ¿no?
3: Yo ahorita a estas alturas pienso que todas las plazas son difíciles.
0: A nivel nacional.
3: A nivel nacional.
0: Todas las plazas.
3: Todas.
0: Son difíciles.
3: Díganme qué plaza, de qué ciudad, de qué estado no tiene problemas.
0: Sí, es cierto.
3: Entonces, sí, dada la circunstancia, pues están rotando ellos constantemente. Y a veces les tocan plazas un poco más tranquilas, eso sí, a veces son las más difíciles. Pero si hablamos de eso, yo creo que la de la plaza de Ciudad Juárez se presenta como una plaza buena.
0: Buena plaza.
3: Buena plaza. Claro que hay mejores, pero no es una muy mala plaza.
2: O sea, en el sentido de que la delincuencia, o sea, hablando, sí, de la inseguridad, es menor que en otros lados.
3: No, yo no. La función de ellos no nada más es la seguridad, hay que tener también en cuenta eso. Es una de las funciones. Pero toda la logística y toda la vigilancia y todos los compromisos castrenses que se tienen que llevar a cabo, pues eso los hace estar en una ciudad un poco más, ¿cómo lo dijéramos? Una ciudad un poco más planificada en ciertos aspectos.
0: Sí.
3: Pero de que haya, que sea plaza, pues todas son difíciles, vuelvo a repetir.
2: Porque pasó un problema allá en la plaza de Tamaulipas, hubo una invasión del ejército norteamericano. Y ahí se plantó el ejército mexicano y les dijo, calmados, los iban a detener inclusive a los soldados americanos.
0: Sí, que pasaron por, sí, supuestamente por equivocación. Ajá. Acá.
3: Pues eso mismo pasó aquí en Ciudad Juárez.
0: Aquí en Ciudad Juárez.
3: Tenemos
0: también
3: que acordarnos, pasó aquí en el puente.
0: Sí, aquí en el
3: Puente Libre.
2: Documento, porque puente, sí, ahí se necesita la personalidad que tiene el ejército.
3: Sí, parece, exactamente. Ellos sí, son los que cuidan son encargados, sí, de los límites de la soberanía.
0: Sí.
3: Entonces, eso vuelve un poquito complicado. También tenemos que acordarnos de que cuántos, hace 4 o 5 años, un elemento que valió en la Juárez a un supuesto, no sé, delincuente, ¿verdad? Que estaba traficando, creo, armas en mochila, sí, o algo así. Ajá. Una cosa, sí, de esas. Sí, sí. Entonces, pues son plazas difíciles, vuelvo a lo mismo.
0: Frontera norte.
3: Sí, las circunstancias las vuelven más o menos difíciles.
0: Las circunstancias.
3: Sí. Así es.
0: Las circunstancias, y muchas de las veces cuando hay sindicato o hay contrato ley de por medio. O volvemos otra vez a la circunstancia. Mire, me llama la atención de cuando un funcionario federal de primer nivel, ¿sí?, busca una plaza en base a la circunstancia, netamente, ¿sí? A mí me llamaba mucho la atención hace, pues todavía 10 o 15 años, 15 años, 20 años, en tiempos de Salinas de Gortari, que existía Ferrocarriles Nacionales de México, que el jefe de ferrocarriles en Ciudad Juárez quería ser jefe de ferrocarriles en Delicias, Chihuahua. Y yo sé, pues, ¿cómo si no hay nivel de comparación entre Delicias, sí, y Juárez? Y cuando yo le preguntaba, oiga, ¿Por qué Delicias? Y la respuesta era muy fácil. Es que es más atractiva la plaza de ser jefe de ferrocarriles en Delicias, Chihuahua, que ser jefe de ferrocarriles en Juárez.
3: Claro.
0: Ay, pero ¿cómo? ¿Por qué? ¿Verdad? Hablando de los superintendentes de Comisión Federal, un superintendente hace, ¿qué? 6 años, 7, me dijo, oiga, por fin ya me voy a Durango. ¿Pero qué va a hacer a Durango? ¿A poco va a cambiar Juárez por Durango? Sí, es que ya me voy a jubilar. Y luego, si me jubilo en Durango, me jubilo con mucho más sueldo que si me jubilo en Juárez. O sea, son las reglas.
3: ¿Y eso por qué razón?
0: Son las reglas internas zonificadas.
3: Cada zona tiene su.
0: De ahí nos vamos al clero. Lo que acaba de pasar en Ciudad Juárez. Uh-huh. Y lo que está pasando ahorita, en estos momentos. Al obispo de Ciudad Juárez, a José Guadalupe Torres Campos, uh-huh, ¿verdad? Le dieron, sí, un ascenso de primerísimo nivel. ¿Sabe usted lo que es irse de obispo conciliar de Ciudad Juárez a obispo conciliar de Ecatepec? Nada más le voy a decir esto. Se calcula en 31 mil personas que le dieron la bienvenida en Ecatepec al señor obispo José Guadalupe Torres Campos.
2: Sí, pues imagínate.
0: Cuando se fue hace 5 semanas de aquí de Ciudad Juárez a Ecatepec. ¿Dónde está Ecatepec? Sí. Junto con, pegado con la Ciudad de México.
3: De México.
0: O sea,
2: es el municipio más poblado, es un
0: superascenso de hacerlo obispo en Ecatepec y quitarlo de Ciudad Juárez. Hasta la fecha no hay un obispo titular aquí en Juárez.
2: Ah, sí.
0: Hay un encargado
2: del obispado.
0: Encargado del obispado, mm, ¿sí? Un encargado de tipo administrativo del obispado hasta que de Roma digan el nuevo obispo de Ciudad Juárez va a ser este señor. ¿De dónde venía José Guadalupe Torres Campos? De ser obispo en Gómez Palacio, Durango. Para él, el hecho de cambiar de Gómez Palacio a Ciudad Juárez fue un ascenso enorme. Porque lo quitan de Gómez Palacio, que no hay nivel de comparación del obispo, ser obispo en Gómez Palacio,
3: claro,
0: a ser obispo en Ciudad
3: Juárez. Simplemente por la población.
0: Pero no hay nivel de comparación de ser obispo en Ciudad Juárez a ser obispo en Ecatepec, Estado de México. En Ecatepec, donde ya fue obispo allí el obispo más famoso de México, Onésimo Cepeda, el amigo más querido de un señor, Carlos Slim Gelú, que le construyó, le regaló la catedral, le dijo, sí, te voy a construir una catedral allí ahora que te nombraron obispo. Uh-huh. Y le construyó una catedral ahí en Ecatepec.
2: Sí.
0: Para a don Onésimo Cepeda. O sea, son las situaciones de las zonas que muchas de las veces, según el, dentro del Seguro Social, no sé cómo ande, pero
2: igual, me imagino la misma, que
0: igual la misma, ¿no?
2: Sí, es el mismo manejo.
0: Es mejor ser delegado.
2: De circunstancia. O sea, de hecho, mira, por ejemplo, ahora que se quieren jubilar muchos de Chihuahua, se vienen, sí, para acá.
0: A Juárez.
2: ¿Por qué? Porque aquí se jubilan con más vida, alto costo de vida, que, sí, es el 42%.
3: Y están más altas las salario. Jubilaciones.
2: Sí, o sea, pues se incrementa, claro, tu salario. Si te dan, sí, 10 pesos, te dan 14. Entonces muchos, inclusive se pasan por alto el contrato colectivo de trabajo, porque dice que antes de tu jubilación debes de tener mínimo un año antes de jubilarte en la plaza esa. Y muchos, uh-huh, te das cuenta que el cambio lo hacen a los 6 meses.
3: 6 meses.
2: 4 meses.
0: Exactamente, un año antes y luego al año ya pedir tu jubilación.
2: Sí, ya tienes que tener como un año en la zona donde tú quieres jubilarte, ¿no? Pero como viene una serie de trámites, primero están los de base, luego los de confianza, luego los de quién sabe qué, luego los de... Entonces, pues ahí se truquea, ¿no?
3: Sí, claro.
2: El sindicato ahí impone y hay negocios entre la empresa y el sindicato, una parte para ti, una parte para mí, y esa es la negocia de siempre.
0: es que desafortunadamente aquí en México las denominadas categorías sociales están tan diferentes unas de otras. Hace cerca de 25 años me tocó hacer un trabajo periodístico de investigación, ¿no? Pero es de investigación, que se jubilaron tres delegados federales en Ciudad Juárez. Se jubiló el que era jefe de petróleos en Ciudad Juárez, ¿sí? Que se le llama, ¿qué? Director comercial de petróleos mexicanos. El nombre es diferente, pero son jefes, el jefe máximo, ¿sí? Se jubiló el jefe de telégrafos y el jefe de correos. Y a la hora que yo fui a hacerles el trabajo de investigación, el jefe de petróleos se jubiló con un monto mensual como de 4 veces más alto que el jefe de telégrafos y como 5 veces más alto que el jefe de correos.
3: Sí.
0: O sea, los tres jefes se jubilaron en el mismo mes. El de petróleos, el de telégrafos, existía telégrafos, y el de correos. Y decía uno, bueno, ¿cómo es posible que el de petróleos mexicanos se jubile con un peso al mes, el de telégrafos se jubile con 50 y el de correos con 35 centavos? Pues sí. Si sirvieron y trabajaron el mismo tiempo los tres.
3: Pero la percepción económica.
0: Pero la percepción económica.
3: ¿Cómo estaba?
0: Exactamente. La percepción económica cambiaba y variaba.
2: Sí,
0: y
2: las variaba. Mira, por eso yo creo que ahora que se pusieron al brinco los de la CFE, qué bueno que no tuvieron ningún reclamo, ¿eh? Porque pues, la gente desconoce la cantidad de dinero. Pero desgraciadamente estaban en un contrato colectivo. Contrato colectivo, por ejemplo, en el caso de nosotros, los del Seguro Social, cuando tú te jubilas con la categoría inmediata superior, no superior. Con la que tienes, sino con la categoría inmediata superior. Si no existe una categoría inmediata superior, te dan un porcentaje, ¿sí? Y ya con eso, bueno, pues estamos hablando de que, imagínate, el alto costo de vida, cosas por el estilo, pues ya van incrementándose en una pensión definitiva. La pensión que tenemos nosotros a partir del 2006 para atrás, que yo me alcancé a jubilar, es una pensión dinámica, que es como si estuvieras activo. Te siguen pagando como si estuvieras activo, con la categoría inmediata superior. Desgraciadamente, bueno, pues los niveles en ese sentido del país estaban de otra manera y ahora dan sus consecuencias. Nosotros no tenemos la culpa, está el contrato, como dices tú, el contrato ley, el contrato colectivo, los contratos de todo tipo. Y desgraciadamente son ley y se deberían de respetar, y por eso están alegando ahorita los ministros de la Corte, exministros de la Corte.
0: Claro.
2: Porque a ellos, fuera del marco legal, se les prometió una cierta cantidad de dinero, una cantidad, con tal de que se fueran. O sea, inclusive allí no hubo lo que marca la ley, ¿verdad? O sea, todos tenemos una obligación constitucional de acuerdo al artículo 123, que es la Ley Federal de Trabajo. Es la que nos rige a todos, sea de cualquier empresa.
3: O sea, yo quiero entender que se les ofreció más de lo que corresponde, con tal de que se vayan.
0: Con tal de que digas adiós.
2: Y el reclamo, ya ves que después vino y que no fue cierto, ¿no? Entonces,
3: exactamente.
2: Digo, ellos, ¿qué puedes? Desgraciadamente, cuando se hace ese marco legal de acuerdo a tus... los gobiernos en turno, no voy a denostar en contra de este, del pasado, todos, ¿no? Lo hacen precisamente lo que decía el licenciado Varela, pues de acuerdo a tus conveniencias. La gente ahorita, por ejemplo, está temiendo de que en caso que cambie un gobierno del otro, las pensiones estas que no son pensiones, ya lo dije, y no lo dije yo, lo dice la ley, ¿no? La interpretación de la ley. Es una lana que te están dando, que no está garantizada en la Constitución porque no hay reglamento, porque no hay una relación obrero-patronal. No se van a quitar, porque es una fórmula mágica que ya está ahí. Se descubrió, la tienen, la van a usar. Cualquier gobierno que entre la va a seguir sosteniendo. ¿Hasta cuándo? Hasta que no suceda lo que dijo Torsal ahí en día el martes.
0: Sí.
2: Hay una crisis económica que no pueda sostener la dinámica del país y empiece a haber reclamos ya más fuertes, más serios.
3: De plano se va a ir el país en quiebra.
2: Sí, porque ¿qué lo sostiene? El licenciado Varela la otra vez dijo que la única base que nosotros tenemos pues es la mano de obra, porque no tenemos recursos. No somos independientes ni soberanos en alimentación, que es la base.
0: Ni siquiera en alimentación. Ni tan siquiera en alimentación somos suficientes.
2: ¿Tú qué dijiste? Quítale el maíz y luego ¿qué hacemos?
0: Quítale el maíz y no hay país. Se nos vino el tiempo encima, señor, señora. Muchísimas gracias, doctor Beas. Le agradezco mucho, como siempre.
3: Gracias.
0: Su estancia aquí los jueves, que nos viene a incrementar el conocimiento, ¿no? Enriquecer el programa de Blanco y Negro. Muchísimas gracias, mi querido Martín Aguilar Perón. Si el gran arquitecto del universo no decide mandarnos al Eterno Oriente en las siguientes 22 horas, nos escuchamos el día de mañana en este su programa Blanco y Negro. Mañana, viernes histórico, recuerde usted. Se despiden de ustedes sus amigos
3: José Israel Beas,
2: Martín Aguilar,
0: Jesús Alfredo Varela García. Quédese con Gaby Martí y las noticias de última hora del Estado Libre y Soberano de Chihuahua. Buenas tardes, buen provecho.
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14: Gaby Martín, noticias en vivo en Red Estatal Juárez, El Paso, Las Cruces. Y muchas gracias a toda la gente del Paso, Texas, que escuchan el 1240 Cristal, la más prendida. 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

0: Muy buenas tardes, muy buenas tardes. Les saluda su servidor Martín Valle Cisneros. Ya está usted aquí en el programa de Gaby Martín. Ya estamos listos para iniciar nuestro programa. Agradecerle a toda la gente bonita, a toda la gente que nos sigue a través del 1240 Cristal, la más prendida. Bueno, pues hoy estamos ya, fíjese, a 13 ya. ¡Ay, caray! Lorenzo García, ten cuidado porque dicen que el 13 es malo. Dicen que el 13 es malo, mi querido Lorenzo García. Ten mucho cuidado, no vas a pasar por abajo una escalera. Porque se dice que el 13 es malo, malo. Bueno, pues se dice tantas cosas. Y en este momento, oiga, me están llame y llame porque ayer, fíjese que ayer fui a la presentación del libro ¿Qué sigue? ¿Qué sigue? Con el licenciado Raúl García Ruiz, ahí en el Auditorio Benito Juárez. Oiga, tenía mucho tiempo, y lo digo personalmente, tenía mucho tiempo que no miraba yo a un ciudadano, a un político, porque pues ahorita es político, hay que decirlo, a un servidor público, a un ser humano extraordinario, como es el licenciado Raúl García Ruiz. Ayer, exactamente a las 6:30 de la tarde, inició una cátedra que nos dio de lo que pasó en la pandemia. ¿Se acuerda usted de lo que pasó en la pandemia? Que nos quedamos encerrados, que no podíamos salir a ningún lado. Esa pandemia tronó a muchos empresarios, a bares, a restaurantes, a yonqueros, a comerciantes. Bueno, se puso muy feo y se puso a escribir el licenciado Raúl García y nos dio una cátedra, la verdad. Nos dio una cátedra de lo que él vivió, como todos vivimos, las cosas que le pasaron encerrado, porque todos estuvimos encerrados. Y me gustó mucho su libro, ¿Qué sigue? ¿Qué sigue? Y es fíjese que yo anoche me puse a reflexionar, y la verdad es cierto, ¿qué sigue? Ahorita, como estamos viendo al partido Moreno, que de veras, hijo, yo no sé, López Obrador, nacido del PRI, amigos del PRI, aliados del PRI, porque López Obrador, como Cruz Pérez Cuellar, no van a poder quitar su sello, como yo. Como yo, todos me ligan con Armando Cavada, todo mundo, mire, yo no puedo tapar el sol. Tú eres el compadre Armando Cavada, tú fuiste el gato de Armando Cavada, tú fuiste el chalán de Armando Cavada. A mí me señalan por todos lados, a ti te dio Cavada, a ti, la Vicente Guerrero, donde tú vives, es propiedad de Armando Cavada. Así me lo han dicho. Todo lo que tienes te lo dio Armando Cavada, porque fueron 40 años de mi vida. Como artista, primeramente, porque yo entré como artista a Canal 44 gracias a doña Marta Vidres, viuda de Cavada, aquí en el Electric Q. Cuando yo hice el show de Juan Gabriel, que me quité la corbata, se la regalé en el escenario, estaba el señor don Arnoldo Cavada aquí en el Electric Q. Un miércoles para gente grande, no sé si era un miércoles o un jueves, no me acuerdo, con Baby Beltrán, que fue la que me dio la oportunidad de actuar ahí, porque ahí entraban los grandes, como en Valentinos. Me decía, no, mi Gaby, aquí vienen puros comediantes fregones, no, tú eres un comiquillo. Así me decían, un comiquillo ahí de los bares. Como le dijeron a Juan Gabriel cuando se iba a presentar en Bellas Artes, ¿cómo es posible traer una cantina a Bellas Artes? ¿Cómo se atrae a los centros nocturnos? Bueno, mejor me callo porque la boca es muy larga. Y así me decían a mí hasta que logré yo entrar a la Electric Q y a Valentinos, que eran los dos centros, porque al Malibú nunca batallé. Fíjense, el centro de espectáculos con Pedro de los Reyes, el famoso Chessman, me contrataba ahí en el Malibú, en el primer Malibú y en el segundo Malibú, que era la terraza del Malibú. Entonces, desgraciadamente, pues lo digo con todo respeto. López Obrador trae el sello del PRI, Cruz Pérez Cuellar trae el sello del PAN y yo traigo el sello de Cavada. Entonces, la verdad. Y me quedé sorprendido cuánta gente fue. Por primera vez no había carriados, de veras, en serio. Ay, porque pregúntele a Morena, ¿eh? A Moreno son muy buenos para no creer. No, puros gente, amigos. Vi personalidades que fueron por su propio pie. fueron a escuchar, la verdad, sí, lo digo, Lorenzo García, a escuchar a una persona que de veras, me respetos, la verdad, mis respetos para el licenciado Raúl García Ruiz, de veras, ¿cómo quisiera tener yo la varita mágica para tenerlo aquí y decírselo en su cara? ¿Cómo me gustaría de veras que llegara Raúl García y me dijera, Gaby Martín, lo que estás diciendo es verdad? ¿Cómo me gustaría que me taparan a mí la boca, la verdad? Porque el licenciado Raúl García, mis respetos como amigo, como ser humano, como servidor público. Lo digo porque yo lo he visto. Yo lo he visto cómo trata a la gente en recaudación de rentas. Yo lo he visto cómo tiene una coordinación con Mariana Valles. Yo lo he visto al licenciado Raúl García Ruiz saludando a su personal, que nadie saluda a su personal, nadie. Todos llegan y acá con sus guaruras, sus escoltas, acá cuatro escoltas, dos acá y dos allá, y no me toques. Y, oiga, jefe, le habla aquí nuestro compañero. Ahorita dígale que... No. El licenciado Raúl García Ruiz es una persona, de veras que, en lo poco que tengo de conocerlo, y lo digo con todo respeto, en lo poco que tengo de conocerlo, es una persona humilde, su señor padre, fundador de los fundadores del Partido Acción Nacional aquí en Ciudad Juárez, el doctor Raúl García. La verdad, me quedé sorprendido. Ahí estuvo el licenciado Granillo, ahí estuvo el representante de la gobernadora, el maestro Carlos Ortiz, ahí estuvieron personalidades. El Gabo Díaz, fíjense, el Gabo Díaz, que es la persona más ocupada en este momento porque anda chambeando el Gabo Díaz, se vino desde Chihuahua porque me dijo a mí personalmente, me dijo Gabo Díaz, quería comprar el libro que sigue, escuchar lo que dijo. La verdad, me quedé sorprendido, lo digo con todo respeto, una felicitación al licenciado Raúl García, la verdad. Me quedé asombrado. Y yo algo más difícil, fíjese, que todo lo que se iba a vender los libros los iba a donar ese dinero. Oiga, ¿a quién le gusta regalar su trabajo? Imagínense cuántas horas estuvo escribiendo, rompiendo la hoja y luego otra hoja, hasta que él quedara satisfecho de lo que estaba viviendo, la verdad. Vamos a escuchar parte del licenciado Raúl García. Vamos a escucharlo.
1: Ausmer Galindo, Secretaria de Desarrollo Humano y Bien Común, Zona Norte. Oscar Lozoya, Delegado de la COESDE. Ricardo Vega, Coordinador del Gabinete Zona Norte. Daniel Jaime, Subsecretario de Ingresos.
2: Ya estoy en vivo.
1: Mauricio Meléndez, Director Financiero de la Junta Municipal de Agua y Saneamiento. Carlos Ortiz.
0: Estamos en vivo, estamos en vivo de lo que pasó ayer con el licenciado Raúl García. Vamos a escuchar, ya presentaron a los invitados, vamos a escuchar al licenciado Raúl García en su libro. ¿Qué sigue? ¿Y qué sigue? Es la pregunta de México.

Esta historia inicia en plena pandemia. Una época complicada, oscura, de gran incertidumbre. No sabíamos cuánto tiempo íbamos a estar encerrados. Si íbamos a salir, si íbamos a sobrevivir, si volveríamos a ver nuestros padres, hermanos, amistades. El mundo volvería a ser el mismo. Nosotros seríamos los mismos que llegaron a ese cuarto de salas. Estas y muchas otras preguntas

Que sí.

0: Muy buenas noches a todos. Gracias por estar aquí. Antes de iniciar, quisiera que me auxiliaran a hacer un ejercicio. Que nos pusiéramos todos de pie si fueran tan amables. Y vamos a darnos un minuto de silencio. Precisamente en honor de esos familiares, de esos amigos, de esos guerreros y guerreras que precisamente la pandemia se nos adelantaron.
1: Qué buen detalle. La verdad, qué buen detalle. Un minuto de silencio para aquellos personajes.

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2: Íntimamente.
3: Él dice, y como hoy tenemos la frase del rumbo al 2027. Fíjense en lo que les digo. Rumbo al 2027. ¿Qué sigue? ¿Qué sigue? ¿Qué está pasando en México? Por primera vez tenemos una presidenta de México, la doctora Claudia Sheinbaum, que la verdad, lo digo con todo respeto, yo no voté por ella. La verdad lo digo, yo no voté por ella. Y lo digo con todo respeto. Es una mujer preparada. Es una mujer que conoce. Una mujer exitosa universitaria. Pero desgraciadamente, pues, es el títere de Andrés Manuel López Obrador. Se dice que sus hijos quieren tener el poder, que Dios no libre, ¿eh? Dios libre a México si llegan los hijos de Andrés Manuel López Obrador al poder, ¿eh? Aguas, ojo, prefiero mejor que sea el hijo de Colosio. Lo digo con todo respeto, prefiero que nos, de veras, nos gobierne el hijo de Colosio, un joven sin odio, un joven que sabe por qué asesinaron a su señor padre, lo sabe. Y sin embargo no odia a México. Tomás que se fue al partido equivocado, al Movimiento Ciudadano. Pero bueno, yo felicito al licenciado Raúl García Ruiz. La verdad me encantó su presentación a reventar. Y quiero decirles que aquí sí había ambulancia, no como en el evento que hizo Cruz Pérez Cuellar. Aquí sí había una ambulancia, allí afuera, de frente al Parque Borunda. Está el Cívico Benito Juárez, ahí no está el Parque Borunda, todos conocemos el Parque Borunda. Ahí estaba la ambulancia, fíjese nomás, cómo cuidaron las medidas de seguridad. El lugar lleno, pero todos sentados. El límite llegó a como marca, no había gente parada alrededor, todos estábamos sentados. Eso sí le voy a pedir al licenciado Raúl García que si llega, porque no sabemos, como él dice, que sigue, ¿verdad? Que le ponga calefacción al Benito Juárez. Señores, todos los presidentes municipales, Enrique Serrano, Armando Cavada, González Moquen, bueno, Ramón Galindo, bueno, mejor le paro. No sean gachos, oiga, póngale aire. Póngale airecito. No todos los días va a estar prendido la refrigeración. Yo, si llegara, licenciado Raúl García Ruiz, rumbo al 2027, ¿qué sigue? Le voy a decir, licenciado, ¿sabe qué sigue? Ponerle aire, porque la verdad estamos todos echándonos airecito. Ahí estuvo la ambulancia. Fíjese nomás las medidas. Estuvo un elemento de seguridad vial ahí en esquina. Entonces, pues una felicitación al licenciado Raúl García Ruiz. Lo felicito de todo corazón porque la verdad, mis respetos, licenciado. Mis respetos. ¡Qué libro! ¡Qué presentación! Y deje usted, los invitados. Invitados que vinieron desde la ciudad de Chihuahua, imagínense. Vino gente desde la ciudad de Chihuahua. Qué lástima que no se quedaron al caldito de res, que en este momento precisamente nos vamos a enlazar con nuestra compañera Yosily Rodríguez, que hoy está el caldo de res. En la mañana estaba haciendo fresquecito, estaba nubladito, y le dije yo a la cocinera Mayela, dije, Mayela, ¿sabe qué? Hoy vamos a vender caldo de res. Le dije yo a la comadre Mayela, ¿sabe qué, comadre? Hoy se me antoja porque hoy voy a comer, y ahorita me acaba de regañar el loco Juárez. Híjole, mi loco, perdóname, se me olvidaron las enchiladas. Gilberto Ramírez, castigado 6 meses sin trabajo. Vamos a castigar a Gilberto Ramírez porque ayer nos dijo Lorenzo, mis enchiladas con cebollita, con quesito, y se me olvidaron. Comadre Mayela, yo sí le llamé, regañó el loco Juárez. Está llorando el loco Juárez porque no le trajeron de la fundita de Gaby Martín sus enchiladas. Yo sí le, muy buenas tardes.
4: Buenas tardes, David Mati. ¿A usted se le olvidó recordarnos de las enchiladas de loco Juárez?
3: Es que lo quería poner a dieta.
4: Le hubiera llevado al menos la verdura y el arrocito, oiga, pobre.
3: Está llore y llore porque quería. Dice que las enchiladas, como lo hace

0: La comadre Mayela, nadie las hace como ella. Bueno, vámonos rápidamente porque hoy se antoja. Hoy voy a comer con mi esposa Ana María. Me voy a aventar un caldito de res porque hoy es jueves. San Jueves, día de caldo de res.
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0: Oye, y este viernes vamos a transmitir el programa de 1 a 3. Vamos a estar ahí en la Vicente Guerrero, esquina Uruguay, donde le vamos a hacer el reconocimiento a César René Díaz Gutiérrez, que es el director de Ecología Municipal. Va a estar con nosotros a la 1. Y el comediante, mi compadre Omar Dane, van a estar los dos ahí. De 1 a 3 va a estar Gilberto Ramírez, va a estar Adolfo Gómez, va a estar el Capi Ramón Valverde. El viernes vamos a transmitir en vivo porque los sábados ya no tenemos programa. 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
0: ¿Y quiénes están ahí nuestros vecinos? Mándale saludos a nuestros vecinos.
1: Le mando saludos a nuestros vecinos, que es Nebría Acapulco, nuestros vecinos acumuladores Parra, a nuestros vecinos de restaurante Bar La Caponera,
0: Carnicería El Halcón,
1: la tortillería, la carnicería.
0: Fíjate cómo se llaman, apúntale. Primeramente, al Restaurant Bar, que se llama
1: La Caponera.
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1: Está el señor Parra, el señor Roberto, el señor Iván, todos los compañeros de ahí de trabajo.
0: 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Oye, pues tenemos ahí a varios comerciantes. ¡Ah, dos cartas! Ahí está también el bar de mi amiga Vero, de mi compita Vero, ahí están las dos cartas, ahí está el del río, está el hotel. No, no, me tenemos, la verdad, bastantes comerciantes activos en la bicicleta. El de las llantas, también ahí está el de las llantas. No, hombre, saludos a todos. 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
0: Gracias, Yosily, que pases buenas tardes.
1: Igualmente, y aquí lo esperamos.
0: Oye, hoy voy a comer caldo de res. A ver si no se me olvida como se me olvidó el platillo de Loco Juárez, sus enchiladas. Ya, ya casi ya Gilberto Ramírez lo vamos a mandar 6 meses. Lo vamos a descansar, ¿sí? Porque no trajo las enchiladas de Loco. Y el Loco está llorando. Le quiere ir a reclamar a la comadre Mayela que lo dejó sin comer, Comadre, comadre Mayela, dejaste sin comer a Loco Juárez por culpa de Gilberto. Gilberto tiene la culpa porque el patrón, acuérdate, el patrón siempre tiene la razón.
1: Así es.
0: Gracias. Ahí está. No, no se crean, se me olvidó, la verdad. Se me olvidó a mí. Se me fue la... Es que estaba haciendo notas, la verdad, estaba haciendo notas. Y se me olvidó completamente. Mañana, mi loco, mañana vas a comer doble. Mañana vas a comer caldo de res y tus enchiladas. Mañana le va a tocar doble. Mañana viernes ya. Para que se vayan ustedes a la fondita de Gaby Martin. Ha estado muy bajo, la verdad, lo digo con todo respeto. No nomás soy yo, todos los comerciantes. Este mes, de veras, ha estado un poco muy bajo, la verdad. Los bares de Ciudad Juárez, que encabeza el presidente Sergio Arturo Salgado Torres, que precisamente los jueves tiene música en vivo ahí en el Safari de la Ignacio Mejía y Francisco Villa, también me ha dicho, fíjate que ha bajado mucho los bares, la verdad. No sabemos las medidas que está haciendo el presidente de Estados Unidos, pero queremos mandarle un mensaje a esa gente que tiene su visa láser. Cuide su visa láser porque es un tesoro. Como ellos dijeron, somos los que tienen su visa, son afortunados. Porque la verdad, ahorita la están quitando por cualquier motivo. Si tiene usted hijos que van a la escuela, no los lleve, por favor. Que los lleve un ciudadano o un residente. Pero usted, si tiene su visa de turista, no se arriesgue a que le quiten su visa. Hoy en la mañana estábamos oyendo a nuestro director Tony Tirado, que parecer que también los que tienen residencia y no tienen una casa o no tienen allá un registro, ¡ojo! Se las están quitando a los residentes, menos a los ciudadanos americanos. Los que se hacen ciudadanos americanos, no. Yo hago una pregunta. Antes de irme a corte, yo hago una pregunta a los Estados Unidos y se la hago al presidente de los Estados Unidos de Norteamérica, a Donald Trump. Señor presidente de Estados Unidos, si usted dice que no se vengan a aliviar a Estados Unidos, pues no deje pasar a las personas embarazadas. No les permitan pagar el hospital general porque muchos pagan adelantados. Acuérdense que no necesitan nacer en el Thomason, hay hospitales privados. Si usted cree que nosotros los mexicanos somos narcos, somos violadores, somos rateros, somos lo que usted quiera, señor presidente de los Estados Unidos, lo que usted quiera, entonces no nos permite entrar a su país. Como yo le voy a exigir a mi presidenta, a la doctora Claudia Sheinbaum, que todo americano, todo el gabacho que venga aquí a mi casa, a mi país, tiene que traer su visa, tiene que traer sus placas, sus aseguranzas, y no permitir que los americanos tengan propiedad en México. Si así son las cosas, señor presidente Donald Trump, yo le voy a pedir, que yo sé que la presidenta de México la maneja como un títere Andrés Manuel López Obrador. Pero ustedes sí pueden venir a mi casa a abusarse en las líneas, a echarle las unidades a los de vialidad, a pasarse los altos, a traer los carros y dicen que se los robaron de Estados Unidos, que es mentira. Ellos traen los carros, los dejan aquí, se regresan, llegan y hablan allá al 911 y dicen, ay, ¿sabe qué? En el centro comercial me robaron mi carro, que es una gran mentira. Entonces, si vamos a ser todos parejos, que también ellos traigan su visa, que no entren a mi país como si fuera su casa. Si usted no permite que yo vaya a su casa, entonces ¿por qué voy a permitir? Yo exijo como mexicano le exijo a la presidenta de México, a la doctora Claudia Sheinbaum, que así como nos piden ellos, nosotros los mexicanos también exigir. Y los que tengan residencia, por eso dice residencia, váyase a vivir a los Estados Unidos. ¿Qué está haciendo aquí? Ya el que arregló, ya váyase, ya no se quede en México. Y los que están estudiando, pues, ¿qué les puedo decir a los jóvenes? Tenga mucho cuidado con su visa, porque Estados Unidos las está quitando por cualquier motivo. Vámonos a corte, porque enseguida viene la capital de la ciudad de Chihuahua, Corina, que hoy estuvo con el presidente municipal Marco Bonilla Mendoza, que les voy a decir algo, ¿eh? Ya dijo la gobernadora Maro Campos Galván. El ingeniero Gilberto Loya se queda hasta el último minuto que termine la gobernatura Maru Campos. Sigue siendo el jefe de la policía en el estado de Chihuahua, duela a quien le duela, el ingeniero Gilberto, hasta el último minuto. En pocas palabras, Marco Bonilla Mendoza será nuestro gobernador de Chihuahua.

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1: Gaby Martín, noticias en vivo en Red Estatal Juárez, El Paso, Las Cruces. Y muchas gracias a toda la gente del Paso, Texas, que escuchan el 1240 Cristal, la más prendida. 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
1: A ver, voy a hacer una aclaración porque ya me regañó mi loco Juárez. Yo dije, vamos a seguir bien, ¿eh? Yo dije así, que ya el ingeniero Gilberto Loya ya no es aspirante al rumbo al 2027 del Partido Acción Nacional. Ya oficialmente se queda únicamente Marco Bonilla. Oficialmente ya se queda Marco Bonilla como aspirante, aclarando. En Morena todavía no se sabe si va a ser Cruz Pérez Cuellar o la senadora Andrea Chávez Treviño. En Morena se tienen que decidir cuál de los dos. Si es Cruz Pérez Cuellar o si es Andrea Chávez. Acá ya no. Acá ya el ingeniero Gilberto Loya va a apoyar a Marco Bonilla Mendoza. Porque me regañaron ahorita, no. Yo digo, ya está para la gobernatura del 2027, si el pueblo le da su voto. Igual acá, si el que sea Cruz Pérez Cuellar o sea Andrea Chávez Treviño, uno de los dos será ya rumbo al 2027. Aclarando, porque ya luego me llamaron la atención, yo lo más digo, ya tiene el camino libre Marco Bonilla Mendoza. El día 4 de septiembre dará su quinto informe de gobierno al lado de su esposa y de sus hijos. Y luego ya tomará la decisión de pedir la licencia ante el Cabildo, que precisamente me voy a enlazar hasta el Cabildo, que hoy estuvieron los jóvenes, Día Internacional de los Jóvenes, que fue el día de ayer, pero hoy lo celebraron en Cabildo, y ahí estuvo precisamente el presidente municipal, Marco Bonilla Mendoza. Escuchamos al presidente municipal de la capital de la ciudad, Chihuahua, y luego ya me enlazo con mi jefa, pero que quede claro. Que quede muy claro, entre Cruz, Pérez Cuellar y Andrea Chávez, ¿quién será el abanderado? Acá en el PAN ya no, ya va libre rumbo al 2027 para la gobernatura Marco Bonilla Mendoza. Ahora el PAN lo va a anunciar, pero todo se dice que a lo mejor sea Marco Bonilla Mendoza. Vamos a escuchar al presidente municipal precisamente que está allá en Cabildo hoy por la mañana.
2: Casi cualquier hombre, y esto también aplica, créanme, que aplica más que en cualquier otra esfera en la vida pública. Las dificultades van a presentarse, amigas y amigos, eso es un hecho, chavos, pero cuando una persona sabe para qué hace lo que hace, tiene mucho más claro cómo enfrentar las decisiones difíciles, las presiones y las tentaciones que van apareciendo en el camino. Por estar hoy aquí, claro que todas ustedes tienen un propósito. La política puede tener, pues, a veces mucho encanto, especialmente cuando uno comienza. Ayer lo platicaba con el gobernador. Mira, el gobierno me encanta saludar a los niños y abrazarlos, a los abuelitos. De veras, puede tener un gran encanto, pero también tiene un enorme peligro. Reúne tres cosas que son capaces de corromper a cualquier persona: fama, dinero y poder juntos. Por eso es bien importante, antes de preguntarse hasta dónde quiere llegar en la política, lo más importante no es hasta dónde quiero llegar, lo más importante es preguntarse para qué quiero llegar. ¿Cuál es el objetivo de llegar? Que sus ganas de participar en la vida pública nazcan siempre de la convicción profunda, de acá, del corazón, de hacerle un bien a su comunidad.
1: Ahí está, palabras de el presidente municipal de la ciudad de Chihuahua, y que también participó, fíjense, me mandó también mi compañera, donde dice presidenta municipal joven de allá de Chihuahua. Vamos a escucharla.
3: Si lo dejamos un poco más abierta para las personas que entrarán después. Hoy tengo el enorme placer de presidir de manera honorífica el Cabildo Joven 2026. Y quiero comenzar hablando de nosotros. Una generación que ha crecido escuchando que el futuro nos pertenece, cuando la realidad es que llevamos tiempo demostrando que somos parte del presente. Porque mientras ese futuro llega, estudiamos, trabajamos, emprendemos, participamos. participamos, pero sobre todo defendemos causas. Así que quizás sea nuestro momento de cambiar la frase. No somos solamente el futuro de Chihuahua, somos Chihuahua hoy, y eso cambia las cosas.
1: Qué padre, la verdad, qué padre. Felicito al cabildo, a los regidores y regidoras del H Ayuntamiento. Y vamos a ver, a escuchar, toma la protesta cabildo de jóvenes. Vamos a escuchar.
4: Estados Unidos Mexicanos, la particular de nuestra entidad, el Código Municipal del Estado, y las demás disposiciones que de ellos emanen, y desempeñar con lealtad, eficiencia y patriotismo el cargo que se les ha conferido. Si así lo hicieran, que la nación, el Estado y el municipio se los reconozcan, y si no, que se los demanden. Declaro formalmente instalado el Cabildo Joven del municipio de Chihuahua en su periodo 2026.
1: Qué padre, qué padre. Todo lo que hacen allá en la capital de la ciudad de Chihuahua. Felicidades al Cabildo, a los regidoras y regidoras del H Ayuntamiento de allá, de la capital, y al presidente municipal, al licenciado Marco Bonilla Mendoza. La verdad, muchas felicidades para esa ciudad tan bonita. Hay que reconocer que Chihuahua es bello, hay que reconocerlo. Y en este momento me estoy enlazando con mi compañera, que son dos preguntas para Corina, dos preguntas antes de entrar con toda la información. Primeramente voy a saludar a mi compañera, que no me he podido aprender el apellido, por eso le digo Corina, pero ya toda la gente sabe. Dos preguntas antes de iniciar. Acabo de cometer un errorcito que ya me llamaron la atención, pero vuelvo a repetir, yo dije... El ingeniero Gilberto Loya dijo a la gobernadora que hasta el último minuto de su mandato estará como secretario de Seguridad Pública del Estado de Chihuahua. En pocas palabras, le da el camino y el apoyo a Marco Bonilla, que será, yo creo que el sábado más tardar, den oficialmente el Partido Acción Nacional a través de la presidenta Daniela Álvarez, si él será el abanderado rumbo al 2027 a la gobernatura. Acá en Morena, lo vuelvo a repetir, no se sabe si es Cruz Pérez Cuellar o es la senadora con licencia Andrea Chávez. Y ahorita en el Cabildo, mi reconocimiento a los jóvenes, a esos hombres, mujeres que estudian para sacar este país, que estamos atorados en México, lo digo. Es un país que somos los más ricos, pero somos los más pobres. Y eso que dijo Andrés Manuel López Obrador, nunca se me va a olvidar sus palabras que dijo: en México ya no hay pobreza. ¿Será cierto? ¿Será Milton? ¿O será un dicho de Andrés Manuel López Obrador? Vámonos con las noticias en Chihuahua con Corina. Buenas tardes.
5: Hola, ¿qué tal? Pues buenas tardes, Gaby, pues a todos los escuchas de Gaby Martín Noticias. Y sí, pues los saludo, porque ya estamos jueves, por fin. estamos jueves, y sí, con mucha información. Mencionando lo que tú decías, sí, ayer la gobernadora Maru Campos, a través de sus redes sociales, mencionó que, pues precisamente, el secretario de Seguridad Pública Estatal, Gilberto Loya, dijo, seguirá siendo seguro hasta el último día de nuestro gobierno, que va a estar al frente de esta secretaría. Publicó fotografías la gobernadora de su reunión con el secretario Gilberto Loya, y pues dijo, quiero aprovechar el día para agradecer al ingeniero Gilberto Loya por su trabajo lleno de resultados en favor de la entidad. Gracias, ingeniero, por la transparencia de tus acciones, por hacer tu trabajo con honestidad, y porque Chihuahua seguirá siendo hasta el último día de nuestro gobierno contigo al frente de la seguridad en el estado. Pues entre sí, no, pues ya está como que más que dicho que pues él se retira de la contienda, pues para seguir pues al frente de esta importante secretaría, que pues viene siendo la seguridad de todo el estado, y como dijo, hasta el fin de la administración, que viene siendo en el 2027, lo que pues obviamente significaría que no pediría licencia ni renunciaría pues a su cargo para buscar ser candidato a la gobernatura por el Partido Acción Nacional. Y pues como tú mismo lo dijiste, dejando el paso libre al alcalde Marco Bonilla, y pues que no haya ningún, pues sí, que no haya pelea entre ellos, sino más bien unión, que es lo que ha estado manifestando el Partido Acción Nacional, para que todos pues en unión vayan y pues le dejen el camino libre a Marco Bonilla en esta próxima contienda electoral que pues como se avecina. Y fíjate, ya hay mucho golpeteo político y todavía ni siquiera inicia este proceso electoral.
1: Así es. Bueno, pues ahí está. Ya nomás están esperando oficialmente el Partido Acción Nacional decir que será su candidato rumbo al 2027.
5: Exactamente, pues habrá que preguntarle pues directamente al secretario, o bien a la dirigente del Partido Acción Nacional, Daniela Álvarez, para que nos den su, pues ellos que tienen esa decisión de pues sacarnos de esta pues muy obvia duda. Pero pues más vale que ellos mismos nos aclaren estos dos puntos pues importantes, si él va a continuar, porque él siempre estaba muy decidido. Cada vez que yo en una entrevista él decía, no, yo siempre voy a estar al frente, yo quiero seguir, quiero estar con la gente, y pues quiero aspirar a la gobernatura, pero pues a veces no es lo que ellos decidan, sino lo que decía el partido. Y pues esperemos, a ver qué nos comenta Gilberto Loya y Daniela Álvarez.
1: Bueno, yo nomás te digo una cosa, ya el único aspirante es Marco Bonilla Mendoza. Acá por Morena, porque el PRI y los demás pues andan comiendo moscas, acá por Morena se tiene que decidir Andrea Chávez Treviño o Cruz Pérez Cuellar. Hasta ahí nomás.
5: Fíjate que tuvimos hoy una entrevista que te mandé, Gaby, con la regidora de Morena en el Cabildo, Lorena Rojo. Ella nos mencionó que, pues, porque dijo, pues, los más conocidos, pues, obviamente, sabemos, sin mencionar nombres, pues, obviamente, dijo Cruz Pérez Cuellar, dijo, tiene desde muy pequeño con esto de aquí en la política, él tiene experiencia, pero, dijo Andrea Chávez, tiene la juventud, tienen entusiasmo, tienen nuevas ideas, o sea que pues ambos candidatos pues apoyarían, serían pues un muy buen, ella dijo, un muy buen candidato para estas próximas elecciones, ya sea pues tanto Cruz como Andrea Chávez. De hecho nos dijo que los resultados de esta encuesta que está haciendo el partido Morena, pues lo van a dar a conocer, según sus palabras, será para finales de agosto o a principios de septiembre, cuando la dirigente nacional Ariadna Montiel dé su informe, y pues ya de ahí darán los resultados para saber pues quién es el aspirante a para contender por la gobernatura aquí en Chihuahua. Y sobre todo pues mencionó que pues no todo tiene que ver con la simpatía y con el liderazgo, sino que tiene que ver un poco más allá de la experiencia, bueno, y pues los conocimientos que tengan también del partido, pues, y de la línea de
1: esto. Vamos a esperar ahora sí los momentos de Morena y del PAN, pero todo apunta que Marco Bonilla Mendoza será por el PAN. Vámonos con las noticias porque se nos va el tiempo.
5: Exactamente, y pues sí, como tú bien lo mencionabas, pues el día de hoy se llevó a cabo lo que viene siendo el Cabildo Joven, donde pues todo el gabinete municipal estuvo representado por los jóvenes, desde lo que viene siendo el Cabildo, que viene siendo por los regidores, donde les entregaron pues un reconocimiento a estos 260 participaron, más fíjate, 260 jóvenes, y de ellos pues únicamente 52 pues fueron seleccionados para formar parte de este ejercicio de participación juvenil. Fíjate que mencionó muy entusiasmado Marco Bonilla, que él pues mencionó cuando él era joven que a él le dieron una oportunidad y que la aprovechó, porque él mencionó que él veía más bien cómo mejorar Chihuahua sin tener como algo a cambio de lo que viene siendo la fama, el dinero, sino que él quería más bien desde un principio ayudar a mejorar las condiciones de nuestra capital. Como te comento, la presidencia municipal joven quedó a cargo de la señorita Diana Victoria Paredes Figueroa, de 20 años de edad, que fue quien ahorita dio el, pues, un mensajito para la audiencia. Y mientras que Eduardo Antonio Perea Cobos, de 22 años, se asumió como síndico municipal, y Lorena Natsuko Muela, de 23 años, como secretaria municipal. Los dos encabezaron la toma de protesta constitucional, acompañados por el resto de los integrantes, como te comento, que conforman este ejercicio de participación juvenil. Durante, pues, desde todo fueron, te digo, entregó los nombramientos a quienes integraron el gabinete joven y las diferentes comisiones. Los participantes fueron vinculados con áreas de desarrollo humano, seguridad pública, obras públicas, desarrollo rural, medio ambiente, cultura, deporte, movilidad, hacienda, transparencia, salud, educación y desarrollo urbano. Pues esto para acercarlos y a las distintas responsabilidades que implica, pues, obviamente, una administración municipal, y que vivan en carne propia, fíjate, a pesar de que son jóvenes, pues ya vean lo que es este cargo, pues tanto ser como un regidor, un alcalde, un síndico o cualquier otro cargo, pues para que vean esta situación. Por ejemplo, la presidenta municipal, Diana Victoria Paredes, dijo que, con eso que mismo tú dijiste, que las juventudes representan no únicamente el futuro de Chihuahua, dijo, nosotros somos el presente. Al señalar que pertenecer a nuevas generaciones, pues también implica asumir responsabilidades y participar activamente en la construcción de la ciudad que desean. Por último, aprovecharon este cabildo joven, dijeron que hay que aprovechar la experiencia para transformar inquietudes en propuestas, causas y en acciones y diferencias en puntos de encuentro. Asimismo, dijo que no se debe terminar con la clausura de este ejercicio, sino convertirse en una práctica permanente en las nuevas generaciones, porque dijo, no nomás es aquí este evento, sino seguirlo llevando a cabo, porque pues obviamente que nuestras palabras tienen que hacer una concordancia con lo que hacemos, y pues eso es algo que les recalcaba mucho el alcalde Marco Bonilla, de que todo lo que ustedes hagan, hijo, tiene que ser representado con las acciones que ustedes hagan, porque eso es lo más importante.
1: Así es, pues muchas gracias, la verdad te agradezco mucho. Yo sé que nos falta una unidad, nos faltan muchas cosas, pero fíjate que yo veo un 2027 para mi empresa, que es tu empresa, como la de todos mis compañeros. Acuérdate que, y yo lo he dicho públicamente, no tengo dinero, este programa se paga a través de los convenios o de publicidad, y la verdad, yo te agradezco. Mañana no vas a estar en vivo, te lo digo de una vez para que me mandes grabado, porque no voy a estar aquí en la cabina. Y se están haciendo ya los preparativos para mañana viernes, porque he tomado la decisión que de lunes a jueves estaré aquí en cabina, y los viernes estaré allá en la fundita de Gaby Martin, que es uno de mis ingresos. Si la gente va y come caldo, como ahorita en este momento, fíjate, quiero mandar un saludo a un gran periodista de Nuevo Casas Grandes, Osman, que está precisamente aventándose un caldo de res y se está aventando unas flautas, a Osman Ramírez, un gran amigo mío que me ayudó en su momento allá en Nuevo Casas Grandes a mandarme información de lo que pasaba. Acuérdate que ahorita va a haber unos cambios el 1 de septiembre, no sabemos qué horario me van a dar, no sé, porque vienen unos cambios aquí en el 1240, pero lo que sí te voy a decir algo, creo yo que hemos avanzado, igual a la compañera anterior, porque fueron dos compañeras que estuvieron antes de ti, y sin embargo, aquí en Canal 44 me da gusto cuando sale el cubo, que sale el cubo ahí con, ahora que salió con Cuauhtémoc Estrada, el diputado, y acuérdate, tenemos que estar pegaditos al Canal 44, si no, no salimos, pero estás haciendo un excelente trabajo, nos faltan muchas cosas, pero acuérdate que las Torres Gemelas se hicieron en su momento y también se cayeron, porque estos proyectos, como no somos empleados de las estaciones, pues también nos pueden decir adiós. Acuérdate que todo lo que sube cae, pero sin embargo yo creo que he hecho un buen trabajo gracias a ti, porque tú eres la que da la cara allá en la capital del estado de Chihuahua, y te agradezco mucho. Pero sí te digo algo, vienen las cosas como ayer que estuve en el libro de Raúl García, el recaudador de rentas, que dijo, ¿qué sigue? Y la verdad, es una pregunta muy interesante. ¿Qué sigue? ¿Qué sigue? Porque si las cosas siguen así, imagínate, Estados Unidos les está quitando la visa a turistas que están llevando sus hijos a la escuela. Entonces, ¿qué va a pasar con Estados Unidos? La economía nos está afectando porque ya nadie quiere venir. Fíjate, antes mi hermana me mandaba $20. Me decía, órale, carnal, ahí te va $20 para que te avientes una botana. Imagínate ahorita cómo están correteando. Ahorita aquí en El Paso te lo digo, ahorita en El Paso los andan correteando. Y a los mismos residentes y ciudadanos americanos, fíjate, a ellos no les importa. A ellos no les importa. Ellos dicen que tú eres este mojado, que eres inmigrante, y te dice, oye, espérame, pero yo tengo mis papeles. Ah, no, vámonos, allá en la oficina. Imagínate, si sigue así el presidente de Estados Unidos, ¿qué va a pasar con México? Antes íbamos a comprar, antes íbamos a muchas cosas al paso. Mi mamá iba, traía dulces, traía cuadros, traía comida. Imagínate, si Estados Unidos llega a cerrar los puentes internacionales, la pregunta, ¿México necesita de Estados Unidos o México... digo, o Estados Unidos necesita de México? ¿Qué opinas tú?
5: Más bien la última, más bien Estados Unidos necesita de México. Nosotros somos una fuerza muy grande mexicana que vive en Estados Unidos y es, creo yo, a mi punto de vista, quien tiene a Estados Unidos en la posición que está, porque pues nosotros, donde uno también, porque pues también uno hace muchas cosas de trabajos y cosas que sostienen a este país que viene siendo Estados Unidos. Y sí creo que sin mexicanos pues no sería lo que es Estados Unidos.
1: Hay una película donde se están regresando todos los inmigrantes, todos los que vivían. Uh-huh. Hay una película donde los gabachos se le hincan al mexicano y diciéndole, no se vayan, porque ¿de qué vamos a vivir?
5: No, yo no voy a hacer lo que tú haces, más bien. Yo no podría hacer lo que tú haces, y pues son cosas que te ponen a pensar, y que pues es verdad que no hay cosas que no hacen y que nosotros los mexicanos siempre hacemos.
1: Cuando entré a Morena, no al partido, al Movimiento Regeneración Morena, me acuerdo que en un discurso que dijo López Obrador, México va a cambiar, no vamos a ser los mismos de siempre, va a haber un país con esperanza donde no va a haber pobreza. Y ahora, después de tantos años, que fueron 6 de él, y lleva, ¿cuánto lleva ahorita la presidenta? ¿3?
5: ¿Sí?
1: Va para 3, ¿no?
5: Sí.
1: Bueno, la pregunta es, ¿y dónde está ese país que nos prometió Andrés Manuel López Obrador? Todavía me pregunto yo, y ahora la palabra que voy a usar, ¿y qué sigue? Fíjate qué interesante esa pregunta que hizo el licenciado Raúl García Ruiz. ¿Qué sigue? ¿Qué sigue?
5: Pues fíjate, porque como esperábamos la gasolina a 10 pesos, y pues a cuánto está ahorita, casi a 25 pesos el litro, cuando antes estaba a 10 ustedes. Pesos.
1: Allá, porque aquí de perdidas un poquito, 2 pesitos menos.
5: Ah, sí, por cuestión de la frontera. Tienes razón, pero pues antes estaba 10 pesos y con 50 pesos pues llenaba.
1: Para terminar, me gustó mucho lo que dijo la presidenta de México, la doctora... Va a bajar la luz y todos emocionados. ¿Sí? Si no está usando la televisión, desconéctela. Si no está usando la lavadora, desconéctela. Y mientras más desconectemos, pues menos vamos a pagar. ¿Será cierto eso?
5: Pues en cuestión de pues es como si ahorita está la luz y tienes prendidos los focos, pues es como que pues apágalos para que generen energía. Pero pues sí. En eso sí tiene razón, pues si no lo vas a usar, pues mejor desconectarlo y evitar.
1: Dile a la gente, ¿dónde estás, Corina?
5: Claro que sí, nos encontramos aquí en el mero centro de la ciudad de Chihuahua. Ahorita estamos ahí en la presidencia municipal. Acudamos, fíjate, en la parte de abajo, porque como estaba el cabildo joven, todo el organismo gubernamental municipal estaba ahí, pues nos tenían en la parte de abajo, pero ahorita pues no nos regresamos aquí, lo que viene siendo al Congreso del Estado, para pues dar este informe de actividades que se realizaron el día de hoy. pues más relevantes ocurridas aquí en la ciudad de Chihuahua. Y como por último te comento una muy buena noticia, Gaby. Fíjate que los atletas chihuahuenses ya acudieron a los Juegos Centroamericanos y del Caribe de Santo Domingo 2026, trajeron 23 medallas. Solamente los chihuahuenses trajeron 23 medallas del total de presencias obtenidas por los representantes del estado. 14 fueron de oro, consolidando un papel clave para que la delegación mexicana pueda dominar esta justa regional. Te comento que entre los atletas destacados pues estuvo Melissa Rodríguez de natación, la más ganadora de la delegación estatal, con 5 medallas de oro, 3 individuales y 2 en relevos. Ava Chávez, también en natación, sumó 2 medallas de oro y 1 de bronce. Y Humberto Nájera, en natación, también tuvo 1 medalla de oro y 2 de plata. Y Rodrigo Montoya, en básquetbol, conquistó 2 medallas de oro y 1 de plata. Y por último, Eric Cortillo en atletismo, originario de Cuauhtémoc, que se coronó campeón centroamericano en su respectiva prueba de salto. Así que, pues desde aquí, desde Gaby Martín Noticias, pues les enviamos una felicitación muy grande por este gran desempeño que desempeñaron.
1: Gracias, Corina. Que pases buenas tardes.
5: Muy buenas tardes y que pases bonito jueves, porque ya mañana es viernes.
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1: Vámonos con el mundo de los espectáculos al estilo de mi compañera Guadalupe Torres.
13: ¿Qué tal, amigos? ¿Cómo están? Muy buena tarde. Es el segmento de espectáculos para Gaby Martí Noticias en Red Estatal. Y en este momento, iniciamos. En medio de especulaciones sobre un nuevo disco y gira de Luis Miguel, los diferentes medios de comunicación entrevistaron a Rafael Herrerías, un amigo cercano al Sol, y le preguntaron sobre los nuevos proyectos del cantante. El empresario les dijo que la discreta dinámica con Luis Miguel, señalando que el cantante cuida celosamente su privacidad, incluso frente a amigos de confianza. Rafael Herrerías le restó peso a los rumores de un lanzamiento o gira inmediata, señalando que el artista le había comentado su intención de tomarse un periodo de descanso tras sus intensas y prolongadas presentaciones del 2023-2024. Hasta el momento, pues no existe una confirmación oficial por parte del cantante o de su equipo sobre el lanzamiento de un nuevo disco de estudio, pero los reportes de prensa y la reaparición en el país de Luis Miguel siguen alimentando las expectativas de los seguidores sobre nuevos proyectos musicales, aunque su discografía oficial se mantiene sin cambios recientes. Y continuamos con más notas del espectáculo. La plataforma de Netflix estrenará la serie mexicana Mal de Amores. Es la adaptación de la novela homónima de la escritora poblana Ángeles Mastreta, bajo la dirección y adaptación de su hija Catalina Aguilar Mastreta. La historia está ambientada en el México de finales del siglo XIX y el marco de la Revolución, y sigue los pasos de Emilia Sauri, una mujer que desafía las normas de su época buscando estudiar medicina y ejercer su libertad en una sociedad restrictiva. Mal de Amores contará con una primera temporada de 7 episodios y tendrá en su reparto a Humberto Zurita, Miguel Rodarte, Diana Bobbio, Cassandra Changuerotti, Juan Pablo Medina, Alejandro Puente y Sofía Carrera, entre otros actores. Se estrenará el 2 de septiembre por la plataforma antes mencionada. Y nos vamos a las notas locales. Se invita a todas las familias a disfrutar de la función de teatro de títeres Cultura de Paz a través de las artes. Y es que se busca que con el teatro los niños y adolescentes puedan aprender a identificar situaciones de violencia, de bullying y acoso escolar, así como conocer alternativas para resolver conflictos mediante el diálogo, el respeto y la empatía. Además, también se busca fortalecer la comunicación entre las familias y recordarle a las infancias que pedir ayuda ante una situación de violencia o de acoso es un acto de valentía. Este evento tendrá lugar el domingo 23 de agosto a las 12 del mediodía en el Auditorio Cívico Municipal Benito Juárez. La entrada es gratuita. Y continuamos con más notas locales. Les recuerdo que este fin de semana continuará el ciclo de charlas El Arte de Ser, dedicado a la vida, obra y legado cultural de Juan Gabriel. Y bueno, pues invita a toda la población a la charla titulada El Noa Noa, Juan Gabriel desde la iconografía. Un recorrido por los símbolos, colores y vestuarios que lo convirtieron en un icono.

0: Mi banda el mexicano.
1: Te escribía diversos, dime niña quién era.
0: Este sábado a las 7 y domingo 10 de la mañana.
2: Íntimamente. De la tarde en el Teatro Octavio Trías del Centro Cultural Paso del Norte. La entrada es gratuita, pero el cupo es limitado. Y con esta información finalizo espectáculos por este día. Para Gaby Martí Noticias, en Red Estatal, Guadalupe Torres.
3: Gracias, gracias a mi compañera que va a cubrir todo el evento de Juan Gabrielísimo. Ahí va a estar en la 16 y la calle Perú, frente al Chivillote Restaurante de mi padrino Juan Huerta. Ahí está el Chivillote frente a la casa de Juan Gabriel, pues va a cubrir lo que es Juan Gabrielísimo. Y no se le olvide, no se le olvide, mañana de 1 a 3 estaré transmitiendo en vivo allí en la fundita de Gaby Martin. Los que gusten acompañarnos, va a estar el comediante Omar Day, va a estar César René Díaz Gutiérrez, director de Ecología Municipal, que a los dos les voy a dar un reconocimiento. ¿Y qué cree? Me acaban de hablar, ya me taparon la boca. Mañana allí en la fondita va a estar el licenciado Raúl García y me va a llevar su libro. ¿Qué sigue? Ya confirmado. Ya me acaba de hablar su secretaria. Me dijo, Gaby Martín, te está escuchando el licenciado Raúl García aquí en la oficina de recaudación de rentas. Ellos tienen ahí un radicito y escucharon lo que yo dije. Que cómo me gustaría que estuviera aquí. Bueno, no va a estar aquí en la cabina, pero va a estar mañana en la fondita de Gaby Martín, Colonia Partido, Vicente Guerrero Guay. Y ahorita está el periodista de Nuevo Casadrando, Osman Ramírez, que se está aventando un caldo de res y unas flautas. Comadre Mayela, no le vaya a cobrar, no le vaya a cobrar a Osman, solo paga, no se preocupe, él solo paga, no, es cierto. Saludos a mi gran amigo, a Osman Ramírez, un gran periodista de la ciudad de Nuevo Casagrande, que en su momento me ayudó a dar noticias allá en Nuevo Casagrande. Bueno, vámonos rápidamente con mi compañero Adolfo Gómez, que hoy por la mañana, desgraciadamente, los hechos de sangre siguen. No podemos de veras tapar el sol con un dedo. Desgraciadamente, una pareja fue balaceada y luego una manta. Accidentes, me tocó el de la 5 de mayo y Vicente Guerrero, una camioneta color negra y un carro. Lo bueno que no hubo lesionados, pero desgraciadamente la violencia, a pesar de que hay nuevo, porque ya me dijeron que es el comandante de aquí de la región, que también es general, pero si estaba sin lo correcto, si es comandante de la zona militar, pero desgraciadamente siguen los problemas en Ciudad Juárez en lo que es policíaca. Nuestro periodista Adolfo Gómez, muy buenas tardes.
4: Muy buenas tardes, pues para informar que en la mañana de hoy, ya rumbo a lo que viene siendo el oriente de la ciudad, se dio un atentado en contra de una pareja que viajaba en su vehículo, un vehículo compacto, en el cual desafortunadamente pues un hombre de aproximadamente 45 años pierde la vida en el lugar y una mujer queda gravemente lesionada ante este atentado. Según establece uno de los testigos, que él escuchó las detonaciones, incluso las contó, fueron 8 detonaciones para ser exactos, y al momento que él se asomó por la ventana, él visualizó un vehículo atravesado y una persona ya al parecer sin vida a bordo de él. Él inmediatamente marcó el 911, en lo cual efectivamente hubo respuesta certera por parte de las autoridades municipales, pero desafortunadamente ya una persona había perdido la vida y una mujer se encontraba pues gravemente lesionada por impactos de proyectil de arma de fuego. Cabe señalar que esto ocurrió en la mañana de hoy, amaneciendo ya este jueves 13 de agosto, ocurre este evento violento. Minutos después, bueno, para ser exactos, 2 horas después de eso, se localiza una cartulina allá en el viaducto cruce con Ramón Aranda, exactamente en una barda, en la cual pues estaban señalando a 2 oficiales de la Policía Municipal que han estado participando en secuestros express por parte de un cartel criminal. Cabe señalar que esta cartulina hace la petición a la presidenta de la República, Claudia Sheinbaum, así como también al secretario de la Fiscalía General de la República, que se investigara el actuar de esos oficiales. Incluso en la cartulina se alcanzaba a visualizar las fotografías de los supuestos oficiales involucrados en este hecho violento, en donde para poder liberar a una mujer y a sus 2 hijos, tuvieron que pagar los familiares más de $500,000 para que pudieran recuperar a su ser querido junto con sus pequeños. Y pues esta cartulina le hicieron los propios familiares de esta víctima de secuestro express y pues están pidiendo justicia. Esto es lo que ha acontecido.

0: Horas después también se llegó un operativo conjunto binacional. Este operativo conjunto binacional pues se logró apreciar que un helicóptero estuviera exactamente en el borde del río Bravo, exactamente en la zona neutral, ya que al parecer pues andaban correteando a unos coyotes y a unos inmigrantes que pretendían cruzar ilegalmente a Estados Unidos. Y ahí se hizo un operativo binacional, tanto Guardia Nacional como por parte del ICE, que llevaron a cabo esos operativos, y sí, aparentemente hay personas detenidas, más no dan más detalles de este evento. Eso es lo que ha acontecido el día de hoy, viernes, jueves.
1: Ya no, sí. Pero se vio un helicóptero.
0: Uh-huh.
1: ¿Pero era el helicóptero de Estados Unidos o de México?
0: Era de Estados Unidos por parte de del ICE y por parte del Army. Era el helicóptero de Estados Unidos.
1: Porque casi bajó, ¿verdad?
0: Casi bajó, sin embargo, ahí hizo este desplazamiento donde se mantuvo en el aire, pero sí bajaron elementos del helicóptero, elementos pues tácticos, los cuales pues estuvieron haciendo esta persecución binacional contra pues posibles coyotes e inmigrantes que ilegalmente querían pretender pasar a Estados Unidos. Sí,
1: ya no es en la noche, ya no es en la madrugada, ahora es el pleno día. Híjoles. Bueno, ¿qué te puedo decir, Adolfo? Oye, déjame decirte también que ya sé cómo se llama, fíjate, en la ceremonia de toma de posesión y protesta a cargo como comandante, tenías toda la razón, es el comandante de la Guardia Militar de Ciudad Juárez, es el nuevo comandante. ¿Y sabes quién estuvo ahí que se te olvidó? No sé si lo saludaste, al presidente, el maestro cronista de la ciudad, Eduardo Borunda, estuvo representando a todos los periodistas. Ahí estuvo el famoso Charquito, Alejandro Arias, estuvieron la familia Calleros, estoy viendo la fotografía, y ahí estuvo, fíjate, en representación de todos los periodistas de Ciudad Juárez, ahí estuvo el maestro Eduardo Borunda, y sí, como con su nombre es el comandante de la guarnición militar de Ciudad Juárez, general brigadier E.M. Martín Salinas Reyes.
0: Así es, él es ahorita como comandante, pero estamos hablando de un comandante nivel alto.
1: Ajá.
0: Ya que pues él es general brigadier, que es de los mandos más altos que se puede esperar en el ejército mexicano, porque ya de ahí pues sigue lo que es el estado mayor presidencial.
1: Así
0: de lo
1: es.
0: Que es el nivel brigadier.
1: Oye, pero se vio muy atento con los medios de comunicación, ¿eh? Se tomó foto con todo el mundo, porque tú sabes que a los militares, te lo digo, lo que son los militares y la Guardia Nacional, no se les permite tomar foto, tú lo sabes, por seguridad de ellos.
0: Así es, de hecho él mencionó antes de que iniciáramos a grabar que él venía con toda la disponibilidad de trabajar y que se encontraba a las órdenes de los medios de comunicación, que él venía pues a continuar con su enseñanza, con su preparación para poder llevar a cabo pues un operativo más efectivo. Vamos a ver los resultados si se empiezan a presentar, ¿verdad? Obviamente estos son los puntos que, los temas que él trató.
1: Ayer
0: ya posteriormente
1: dices...
0: iniciamos...
1: Ayer me dices tú sí. Lo que hizo antes de llegar a Ciudad Juárez. Me acuerdo que es una persona preparada.
0: Así es, de hecho él fue el encargado general de mantener la seguridad en lo que se realizó el evento del Mundial. Él coordinó todos los niveles de seguridad, él estuvo al frente de todos los niveles de seguridad y que afortunadamente dentro de los hechos del Mundial pues no hubo nada que lamentar. Pues con números negativos, a excepción de los eventos que se generaron en las ciudades por las personas que se dejaron llevar por sus emociones, ¿verdad? Pero en sí, unas situaciones de alto nivel afortunadamente no se presentaron. Oye,
1: ¿hasta dónde llega hasta dónde llega la comandancia militar de Ciudad Juárez? ¿No sabes hasta qué límite tiene el mando? Porque sigue Chihuahua, pues bueno, sigue Casas Grandes.
0: Lo que corresponde prácticamente... Permíteme un poquito. Lo que corresponde prácticamente lo que es en Trunque a Palomas, lo que vienen siendo los municipios aledaños, Ahumada, vienen siendo también Valle de Juárez, Ciudad Juárez, todos los municipios aledaños entre Chihuahua y Juárez, pues llega lo que es la quinta zona militar que corresponde a esta fase.
1: Oye, fíjate que les faltó hacer una pregunta que yo me he hecho esa pregunta, el famoso Pecos. Todos conocemos el punto militar. Aquí aquí había la aduana, no sé si te acuerdas tú, que ahí están las oficinas abandonadas, porque están abandonadas, donde era la aduana, ¿te acuerdas que llegaban ahí los camiones, llegaban los carros que iban a entorpecerse a México? Y esas instalaciones están abandonadas. ¿Quién no se puede mover el punto de Pecos para acá? ¿O será que ahí donde pueden ellos agarrar las drogas y todo lo que viene del sur?
0: Bueno, aquí Precos entra en lo que es el área de Juárez. Precos está concentrado al cuartel, al 5º Regimiento Militar, que es aquí en Ciudad Juárez, y son precisamente los soldados que están en este regimiento quienes se encargan de controlar esa área.
1: Pero no se puede cambiarlo, por si cambiara aquí más adelante, porque está más o menos que son 30 minutos. Primero está Pecos y luego sigue Samalayuca.
0: Pues no se puede cambiar, ya son las estrategias militares que ellos tienen en su plan de trabajo.
1: Y lo que está abandonado acá del gobierno federal, porque ahí está abandonado, fíjate, ahí están los edificios abandonados, que lo quitó, no estoy seguro si fue Peña Nieto el que dijo se acabó y quitaron ahí el destacamento, bueno, destacamento, eran parte del gobierno federal. Bueno, ¿qué más tenemos de información?
0: Claro que sí. Ajá, no escuché bien, discúlpame.
1: ¿Qué más tenemos de información?
0: Pues hasta ahorita nada, no ha sobresalido ninguna situación. Estamos aquí al pendiente, ya que pues desafortunadamente las calles en Ciudad Juárez han estado muy activas. Si te fijas o no, ahí por ahí mi celular, donde sí está llegando una nueva situación de hecho violento, y pues ahorita vamos a esperar a ver qué acontece. Ahí nos están llegando datos, estamos al pendiente.
1: Gracias, Adolfo Gómez, que pasen muy buenas tardes.
0: Muy bonita tarde, muy bonito jueves para todos.
1: Bueno, pues ahí en la Vicente Guerrero y la calle 5 de Mayo se impactaron dos vehículos. Ahí donde está el Casino Azteca, una camioneta de color negro y un carro de color gris. No hubo lesionados, pero pues maneje con precaución. No ande en exceso de velocidad, no se pase los altos, hombre. Ya somos muchos, como dice el loco Juárez, ya no cabemos en Juárez. Todos estamos bien locos. Regresamos.
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1: Pues regresamos. Pongan atención, le voy a dar la oportunidad a que nos llamen al 915-235-8000 o 02. Son dos teléfonos en El Paso, Texas, en Ciudad Juárez, 656-396-7232 o 33, y el tercero será el 656-611-2379. En lo que ustedes van a preguntarme, Lorenzo García López me va a ayudar en el teléfono. Voy a entrar con Pedro Sarmiento a Camargo, Chihuahua. Terminando Pedro Sarmiento, vamos a abrir las líneas para que usted me diga, ¿quién cree usted que en Morena será el abanderado rumbo al 2027? ¿Andrea Chávez o Cruz Pérez Cuella? Porque en el PAN ya se dijo todo. Será Marco Bonilla Mendoza por el Partido Acción Nacional, y a lo mejor se unan al Partido Revolucionario Institucional, al PRI. Todo eso se va a saber el próximo sábado en la asamblea que va a haber en la ciudad de Chihuahua con la presidenta estatal Daniela Álvarez. Pero todo se dice que ya el único aspirante oficialmente del PAN se llama Marco Bonilla Mendoza. Voy a abrir los teléfonos. ¿Quién quiere usted? ¿Cruz Pérez Cuellar o Andrea Chávez? Regresando de Camargo, Chihuahua, con el periodista Pedro Sarmiento de ConectaNoticias.com.mx.
2: Muy buenas tardes, excelentes tardes tengan ustedes el día de hoy, 13 de agosto del 2026. Incremento de perros callejeros es responsabilidad de dueños. Hagamos lo que nos toca. Margarita Macías, la animalista, dijo que si bien hay responsabilidad de las autoridades, hay acciones que sí o sí le tocan a los propietarios o quienes cuidan perros o gatos comunitarios. Comentarles que desde la organización local en pro de los derechos de los animales se hizo un llamado a la ciudadanía y propietarios de mascotas a responsabilizarse de la problemática de animales en la calle. Sepamos que la calle no es un lugar para ellos, debemos responsabilizarnos de su seguridad. Ya nos han tocado ver otra vez muchos animales en la calle. Tenemos que responsabilizarnos de ellos y la comunidad. Esto es nuestra responsabilidad y no se vale decir que solo vale 5 minutos porque luego no están esterilizados y se siguen dando nuevas camadas, refirió Margarita Macías. La animalista dijo que si bien hay responsabilidad de las autoridades y hay acciones que sí o sí le tocan a los propietarios o quienes cuidan perros o gatos comunitarios. Esto pues dijo es el no cuidar esos animales que se dan enfermedades, plagas, sociedad, así como aumento de animales en la calle, entre otras problemáticas. Macías Trillo comentó que una campaña de esterilización no podrá combatir nunca la falta de responsabilidad de los propietarios, y menos si el trabajo tampoco se hace en comunidad. Así es de que problema de perros callejeros y gatos en toda la ciudad. Bien, denuncia Junta Municipal de Agua y Saneamiento ubicación de hasta 20 tomas clandestinas en la Laguna y el Tecuán. Abren la puerta a sanciones, agárrense. Genaro Solís González dijo que es tal el descaro que incluso no se colocan un flotador que podría limitar la toma de agua clandestina, y esto genera que se siga llenando de agua al grado de tirarse y desperdiciarse el vital líquido. Comentarles que Genaro Solís González, director ejecutivo de la Junta Municipal de Agua y Saneamiento, denunció la presencia de buenas cantidades de tomas clandestinas en la Laguna y el Tecuán, lo cual ha generado ya afectaciones en el servicio de agua potable en la zona. El funcionario estatal refirió que previamente se habría hecho denuncias por humedad en toda la comunidad, aunque en realidad esto se debía al menos de las 20 tomas clandestinas ya ubicadas. Se hizo una inspección el día de ayer y vimos muchas tomas que se hacen clandestinas. Es gente que se conecta y que quitamos por no estar regulados y en contrato, pero para ellos es muy sencillo, solo con un pico y una pala se pueden volver a conectar. Es un juego para ellos y esto nos genera que no le cumplamos a todo mundo. Es un esfuerzo enviar agua desde Camargo porque rehabilitamos la galería en la laguna para dotar más agua y se envía 3 o 4 litros por segundo adicionales, que son bastante, y no logramos llenar los tanques, comentó y lamentó. Solís González dijo que es tal el descaro que incluso no se coloca un flotador que podría limitar la toma de agua clandestina para evitar que esta se derrame al grado, bueno, pues de desperdiciarse el vital líquido. Así es de que van sobre ellos y con importantes multas para todos aquellos que estén agarrando agua de manera irregular. Vecinos piden rescatar y mantener limpio el Parque Ofelia Cázares. Solicitan mayor vigilancia y atención a sus áreas verdes. El Parque Ofelia Cázares, déjenme decirles, colegas y amigos, que es uno de los más grandes, más ordenados y más bonitos de toda la ciudad de Camargo. El día de ayer se llevó un programa denominado Manos en Acción. Es una asociación civil en coordinación con gobierno municipal, pues hacen limpieza y mantenimiento a parques y plazas. En el marco del arranque Manos en Acción, la mañana de ayer, habitantes de Camargo solicitaron a las autoridades municipales reforzar las acciones de mantenimiento, limpieza y seguridad en uno de los parques más bonitos de Camargo, como es el Ofelia Cázares, considerado por los vecinos como uno de los espacios públicos más representativos y atractivos de la ciudad. Durante un encuentro, el alcalde, funcionarios municipales, regidores, representantes de los medios de comunicación y ciudadanos, una vecina del sector agradeció la atención brindada a las peticiones realizadas para mejorar las condiciones del parque. La ciudadana señaló que varios árboles ya desarrollados se están secando, están muriendo, por lo que consideró urgente atender las áreas verdes y garantizar el riego y cuidado permanente de la vegetación. Yo considero que este es el parque más bonito de Camargo. Esperamos que esto sea el inicio de un trabajo que no termine, para que siempre se conserve bonito, verde, limpio, expresó. Destacó que este espacio se encuentra en la zona de importante circulación y representa una de las principales imágenes de la ciudad, razón por la cual debe ofrecer un aspecto digno, ordenado y agradable tanto para las familias camarguenses como para quienes visitan el municipio. De esta manera me despido y los saludo a todos mis amigos y amigas de las diferentes plataformas de noticias en todo el estado de Chihuahua. Y a ti, Gaby Martín, no te me vas a escapar. Muy pronto iré a echarme un caldito de res riquísimo ahí en la fondita de Gaby Martín, ahí en la Guerrero y Uruguay, ahí cerquititas, luego. Así que muy pronto por ahí nos vemos. Dos plataformas meramente activas, Pedro Sarmiento López, Conecta Noticias en Facebook, en YouTube, estamos como Conecta Noticias, hasta la fronteriza Ciudad Juárez, Gaby Martí Noticias, red estatal, ¿qué digo yo? Red estatal, red nacional e internacional. Buenas tardes.
1: Ya saben, mi Pedro Sarmiento, y a tu señora esposa, nuestra directora general de ConectaNoticias.com.mx, te esperamos con mucho gusto. Bueno, me voy a enlazar con el Capi Ramón Valverde, pero aquí está la participación. A ver, ¿qué piensan los juarenses? ¿Andrea Chávez o Cruz Pérez Cuellar? Ahí están los teléfonos. Si usted no habla, es porque no quiere saber nada de política, ya está cansado de los mismos de siempre. Aquí está, aquí les doy la oportunidad a la persona que quiera hablar. También el Yonke Chamucos puede hablar, también puede hablar los taxistas, los camioneros, los ciudadanos, todos tienen la oportunidad. Voy a decir también los del Paso, Texas, 915-235-8000 o 02. Aquí en Ciudad Juárez, 656-396-7232 o 33. Y el tercer número de cabina, 656-611-2379. O mande un mensaje aquí a través de calibre800.com o www.gabymartinoticias.com, porque estoy en las dos plataformas en vivo. A ver, ¿qué opina usted? Ya el PAN decidió a Marco Bonilla. Todo parece. A ver, muy buenas tardes.
3: Buenas tardes.
1: ¿Andrea o Cruz Pérez Cuellar?
3: Hijo, se me la pones difícil, de más. Digo que Cruz, ¿no?
1: No, yo no sé.
3: A lo mejor Andrea se viene con toda la gente de allá de Tabasco y nos hacen garras.
1: Bueno.
3: Y Cruz, pues ya lo conocemos, ¿no? Ya,
1: pero si aquí. se trajo a todos los de Cuauhtémoc, pues ahí está el presidente Héctor Rafael, que es de Cuauhtémoc, Chihuahua.
3: Pero pues son de aquí. Aquí se queda la feria, ¿no?
1: Ah, bueno. Entonces, ¿usted cree que Cruz Pérez Cuellar sea el abanderado rumbo al 2027?
3: Pues sí, Cruz Pérez Cuellar.
1: ¿Y qué opina de Marco Bonilla Mendoza, que será el del PAN?
3: Pues, si gana, olvídense de que le ayuden a jugar. Bueno. Va a volver y todo el dinero para la capital.
1: Bueno, es su opinión personal.
3: Así es.
1: Gracias por escucharme. Ahí está.
3: Gracias.
1: El primer punto para Cruz Pérez Cuellar, porque dice que si Andrea Chávez se va a traer a todos los de Tabasco. Pues si aquí están todos los de Cuauhtémoc, si no pregunten al señor alcalde, bueno, ustedes saben. Rápidamente, pueden llamar en lo que le hablo al Capi Ramón Valverde, pueden llamar ustedes porque, ¿quién? Ahí está, otra llamada, a sus órdenes.
4: Sí,
1: ¿quién?
4: Cruz Pérez Cuellar, el mejor.
1: Cruz Pérez Cuellar. ¿Cree que sea el abanderado para rumbo al 2027?
4: Sí, yo pienso que sí, es el indicado.
1: Bueno. Después no se anden quejando, ¿eh? Después no anden quejándose que no hizo eso, que... Bueno, ustedes son los que tienen la voz y la decisión rumbo al 2027. Gracias, ahí están. Dos para Cruz. Cero para Andrea Chávez.
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1: Bueno, ahí está. Vámonos rápidamente. Otra llamada más. Le estoy marcando al Capi Ramón Valverde. Vámonos, otra llamada más. A ver, ¿quién más? Ya van dos a favor de Cruz nomás. No estén llorando. Después no digan, es que esto. Bueno. Ok, dicen que solamente usted el que va a tomar la decisión rumbo al 2027. Por eso en el libro del licenciado Raúl García Ruiz, por eso dice... ¿Qué sigue? Ahí dijo Capi Ramón Valverde, estamos ahorita en las llamadas. ¿Usted qué opina, Capi Ramón Valverde? Dos dicen que Cruz, porque en el PAN ya está todo listo para Marco Bonilla Mendoza. ¿Usted qué opina, Cruz o Andrea?
6: Muy buenas tardes, Gaby. Muy buenas tardes para toda la audiencia de Gaby Martí Noticias, que nos sintonizan a través de 1240. Así es, Gaby. En la pequeña encuesta que estoy escuchando ahorita ahí de parte de tu parte, Gaby, pues va Cruz Pérez Cuellar, pero a mi ver, pues sí, Cruz Pérez Cuellar es el que suena más fuerte, Gaby, suena más fuerte. Para mí, yo quisiera Andrea Chávez, pero en lo que está en las encuestas, todo, va Cruz Pérez Cuellar. Adelante, más conocido, no sé, pero por ahí va el asunto.
1: Es que no se trata de ser más conocido, Capi. Déjeme explicarle.
6: Sí, ya
1: no
6: me
1: entiendo. No se trata de que, ay, que yo... No, se trata de lo que ha hecho. De lo que ha hecho por Ciudad Juárez. No, pues. Esa es la diferencia, Capi.
6: Así es, Gaby, pero lamentablemente en lo que es la política, pues todo inclina al lado de absurdo, porque todos sabemos que Cruz Pérez Cuellar, con todo respeto, como tú lo comentas, no hizo nada, dejó a Juárez muy... ¿Qué diferencia a Marco Bonilla Mendoza en la ciudad de Chihuahua? Él nunca abandonó la ciudad, el compromiso que él tenía con la gente al ser un presidente electo, y tal y como es, lo cumplió hasta el último momento, y lo sigue cumpliendo, Gaby.
1: Así es.
6: Pero en este caso, aquí en Cruz Pérez Cuellar, pues no, la verdad, lo que se ve, no lo decimos nosotros ni nadie, Gaby. Las cosas se ven, y la gente pues necesita estar ciega para no ver, pero se ve Juárez abandonado, así es la situación.
1: A ver, ¿qué prefería usted? Ese estadio del 8 de diciembre, ¿qué prefería usted? ¿Un estadio o hacer una comandancia, un departamento de bomberos, una unidad de rescate en el kilómetro 29 de la carretera Casas Grandes? ¿Qué era más importante? ¿Cuidar a los habitantes de los kilómetros desde el 20 hasta el 30 de la carretera Casas Grandes? ¿Qué era mejor? ¿Poner una estación de bomberos? Porque la que tienen más cercas está en Barranco Azul y hay que ver a Juan Gabriel, que es una sola máquina de bomberos. Una sola máquina de bomberos y la unidad de bombeo. La pregunta es, ¿qué era más importante? Armando Cavada, digan lo que digan de Armando Cavada, Riberas del Bravo tiene su ambulancia, tiene su máquina de bombero y tiene la estación de policía Riberas. Duele a quien le duela.
6: Así es, Gaby, efectivamente, fíjate que sí, pues la, para mí lo primordial sería una estación de bomberos, porque la única que está más cerca a los kilómetros es la que tú me acabas de mencionar, que está en la Barranco Azul. Está muy lejos, Gaby, ya para cuando llegue la máquina de bomberos por allá, efectivamente, pues ya se consumió la mayor parte del siniestro que van a sofocar en un caso dado. Y así es, Gaby, pues lamentablemente no hicieron las cosas. Lo primero es lo primero. Por ejemplo, los incendios que han dado mucho que decir en toda esta temporada, Gaby, unos intencionales, unos por accidente, por lo que sea, pero los bomberos, Capi, sí es muy importante, Capi, Gaby.
1: Les ha pegado los incendios en el kilómetro de la carretera Casas Grandes. Fíjese los incendios en dónde están.
6: Sí, sí, así no, es.
1: ¿Dónde está el relleno sanitario? No más. Así, tan fácil, Capi.
6: Así.
1: Entonces, así es, la gente puede hablar, tengo dos minutos, pero vuelvo a repetirlo. ¿Qué no era mejor a veces una estación de policía, una estación de bomberos, una unidad de rescate para los kilómetros del 20 al 30, donde están abandonados? Y otra cosa, Capi, no hay pavimento. A ver, ¿dónde están obras públicas?
6: Otra de las cosas. Sí, Gavín, sí, es que las cosas, todos los servicios son buenos y hacen falta para la ciudadanía, pero lo primordial sería bomberos y ambulancias, Gavín. Ambulancias no hay, se escasean. Juárez es muy grande ya, entonces ya necesita, pues, un cambio, alguien que venga y ponga todas esas cosas, porque son necesarias para la población, Gavín. Por eso necesitamos una persona que nos administre la frontera y que vea todos esos puntos que pues muy importantes, Gaby, como son los bomberos, las ambulancias y obviamente también la policía, pero lo importante de esos tres que tú acabas de mencionar, para mí, bomberos y ambulancias, Capi, es lo que más se requiere.
1: Capi, ¿qué nos dijeron aquí en la Plaza Mexicanidad, en la X? ¿Qué nos dijeron? ¿Qué iba a hacer para la gente de Ciudad Juárez que vaya a caminar con sus familiares, con sus hijos, con sus perritos? Y se hizo la cantina, porque es una cantina grande.
6: Eso así es. Ahora, sí es cierto, Gaby.
1: En el 8 de diciembre, no me diga que no han hecho espectáculos.
6: Sí, así es. Cosas innecesarias, pero bueno, son necesarias, pero no tanto así como lo reitero. Una estación de bomberos, ambulancias, que rápido presten el servicio a la población. Lo que así, bueno, pues no, ya cuando llega la ambulancia, pues ya se sangró, señores, la persona ya murió.
1: Señores del kilómetro del 20 al 30 de la carretera Casas Grandes, pídanle a Dios que en el 2027, les pongan una estación de bomberos, una estación policíaca y una ambulancia. Pídale a Dios porque... ni pavimento. Bueno, mejor me quedo callado porque no quiero que me van a decir: ay, Gaby, ¿cómo andas de hablador? ¿Cómo andas? Como dicen los policías municipales, los metiches. Así nos tienen catalogados los policías municipales. Ahí van los metiches, mira. Ahí van los dedos.
6: Sí, sí.
1: Así nos tienen catalogados, con todo respeto, Capi. Así nos tienen. Bueno, le manda saludos el compañero Gilberto Ramírez, que está aquí conmigo. Hoy no hubo nada de gobierno de estado. Vámonos rápidamente porque hay que mandar saludos a la gente que nos escucha, pero dos llamadas nomás, se puede decir que dos, Cruz, y usted, se puede decir que Andrea Chávez, vamos a decir 2-1, pero vuelvo a repetir, después no anden quejándose, no anden llorando por el gobierno que tenemos, pero ya el PAN está definido, será Marco Bonilla Mendoza. Vámonos con los saludos.
6: Así es, Gaby, bueno, pues un saludo a toda la gente que nos escucha a través de 1240 y en Gaby Martín Noticias, en Red Estatal, Gaby. Pues un saludo a todos aquellos, a todos los taxistas que nos escuchan día con día.
1: Capi, tenemos llamada. ¿Andrea Chávez o Cruz Pérez Cuellar? Adelante.
6: Adelante con la llamada.
7: No me gustaría que quedara Cruz Pérez Cuellar, pero con todo pinta que va a quedar por las acciones últimas que ha estado haciendo a conveniencia, nomás se interesó por el puesto y ha andado en la calle, ha andado de amistoso con la ciudadanía. Que no ha hecho nada, pues no ha hecho nada, pero ahí anda de amistoso.
1: ¿Andrea Chávez?
7: No. No me gustaría tampoco ninguno de los dos.
1: Bueno, entonces son dos, Andrea 1 y 0 para los dos. Gracias. Vámonos con otra llamada.
8: Buenas tardes.
1: ¿Quién? ¿Andrea Chávez o Cruz Pérez Cuellar?
8: Andrea Chávez, porque Cruz Pérez Cuellar no hace nada.
1: Entonces ya se empataron. 2-2 y 0-0. Gracias. Otra llamada. Vámonos rápido porque se nos va el tiempo. Andrea o Cruz Pérez Cuellar, Capi, ya vio. Empate. Hay empate, Cruz. Y Andrea.
6: Así es. A ver la otra llamada.
1: Bueno, vámonos. Vámonos en lo que llaman. Vámonos. Saludos hasta el Yonque Chamuco y a... Ahí está, ahí está. Vámonos. ¿Quién? ¿Andrea Chávez o Cruz Pérez Cuellar?
7: Andrea.
1: ¡Tres! ¡Tres! ¡Va ganando Andrea Chávez! ¡Tres goles! ¡Dos goles! ¡Gracias! ¿Va ganando Andrea? ¿Va ganando como los partidos de fútbol? Se gana con goles. ¡Vámonos, Capi!
6: ¡Vámonos, Capi! Así es, ¿no? Pues un saludo a toda la gente que nos escucha, a todos los taxistas de por allá de la Avenida de las Torres, City Intermex, y acá nos vamos hasta el kilómetro 20. ¡Ah, Yonque Chamucos! Un saludote a todos ellos que sin duda alguna en estos momentos nos están escuchando, Gaby. Un saludo de parte de aquí todo el grupo de Gaby Martí, cómo no, a todos ellos. El Yonque Chamuco se encuentra en la Panamericana, a poquito hacia el sur, por la de la Glorieta para el sur, poquito ahí en la Avenida de las Granjas y Panamericana. Así es, Gaby, ahí nos vamos hasta El Paso, Texas, con Francisco Villa. Francisco Villa, de todos los taxistas de allá, Guadalupe Prado, Beto Prado, de aquí del sitio Plaza Coloso, y también allá a Daniel Velázquez Carrillo, el famoso Cholo, Toby Martínez, que se encuentran allá en el sitio Universitario y de Intermec. A todos, kilómetro 20, Central Camionera y Aeropuerto Internacional, Abraham González, también Transporte Terrestre, nos escuchan día con día, sin duda alguna, ahorita en estos momentos nos están escuchando, Gaby, y también a todos los de por acá del sitio de aduana, también los chavalones, a Memo y a César, al Memo y a su familiar César, a los dos que van ahí al sitio México, ahí en la Ferrocarril y 16 de septiembre, un saludo para ellos, y de aquí nos vamos acá a la Avenida Juárez, Benjamín Galván, y toda la clica de por acá de la Avenida Juárez, todos los taxistas, para al señor Núñez, en la zona del Consulado Americano, anda ahí muy activo el chavalón, un saludo, un abrazo, Michuy, y también aquí a Benito de aquí del Tívoli, del nuevo Tívoli, sitio del nuevo Tívoli, y luego junto al puente, a todos ellos también, bueno, que nos están escuchando.
1: Capi, mañana a la una, de una a tres, estará el licenciado Raúl García, ya está confirmado, nos va a llevar su libro ¿Qué sigue? Que ayer se aventó un 10 ahí en el Auditorio Benito Juárez. Va a estar César René Díaz Gutiérrez, director de Ecología Municipal, y el comediante, mi compadre, Omar Day. Mañana a la una en la fondita de Gaby Martín, Colonia Partido Romero, Vicente Guerrero, Escuro de Guay. Que pases buenas tardes, Capi.
6: Así es, Gaby. Saludos y buen provecho y hasta mañana. Nos vemos ahí de una a dos.
1: Ganó en esa encuesta, ganó Andrea Chávez, 3-2 Cruz Pérez Cuellar, y una persona dijo que a ninguno de los dos. Ahí está. Marco Bonilla Mendoza ya está listo rumbo al 2027 por el Partido Acción Nacional. Vamos a esperar si se une el PRI, que sea el PAN y el PRI, que llevarán al triunfo a Marco Bonilla Mendoza, presidente municipal de la capital de la ciudad de Chihuahua. Ya me voy al caldito de res. Mañana, gordo, te traigo tus enchiladas, hombre, y tu caldo de res. Ay, loco, está llorando loco porque la comadre Mayela no le preparó sus enchiladas con cebolla, queso con rojo. Gracias, buenas tardes.

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17: Mira, qué regaladores nos salieron ahora que andan medio encampañados. ¿Qué? Oye, regalan cientos de tinacos en la ciudad.
18: ¿Qué es que para? ¿Qué? Ayudar a la gente pobre.
17: Mira, por favor.
19: Mira. Oye, papi, ¿por qué siempre que empieza ese programa del radio te escondes abajo de la mesa?
17: Ay, muchacho, con cara de Lelo, sí, hombre, como que estamos Lelo, los cuarenses y todos los demás, hombre. Dicen los señores del PAN que quieren ayudar a la gente que no tiene agua en las colonias. Y por eso andan repartiendo cientos de tinacos azul, pintados de azul, sí, señor. ¿Y todo para qué? Pues para hacer campaña. La gente ni los necesita a veces, pero los andan regalando, pues prestigios para acá. La verdad es que es una vil campañota. ¿Cómo andan todos regalando libros, regalando comida, huevos, regalando lo que sea? Despensas, todo para jalar a la gente a su molino. Encampañados, pues, de plano. Aunque salgan con que.
20: Todo es nomás con el afán de ayudar.
17: Sí, hombre. No dan paso sin guarache, descarados, bola de inútiles. Panistas, morenistas y de todos.
20: Todos andan igualito.
17: Así que nos vamos a fusilar. No más por adelantaditos.
20: Él es mi Tony.
17: ¡Fuego!
0: Esto es lo más caro en la vejez. En la vejez lo más caro no es un medicamento, no es una operación ni un bastón. Lo más caro es el silencio. Ese silencio frío, pesado, que no se oye con los oídos, pero que golpea el alma. Es el silencio que llega cuando los hijos no llaman, no escriben, no visitan. Cuando el teléfono se convierte en un objeto mudo y la casa que alguna vez fue un refugio lleno de risas, ahora solo se escucha el tic-tac implacable de un reloj que parece marcar la soledad. Ese vacío no se llena con dinero ni se cura con pastillas. Es un dolor invisible pero constante que no sangra por fuera, pero que desgasta por dentro. Y lo más doloroso no es la soledad en sí, es el recuerdo. Es saber que un día entregaste todo, desvelos por una fiebre, trabajo extra para que no faltara el pan, paciencia infinita para enseñar a caminar, a hablar, a soñar. Es recordar que diste amor sin condiciones y que hoy, en pago, no llega ni un ¿cómo estás?, ni un te extraño. Muchos padres envejecen mirando por la ventana esperando una visita que nunca llega. Algunos inventan excusas para justificar la ausencia de sus hijos. Están ocupados, tienen su vida. Seguro vienen el domingo. Pero los domingos pasan y el sillón sigue vacío. Y entonces, cuando la muerte finalmente llega y el cuerpo ya descansa en silencio, aparecen todos. Aparecen con flores costosas, palabras bonitas, lágrimas sinceras o fingidas y un arrepentimiento que ya no puede reparar nada. Porque el amor que no se da en vida se convierte en deuda eterna. Y el tiempo que no se entrega se convierte en culpa. No esperes al ataúd para estar presente. No uses la excusa del trabajo, de la distancia o del después. El después muchas veces nunca llega. Ve hoy, llama hoy, abraza hoy, escucha esas historias que ya conoces de memoria pero que tus padres necesitan contarte una y otra vez. Porque el amor más valioso, no es el que se pronuncia en un funeral, sino el que se entrega mientras el corazón del otro aún late para sentirlo. Y ese, si lo das a tiempo, no tiene precio. Pero si lo dejas pasar, se convierte en la deuda más cara de tu vida.

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1: Hola, ¿qué tal? Muy buenos días, muy buenos días. Qué bueno que está con nosotros. Gracias por acompañarnos. Es Calibre 800. Calibre 800. Al aire en esta mañana ya, en esta mañana ya de jueves, cotijueves, jueves de hadas, viernes chirris, jueves de que con la botella de dormir como la tortuga, jueves ya 13 de agosto de este todavía 2026, agosto, se nos va el año. Muy buenos días, Juárez, buenos días, El Paso, un servidor, Carlos Tarín, saludándoles, acompañándoles a quienes están en sintonía del 1240, a los que aún no sabemos cómo le hacen, insistimos, y vamos a seguir insistiendo porque no sabemos cómo le hacen, pero nos siguen a través del 800 de AM, y por supuesto, gracias a quienes nos siguen la huella a través de la magia de la Internet. Los teléfonos están a su disposición con 656-396-7232 y 656-396-7233, teléfonos en Juárez. En El Paso con 915-235-8000, 915-235-8002. Son las líneas telefónicas para que usted nos marque y nos acompañe. ¡Y el profe! ¡Aquí está el profe!
2: Hola, ¿qué tal? Muy buenos días, buenísimos días. Qué gusto saludarlos tempranito. Gracias por esta alerta radiofónica. Les mando un abrazote y bendiciones.
1: Muchas bendiciones. ¿Y el Tony?
3: Acá estoy. Aquí estoy. Ahora sí me peiné, mi profe. Ahora sí me peiné. Ando muy peinadito, muy peinadito. Pero con muchas ganas de trabajar. Gracias por estar con nosotros.
2: Como decían las abuelitas. ¿Cómo? Muy bien, las abuelitas dicen, muy bien, acicalado.
3: Acicalado, exacto. Todo greñudo, no se cree, en calzones, pero aquí estoy. Gracias por estar con nosotros esta mañana. Las bendiciones de la tecnología, ¿verdad? Que te permiten ya nuevas tantas cosas, profe. ¿Cuándo íbamos a pensar? Todavía me acuerdo cuando llegaba ya Insurgentes y Costa Rica las 5:30 de la mañana, y en el tiempo de frío me decía Lupita, usted está loco, ¿cómo viene en camiseta? La Lupita. Buenos días, saludos a Lupita, que todavía nos escucha, Me dice que todavía nos escucha.
2: Yo me acuerdo de Lupita, todos los jueves hablaba de saludar al público, porque ella decía, jueves, mi vida. Un abrazo,
3: sí.
2: A Lupita Torres.
3: Por ahí anda, dando lata todavía. La Lupita Torres, le enviamos un saludo y un abrazo muy afectuoso a Lupita Torres. Bueno, buenos días, gracias a mi Padre Dios que nos da un día más de vida. Gracias, Señor, por permitirnos llegar a los hogares de tanta gente, permitirnos ser sus acompañantes en este momento que van a trabajar durísimo ya a El Paso, Texas, y a quienes también van a la escuelita tempranito, a los padres de familia que están dejando a sus niños ya cerca del puente de la Juárez para que se vayan a El Paso, Texas, a la escuela, a estudiar. Bueno, déjeme le digo, en este momento el puente de la avenida Juárez, medio puente, no hay línea para pagar. Muchos chamaquitos cruzando a pie rumbo a la escuelita, La línea express en la Lerdo está tranquila, 6-7 vehículos apenas cruzando por el sector. El puente Zaragoza, Isleta, déjeme le digo, más atrás, un poco más atrás de los Cuatro Altos, la línea express, sin problema, mucha gente cruzando a pie. mucha gente cruzando a pie. La línea está casi puente lleno en Zaragoza. Los padres, Zacatimpa, el Conejín, no quieren pasar a sus chamacos en vehículos. Están haciendo preguntas extraordinarias a residentes que viven en Ciudad Juárez. Aguas, ya se reporta retiro de visas a quienes no manifiesten o no tengan manifiesto de o permiso de vivir en Juárez, teniendo residencia local. Puente Guadalupe Tornillo, tranquilito, muy tranquilo, no hay fila esta mañana. Puente Libre, ¿a dónde lo viste, Carlitos?
1: La verdad ni me fijé, Tony.
3: Ah,
1: Carlitos, no me fijé.
3: Por venir tomando café.
1: Sí.
3: Bueno, ahí le va. Hasta donde yo tengo el reporte aquí en este momento. En este momento el reporte me dice que el puente Libre está sin retorno todavía hasta terminando el puente Carlos Villarreal por Pérez Serna, más atrás. Está apenas llegando a la X. Apenas llegando a la X. Déjeme le digo cómo está el tráfico en los freeways del Paso. A ver cómo anda el tráfico en los freeways del Paso en este momento. Hay un accidente, déjeme le digo, en el Norloop, en el 375 y Vista del Sol. 375 y Vista del Sol. Hay tres carriles cerrados. El lateral está abierto, pero en el Loop 375 y Vista del Sol en este momento hay problema de tráfico. Hay una ambulancia, hay un accidente, lamentablemente, ahí en donde le estoy comentando. Es Loop 375 y Pelícano, más o menos, 375 y Pelícano. Si usted va a circular por ese sector, tenga cuidado, hay tráfico muy pesado. Loop 375 y Pelícano, accidente, Vista del Sol, Loop 375, Vista del Sol, accidente, tráfico pesado, carriles cerrados en este momento. Tómese su tiempo, por favor, si va a circular. Los demás freeways, bueno, pues el 375, ya le dije que tiene ese problema, el 54 normal, la Montana normal.

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3: ¡No me fumo, doctora! ¡El Soberano Fest! ¿Qué es eso?
4: Festejo para distraer al pueblo de sus problemas. 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
3: ¡Buena señora, doctora! ¿Y podrán ir todos?
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6: ¡Ah, raza, cómo! Te digo. ¡Ah, cómo se creen cosas ahora con inteligencia artificial! La inteligencia artificial, mi profe.
7: Oye, entonces Ciudad Juárez solita es una olla hirviendo de rumores, de comentarios, de chismes, inclusive ya se habla de muchas cosas que no son, pero tiene una preocupación enorme entre todos los que tienen visa de residentes que están viviendo en Ciudad Juárez.
6: Así es, un accidente que me están mandando en el Arco Norte, ocasionado porque los policías estatales paran donde sea el transporte de carga pesada solo para extorsionar. Un accidente terrible, terrible. Pues sí, es que, de veras, paran sin tener siquiera precaución. Híjole, qué barbaridad. Y nada más para extorsionar, ¿eh? Nada más para extorsionar. Pero bueno, ahorita les platicamos más de eso porque tenemos muchas cosas que platicarles el día de hoy. Entre ellos, la temperatura. Carlitos, ¿qué nos espera el día de hoy?
8: Cuando son las 6 de la mañana con 25 minutos, 6:25, que no se le haga tarde, 6:25 minutos, nos amanecemos hoy jueves nos amanecemos con 22 grados centígrados en estos momentos. ¿Cuál es el paso? 22 grados centígrados, bajo cielos nublados. Tenemos vientos que alcanzan los 10 kilómetros por hora. 22 grados centígrados en estos momentos, Juárez, El Paso, 22 grados centígrados para hoy jueves. Según el Servicio Meteorológico Nacional, se pronostican lluvias para centro, sur, noreste y sur del estado. Para nuestra región una máxima de 34 grados centígrados, una mínima de 23, con un 20% de posibilidades de lluvias para el día de hoy. 34 grados centígrados la máxima, la mínima es de 23, con un 20% de posibilidades de lluvias para mañana viernes. Para mañana viernes esperamos cielos parcialmente nublados, con 35 grados centígrados como máxima, una mínima de 23. Para mañana hay un 15% de posibilidades de lluvias. Para el sábado esperamos cielos mayormente soleados, con 35 grados centígrados como máxima, una mínima de 23, y se mantiene el 15% de posibilidades de lluvias. Para el domingo esperamos cielos mayormente soleados, con 35 grados centígrados como máxima, una mínima de 23. Para el domingo hay un 20% de posibilidades de lluvias. A partir del día de hoy hasta el próximo domingo, con pronóstico de lluvias, 34, 35 grados centígrados, temperaturas mínimas promedio, máximas promedio, la mínima promedio es de 23 grados centígrados. Así es que bueno, pues lluvias, pronóstico de lluvias, según alcanza a detectar nuestro trapómetro, a partir del día de hoy y hasta el próximo domingo. Allí está el pronóstico del clima para el día de hoy y las próximas horas.
7: Y actualizando el recuento de los daños.
8: En el recuento de los daños, profe, del día de ayer, en las estadísticas de calibre 800, tenemos documentados dos asesinatos, desafortunadamente, dos mujeres en diferentes hechos. Es lo que tenemos documentado de asesinatos del día de ayer. El cuerpo de una mujer envuelta en plástico fue localizado ayer por la mañana en un terreno del sur de nuestra frontera. El hecho fue reportado a las autoridades por un ciudadano poco después de las 10.

0: la mañana. Un comandante de la Policía Municipal señaló que atendieron el reporte y se mandaron patrullas hasta el terreno localizado sobre las calles Tamaulipas y Baja California del fraccionamiento Valle Dorado, donde los agentes encontraron el cuerpo y se dieron cuenta de que era una mujer asesinada. El cuerpo fue hallado cerca de un negocio de tarimas de madera, hasta donde se acercaron soldados y elementos de la Guardia Nacional, además de agentes de la Policía Ministerial. La escena del crimen fue asegurada y esperaron a los agentes investigadores de la Fiscalía Especializada de la Mujer. Sería la víctima número 16 de homicidio doloso en la ciudad durante el mes de agosto, además de una osamenta hallada el martes sobre un terreno del periférico Camino Real. Pero también el día de ayer, elementos de la Guardia Nacional que atendieron una llamada anónima en la que se alertaba de una mujer asesinada, atada de pies y manos, encontraron a la víctima en el kilómetro 10 del libramiento Samalayuca-Tornillo-Guadalupe. Esto fue también ayer por la mañana. El segundo homicidio del día fue reportado alrededor de las 11 de la mañana con 38 minutos por agentes de la Corporación Federal, quienes acudieron hasta el sitio en donde encontraron el cuerpo semidesnudo de una mujer, misma a la que se le apreciaban huellas de tortura, además de que tenía las manos y pies atados. La Agencia Estatal de Investigación envió a policías ministeriales de la Fiscalía Especializada en la Mujer y a un equipo de peritos en criminalística de campo para tomar conocimiento del hecho violento. Empleados de gobierno del estado asignados a la caseta de cobro en Guadalupe dijeron a la policía que dos usuarios del camino les habían reportado la presencia del cuerpo y también dieron aviso a la Agencia Estatal de Investigación. Los peritos se encontraban trabajando en el procesamiento de la escena del crimen, el número 17 del mes de agosto, donde también se contabiliza el hallazgo de una osamenta en un terreno del periférico Camino Real. Dos asesinatos es lo que tenemos documentado del día de ayer en el recuento de los daños. Dos mujeres, desafortunadamente. Llegamos a 17, si es que Fer, nuestro buen amigo Turi, nuestro inframundo y la fiscalía no tienen otros datos.
1: Muy bien. Déjeme le digo que nos mandamos un WhatsApp, ya estamos funcionando con el WhatsApp. El Señor Jesucristo bendiga sus vidas en todo tiempo y momento. Dios nos diseñó la sexualidad para destruirnos, sino para bendecirnos dentro de su voluntad. La pureza sexual, vivir conforme al diseño de Dios. Cuando el ser humano se aleja del diseño original, entra en confusión, vacío y pecado. La Biblia nos llama a la santidad, no por religión, sino porque el pecado sexual esclaviza el alma. Arrepiéntete, vuelve a Dios y honras tu cuerpo como templo del Espíritu Santo. Ahí está. Órale. Ya está el WhatsApp listo, puesto, disponible para que usted lo marque en este momento y ya pueda usted participar en Calibre 800, el mejor noticiario de la radio.
0: Ay, amachita.
2: ¿Cuál es el número del WhatsApp?
1: ¿Qué pasó? Espérame. Dime, ¿qué pasó, Carlitos?
0: Me están reportando de esta madrugada que una pareja que salía de una casa del fraccionamiento Praderas del Sausal a bordo de su vehículo fue atacada a balazos por dos sujetos, hechos que dejó al hombre sin vida y a la mujer con lesiones de gravedad. La agresión ocurrió alrededor de las 5 de la mañana en una casa en las calles Albarcar y Puerto de Lisboa, hasta donde llegaron primero los agentes municipales, luego soldados y personal de la Guardia Nacional, quienes encontraron a la pareja dentro de un Honda Civic viejo, según da a conocer personal de la Policía Municipal. El hombre de unos 30 años estaba sin vida al volante del auto. Recibió disparos en la cabeza, mientras que la mujer tenía un balazo en la mejilla, otro en la pierna, pero fue auxiliada y trasladada a un hospital con resguardo de agentes policíacos. En el pavimento quedaron 8 casquillos calibre 9 milímetros que fueron resguardados como evidencia y la zona fue acordonada por los agentes policíacos. Las autoridades no tienen datos de los presuntos responsables del ataque, debido a que los vecinos del lugar dijeron no haber visto a los perpetradores y no aportaron información. Con este hecho violento se llegó a la cifra de 18 personas asesinadas durante el presente mes, además de una víctima más allá en reducción esquelética en un terreno cercano al periférico Camino Real. Nos amanecemos con una pareja acribillada, el hombre sin vida, esta madrugada.
1: Bueno, mire nada más, para empezar el día, bonito empezar. Ahorita nos dirá Fernando un poquito más de eso. El teléfono del WhatsApp es 656-816-95-89. Ah, esto es grave. Mira, tengo un inframundo que me está diciendo, Tony, sí nos han urgido a que presentemos más interrogación a quienes tienen residencia legal en Estados Unidos, pero viven en México. No nos han dado orden, dice, todavía de empezar a quitar las visas. pero creo que eso es lo que sigue. Sí estamos teniendo que meter a los cuartitos, así le dicen, los cuartitos, a padres, dice, que vienen a dejar a sus hijos a estudiar en las escuelas. Ay, inframundo, me das malas noticias. 656-816-9589, ese es el WhatsApp, 816-9589. WhatsApps, déjeme buenos días a todos, bendiciones desde la hermana República de las Torres. Victoria, entonces ya es un riesgo para viajar por carretera en México. Estos abusones de la guardia buscan cualquier pretexto para extorsionar a los viajeros. Exactamente. Tony, ¿dónde puedo escuchar las reflexiones? No, nada más. Antes las tenía aquí en Calibre 800. Deja ver si las puedo recuperar. Y se las pongo en Calibre 800, en la página de Calibre 800, donde las pueda escuchar. Bueno, pues amanecemos mal, Carlitos.
0: Con esta pareja. Esta pareja acribillada, muere el hombre.
1: Ah, Chihuahua. Bueno.
0: Pues no, se acababan de echar confeti, que íbamos muy bien, que la gente está contenta, que amor con amor se paga, que el cambio ya se nota, que no están solos.
1: No.
0: Que ya salimos del top de ciudades más violentas. ¿No?
1: Pues que...
2: Lo que tú has dicho, Carlitos, tiene mucha razón. Pareciera que a la hora que los sicarios les da la gana, eran el número de víctimas.
0: A la hora que quieren, profe, y donde quieren.
1: Así es. Dice, sí se puede escuchar la repetición todos los días después del show de Gaby Martí. Sí, efectivamente a las 3 de la tarde repetimos nuestro programa de la mañana. Y mucha audiencia, ¿eh? También yo lo checo con la audiencia, mucho. En la tarde mucha gente lo repite. Cuando ya salen del trabajo, rumbo a la casa, lo van escuchando en la repetición que tenemos a las 3 de la tarde del programa. Muy bien, así las cosas, Armando.
2: ¿Te parece si nos vamos al corte? Los martes y los miércoles que se regalan, que las viñas y el sello, en fin, no lo crean, ya en la tarde no llamen.
1: No, oye, profe, me ha tocado que uno de mis teléfonos está conectado a esa hora y me marcan que quieren tacos. No, pues es que está en la mañana nada más, pero bueno,
0: llamadita
1: así las cosas.
0: Antes de irnos a corte, buenos días.
1: ¿Hora?
3: Sí, muy buenos días, Carlitos, profe Tony, saluditos.
2: Buen día.
3: Oiga, y otra mentira más del gobierno del estado, que dice que hay más de 3,000 cámaras cuidándonos. Oiga, cuidándonos que no nos asesinen o cuidando a los que asesinen. 18,000 encarcelados, y luego el otro spot que les mencionaba también el día de ayer, donde dicen que las obras se quedan y
1: las molestias pasan, las obras se quedan.
3: Exactamente, y ahí está las torres con los problemas de siempre, y creo que hasta peor que antes. Saludos, buenos días.
1: Gracias, buenos días. Qué bueno que está con nosotros esta mañana. Vamos al corte, ¿no?
0: Vamos.
1: Regresamos. Sale.
2: Regresamos.
4: Ahí volvemos. Don Juan Pueblo merece que usted trabaje, señor don corrupto. 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
2: 6:44.
0: 6:44, reportan lluvias ligeras en diferentes puntos de nuestra ciudad. Así es que si va a salir, hágalo con precaución, maneje con precaución, salga con tiempo, búsquele vías alternas a las vías alternas. Y evitemos accidentes, reportan lluvias ligeras en diferentes puntos de nuestra ciudad. Así es que bueno, salga con tiempo y evitemos accidentes, lluvias en diferentes puntos de nuestra ciudad. Esta mañana sí nos amanecemos generando un ambiente fresco y nublado durante las primeras horas del día. Las precipitaciones se presentaron de manera intermitente y con distinta intensidad en varias zonas, por lo que se recomienda a los automovilistas conducir con precaución, especialmente en vialidades donde el pavimento puede encontrarse resbaladizo. Para el día de hoy se prevé una temperatura máxima de 34 grados centígrados y una mínima de 23, con un 20% de posibilidades de lluvias para el día de hoy. Aumenta a un 20. Teníamos hace 40 minutos teníamos un 15%, ya aumentó a un 20% el pronóstico de lluvias. Así es que, bueno, pues ya lo sabe. Salga con tiempo, búsquele vías alternas a las vías alternas. Así las cosas. Así.
2: Y por fin llegó la fecha esperada. Al menos una veintena de módulos participarán en la Feria de Cerveza Clase 2026, la cual comenzará mañana viernes y va a permanecer hasta el domingo, según la información del delegado de la Profeco. La sede, recordó, será el Puerto Central Poniente y contará también con la participación de diversas dependencias que brindarán servicios. El funcionario aseguró que los asistentes podrán encontrar en ese lugar útiles escolares, mochilas, calzado y mucho más. La feria tendrá entrada gratuita y va a estar abierto de las 9 de la mañana a las 8 de la noche. También habrá opciones de trámites oficiales, así como precios bajos y también descuentos para ayudar a las familias en el nuevo ciclo escolar que va a comenzar cuando el 31 de agosto.
0: También va a haber módulos de vacunación sin necesidad de presentar la cartilla y sin importar el servicio médico con el que cuenten. Niñas, niñas y adolescentes podrán acudir a los módulos que se instalarán durante la Feria del Regreso a Clases 2026 para revisar y completar sus esquemas. Víctor Lugo, coordinador del Programa de Atención a la Salud de la Infancia y la Adolescencia, explicó que el personal de salud puede determinar las vacunas que requiere cada persona con base en su edad y en el Esquema Nacional de Vacunación, por lo que llamó a las familias que no encuentren o no tengan la cartilla a acudir de todas formas. La feria se va a realizar del 14 al 16 de agosto en el Parque Central, donde los módulos de vacunación estarán disponibles de 10 de la mañana a 5 de la tarde. Así es que, bueno, pues ahí está.
5: Bueno,
0: ahí está el servicio de vacunación en la Feria del Regreso a Clases.
1: ¿Qué pasó?
5: Ahí le encargo un burrito para el Tony.
1: Aquí tengo. ¿Por qué? ¿Qué hizo qué?
5: Un burrito porque él mismo deseó que los picarios se nos dieran el número uno. ¿Qué te lamenta?
1: Aquí tenemos que ir al primer lugar, como tercero, pues.
5: Ándele, pues. Bueno, mi nombre es Andrés Villegas, ahí los escucho todos los días.
1: Gracias, Andrés.
5: Programa, salud para todos.
1: Gracias.
0: En vivo, en vivo.
1: Tenemos que ir por el primer lugar. Échale.
0: Completamente en vivo y con el tilín a un lado.
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0: ¡Échale!
7: Gracias, buenos días, mi profe Tony Carlito. Excelente camino a todos. Les saludo con gusto. Estamos aquí en Praderas de Salvarcar, en la calle Puerto de Lisboa y Salvarcar, donde a balazo atacaron a una pareja saliendo de la casa. Aquí se encuentra todavía la unidad de criminalística, el servicio médico forense listo para ingresar, soldados, Batman, Robin, todo el mundo. Y es que saliendo de una casa, el carro apuntado rumbo a la calle, saliendo de la cochera, al volante murió un hombre a balazos, acompañado de una damita. La damita lleva el disparo en la cabeza, según nos mencionan, otro en la cara, y bueno, pues fue llevar recién atención de que esta madrugada el ataque armado se da en Puerto Lisboa y Salvarcar, en Praderas de Salvarcar, a dos cuadras de Puerto de Palos, al fondo, rumbo a los corrales de las vacas, le conocen acá, y bueno, pues estamos hablando que son unas 10 cuadras o menos de diferencia de una de las calles principales, que es Puerto Dunkerque. Entonces el cuadrante principal es Juárez por Unir, Puerto Dunkerque, Puerto de Palos. Ahí está Pradera de Salvarca, en donde atacaron a balazos esta mañana a esta pareja. El hombre murió recostado frente al volante. Es un vehículo Honda, incluso están encendidos todavía los wipers, donde seguramente, pues, o con el golpe prendió los wipers o ya había lluvia, porque está lloviendo acá a este lado de la ciudad. Y bueno, pues así con el primer hecho violento a balazos con muerto registrado en Puerto Lisboa y Salvarcar. Previo a esto, durante esta madrugada dejaron por lo menos 5 cartulinas unidas pegadas todas a la malla ciclónica del viaducto Díaz Ordaz, en donde mandan el mensaje claro y conciso a elementos estatales y municipales. Las cartulinas verdes y letra negra fueron colocadas en la malla ciclónica. El reporte lo tenemos de las 4:50 de la mañana, en donde, bueno, pues el mensaje es en contra de las corporaciones estatales, municipales, y hacen varios señalamientos. Incluso en la parte baja colocaron y les dio tiempo de hacer una cartulina con fotografías. Esto en el viaducto Díaz Ordaz, y bueno, pues arrancando el fin de semana chiquito, hoy jueves, ya con bastante actividad relacionada a hechos policíacos, y veremos a través de las cartulinas cómo pinta el fin de semana. Una persona fue atropellada en Talamasca, Mandari, del cual las unidades de emergencia se hicieron presentes muy cerca de la bodega Aurrera para estar atendiendo a la persona que fue arrollada, y según nos comenta, alcanzó a ser trasladada a un hospital. Estamos en estado de salud que reportan en qué condiciones se da la FGR llena esta madrugada de elementos estatales, incluidas las unidades caninas, los vehículos ahí en la FGR. Muy pocas veces se ven tantas unidades, han de haber aceptado un golpe importante o una detención importante que los hizo llegar directamente a la Fiscalía General de la República y a la avenida Abraham Lincoln, que llamaba la atención de las personas que cruzaban por el sector. También había unidades municipales, pero eso sí se confirmó. Dijeron que era otro jale, que era otro trabajo, que era parte de los municipales, pero los estatales con bastantes unidades en la Fiscalía General de la República esta madrugada, a la espera de boletines informativos y ver a quién agarraron o qué agarraron los estatales. Pues si fueron los caninos, pues pudiera ser relacionado a algún hallazgo de armas o droga. Y también, bueno, pues ya hay accidentes que se registran anoche: el de Plaza Juárez con los autos voladores, el distribuidor vial, el de abajo del puente del Zorro, 2 unidades de reciente modelo involucradas, Francisco Villarreal Torres y Manuel Gómez Morín, sin personas lesionadas, y además otro accidente vehicular en Talamasca, Mandari y Glorieta del kilómetro 20, que en realidad es el libramiento porque fueron los carriles centrales, el libramiento y Glorieta kilómetro 20 con dirección a la carretera Casas Grandes. Ahí también se movieron las unidades de rescate hasta el kilómetro 20 para otro accidente vehicular. Entonces, así nos amanecemos, mi Tony Carlitos. Profe, esta mañana las filas de los puentes internacionales para antes de las 5 de la mañana, documenté, antes de las 5 de la mañana hasta el del río Puente Libre por Lincoln, que viene siendo el puente Carlos Villarreal, por Pérez Serna, apenas llegaba a la avenida Universidad. La presencia de coordinación vial estaba en los Indomables, no sé por qué, pero ahí estaba coordinación vial. En el puente de la avenida Juárez, la fila llegaba apenas a la calle Colón, o Callejón Colón, como le conocen mucha gente, al Chef, a las 5:10 de la mañana, y el tipo de cambio lo agarramos ahí a la vuelta de la estación, muy cerquita, nos dimos una vuelta, y estaba todo apagado, 16.30, subió unos centavitos a la compra, a 16.30, a la venta, 17.50, y la gasolina la estuvimos documentando en Avenida Tecnológico y Ramón Rivera Lara, donde por cierto ayer arrollaron ahí a un motociclista alrededor de las 4 de la tarde. Ahí estuvimos documentando la gasolina en Arco a la ridícula cantidad de, que ya no lo tengo, aquí está, de 19.15 la verde y 23.45 la roja, y ahí le toman el dólar a 16.55. entonces, pues ahí está el tipo de cambio de la gasolina, los 8 minutos con los que arrancamos, y ahí te mando fotos de aquí de Praderas de Salvarca. Es un Honda, como según la experiencia de mi camarógrafo Altilín, es como 2008, ¿no? A 2005, Honda Civic 2005, le dijeron sus lentes de meta.
1: Oye, Fer, con el resultado de ayer, ¿ya quedaron eliminados los Bravos o todavía tienen tiene
2: no, por el resultado de antier. Desde antier. Desde que perdieron, que ahora eliminamos.
1: Ah, ok.
2: Había gente que se hacía ilusiones de posibilidades matemáticas. Lo único que tenían que hacer era meter un gol. Así hubiera quedado 3-1 el juego, el partido. Pero no pudieron. Okay. No se pudo.
1: Bueno, pues ni hablar.
2: Desde antier se pudo. Mira, ese era mi carro. Sí, desde antier.
1: Ok, bueno. Pues ahí está.
2: Sí. Está.
1: Bueno.
2: Como nos aparecemos cargados bastante.
1: Regresan.
8: Bastante movimiento, Fer. Oye, para iniciar el día.
1: Esta temporada viene América, ¿no?
2: Sí, el 21 de agosto.
1: Viene América.
2: Es el juego que sigue, sí.
1: Uh-huh.
2: Van a Monterrey a que les metan 6-7 goles y luego regresan aquí contra la América.
1: Ay, machita. ¿Qué si de plano están tan mal?
2: No, porque está bien cargado el calendario, está muy gacho, le tocó sí, muy feo, muy gacho.
1: Sí, muy feo, muy bueno. Sí. Ojalá.
2: Corre, pues. Sí.
1: Lo bueno es que no se va a descender.
2: No, pues ya tenemos 3 años, 4 años sin descenso.
1: Así es.
2: Oye, pero hay que reconocer, aunque a la gente le duele y le pueda y no lo quiera reconocer, ya tiene jugadores colocados en casi todos los niveles de la selección mexicana juveniles del equipo, tanto en hombres como en mujeres. Cantera Bravos. Y en el primer equipo está Denzel García, que es Cantera Bravos, Javi Nevares, que es Cantera Bravos,
1: uh-huh.
2: Y los 5 convocados, y los 5 que subieron al primer equipo de la sub-23, que porque desapareció la sub-23, se quedó en sub-21. Entonces, para darle seguimiento, hay 5 uh-huh. chavos que lo subieron al primer equipo.
1: Ah, muy bien.
2: Y dos de ellos, que utilizaban números 190, 180, 215, los cambiaron a números de titular, de primer cuadro. Entonces, okay. Pues ahí está funcionando la cantera. Son 87 escuelas, Tonilla, que ya no se les dice escuelas, ahora son centros de formación. Son 87 del FC Juárez, y ahí está, pues están produciendo ya gentecita, ¿verdad? Que el equipo, pues, la cereza del pastel es la primera división, ande mal, pero uh-huh. las escuelas siguen funcionando. Centros de formación son 87, en Juárez, en el Estado de México, en la Ciudad de México, en Colombia, en Dallas, en Phoenix, suman las 87, los 87 centros de formación.
1: Okay, perfecto, mi Fer. Pues ahí estás, con toda la información como debe ser.
2: No tengo boletos, porque no empiezan a pedir en América, porque la gente nomás quiere hijos de la América. Compren sus boletos, ya se ponen allá en la cabecera norte, cómprenlo.
1: Uh-huh. Órale.
2: Ya pero cómprenlo en taquilla, no compren la venta. Porque no, luego no, el que vale 500 los meten en 3,000 pesos.
1: Ay, hijo de la
2: mañana. Pero bueno.
1: Pues ya está. Sale, mi Fer.
2: Gracias.
1: Pendiente. Bye. Buenos días. Buen día, está bueno e interesante el programa que yo oigo en la mañana y la repetición en el gimnasio en la tarde. Saludos a todos y bendecido día. Ese es mi Edgar, mi amigo el peluquero. Celebración de los 500 años de la tauromaquia en México. Invitados de honor y programa. Mira. Jueves 3 de agosto, invitación a la conferencia de prensa, estimados amigos de los medios de comunicación.
8: Pero ya pasó el 3 de agosto.
1: Ya pasó. Pues sí, es cierto. Jueves, no, es 13 de agosto.
8: Ah, hoy.
1: Jueves 13 de agosto, 5:30, develación de la placa conmemorativa por los 500 años del primer festejo taurino, Plaza de Toros Alberto Bandera, a las 6:30, paseo del Pendón, con salero rumbo a la misión de Guadalupe, y a las 6:50, misa de acción de gracias en la misión en la catedral, pues. Bueno, ahí está. Con mucho gusto difundimos su mensajito. ¿Qué dice esta persona?
9: Mi Fer, me extrañas. Tú eres bravo de corazón. ¿Cómo dices que nos van a golpear? Vamos a ir a empatar a Monterrey y le vamos a meter 2 al América. 2-1.
1: Bien, ahí está el pronóstico.
2: Hay que ser optimista.
1: Sí, eso sí, mi profe, hay que echarle ganas. Claro que sí. Bueno, pues aquí estamos ya. Gracias por estar con nosotros y por acompañarnos y por darnos oportunidad llegar hasta sus hogares. Esta semana viene el ingeniero Márquez. Va a venir el ingeniero Márquez esta semana. Sabe que va a entrar a fisioterapia esta mañana. Me voy a permitir marcarle para ver qué nos va a traer, porque siempre nos trae sorpresas buenas mi amigo el ingeniero Márquez. Déjeme ver qué nos va a traer, porque sí, viene este fin de semana aquí a Juaritos. Allí va a venir el día de hoy. Ahí está, ingeniero. Me dice que le hable temprano, no despierta, pues qué pues.
8: Vámonos a corte y regresamos.
1: Vamos a corte.
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2: 7:08, ¿cómo están? Buenos días.
8: 8, good morning, mi profe Carlitos, Tony, good morning para todos, buenos días.
10: Good morning.
8: Feliz jueves. ¡O Julián!
1: ¡O Julián!
8: ¡Ah, la fila, la fila! Bueno, le voy a querer ver una. A ver. Porque ahora viene por la Costa Rica. ¿Sí? Venía un poquito colgado de tiempo.
11: Pues con los otros se ponen ahí.
8: Sí, pero no me gusta de tomos. No me gusta
1: de tomos. Te vas a entrar tarde.
8: No me gusta de tomos. No me gusta llegar tarde.
1: Dígame.
8: Pues así soy yo. Pues ¿qué quiere que haga? Pues,
1: ni checas.
8: ¿Cómo no?
1: ¿Y dónde checas qué?
8: Ayer un checo y hay papel, que por cierto ya no hay.
10: Ya no hay cuerda para el yo-yo.
8: Este ya me reclamó Carlitos. Por el
10: 400. Ni pude hacer, así es que la estoy.
8: No, ahí no.
10: La estoy almacenando.
8: Ahí no, Carlitos, ahí en esas no, por favor.
10: Sí, ahí.
8: Ahí con los mecánicos.
10: No, ahorita. Es más, voy a ir y ahí les voy a dejar el premio.
1: Ya.
8: Por el 400.
10: Si no es una cosa hermosa, ahí va a ser problema de ustedes, ¿eh?
8: Allá me lo topé por la Guardia Nacional, por el Cuatro Siglos o con Pérez Serna, y por la Lincoln pues no la logré ver, pero sí al momento de cruzar el puente Carlos Villarreal, el puente estaba lleno, quiere decir que la filita está más o menos, y le debo el reporte acá por la Lincoln porque me vine por la Costa Rica, acá por la Costa Rica y de vuelta. Bastante tráfico, mucho tráfico, a pesar de que salí un poquito más temprano de la casa. De todos modos, es que aquí en la universidad la gente, bueno, siempre es lo mismo, ¿eh? Pero no sé por qué no entienden que es únicamente una sola fila para llegar, bajar a su chavo, que descienda rapidito ahí en la adecuación que le hicieron.
1: Sí,
8: para que
1: ahí.
8: Nada más, llegue, déjelo y vaya a hacer. No, es que hasta que le dan beso y se despide, y luego el de doble fila, y luego el otro, hacen un bellito ahí medio, y faltan los de bachilleres.
10: Espérate el lunes.
8: Respetemos las reglas de vialidad, hombre. Pues que,
10: ¿para
8: no?
10: ¿Qué?
8: Tómale, chotro.
10: Sí.
8: Hoy amaneció muy burriado, pues. Muy burriado el día de hoy.
2: Es el fantástico mundo de Lencho.
1: Tú llegas bien contento.
8: Sí, ¿eh?
1: Y te burriamos todo.
8: Bien positivo y nada que.
1: Sí.
8: Qué bárbaro.
1: Profe.
8: Ya me voy.
1: Bueno, ahorita mencionó Lencho el puente Carlos Villarreal. ¿Te acuerdas de aquella frase que se hizo muy famosa, profe? Que decía, 15, pelón y vuelta.
8: ¿15, pelón y vuelta?
10: Sí. ¿Te acuerdas? Yo sí me acuerdo haberla escuchado, pero no...
8: ¿De dónde era eso?
1: Ahí te va.
10: Algo que era 15. Que detenían a jóvenes, ¿no? Y luego los rapaban.
1: Y los corrían de Juárez. Bueno, ahí les va la historia de don Carlos Villarreal.
12: Juárez alguna vez tuvo su propio héroe. No llevaba capa, llevaba traje y una mano fuerte para poner orden. En una frontera donde los pleitos, los carteristas y las pandillas eran parte de la vida diaria, apareció un hombre dispuesto a enfrentarlos. Su nombre era Carlos Villarreal Ochoa, y entre los juarenses terminaría siendo conocido por una frase que todavía suena a leyenda: el alcalde de la 45. Villarreal nombró jefe de policía al coronel Rosendo de Anda, egresado del Colegio Militar. Juntos iniciaron una campaña que se volvió leyenda, A reincidentes los rapaban y encerraban 15 días. Si nadie los reclamaba, desaparecían de la ciudad. A carteristas los subían a camiones y los dejaban en Jiménez o el desierto. La advertencia era clara: váyanse de Ciudad Juárez. El clima no es saludable. Así nació la frase: 15, pelón y vuelta. Pero había historias todavía más fuertes. Una noche de 1947, un padre llegó desesperado ante Villarreal. Habían violado y asesinado a su hija de 14 años. El alcalde tomó una patrulla y se dirigió a la piedrera junto al coronel de Anda, el padre y el acusado. Allí sacó su punto 45 y se la entregó al hombre. ¿Quiere justicia? Aquí está mi 45. ¡Quíbrelo! El padre respondió que no podía. Entonces Villarreal tomó el arma, apuntó al acusado y un solo disparo rompió el silencio de aquella noche. Y aquella mano dura no fue lo único que dejó Carlos Villarreal. En menos de 2 años impulsó una enorme cantidad de obras. Construyó puentes sobre la Esquedía Madre, el Hospital General, el Auditorio Municipal y la Escuela de Mejoramiento Social para Menores. Instaló alumbrado con luz mercurial, creó el servicio de radiopatrullas, adquirió el rastro y pavimentó 350 mil metros cuadrados de calles. También construyó el puente que después llevaría su nombre. Su huella quedó en la ciudad. Pero el hombre que había sobrevivido a la frontera del contrabando no sobreviviría a una noche de tragos. El 10 de febrero de 1963, Villarreal estaba en el bar Mint, en la avenida Juárez, con políticos y policías. Entre mariachis y bromas, una discusión terminó en disparos. Villarreal estaba desarmado. Francisco Olivera Castel sacó su pistola y disparó contra él y el exalcalde Víctor Ortiz. Ambos murieron. Desde entonces surgieron dudas: ¿riña o algo más? Con Carlos Villarreal murió también una época de la frontera. Hombre polémico y de métodos hoy difíciles de imaginar. Sin embargo, los viejos juarenses recuerdan otra cosa. En su gobierno decían que podían dejar una bicicleta fuera y nadie la tocaba. Su historia quedó entre la verdad y la leyenda. Carlos Villarreal, el alcalde de la 45.
13: ¡Ándele!
2: Mucha gente lo recuerda, los viejitos se acuerdan mucho del coronel de Anda.
1: El coronel de Anda, lo mencionan, 15, sí. Pelón y vuelta.
10: O sea, hace que sería el mejor alcalde que ha tenido Ciudad Juárez por encima de Francisco Villarreal.
1: Es correcto. Sí.
2: Diferentes, yo diría que los dos son diferentes estilos.
8: Sí. ¿Habrá alguien que se atreva a hacer lo mismo, algún alcalde?
10: Nada falta que digas que el que tiene récords en tapar baches, el que tiene récords en destaparlos.
8: ¡Qué barbaridad! ¡Ay, Diosito mío! Algo me pasó ahí. Bueno.
2: Muy buenos días, que traerlo, bienvenido, saludos. Oiga, sí. La cena me la ganó Carlitos. Iba a decir, ¿cuándo escucharemos otra vez la cantidad de obras que mencionaba ahorita ahí en el reportaje?
1: Y que hoy perduran. Perduran,
2: he escuchado tanta obra, tanto que se ha hecho, como ahorita lo mencionaban ahí. Pues y sí, por otra parte, Carlitos mencionaba más temprano que las vacunaciones, que sin cartilla y todo eso. Oiga, ¿cómo es posible que pongan vacunas y no llevan cartilla y no saben si qué vacunas tienen y qué no tienen? Bueno, al menos aquí tenemos algo, ¿no? Que en Estados Unidos ahora ya salió la noticia de que si no pagas el seguro no hay atención. ¿Cómo saben de qué se va a desarmar la persona? Pero bueno, al menos aquí tenemos algo. Saludos.
8: Ándale, pues así es. Es como los...
2: Así es, así es.
8: Es como los seguros de gastos médicos mayores o menores, ¿no? No saben si se ha enfermado o no, pero pues tienes que seguir pagando.
1: Pues sí.
8: Hay que pagar. 7 de la mañana con 17.
1: 15, pelón.
8: 15 por ni vuelta. La va a aplicar.
1: ¿A quién? ¿Carlitos? No, no, no, no te metas con Carlitos. No, no, no, no. Esa es una historia de una buena persona para Juárez.
8: Sí.
1: Y lo mataron.
8: Fíjate, una cantina.
1: Pues, en sí. Un pleito, dicen.
8: En un pleito, sí.
1: 1947. Wow. ¿Qué tiempos aquellos? Ya ¿tú ya habías nacido, profe? Yo no.
8: ¿No?
2: Yo ya tenía 3 añitos.
8: ¿3 añitos?
1: Pues, así es. Sí. Es correcto.
8: Yo andaba acompañando a mi jefe en aquel entonces.
1: Mira.
8: Sí, pues ahí me traía, ya después me
1: soltó. Eso sí.
2: Tú apenas andabas en las cartucheras.
8: Sí, pues le digo, ahí lo andaba.
1: ¿Eso sí?
8: Ahí lo andaba acompañando, ya después me soltó el vato. Qué barbaridad. Pues
1: sí. Qué barbaridad. ¿Qué vamos a hacer?
8: No, ahora ni esperanzas que se pongan al tiro con no, algo. No, prefieren andar regalando mochilitas o andar dando besitos y
1: bailar con viejitas.
8: Bailando con viejitas.
2: Carlos Villarreal queda como una leyenda nada más.
8: Sí, la verdad.
1: Sí.
8: Qué barbaridad. Hay una llamadita. Pero bueno.
13: Buenos días.
8: Buenos días.
1: Sí, ¿qué pasó?
13: Buenos días. Ahorita habla la señora de siempre.
14: Ay, ajá. Este camada es muy buena.
1: Calmaos.
8: El clima se afecta. Sí afecta el clima.
1: Yo también escucho la repetición a las 4 de la tarde cuando salgo a elaborar. A ver si dicen algo diferente.
8: Este sí lo pone yo.
12: Parece que la ciudad.
15: Porque hay mucha seguridad en nuestro estado. Es como que no checa lo que está diciendo, ¿verdad? Porque pues las alzas de la delincuencia todavía están arriba, ¿verdad?
1: A ver, otra vez.
15: Buen día, oiga, pues ahora ya otro nuevo anuncio de la gobernadora, ¿verdad? De caricaturas. Ahora sale vestida de policía, ¿verdad? Ya podemos salir libremente por las noches sin compañía, ¿verdad?
8: ¿Era?
15: Porque hay mucha seguridad en nuestro estado.
8: ¿Era?
15: Es como que no checa lo que está diciendo, ¿verdad? Porque pues
8: ¿era?
15: Las alzas de la delincuencia todavía están arriba, ¿verdad? No están arriba, entonces pues está gastando Dios el dinero, hombre. Debería de usarlo para horas es lo que se necesita. Pero pues no, les gusta gastar en publicidad.
8: ¿Verdad?
15: Y pagar a la radio, a la televisión. Y las obras, pues, ¿cuándo? Gracias.
8: Las obras se van, las molestias se quedan.
15: Incluso dice que pues hasta los drones nos van a estar cuidando, que van a andar arriba de nosotros, ¿verdad? Cuidándonos en toda la ciudad.
1: Ojalá.
16: Señorita, Tony, buenos días a todos. La historia
8: que hicieron los panistas
16: cuando el papá que le viola a la hija, un malandrón, esa está un poquito ahí distorsionada. Ahí la verdad es que cuando le da el arma, el papá le dice que lo único que no lo quiere matar, que lo que quiere es que no vuelva a pasar. Y el disparo se lo hace el propio Carlos Villarreal, pero en su aparato reproductor, y le dice: jamás lo va a volver a hacer. O sea, no lo mató, le voló ahí todas sus partes al malandrín, al violador. Bendiciones.
1: Ah, bueno,
8: prueba.
1: Hay que traerlo
8: pruebas.
1: De la tumba a Carlos Villarreal, mínimo de regreso a la Isaola. Sí. Saludos, amigos.
8: Bueno,
1: saludos de Caja Grandes. Bonita historia de 15, pelón y vuelta. Suban la WhatsApp.
8: Sí. Bueno,
17: buen día. Oiga, apenas le hacía comentario de la Isaola. A lo mejor no era como el Villarreal, es el presidente, pero eso también era de muchos de estos. También agarrar los malandros y les ponía sus patadas y los jugadores no se acuerden de la Isaola. Ahí los escucho.
1: Órale.
8: Hasta sí. Por feos. Bueno, ándale.
1: A mí vieras
8: ¿qué
1: cómo
8: pasa, mi arco?
18: Oh, chido.
8: ¿Qué rollo?
18: ¿Qué hay, ¿cómo estás?
8: ¿Qué
18: todo?
8: ¡Ey!
18: Acuérdate de aquel loco que da la ley fuga, Jesús Chaco Prieto.
1: Sí, también.
18: Me acuerdo.
1: Uh-huh.
18: Jesús Chaco Prieto.
1: Así es. Era
18: el mero machín de la policía y en Juárez, compa.
1: Así es.
18: Malandrina, ahora le da la ley fuga al vato.
12: No es saludable. Así nació la frase. 15.
8: ¡Hombre! ¡Hombre! ¡Hombre! Ya. Mucho pelón.
18: Ey, no sé,
8: otra
18: de las cosas. Sí. Ahí ahorita en la mañana, que ya habían autorizado lo de...
8: ¡José Antonio!
18: El gobierno, impulsado por López Obrador, la iniciativa esa, de atraerse todos los afueres de la gente que los tenga...
8: Ah, ¿sí?
18: Muy bien, tu compa.
8: Ahí tenemos la información en calibre800.com.
18: Sí, no, está bien peligroso, ¿no? Ahora sí... Ya se pasaron estos vatos. Ahí estamos, me da mucho gusto saludarlos y pues como siempre, ni a dónde voltear y que Dios nos cuide.
8: Órale.
18: Pasen un buen día. Cuídense mucho.
1: Ora.
8: Sale, mi hijo.
1: Sale. Suelte.
8: Sí. Ahí está algo en elco. Oigan, déjenme platico esta historia. Está medio torsiona.
10: ¿Cuál? Que ayer, si no reclaman los afores, ¿van al bienestar?
8: Al bienestar. Al día de ayer hubo un operativo... pues descomunal allá en Aquiles Cerdán, hubo policía estatal, Sedena, un helicóptero, de todo, un operativo machín con todo. Pero resulta y resalta que fue puro show, según
15: lo que le dijo la diputada
8: José Antonio. Según las fuentes que nos mandan esta información, se trató de un altercado entre elementos de Aquiles Cerdán, de la policía de Aquiles Cerdán, y elementos estatales, un enfrentamiento entre ellos mismos, se agarraron a golpes, hicieron un show, que es que había una balacera, empezaron a solicitar refuerzos y les mandaron todo lo que yo les comenté, elementos, bastantes elementos de la policía estatal se acercó, la Sedena, un helicóptero, y todo porque fue un altercado entre policías de Aquiles Cerdán y policías estatales. Se agarraron a moquetes. Hay el video que circula ahí en las redes sociales donde exactamente se están enfrentando a golpes y luego ya desataron toda esta alarma, alerta, para hacer, pues, como que estaban en medio de un operativo, pero no fue como tal. Según lo que nos comentan, allá en esta zona que sigue siendo de las zonas muy, muy peligrosas, muy asediadas.
18: Una álgida,
8: sí, álgida. Profe, y ahora con este tipo de show, dicen, eso fue un show, no fue tal. El enfrentamiento contra grupos armados. Ya nomás. Ahora está con ese.
18: De por sí la credibilidad
8: pues
18: está
8: sí.
18: En los juegos. Con esto se la perdemos más.
8: Así es. Y según lo que nos comentan, bueno, lo que comentan ahí habitantes de este lugar, donde cercano a donde fue el enfrentamiento, a golpes, primero a golpes. Y luego ya solicitaron apoyo y llegó toda la Liga de la Justicia. Allá en Aquiles Cerdán. No habiendo otras cosas más importantes que atender.
18: Quemando la pólvora y
8: mi exactamente, profe.
1: Así es.
8: Descuidando por la seguridad para irse a chismear ahí con sus compañeros.
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6: ¿Les cabe la menor duda?
7: A ver.
6: Sacamos al PRI del poder y Moreno los trajo de vuelta. ¿Estos son los que fueron priistas? Priistas y hoy son morenista. Empezando por Andrés Manuel López Obrador, priista. Marcelo Ebrard, Adán Augusto López, Ricardo Monreal, Manuel Bartlett, Alfonso Durazo, Leida Sensores, David Monreal, Ignacio Mier, Alejandro Armenta, Julio Menchaca, Américo Villarreal, Lorena Cuellar, Miguel Ángel Navarro, Miguel Barbosa, Esteban Moctezuma, Clara Luz Flores, Mónica Rangel, Claudia Delgadillo, Armando Huidobro. Bueno, sigue una lista interminable. Sacamos el PRI y Morena los trajo de vuelta.
7: Sí, pues
6: ni
7: sí.
6: Más.
7: Ni más ni menos.
8: Ni menos.
6: Ni menos. Ni más, ni menos. Pues.
8: Sí, yo no sé en qué la política que se van a glorian cuando hay el PRIAN. El PRIAN. Sí,
7: ellos. Pues es que primero era el PRIAN y ahora son
8: morenos.
7: Primora, ya
8: ahora, son
7: morenos.
8: Ahora son morenos.
9: Primorosos. Es como hablar más de su madre.
6: Ándale, exactamente, profe. Ni bueno, más, ni menos.
7: O sea, la escuelita, pues por eso traen su despapaya ahí dentro de este. ¿Qué organización primero? Ya habría. Partido Político. Ya lo echaron.
10: Buenos días, Tony. Oye, ¿qué se sabe del novio de Alito que andaba golpeando al otro ahí en plena calle o qué? No, mire, algo así
8: no,
10: que
8: lo
10: ahí golpeando al otro o haciéndose la de emoción. Buenos días, ya andamos aquí. Ya llegué, Lencho.
7: Pasó.
10: Aquí bueno. En Juárez.
7: Qué bien.
10: Ahorita te hablo.
7: Sí.
6: Bueno, vámonos.
7: Para mandarte a Chihuahua al baile. Háblame. Háblame y verás.
6: Ya eso que te dijera mi amor y ya.
7: Bueno, pues cada quien tiene.
6: Te amo, Lencho.
7: Ilusiones,
6: eso,
7: ¿no?
6: Pues ya.
7: Eso,
9: ya no, le dijo bebé.
7: Ah, mi hijo. Mi hijo.
6: Mi bebé.
7: Ahí está.
8: Ahí está. Ni siquiera me contestó.
7: ¿Quién es?
8: Bueno, el ingeniero, pero no.
7: Ah, ya. Es que temprano, sí.
6: A las 7.
9: Ya despertó, marca
6: ya. Y no me contestó.
7: Despierta, ingeniero.
6: No, se me hace que se quedó dormido. Bueno. ¿Qué vamos a hacer, licenciado? ¿Qué vamos a hacer? Sí, ayer se dieron un entrecillo.
7: Ay,
6: leve. Leve. Ahí le fui y le dijo, no, eres narco. Y eres puro hijo de... Y tú lo serás. Y la turca que también es.
8: Es que... Tu mamá es más alta.
6: Sí.
7: El otro vato la reclamaba porque siempre le dice que es el porro de Alito.
6: Sí.
7: No está ningún parro, ¿cómo no?
6: Sí, se agarraron. Así es, se agarraron ahí en el Senado y se empujaron. ¿Qué?
7: Se me figuró el chavo y el...
6: Ándale,
7: el Kiko.
6: ¿Qué?
7: Algo así.
6: Sí, es normal porque hacer chachalaca. Ustedes han estado en diferentes radios. ¿Acaso no es normal?
7: ¿Qué cosa?
6: estuvimos, es normal, porque es Sergio Chalaca. Ustedes han estado en diferentes radios, ¿acaso no es normal? Siempre hemos cambiado para bien, mi amigo, siempre. Y lo mejor de todo es que cuando una puerta se nos cerró, se nos abrieron otras, gracias a mi Padre Dios.
9: Después de tantas décadas, seguimos vigentes.
6: Es correcto. ¿Qué dice este?
7: A ver.
6: ¿Liberar presos? A ver.
0: Ah, ya me quedaron un rato, manita.
11: Se volvió loca. Quiere liberar presos en México.
0: Tiene que haber un trato humanitario en todos los casos. Entonces, hay penales que tienen sobrepoblación. Por eso, estamos trabajando en dos áreas. Una, a través de Luisa María Alcalde, la consejera jurídica, para poder generar las liberaciones de personas que están presas por robo.
11: No lo puedo creer, ¿eh? No lo puedo creer.
0: Por delitos menores.
11: Pero son delitos igual. Si hay sobrepoblación, pongan cárceles privadas y de hecho se financian sin que tengan que gastar de la plata de los mexicanos.
0: Continúan, ¿no? Personas que no tienen sentencia y que todavía están detenidas.
11: No, yo no lo puedo creer esto. No puedo creer lo que acabamos de escuchar. Es el fin de México, amigos. Mientras Bukele habla de los derechos humanos de las personas, esta criminal habla de los derechos humanos, que en realidad los pierden el día que cometen un delito, de criminales, y los quiere liberar. No, es que no tiene nombre. No, nadie en su sano juicio puede estar de acuerdo con lo que está diciendo esta mujer. Sheinbaum se volvió loca, quiere liberar presos en México. ¡Se volvió loca! ¿Quién
7: es este argentinito, mamilongo? Y luego cuando se quitaba el vato en medio, se hacían para los lados, así como los perros.
6: Sí, sí, sí. Sí. Como acá en el paso los chavillos.
7: Nada.
6: No, nada.
7: Pero bueno.
12: ¿Qué? Días, muchacho.
7: Buenos días.
6: ¿Cómo está?
12: Tony. Como dice usted, Tony. ¿Qué? Dios sabe por qué pone las cosas. Mire, si usted no hubiera pasado por lo que pasó, usted no fuera ahorita el dueño de la estación, porque acuérdese que usted trabajaba en otra estación. Y ahora esta que tiene, pues es suya.
6: Pues no es mía, pero casi.
12: ¿Mande?
6: No es mía, pero casi.
12: No, pues es que usted es el mero mero jefe y allá nomás trabajaba para ellos.
6: Pues sí, eso sí.
12: Mire, Dios lo ayudó.
6: Así es.
12: Y lo va a seguir ayudando porque es buena persona.
6: Gracias.
12: Y dele un coscorrón a Lencho, Carlitos, porque no conoce el teléfono.
7: ¿Cómo no? Pues si no acaba de entrar.
6: Ya lo conoce, ya lo conoce.
7: Mire, entonces, ¿quién le contestó?
12: No, pero me tardé mucho, me colgaba.
7: Es que no me aceptan las llamadas. ¿Qué quiere que haga ese chavo? No.
12: Ándele, nomás que lo vea, va a ver.
7: Sí. ¿Cuándo viene? Para cerrar la puerta.
12: No le voy a avisar.
7: Ok, ándele, pues. Igualmente, cuídese mucho.
11: Don Julián. ¿Cómo vamos, don Julián?
13: ¿Por qué? Porque por tu culpa me corrió tu mamá de tu casa. Por mi culpa, no. Por tu culpa. Ah, sí, por mi culpa. ¿Quién rompió la cazuela? Yo, pero tú fui a romper los huevos.
6: Así esto. Ni más ni menos.
7: Bueno, tengo información de nuestro corresponsal en Ciudad Juárez, Gaby Martí, Gaby Martí.
14: A ver, para Calibre 800, Gaby Martí Noticias. Fuerte choque entre dos vehículos en la calle 5 de Mayo y Avenida Vicente Guerrero, Colonia Partido Romero. No hay lesionados, esperando que llegue la unidad de la Coordinación de Seguridad Vial.
6: ¿Dónde?
7: Gaby, ¿dónde fue?
6: Otra vez, dile.
7: Dime, por favor, ¿dónde fue?
14: Para Calibre 800, Gaby Martí Noticias. Fuerte choque entre dos vehículos en la calle 5 de Mayo y Avenida Vicente Guerrero, Colonia Partido Romero. No hay lesionados.
7: 5 de Mayo y Vicente Guerrero.
6: Ah, ok.
7: Abusados al momento de circular por este sector. Vámonos, 7:34.
6: ¿Ya?
7: Sí, vale. Corte, porque viene... ¿Quién toca hoy? ¿Tema?
6: Buenos días, Tony y compañía. Platicamos más sobre los residentes legales que tienen casa a El Paso y Texas, y trabajamos acá en Juárez. Saludos para todos, órale.
8: A los 51 años.
6: Good morning.
7: ¿Qué tiene?
8: A los 51 años se graduó Cristian Castro de la prepa. ¿Puede ser presidente de la República, eh?
7: Sí, ¿sí puede? Claro. ¿Cómo no?
8: Sí puede.
7: Sí.
8: ¿Ya ves el otro cuánto tiempo duró?
7: Ándale.

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4: 7:45
5: Al Teban.
4: Teban.
5: ¿Ya llegó?
4: A ver, estará ahí.
5: ¿Cómo está?
4: Sí, Teban.
5: Teban.
4: ¿No? A ver, siendo por acá. Bueno.
6: Bueno.
4: Acá está, mi Teban.
5: ¡Ese es mi Teban!
4: Sentido contrario, Teban.
6: Buenos días, ¿cómo están?
5: ¿Suave nota? ¿Cómo estás?
6: Aquí andamos.
4: ¿Esto?
5: ¿Dónde te portas?
6: Bien.
4: No, la verdad, hombre, ¿qué tiene?
6: Sí, no. con candado.
4: Está bien.
5: ¿Qué hay, mi Teban?
4: ¿Te llevas la llavecita? Hombre, ¿te llevas la llavecita?
5: Sí.
4: Ahí está abajo.
6: No. Todo serio, todo tranquilo aquí, pues, escuchándolos. Escuchándoles y, pues, levantándonos para empezar el nuevo día.
4: Dele.
6: Hacer los quehaceres de este jueves.
4: Echarle los kilos.
5: Sí.
6: Como que está cambiando el clima, está más fresquecito ahora.
4: Está un poquito mejor, ¿verdad? Está muy rico el clima hoy, el día de hoy.
5: Muy rico.
6: Está menudera, está caldosona.
5: Oye, mi Teban, allá donde andaba yo estaba más fresco. Bueno, estaba frito. De hecho, estaba frito. Y luego ahorita que dice, está menudera. Pero allá no le ponen maíz al...
4: ¿Cómo?
5: No, es sin maíz. De la pancita.
4: Por panza. Está bien. Es otro estilo.
5: Sí, es otro estilo.
6: Bendita frontera, ¿verdad? Y bonito nuestras costumbres de aquí. Bueno, que nos acostumbramos, ¿verdad? Comer el bonito con pata y el caldito.
5: ¿Cómo no?
4: Es como llegue, con pura carnita o combinado con...
5: Panecito con mantequilla.
6: El tuétano, que es muy saludable.
4: ¿Cómo no?
5: Un tuétanito asado.
6: Ahorita es cuando debemos comer más, un poquito más sólido, más proteína. Recuerden que casi siempre después de los 40 años nuestro músculo se va debilitando y hay que reforzarlo, ¿verdad? Con grasas buenas y con buena proteína. Y pues por eso es que a veces esas dolencias musculares cuando empieza a llover o nublarse, pues eso es, lo resiente el cuerpo muy fácilmente, ¿verdad? Las rodillas. Y pues hay que nutrir nuestros huesos, nuestros músculos y especialmente no descuidar de consumir nuestros alimentos sagrados que son pues como una medicina para nuestro cuerpo, ¿verdad? Es importante la alimentación, cuidarla, pero también pues los suplementos, ¿verdad? Que nunca falte su glucosamina, su boswellia, cartílago tiburón, calcio coral. Importante para que los huesos estén fuertes. Cada año se desgastan, y más la mujer, porque al tener sus hijos, pues se les quitó calcio de sus
5: esqueletos, bastante,
6: huesos, ¿verdad?
5: Bastante.
6: Y pues, es por eso que el cabello, la piel, las uñas, los huesos se desgastan fácilmente.
4: Se van.
5: Carlitos, te dice Rubén Cama que por acá, en México, cuando le ponen maíz es pozole.
4: ¿Pozole?
5: Y cuando es sin maíz se pide pancita.
4: ¿Una panjita?
5: Se sirvieron pancita.
4: Qué rico.
5: No, pero con maíz como que no sabe.
4: Sin maíz no sabe. Sin maíz.
5: Pues porque acá el pozole es con carne de puerco o con pollo.
4: Ajá.
5: A según.
4: Sí, como que...
6: Sí.
4: Bueno.
5: Pero hay que comer.
4: Pero de todos modos entra.
6: De todos modos, sí.
5: Sí.
6: Sí.
5: Como ñoño.
4: Oye, Teban, que según algunos médicos, ¿verdad? Según algunos médicos, no sé si sea cierto, para las personas que ya pasamos por el asunto de la diabetes, el menudo es bueno, pero como dice Carlitos, sin maíz, la pura pancita.
5: ¿Cómo?
4: Comiéndolo la pura pancita, la pura carnita, su Carlito.
5: Proteína.
4: Obviamente, sin el pan, ¿verdad? También. Lo podemos disfrutar.
6: La carne es saludable y no está con ningún aceite ahí cocinado.

0: entonces eso es lo que lo hace rico, saludable y no se convierte en azúcar. Órale. A diferencia de los granos, de la soda o el pan, ¿verdad? Uh-huh. Entonces, por eso hay que cuidarnos para...
1: Decía un viejo ahí por mi casa, Teban, que el menudo se comía con café, porque si tomabas Coca-Cola se te cuajaba en la manteca, se te cuajaba en la garganta, sí. Y amanecías con anginas.
2: Álgame, tanto.
0: No, pues es que cada persona
3: eso no me la sabía.
0: Se lo pone diferente los alimentos, pero sí
1: viejo,
0: taco, a veces algo, un caldito, algo caliente, llámese un guisado, lo que sea. Y luego está a temperatura caliente, y si le agregamos algo muy muy helado, pues si no se digere bien, a diferencia de que si le agregas un quesito, algo.
3: Tengo una llamada. Muy bien. Pero a mí no entra.
1: No, pero ya sabes que somos coqueros, y si es un menudo va con una cocota,
3: va, como no,
0: de vidrio, pues
1: sí. y de botellita de vidrio.
2: Entonces ese tipo de alimentos, mi Teban, podríamos considerarlos, pues que son aptos, los podemos comer sin ningún remordimiento. El tuetanito, la carnita del menudito, obviamente, pues evitando consumir los complementos, ¿no?
0: Los carbohidratos son malos, se hacen azúcares y es difícil desapartarlos, pero si los quitamos y nos enfocamos más en proteína, es muchísimo más saludable para el cuerpo, no nos afecta y no se elevan los niveles de la sangre ni nada.
2: Qué bueno que esto se graba para ahorita extraerlo y llevarlo de prueba para que a ver si se acaban de mí. Bueno,
0: hoy día encuentras cápsulas de calostro, encuentras
1: ¿cápsulas de calostro, mi Teban?
0: Sí.
1: ¿A poco sí?
2: ¿Son esas? ¿Y esas cómo?
3: El calostro nomás viene la leche de las mamis, de la bubi.
2: ¿Pero este pues, de res?
0: Será bovino, será de vaca.
1: Y
0: aporta grandes nutrientes, si no lo piden bastante en ocasiones, son de los alimentos que favorecen al organismo, exacto, son para que nuestro cuerpo se defienda de los anticuerpos y las defensas suban, etcétera. Por eso sí es importante todo lo que sea derivado de nuestros animalitos, pues sí está hecho para nuestro cuerpo. Claro que los vegetales aportan grandes cantidades de nutrientes también. El huevo es un superalimento, si no es el mejor, y aporta nutrientes también necesarios a nuestro organismo. Yo creo que es el mejor alimento hasta ahorita, y pues a consumirlos, ¿verdad? Para alimentarnos y tratar de estar bien lo mejor posible, para lo más saludable, especialmente que nos cuiden nuestros huesos. Estos dos son los que se desgastan. Podemos estar bien de nuestra mente, emocionalmente, nuestra memoria, etcétera, pero si los huesos están débiles, craqueados, debilitándose, es molesto, es doloroso y nos va a afectar mucho en nuestra vejez. Por eso hay que cuidarnos desde el tiempo, con tiempo hay que cuidarnos y no descuidar nuestros huesos, especialmente en las rodillas, cartílagos que se van desgastando por el desgaste, por el exceso de trabajo. Cuando lo haces, pues no hay otra, ¿verdad? Tienes que recuperarte, como todos los carros, hay que darles mantenimiento también. ¿Vale?
2: Sí.
0: Si no le das mantenimiento al cuerpo, pues se va a cascabellar, como decimos, ¿verdad?
1: Oye, mi Teban, pregunta a una persona que qué tan bueno o qué tan malo es el tomar casi, dice, todos los días, agua mineral con sal y limón.
0: El agua mineral, pues, personas que tienen problemas renales, hay que moderarse, ¿verdad? Porque son minerales y el riñón batalla con los minerales. Agua, si es sal, está bien, muy poquita, moderada, en ayunas trabajaría muy bien, no excedernos, como les decíamos, y pues sí trae beneficios, hidrata, especialmente hace, relaja, cuando uno va al hospital, lo primero que agregan al cuerpo es agua salina, ¿verdad? Agua con sal, para relajar. relajar y tranquilizar a la persona, estabilizarla. Entonces, pues no les veo problema, pero sí moderarse a aquellas personas que tienen retención de líquidos, se les hinchan sus pies, exacto, infecciones urinarias, pues sí, pues, lo menos posible de edades.
2: Sí.
0: Pero sí, hay que hidratarse. Ahorita el calorcito todavía cala, este mes sí está fuerte y pues hay que cuidarnos.
2: Oye, viste, ahorita que hablas del agua mineral, según también te digo, muchas versiones que se escuchan ahí, algunos investigaciones comentan que hemos optado en los últimos tiempos por moda el consumo de la agua embotellada, de la agua que viene allá en sus botellitas y compra uno agua purificada, pero que ese tipo de agua no es algo muy bueno porque en algunos de sus procedimientos eliminan la mayoría de los minerales que nuestro cuerpo pues sí requiere tener minerales, obviamente. Entonces ya mucha gente ya no toma agua de la llave por mal sabor, por el sabor a cloro, lo que tú quieras, y optamos por este tipo de agua que a la larga, en lugar de hidratarnos, pues nos deshidrata, mi tema.
0: Yo le veo problema mucho a los que están en las afuera, en los plásticos,
2: sí,
0: que están expuestos al calor y despiden químicos muy nocivos y estuvieron expuestos al sol, ¿verdad? Eso es veneno para el cuerpo. Una agua que estuvo expuesta, especialmente en las gasolineras, ¿verdad?, que están afuera,
2: uh-huh,
0: y ya pues sudando casi el plástico, y luego pues te la llevas y le pones en agua fría, o eso ya es considerado tóxico y pues sí nos afecta.
1: Oye, mi Teban,
0: sí,
1: tan felices que éramos cuando andábamos en la calle todos sudados, todos aporreados, todos aterrados, y veíamos a la vecina regar.
2: ¿Y sobres?
1: Y ahí vamos a pegar la bocota a la manguera.
2: Pero ya pasa el firulais primero por ahí.
1: Y ahí íbamos. No podíamos ver señora regando porque ahí íbamos a pedirle agua.
0: Agua purificada, sabor manguera.
1: Sí.
0: Sí, no, pues así era, de la llave, del grifo, como decíamos, y pues ándale, en los parques, era muy, donde hubiera una llave, ahí mero, porque pues sí, el calor y el fuego, estábamos, sí cierto, antes no había aguas purificadas, no había botellas ni frascos que pudiéramos guardar el agua, ¿no?
2: Esperando. Pura llavecita.
1: Pura llave, llavecita. Pura agua de la llave.
2: ¿Sí?
0: Pura agua de la llave, sí, no sé, pues sobrevivimos.
2: Sobrevivimos.
0: Los colores aparentemente tenían también plomo, los crayolas y los colores. Y
2: ándale,
0: también pintábamos con esos y de alguna forma, pues no nos afectó tampoco, pero hoy en día están prohibidos porque esos colores, partículas de plomo que al pintarlos o ponértelos indebidamente en la boca por algún motivo, pues estás poniendo plomo en tu cuerpo y no sale de tu cuerpo fácilmente.
1: Oye, las pinturas para los interiores de las casas se decía que también tenían plomo.
0: Demasiado, sí, ¿no? Y por eso los van quitando, los van haciendo de otro material. Y sí, las pinturas, pues igual, ¿verdad? Los sprays para el cabello que se usaban.
1: Ándale, los sprays, el Aquanet famoso.
0: Te ponías enfrente del cabello, pero te llegaba al ojo, las pestañas.
2: Va, por todos lados, nomás que te cayera y verás.
1: Nomás que no estuviera prendido una veladora o un cerillo, pues porque sí, entonces arrabas
0: ahí. Ahí quedabas, pero exactamente, no sé cómo nuestro cuerpo se defendía. Es porque también no usábamos el microondas, no usábamos nada de alimentos así ultraprocesados, ¿verdad?
3: A ver, si es mensaje para ti.
4: Día, buen día, Tony, Carlitos, profe, Lencho, Claudio López y Alfer. Oiga, hay una receta ahí para Lenchito.
2: Ahora sí, sí.
4: El agua embotellada, esas de a litro, medio litro, litros y medio. No quiero decir marcas, pero dice el otro está que lo recomendable es ponerle medio limón y una pizquita de sal, y con eso se arma. Y yo siempre me la tomo así, le pongo medio limón y poquita sal, y se hidrata uno muy bien. Un saludos, un abrazote, lo bendiga, que no caja grande.
2: Es caja grande.
1: Saludos. Sí,
5: por lo que sí. Y Tony, pregúntale a Teban, ¿qué es bueno para la caída de cabello en una mujer? Hoy he disfrutado el programa un friego, mi Tony, porque has dicho mucho tus frases célebres. Válgame.
0: A ver, sí, cuando se cae el cabello, sí, buenos días. Biotina, colágeno y vitaminar los nervios. Así se endurece más el cuero cabelludo, crece más rápido y más resistencia.
5: Biotina, gracias a todos. Ahí nada más para abonar un poquito ahí a lo que está comentando Teban acerca del agua. El agua embotellada en el plástico y expuesta a la luz solar, sobre todo, genera una especie como de hongo, de moho. Obviamente no es visible al ojo humano, pero sí ahí se va acomodando ese hongo, y a la larga pues hace mucho daño en el organismo. Pensando, mucha gente cree que es mejor ese tipo de aguas embotelladas que la de la llave, y pues no. Este estudio lo realizó una maestra, una investigadora aquí de la UACJ, y donde nos daba a conocer, pues que iba a conocer, mejor dicho, que es mejor tomar agua de la llave. Bendiciones.
3: Ándele. Mi esposa, un doctor internista le recetó a mi esposa que tomara al menos 2 vasos de agua de la llave, porque dice que el agua de Juárez tiene muchos minerales y es muy buena. A lo mejor hervila, pero sí, de la llave, dice esta persona.
2: ¿Vale? Sí.
3: Saludos al Teban. Te van a saludar el cara de macho.
0: Saludos, sí. Saludos. Sí, ahí de repente llega y ahí estamos. Ahí tenemos pañales también, por si quieren.
3: ¿Te cayeron pañalitos?
0: Allá tenemos pañalitos bastante.
3: Hay que ir por ellos y por mi café de... ¿Cómo se llama? El Ultra Advance.
2: Ultra Advance.
0: Ahí está,
2: Tony,
0: cuando guste.
2: Ya está.
0: Ya
2: sé. A ver,
0: bueno.
2: ¡Un ventón! ¡Qué bárbaro!
3: ¡Con el tema!
2: ¡Ventón!
1: Un ventón.
2: 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Y es jueves, previernes. Vaya si surtase del... Horny, de una vez. ¿Con qué frase clave, mi estimado Teban?
0: Cuida tus huesos.
3: Y para la caída del cabello, lo bueno es recogerlos y que no se vayan al resumidero.
2: Sí. Muy bien. Es un peluquín.
3: Muy bien. ¿Direcciones, teléfonos, mi Teban?
0: Claro que sí. Gilotepec, 7022. Ahí a una cuadra de la Tecnológico. 619-7169, Ramón Rivera Lara y Tecnológico, 558-08-88, Avenida Lerdo, en contraesquina del antiguo correo, 612-84-88, y en la zona centro del Paso, en la mesa, entre Paisano y Overland, área 915-500-94. 860-1130, y en el lado este del Paso, 12400 de la Mawood, área 915-600-5854. Por último, en la Edgar Park y Dyer, allá en el área del Northeast, cerca del 54, área 915-261-7561. Cualquier duda, pregunta, ahí los esperamos con los brazos abiertos.
2: Espérame, mi Teban, a ver si es una llamada para ti, espérame. Bueno.
6: Buenos días. Oí que estaba diciendo sobre el desgaste. Pregúntele que qué sería bueno, qué es bueno, qué recomienda.
2: Órale, ahí le comenta. Okay. Claro que sí, a ver, mi Teban. Para el desgaste, de los huesos.
0: Pues, cartílago, tiburón, calcio coral, glucosamina. Es un proceso, no se va a recuperar en un mes.
2: No, está difícil.
0: No crean que va. Ya me creció otra vez. Pero vamos a tratar de resanar estas cuarteaduras que se hacen en los huesos cartílagos. Y pues, para que haya menos dolor. Pero hay en polvo, hay en líquido, hay minerales que se absorben mucho mejores. Hay mucha fuente de donde ayudarnos. Pero sí, una buena fuente de cartílago, tiburón, calcio, coral, glucosamina. El tiburón es uno de los animales que no les da cáncer nunca, ni se

0: enferman. Es algo, pues claro, ¿verdad? También no lo vas a agarrar a ver qué tiene, pero está catalogado que no le da chance a esos animales.
1: Vale.
0: Su consistencia, su esqueleto, muy, muy fuerte. Así que bastante que lo recomiendo para los huesos.
1: Muy bien,
2: ok.
1: Ya está, mi Teban.
0: Ya está. Saludos.
1: Hola, Teban, cuídate mucho.
2: Sale, mi Teban. Buenos días.
1: Mi Teban. Vámonos, 8:05.
2: Vámonos,
1: corte. Ahí regresamos.
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4: Las 8 con 12 minutos.
1: 8 de la mañana con 12 minutos, 8 con 12 minutillos ya. Gracias por seguir en sintonía. Llamadita. Pero bueno.
5: Buenos días.
1: Buenos días.
5: Oiga, nada más para decirle que allí en el lugar de don Julián,
1: ajá,
5: más temprano se pone otro señor,
1: sí,
5: que se llama el negro, ¿ya sabía?
1: Sí, sí, muy malo.
5: Sí, no, sí, yo no compré nada, se me tocó andar por allí como a las 10 de la mañana.
1: Viejo envidioso.
5: Y hasta dije, ay, ya está don Julián tan temprano, pero no era. Y pues para la gente que no sabe, don Julián llega hasta las 12.
1: Sí, no es el mismo.
6: Sí, y tiene muchos años, creo, también esa persona.
2: Sí, ¿verdad? Ahí está doña Silvia.
1: Ándele, gracias.
6: El sol
1: gracias.
6: Sale para todos.
1: Doña Silvia, ¿dónde anda?
2: Para todos sale el sol. ¿Verdad, doña Silvia? ¿Cómo está? Buenos días, qué gusto saludarle.
7: Muy buenos días, Tony. Pues aquí ya andamos trabajando desde la mañanita. Un saludo
2: tempranito,
7: para todos allá. Tempranito, porque lo de la salud pues no tiene horario, Tony. Desde...
2: No tiene.
7: Hay veces que nos hablan ya en la tarde, Silvia, vamos al hospital, fíjese que olvidamos cuánto nos va a costar la entrada al hospital, cuánto nos va a costar la emergencia, así que aquí no hay pretexto con la salud, pues no podemos decir, ay, se termina el horario de 8 de la mañana a 5 de la tarde. Aquí estamos hasta que se vaya el último clientecito o si tiene que hablar después de horas de oficina, el teléfono tenga la seguridad que se va a contestar. Se conecta directamente los teléfonos, claro, de la oficina, se conectan con cualquiera de los agentes, así que usted no va a tener ningún problema. 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Muchas gracias. 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Bonito día, bye bye.
2: Cuídese. Tenga muy buenos días. Silvia Alcázar.
1: Ándele, ahí está, mire, Silvia Alcázar. En vivo.
2: Sí, oh, una pregunta, jueves de Don Julián.
1: Sí.
2: Es jueves. ¿Qué pasó, profe? Julián. Ando moviendo el rabo porque es jueves de Don Julián. Es jueves de Don Julián. Los de papita me tienen sin vida.
6: Dice tregua vial por cruz. Una denuncia interna asegura que en seguridad vial ordenaron 3 semanas sin multas, sin infracciones y con menos patrullaje, justo mientras Morena define a su candidato a gobernador.
1: Ah, mira.
2: 3 semanas sin multas.
6: Sí. 3 semanas sin multas.
2: ¿La polla se detiene?
6: Sí, todo sea por cruz, ya que esto no es cortesía con el automovilista, la autoridad al servicio de una candidatura. Es en redes sociales, esto circula en redes sociales.
1: Ah, bueno.
8: No pasa nada con que el señor ese venda, tiene sus clientes, me imagino, por eso sigue ahí. Y Don Julián, los suyos, para todos sale el sol.
2: Es todo, es correcto.
1: Sí,
2: es muy correcto.
9: Una pregunta, compañero.
1: A ver.
9: Si la única autoridad que puede operar en las carreteras de México es la Guardia Nacional, ¿qué hijos de la mañana tienen que hacer los agentes del gobierno del Estado? O los de la Fiscalía General de la República con retenes, donde piden, dicen los camioneros, hasta 20 mil pesos.
1: Uh-huh. Pues aprovechando la ocasión.
2: Totalmente, es correcto, profe.
1: ¿Sí? A lo que le bajen.
9: Camionetas sin logotipos, tipos encapuchados. Estamos peor que nunca.
2: Pues sí. Son los morenos, hombre, ratas, hombre, no, en serio. Huelen que nuestra presidenta no. Nomás no tiene autoridad.
1: Ahí está el asunto. Bueno.
2: Todos llegan para servirse.
10: Bueno.
1: Sí, buen día. ¿Está?
10: Bendecida.
1: Dígame.
2: Gracias a Dios.
10: Bendecida, señores. Me van a decir que me llamo Rosa Tragedias.
2: ¿Qué le pasó?
10: Me llaman, pero son pruebas que semana a semana recibo. Yo no las veo como tragedias, sino como bendiciones, a ver qué tanto resisto. Me supongo que ustedes se dieron cuenta del incendio del lunes después de las 11.
2: ¿De cuál incendio?
10: Aquí su casa se quemó.
2: ¿Cómo?
10: Sí, aquí está, aquí en la Begonia Silatón.
1: Ah, caray. Ah, no, no sabía. No.
2: Sí. ¿En serio?
10: Sí, sí. Me duele tener que decirlo, pero ¿saben qué? Me siento bendecida. ¿Por qué? Porque para mí estas son pruebas, no son desgracias, no, son pruebas, porque a mí en el orfanatorio donde crecí me enseñaron a que Dios no castiga. Dios nos da pruebas para ver qué tanta fe y tanta fortaleza tenemos. Se quemó la casa de ustedes, pero ¿saben qué? Que doy gracias a Dios, porque había dos niñitas, mis nietas, que estaban ahí y que pudieron sacarlas cuando estaba más fuerte el incendio. Yo no me quería salir por lo mismo, por ellas, pero toda la gente aquí salió y sí se quemó parte de la casa, pero mis niñas están con vida. Era una bebita, la de la hija que es la que me lleva el seguro y todo. Era una bebita de 2 meses y su niña de 8. Es la mamá del niño de 14, que el señor Durán lo conoce. Y así estoy, pero les digo esto porque me sentí obligada a decirles por qué no les había marcado. El domingo estuve internada por un ataque, el lunes, pues en la tarde volví otra vez al hospital. Pero aquí estoy, dándole gracias a Dios y dándole gracias a todos ustedes y decirles que sigo con fuerza para seguir luchando. Y ahora creo que con más ganas tengo que reparar, porque el cuarto que se ardió, la casa, es un cuarto que era doble piso, que ese era el cuarto de mi marido, que murió desde el 2002. Él amaba ese cuarto y se quemó, pero consecuencias los de abajo. Pero no le hace, señores. La vida continúa, yo les digo, porque me sentí, porque ustedes han extendido su mano hacia mí. Y pues ahora yo misma me pongo el nombre de Rosy Tragedias, pero ni modo. Sigo aquí, sigo de pie, mis niños estuvieron a salvo y lo demás es lo de menos. Gracias, señores, porque me escuchan y porque tenía que avisarles, decirles lo que estaba pasando aquí con su servidor.
2: Muy bien, Rosita. Gracias. Aquí estamos pendientes. Cuídese gracias. Mucho.
1: Cuídese mucho, sí.
9: Válgame gracias, Dios. Rosita, gracias.
2: Y aquí una persona, Tony, me acaban de quitar mi visa de residente. ¡Ala! No pude comprobar que tuviera vivienda en ese momento en Estados Unidos. Y por el patrón, me dijo, el patrón de cruces nos dice que tú vives en Juárez y trabajas en El Paso. Le acaban de quitar la visa de residente.
1: Apenas les iba a decir yo, será cierto, habrá algún residente que...
2: Mira, aquí está escribiendo, aquí en el WhatsApp. Bendito. Me acaban de quitar mi visa de residente, me dicen que porque no pude demostrar un domicilio en El Paso en ese momento, y que el patrón de cruces es diario, lo cual quiere decir que vivo en Juárez y trabajo en El Paso con residencia. Tengo visa, dice, está diciendo, pues está escribiendo. Tengo visa desde hace 16 años.
9: Tenía,
2: mi compa. Es más, se los advertimos esta mañana en la página de Calibre 800. Hay un abogado en El Paso que está diciendo que están muy desaforados, muy haciendo preguntas a todo mundo, y que él no duda, dice que él no duda que en un momento empiecen a quitar visas. Visa de residente. Sí, la persona que está escribiendo dice que es visa de residente. Dice que le preguntó el migra que si tenía una vivienda en El Paso. Ya ahí, que si vivía en El Paso. Ahí entró su primer mentira. Le dijo que sí. Dijo, ¿y por qué pasas todos los días a esta hora? Quiere decir que vives en Juárez. Y le quitó la visa de residente.
1: Se llamaba. Sí, y es que pues ahí les aparece.
2: Sí,
1: ¿cuándo cruzó? ¿A qué horas cruzó? ¿En qué cruzó? ¿Por cuál garita cruzó? ¿Por cuál puente?
2: Álgame Dios.
9: Toda la información cada vez que cruzas.
2: Ah, por mi compa.
11: Buenos días, Tony. Oiga, no creo eso que le hayan quitado la residencia, no. Pues cuántos miles ahorita pasando y cruzando con que no viven en El Paso. Me parece que no quiere atención ese, no. O no sé, pues. A mí se me figura como que no. Nunca han quitado residencia, casi. Es muy raro. Pero pues bueno, se le da el beneficio de la duda. ¿Halo, guacho?
1: No, ya dijo que no.
9: Claro que se han quitado esporádicamente.
1: Qué feo caso.
2: Dice, ya no lo había dicho nuestra abogada.
1: ¿Sí?
2: Tony, yo tengo un teléfono con número americano porque lo compré por eso del registro aquí en México. Si cruzo El Paso con él, ¿puedo tener problemas por traer ese teléfono americano siendo mexicano? No, eso no tiene problema.
9: No,
2: lo investiga. Visa de residente, viejo payaso, dice. ¿Cómo cree que voy a estar jugando con algo tan serio? Estoy devastado. Así mantengo a mi familia trabajando en Estados Unidos.
9: 16 años y hasta haciendo eso.
2: Mira, le dijo, viejo payaso, ¿cómo cree que voy a estar jugando con eso?
1: ¿Payaso?
2: Estoy devastado. De eso vive mi familia. Pues sí, hagan caso. Hagan caso. Mire, es algo que tarde o temprano, no me diga ni adivino ni pitonizo, iba a voltear a ver Donald Trump. Y ya se les dije que mi inframundo me dijo, Tony, tenemos orden de hacer preguntas y cuestionar a la gente que a diario cruza con visa de residente. Dice, no nos han dado, aquí le estoy leyendo otra vez, no nos han dado orden de retirarlas, pero sí advertirles que tienen que vivir en Estados Unidos, que su visa es de residente permanente.
1: Ahí está.
2: Bueno, digo hasta ahorita.
1: Aclarado.
2: A lo mejor ya les dieron la orden, pero dice, no nos han dicho nada. A ver, la gente que pasa a diario. Eso no es un telefonazo.
1: Sí, platíquenos.
2: Oiga, no, a mí no me dice nada.
1: ¿Qué le comentan o qué?
2: Que están en ese problemática. Que tienen residencia en Estados Unidos. Él, digo, su visa de residente permanente.
12: Más una 9.
2: Todos los días. A ver, platíquenos si les han preguntado algo o no. Buenos días.
13: Tony.
2: Sí.
13: Escuchamos, señores, que nunca han quitado residencia. Desde que yo recuerde, en los 60s, de los 70s, de bujear el pasaporte, la visa de residencia, si pasaba muy seguido o todos los días a la misma hora, o si no puedes comprobar que ya se le pasó. Era lo que toda la gente no quería que fueran a perforar su pasaporte, porque ya sabían que no había El Paso, que hubo en Estados Unidos, que en Juárez o en México. Te decían, ya te lo agujeramos, ahora tienes tantos meses o tantas semanas para tener residencia o adquirir residencia en El Paso, porque esto es para vivir en Estados Unidos, no para cruzar como los pasaportes locales de aquel entonces.
2: Pues sí, así es lo que pasa, lamentablemente. Bueno, gracias, amigo.
1: Ándale.
2: Buenos días. Gracias. ¿Saben qué? Déjeme le pregunto a Jennifer.
6: Sí, ella tiene conocimiento de...
2: No, creo que hay un permiso especial que sacan los residentes, que viven, dice...
1: Aquí, en Juárez. Pero bueno...
14: Buenos días.
1: Buenos días.
14: Oiga, Tony, y luego ya estaban dando aquí en las noticias que ya les van a dar guantes de esas que les dan toques, les dan calambres hacia los que agarran. Ya no, ya les van a quitar ese, ya ve que traían pistolas que les...
2: Ajá.
14: Que los acalambraban o algo así. Pues sí. Ya les van a dar guantes. Fíjese.
2: Te dan toques.
14: Les dan toques, sí.
1: Bueno, más que
14: sí, cuando antes de ir al baño. Los quieren arrestar y no se quieren dejar, nomás los agarran y con los guantes agarrándolos.
2: Bajan.
14: No, pues, fíjese nomás.
2: Estoy tratando de hablar
14: iremos a parar
2: con Jennifer sobre esto, pero no me contesta.
1: Gracias. ¿A dónde iremos a parar? Bueno,
15: Sí, muy buenos días a todos.
1: ¿Qué dice? Saludos. Buenos días.
15: Oiga, póngale un burro a Tony.
1: ¿A Tony?
15: Ahorita, sí, ¿qué? Sí, sí, sí.
1: Bueno, primero se lo pongo y lo ya averiguamos.
15: Ok. Ah, ahí está.
1: A ver.
15: Ahorita el profe dio la nota, dice que qué fregados están haciendo la policía de gobierno del estado en las carreteras.
1: Sí.
15: Y Tony sale con que sí, son los morenos hambrientos. Oiga, los policías de gobierno del estado es PAN, no morenos. Saludos, buenos días.
6: Gracias, buen día.
1: Ándale. Bueno, ahí está.
6: Pues están morenos, yo no los veo güeros.
1: En el sol.
6: Y en el sol, pues más prietos se ponen.
1: Ah, qué cosa. 8 de la mañana con 32.
2: Bueno,
1: 8 con 32.
2: Voy a dejar a un chamaco al escuelín.
1: Ya está, no contestó.
2: No contestó.
1: Bueno, vámonos.
6: Vámonos al baño.
1: Una vez.
6: Vámonos al baño.
1: Órale, órale. Sobre, aprovechen.

0: 8 de la mañana.
1: 8 con
0: 41. ¿Y ayuno, sí? Vamos a marcarle Junior, ¿no?
2: ¿Ya es hora?
0: ¿Se despertó?
2: ¿Ya es hora?
1: Vámonos. Deja las ollas, Junior.
0: ¿Lo estás escuchando, Junior? ¿Te marco o nos marcas, Alfredo? A ver. No, le voy a marcar mejor. Sí.
1: Márcale, márcale.
0: Sí, mejor le marco. A ver. Ajá. Este también. Y este también.
2: A ver, ¿cuál de los dos? A ver.
0: Sí.
2: ¿Cuál de las 15 líneas están disponibles?
0: En la número 54. Junior. Creo.
2: Costa Brava.
0: Junior.
2: Qué cosa tan rica es ir al Costa Brava.
0: Sí, cómo no. Sabroso. Ya debe estar ahí.
2: Cualquiera,
0: ¿sí?
2: De los tres. Cualquiera de los tres.
0: Contesta, Junior. Sí, me hace que lo agarramos en el baño. ¡Y!
2: ¡Ah, mío!
0: Lo agarramos en el baño, mío. ¡Hágame Dios! A ver.
1: Junior,
2: ahí está, ahí está.
0: Espérate.
2: A ver.
0: No, no me es. Pero bueno. ¡Ey!
3: Dios te bendiga.
0: Gracias, amigo.
2: Gracias, realmente. Amigo.
0: Gracias. Gracias, bendiciones también para usted y para todos. Mío, no te estamos marcando.
1: Junior, deja los sartenes, las cacerolas.
0: Se me hace que anda ocupadillo, profe. Sabe que ahora está ya encargado de la nueva sucursal del Costa Brava del ejército.
2: Y acá en Insurgentes, ¿quién quedó, profe?
0: Pero bueno.
4: Buenos días.
0: Buenos días.
4: Oiga, entonces las visas ya no pueden pasar porque...
2: ¿Las qué?
0: ¿Las qué?
4: Las personas que tienen visa.
0: ¿Pasaporte local?
4: Sí.
2: ¿La visa de turista?
0: Sí, sí puede pasar.
2: Sí, sí puede pasar.
0: Sí, nomás que no sea usted madre de algún pequeñito
2: ciudadano.
0: Y lo cruce porque ahí se va a meter en problemas.
4: Nomás que no lleve niños.
0: Sí, no lo lleve, mejor de preferencia.
1: No lleve niños nacidos en Estados Unidos.
0: Mándele. Sí, niños nacidos en Estados Unidos.
1: Si usted tiene niños nacidos en México, pues
0: sí,
1: no tiene problema.
0: No hay ningún problema. No hay ningún problema. ¿Por qué no contesta, mi niño?
2: ¿Dónde andas, mi Junior?
0: Hombre, deja ahí, hombre. Un ratito la cebolla.
1: Márcale al 615-85-85.
0: Pues si no, vamos a tener que marcar allá.
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12: Mire, cuántas, Junior, okay. ¿Cómo ve? La semana pasada, sí. La semana no se movieron, pues yo creo, cuestión de tiempo.
0: Muy bien.
12: Entonces, ¿qué tal si regalamos 3 y 3 para hoy o mañana?
0: Órale, 3 y 3 para hoy o mañana. Ya dijo.
12: Para ejército y 3 para insurgentes. Perfecto. Hoy o mañana.
2: ¿Hoy o mañana?
0: Órale, está bien.
2: Ya está.
0: Bien. Vámonos, márquele ya. Pero bueno,
1: márquele.
0: Márquele, línea telefónica disponibles. cortesía de desayuno buffet en Costa Brava, válidas para el día de hoy o mañana.
1: En Costa Brava original, en el Costa
0: sí,
1: Brava
0: Insurgentes
1: de lujo.
0: Y Ejército. Pero bueno.
13: Pero bueno.
0: Sí.
13: Cortesía para el Ejército.
0: ¿Qué nombre?
13: Rosalito de la Cruz.
0: Rosalito de la Cruz.
13: Correcto.
0: Órale, ya está. Ya está apuntado. Gracias. Vámonos, vámonos.
2: Salió el primero.
0: ¿Quién más? Márquele. También por... WhatsApp.
13: No, ¿quién dijo WhatsApp? Yo. ¿Quién dijo yo?
0: Bueno, márquenos. Tres y tres. Tres cortesías en Ejército, tres cortesías en la Insurgente, desayuno buffet para el día de hoy o para el día de mañana, como usted guste. Lleve hambre, es lo único que tiene que llevar. Llévese a alguien
13: mucha,
0: más.
13: Mucha hambre.
0: Llévese a alguien más para que consuman. Ándale. También ahí. O igual usted, como dice mi Junior, no ha incluido un juguito de naranja, pero se me antoja. Bueno, pues me lo he hecho.
2: ¿Un juguito verde?
0: Ah, sí, sí, juguito verde. Ándele.
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2: A ver, espéreme tantito.
0: Échale.
2: Dígame. ¿Qué nombre?
0: ¿Para cuál sucursal? Lourdes. ¿Para cuál?
2: Gracias. ¿Para cuál sucursal?
14: De Ejército.
2: Okay. Sale.
0: Sale.
2: Gracias, Lourdes. Acá tengo otra.
0: Gallardo.
2: Buenos días.
0: ¿Quién más? Márquele, márquele.
2: ¿Para quién?
0: ¿Quién bueno. más? No se oye. Ahí está. Sí.
2: A ver, espérame, espérame, porque déjame la conecto por otro lado.
0: En la sucursal sí. Insurgentes.
2: Dígame. Díganos.
14: Para la sucursal Insurgentes, para Costa Brava.
2: Sí, ¿qué nombre?
14: Ángeles.
0: ¿Ángeles?
2: ¿Ángeles qué?
14: Briones.
0: Briones.
2: Briones, ya está.
0: Briones, ándele.
2: Hermana de Kika, es hermana de Kika.
0: ¿De Kika?
2: No están, no están contestando de Juárez porque me están marcando por la línea americana.
0: ¿No, acá están?
2: De Juárez.
0: Está ocupada la línea del Junior nada más. Pueden utilizar las demás.
1: Del original.
0: No, todavía no, todavía no, profe.
2: Cortesía bueno, Costa Brava, Ejército, Martín Cisneros, bueno, mañana.
0: Martín Cisneros, órale. ¿Quién más aquí? Bueno.
15: Buenos días. Buenos días.
0: Sí, díganos.
15: ¿Te da una muestra, por favor?
0: ¿Sí?
2: ¿Qué nombre?
15: A nombre de Cristina Villanueva.
2: ¿Cristi Villanueva? ¿En cuál?
15: En la que está aquí en el Insurgente.
0: Cristina Villanueva, órale.
2: Sale. Gracias. Sí, gracias.
0: Me queda uno en el Insurgente nada más.
2: Martín Cisneros, mañana.
0: Sí, ese ya está. Me queda uno nada más para la Insurgente. Bueno.
16: Sí, bueno.
0: ¡Ey!
2: Sí.
16: Sí, para Costa Brava Insurgentes.
0: ¿Qué nombre?
2: ¿Qué nombre?
16: Miguel Huerta.
0: Ya está Miguel Huerta. Acá tengo una llamada, a ver. Bueno.
17: Sí, Isabel Rodríguez.
2: ¿Chabelita Rodríguez?
0: ¿De dónde, Isabel?
17: Sí. Tiene en Ejército.
0: Pues ya se me acabaron, por ejemplo, yo nos da un pilón.
2: Sí,
17: ándale, sí, cómo órale, no, vámonos.
0: Vámonos, ya. Para el Ejército, ay. ¿Qué nombre?
17: Sí. Isabel Rodríguez.
2: Órale, Ejército, Isabel, ya está, Isabel.
0: Ya está apuntada, Isabel Rodríguez. Órale, ahí estamos ya listos, completitos. Ya estamos okay. Completos, mi
2: muy
0: estimado
2: bien,
0: Junior.
2: Perfecto.
13: Listo, pues si se lo ganaron, de verdad, si no pueden venir hoy.
0: Vayan,
13: no
0: preocupe, por favor.
13: Hagan sus planes para sí. Mañana. Prepare al
2: viejo,
13: alístelo, peínelo y todo para que mañana venga
0: sí.
13: A primera hora y disfruten para que disfruten su desayuno sí. Que espero que lo disfruten con
2: muy
13: mucha
2: bien.
13: Salud, que les guste mucho y aquí
0: vamos a Costa Brava. Ya está, Junior, cuídate mucho.
2: Cómo no, imagina un coctelito Costa Brava.
0: Ay, chiquillo,
13: cómo no.
2: Acompañado un coctelito Costa Brava. Apúntame para un coctelito Costa Brava.
0: Apúntalo.
13: Cómo no.
0: Órale.
2: Gracias,
0: Junior. Ah, qué rico.
13: Pásalo bien, gracias.
0: Qué rico.
2: Muy bien.
0: Aquí.
2: Gracias, Junior.
0: Aquí con el Junior.
13: Costa Brava.
0: Costa Brava.
2: Muy bien.
0: Qué rico.
2: Perfecto.
0: Sí.
2: ¿Qué vamos a hacer, licenciado? ¿Qué vamos a hacer?
0: De verdad, si no ha ido, no sabe lo que se pierde. No sabe lo que se
2: pierde. A cualquiera de los Costa Brava.
1: Hijo, no, no. Incluso el
2: si
1: Costa Brava de Plaza Atria, les voy a decir, no hay buffet, pero sus desayunos son especiales.
0: Claro, mi profe.
1: No son desayunos del montón.
0: No.
1: La carta.
2: Aquí, bueno, con todo. Vamos a noticias.
0: Hey.
2: Tengo a Jennifer Gutiérrez en la línea.
0: A
2: Jennifer,
0: ver.
2: Perdóname.
18: Tony, necesito que me saques de la línea, porfas.
0: Fuera de la línea, fuera de la línea.
2: ¿Estás en visa o okay. qué?
0: Sí.
2: Yo creo.
0: Fuera de aire.
2: ¿Qué pasó?
0: Sale pues. 8 de la mañana con 54 minutos. 8 de la mañana con 54 minutillos. Gracias por estar en sintonía.
1: Presidente Trump, mi querido Lencho.
2: Ah, cómo lo quiero yo ese viejecito. Está en la incompetencia.
0: ¿Ahora qué quiere?
2: Está en la incompetencia.
0: Señor Trump. Díganos, señor Trump. Díganos, profe.
1: Está ahora llevando a cabo un intenso esfuerzo por identificar y deportar a personas no ciudadanas que se registraron para votar, incluso si lo hicieron de manera involuntaria o que nunca llegaron a emitir su voto. Un enfoque inusualmente agresivo que le está ayudando a promover afirmaciones sin fundamento sobre un supuesto fraude electoral general. O sea, van contra aquellos que son residentes nada más, no ciudadanos, y que se registraron para votar. Los van a encontrar y los van a deportar.
2: Ándeles.
0: Con eso también.
2: Oye, sí, hay mucha gente que yo conozco, una que hizo fraude.
0: Pues ni modo.
2: Es que mucha gente pagaba una feria,
0: ¿Ah, sí?
2: Vale. No puedo mandar la historia. Es que me están pidiendo que les mande la historia de esa que les compartí ahorita de 15 pelón y vuelta.
0: 15 pelón y vuelta. Muy bien.
2: Sí, no. ¿Qué dice aquí este?
0: A ver.
2: No sé. A ver. El trío de los. A ver.
19: Ya. Ahora, el trío Los Pinches.
2: ¡Hombre! ¡No! Sí, a ver, póngalo, déjelo. Sí, póngalo. ¿Para qué entonces? ¿Para qué le da ahí? No, póngalo.
0: Voy a bloquear.
2: Los Pinches. No, póngalo.
0: No. Bueno, adelántele un poquito.
2: No. Sí, póngalo.
0: Que no.
2: Sí, hombre.
1: A los dos se refiere a los ayudantes de cocina.
0: Ah, sí.
2: Sí.
0: Bueno, si lo vemos por ese lado.
2: Sí.
0: El del tenedor y el de la cuchara. Y el del tazo. Bueno, pero pronto no van a pasar.
2: A ver, póngalo.
0: Que no.
2: Póngalo.
0: Espérate, hombre. No.
2: Ahí te lo mando para que. Sí, échelo para acá y ahorita que yo lo pongo. Sí,
0: ¿Cómo no?
2: Échelo. Ajá.
0: Bueno.
2: Claro que no.
0: Sale.
2: Bueno.
0: 8:56.
2: 8:56. Gracias por estar con nosotros esta mañana. Déjeme le digo que ha habido de información reciente de la gente que lo de las cartulinas, oye, pero parecen cartas, Carlitos, las que escribieron. Son unas cartulinas grandes, una denuncia completa en las cartulinas, pegadas una contra otra y colocadas de manera vertical a la altura de la calle Miguel Hidalgo, contenían un mensaje largo de un grupo delictivo. Dejaron 7 de estas cartulinas de color verde fosforescente con un mensaje amenazante dirigido a policías estatales y preventivos sobre la malla ciclónica de un terreno ubicado en el viaducto Díaz Ordaz. Sí, donde el viaducto, así se va a seguir llamando, aunque le quisieran poner Martínez del 60, el viaducto, donde fue hallado durante la madrugada por agentes del distrito Cintes, quienes la retiraron. Las cartulinas pegadas una con otra y colocadas de manera vertical a la altura de la calle Miguel Hidalgo contenían un mensaje largo en el que un grupo delictivo advertía de tomar acciones contra agentes estatales por estar realizando cateos y detenciones contra personas, pero también contra los agentes preventivos que no cumplieron con supuestos acuerdos, como entre un oficial de la Secretaría de Seguridad Pública del Estado que habló con la condición de omitir su identidad. El contenido completo de las cartulinas no fue divulgado ya que le retiraron rápidamente los... Sí, pues sí. Al sitio llegaron soldados y personal de la Guardia Nacional, pero pues eso no saben ni leer. Pero ya no encontraron el mensaje plasmado en las cartulinas.
1: Y no había fotografías, ¿no?

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3: Su vehículo y fue atacada a balazos por dos sujetos, hecho que dejó al hombre sin vida y a la mujer con lesiones de gravedad. La agresión ocurrió esta mañana en una casa de las calles Albarca y Puerto de Lisboa, hasta donde llegaron primero los agentes municipales, luego soldados y personal de la Guardia Nacional, quienes encontraron a la pareja dentro de un Honda Civic modelo antiguo, según da a conocer Policía Municipal. El hombre de unos 30 años estaba sin vida al volante del auto, recibió disparos en la cabeza, mientras que la mujer tenía un balazo en la mejilla y otro en la pierna, pero fue auxiliada y trasladada a un hospital con resguardo de la Policía Municipal. Con este hecho violento se llegó a la cifra de 18 personas asesinadas durante el presente mes.
4: ¡Ándale!
3: ¡Ay, amachita! ¿Qué vamos a hacer?
4: ¿Qué vamos a hacer? ¿Qué puedes hacer, Carlos?
3: Exhiben en Narcomanta complicidad policíaca. Las cartulinas con amenazas encontraron un elemento de la policía estatal y en la que se menciona también a presuntos agentes de la policía municipal que supuestamente participaron en el secuestro de una mujer. Está dirigida a la Fiscalía General de la República y al secretario de Seguridad Pública y Protección Ciudadana, Omar García Harfuch.
4: Salud.
3: Fue dejada por familiares de personas afectadas en el delito de secuestro, según se dice. Esto de acuerdo con el texto plasmado en ellas, según da a conocer personal de la Agencia Estatal de Investigación. En una de las cartulinas se menciona el nombre de un elemento de la policía del estado, del cual se colocó una fotografía y el número de cuenta al que supuestamente le depositaron 500,000 pesos para el rescate de la mujer, según da a conocer uno de los comandantes de la Agencia Estatal de Investigación. El supuesto agente estatal involucrado con el cártel de Juárez, según el texto escrito en una de las cartulinas, a quien le depositaron 30,000 pesos a una cuenta OxoSpin, de la que también pusieron el número.
4: ¡Hala! ¡Hala!
5: Más detalles, ahí están.
4: ¡Qué cosas, de veras! ¡Qué cosas, claro, de veras!
3: ¿Qué vamos a hacer? ¿Qué vamos a hacer?
6: ¿Otra vez?
5: Es un reclamo, eso no es un reclamo, son la evidencia.
4: ¿Sí? Son evidencias.
6: Más de 600 visas canceladas.
4: ¿Alas?
6: En este momento.
3: Ay, yo quiero ir al paso.
4: No, pues si
6: puedes ir, ¿sí? Sí, sin ningún problema. Nada. En los últimos días se ha anunciado el castigo por el fraude del turismo de maternidad, lo que ha llevado a la cancelación de más de 600 visas de turismo que fueron utilizadas de manera incorrecta, aprovechando el ingreso a territorio estadounidense para dar luz y brindando con ello la ciudadanía por nacimiento a sus hijos. Para el abogado de inmigración Luis Minjarres, la recomendación actual es evitar el cruce internacional tanto por la vía terrestre, marítima y aérea si tuvieran hijos en Estados Unidos ingresando con visa de turismo, ya que eso corresponde a un fraude, y de momento con la orden ejecutiva se están extendiendo estas medidas hasta enero del 2029.
4: Ándale.
6: Al ser una orden emitida por el presidente Trump, puede implementarse debido a que es algo que considera pone en riesgo a su país. Estos lineamientos han puesto en jaque a cientos de familias fronterizas que viven en Juárez, pero cuyos hijos, quienes nacieron en el vecino país, tienen diversas actividades en aquel lado de la frontera, como consultas médicas y sus estudios, lo que los lleva al cruce casi a diario. Ante esto, los padres de familia se cuestionan si pueden o no hacer el cruce internacional y qué medidas deberían de tomar para evitar el castigo del retiro de su visa. Minjarres comentó que en este momento la única medida que podrían llevar a cabo es evitar el cruce internacional y esperar si la Corte Suprema se posiciona en contra de este decreto, evitando que se extienda hasta enero del 2029. Es una gran polémica que nos ha afectado a los ciudadanos, a las ciudades fronterizas. La recomendación es no hacerlo, porque ahora se trata de una orden ejecutiva que probablemente esté vigente hasta enero del 29. Si la Corte Suprema no se pronuncia en contra, esto no es una ley, es una orden ejecutiva de la cual el presidente tiene la facultad de hacerla. El llevar a sus hijos o no al momento del cruce no genera ningún cambio, ya que los registros que ellos tienen ya saben si cometieron fraude.
4: También
6: indicó que de momento no es factible buscar algún apoyo legal, ya que al retirarse la visa no hay de momento algo que se pueda hacer y se pudiera caer en manos de estafadores que prometen evitar un castigo. Tenemos que hablar con la verdad. Generalmente todas las personas han obtenido un castigo.

0: por 5 años. Este castigo no significa que después de este tiempo usted pueda calificar de nuevo para tener su visa. No se garantiza que después de ese tiempo usted podrá tramitar de nueva cuenta el documento. Es mejor que usted aplique la residencia cuando su hijo cumpla los 21 años de edad. Y vaya, se me hace que al rato va a cambiar esa orden también.
1: Como que ni eso. ¿Eh?
0: Uh-huh.
2: Bueno.
1: ¿Qué dice? Buen día.
2: Sí, buen día, Tony, profe.
0: Buen día,
2: Yo nomás me pregunto, ¿se fijan cómo este presidente es racista? Nomás se le pone a hacer algo y todos tienen miedo y nadie, ni el Congreso ni nadie hace nada porque esto es un racismo. Y nadie, y así se va a quedar esa ley, y si se queda, así se va a implementar, y así entran otro los demócratas, ahí se va a quedar esa ley.
3: Uh-huh. ¿Pero por qué racismo?
2: Pues racismo, pues no ves, Carlitos, hasta la pregunta es necia. El señor no quiere a los mexicanos, tiene algo contra los hispanos.
3: No, se me hace
2: pasen buenos días.
1: Ándale, buen día.
2: Que está defendiendo su país, eso es pura faramella. Este señor nomás no quiere a los latinos. Y eso que los latinos votaron por él. Y si así les quitan los permisos los que están trabajando aquí y los que están arreglando, pues que se esperan los que tienen pasaporte.
0: Pues sí.
2: Gracias.
1: Órale, gracias.
0: Bueno, es lamentable porque son más las mamás solteras las que están batallando ahorita porque no tienen quien les cuide a sus hijos, quien los lleve. Ustedes saben que en los Estados Unidos la familia cambia y nombrar un tutor legal o la gente ahorita no quiere porque piensa que corre riesgos ellos también. Con este endurecimiento de las políticas, un riesgo que no se ha tomado en cuenta es el peligro en el que pueden estar los infantes, que ahora que sus padres no pueden ingresar a su país, tienen que irse solos, exponiéndose a accidentes, abusos y otros riesgos. Otro delito en el que muchos cayeron es poner una dirección en Estados Unidos al momento del trámite de nacimiento, porque refirieron que vivían en ese lugar con visa de turismo. En el acta de nacimiento, si usted puso la dirección de su prima, usted dio por hecho que vivía allá. Desde ahí está en un segundo delito. Vivir con visa en los Estados Unidos no puede ser posible. Por eso, mejor no cruce, no cruce.
3: Sí, eso no es cuestión de racismo.
0: Dicha orden no tiene fecha de vigencia, es decir, se desconoce desde qué tiempo aplique si sus hijos nacieron en los 90 o 2000. Por eso la recomendación actual es no cruce hasta que se pueda realizar algún cambio en la política del vecino país.
4: Y los que tienen mica de residencia legal, que viven en Juárez, que ya lograron cruzar al otro lado trabajo, la recomendación es que se queden allá a ver cómo le hacen.
1: Pues sí.
4: Con el primo, con el tío,
0: esto,
4: no sé,
0: profe, no ha generado que en este momento los puentes estén a la, bueno, no vacíos, pero por ejemplo el puente de la Juárez, ¿cuándo se ha visto esto a esta hora de la mañana? Medio puente, ¿sí? A pie, muy poca gente pasando. Ya pasaron todos los chamaquillos que van a la escuela, ya pasaron, se los mandan solos. Ya ayer decíamos, en la línea express, mucha gente cruzaba por línea express con sus hijos ciudadanos americanos y tramitaron la línea express con visa láser. También están atacando desde ahí. Por ejemplo, Puente Zaragoza, en este momento, no hay fila para pagar. El puente está lleno, pero no hay fila para pagar. Se está viendo en los puentes. Guadalupe Tornillo, solito. Puente Libre, aunque usted no lo crea, Puente Libre, nada más hasta las garitas de la aduana, nada más, por Pérez Serna a la Avenida Universidad, menos de la X. Pues sí, ahí está el miedito de la gente no ir, y pues es que están diciendo que tienen registrado también a la gente que cruzaba a diario antes con sus hijos.
1: Híjole, todo tiene checado.
0: Si usted pasa, tiene un patrón de cruces. Es decir, ellos saben que usted pasaba a diario antes y que tiene un hijo ciudadano americano. Entonces, ahí se está viendo ya, ahorita se está viendo en los puentes, profe. Prácticamente, sí, no solos, pero no con el tráfico que solían tener.
4: Y cada día las filas van a estar menos concurridas.
0: Sí, conforme la gente se va dando cuenta o aumenta el temor, menos van a ir. Porque si dice, bueno, no llevo a mi hijo, voy sin nada, no paso. Sí, pero pasó. Durante varios días, pasaba a diario.
3: O varios años.
0: O varios años.
1: Qué cosas.
0: Así es.
1: Vámonos a corte.
0: Híjole, pues sí. Vámonos.
1: Vámonos a corte.
0: Vamos.
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4: 9:15
1: se nos va la mañanita. 15. Se nos va la mañanita. Jueves de Don Julián, jueves de Costa Brava. Qué chulada.
4: ¿Y el Marshall de Camargo no contestó?
1: ¿El Marshall? No, entró a terapia, profe.
4: Entró
1: a terapia el ingeniero.
3: Me estaban preguntando acerca del programa Soy México.
1: Soy México, ¿ese qué es?
3: Ese es para quienes nacieron, dice, naciste en Estados Unidos y tus papás son mexicanos, obtén la nacionalidad mexicana. Trámite totalmente gratuito en oficinas de gobierno del estado.
1: Órale.
4: Es buena la doble nacionalidad,
3: ¿no? Sí. Sí, ahí me estaban preguntando por ese dato. Aquí ya tengo la información. Programa Soy México.
0: Bueno, sí, es que ya para sacar la doble ciudadanía es muy cómodo, Carlitos, porque nada más necesitas llevar las actas de los chavos, las actas de los padres, y se quita mucho problema, porque de otra forma hacerlas legalmente tienes que traducirlas, apostillarlas, mandarlas quién sabe a dónde, esperarlas a que regresen. No, con este plan está magnífico. Llevas las actas con sus copias respectivas de la mamá, de los chavos americanos, y vámonos.
1: Y listo.
0: Rapidín pompín.
3: Ahí les compartí la información.
0: Ya está en calibre800.com.
1: ¡Bueno!
6: Buenos días.
1: ¿Cómo andas?
3: Pásele.
1: Sí. ¿Qué pecho?
6: La abuela saluda.
1: Pásele.
6: Oiga, unos batallando y mis hijas que no quieren arreglar residencia.
1: ¿No quieren? ¿Qué pues?
6: Porque mi nieta la mayor ya tiene 24 años y mi hija no quiere porque no quiere dejar su trabajo de aquí en Juárez. Ella se quiere jubilar aquí.
1: No hagan desidia.
6: Pero ahora que ya están quitando las visas, que ya no va a poder ir para allá, pues igual sí se va a animar a arreglar residencia.
1: De una vez.
0: ¿Está casada con ciudadano americano?
6: No, mi hija está casada con uno de aquí, Tony, pero su hija es ciudadana y ya tiene 24 años.
0: Ah, no, ya le puede arreglar. Eso es
6: ya puede bonito. Arreglar, pero le digo que no quiere, porque dice que ella se quiere jubilar de ahí de la UACJ.
0: ¿Y qué tiene?
1: Pues nomás que le arregle el de aquí a que le llegue el arreglo, ya se jubiló.
6: Pues no, es que no quiere ir y venir todos los días hasta del paso para acá. Ni
0: no, no es que lo va a arreglar por acá.
1: Lo va a arreglar por Juárez.
6: Ya no, tiene que arreglar aquí en Juárez, Tony. Se tardan dos años y medio.
1: Ahí está, mire, le alcanza la jubilación, ya ve.
6: Pues sí, pero le digo, unos pobres que no pueden arreglar y estos que pueden arreglar no quieren.
3: Así es la vida. Sí, mientras uno ríe, otros lloran.
1: Nada caso, hombre. Ya no le dé burrito de sopita.
6: Ya no le hacen daño.
3: Por eso no quieren.
6: Oiga, pero qué triste, ¿verdad? Lo que está pasando con todas las personas que ya les quitaron su visa.
0: 600.
6: No, yo ya les dije a mis hijas, ya no vayan por lo pronto. No. Mejor voy yo.
0: ¿A la Walmart? ¿Al arroz?
6: A la Walmart, al arroz, al Burlington. Al McDonald's,
0: eso no falla. Al McDonald's. Todo el mundo va al McDonald's, no sé por qué.
6: A mí me gusta mucho el Big Mac.
0: Ah, a mí también.
6: Me encanta, Tony. Me puedo comer tres.
3: ¡Hágame!
6: Papas y hamburguesas, te lo juro.
3: Me
6: completitos.
0: Mi amigo Jorgito González, que en paz descanse, mi querido amigo, hubo un tiempo, Gloria, aunque usted no lo crea, ponían las Big Mac a 50 centavos.
6: Ajá.
0: Y mi compa Jorge González se iba hasta de vacaciones porque están en 50 centavos las Big Mac. Mi amigo, no, sí. Mi querido amigo, que en paz descanse.
6: Me encantan. Si me quieren comer, que me lleven ahí.
3: Pues cómo no dice, me como una gordita de sopita. No, ni
6: sí,
3: no
6: también dice. Con una gordita de sopita.
3: No, ya dijo que ya dijo que prefiere las Big Mac.
1: Ya
4: dijo.
0: También
4: las
0: me gustan
4: más las de
0: Ugar
4: Burger.
0: Ah, sí. ¿Para qué? Es mejor hamburguesa.
3: ¿What? Ah, sí. ¿A Burger?
1: Yo voy con la Cholita aquí. Está más bueno. La Cholita.
0: Sí. ¿Ya está en la página lo de la doble nacionalidad, Carlitos?
3: ¿Ya debe estar?
1: Ah, bueno.
0: A ver, déjame lo checo, okay, porque una persona me está pidiendo que le pase la información.
3: Ah, sí, ahí está.
1: Sí. Pero bueno.
4: Okay. Ah, buenos días.
1: Buenos días.
0: Sí.
4: Ah, no, mire, Gloria, dígale a la hija que no arregle, porque después van para allá a pedir estampilla.
1: Ah,
0: oh, no, oh, pues.
1: Sí, no, no. No.
3: Sí, que no vaya. Ay.
0: ¿Qué se puede hacer cuando hay doble acta?
1: Doble acta.
0: Sí, mi opinión, mi profe, mi opinión que tiene sobre los comentarios de Bonilla allá en Chihuahua Capital en contra de Jauregui, Rafa y su esposa, guerra civil en el PAN.
1: ¿Guerra?
0: ¿Es que anda la rebatinga?
3: Sí, sí, sí.
1: Que por pura coincidencia.
3: Y vendrán cosas peores, dice la Biblia.
1: Por pura coincidencia. A un año de o a menos de un año de terminar el gobierno de señor Bonilla, lo que no pudo hacer en 5 años del relleno sanitario, parece ser que se vislumbra una ligera posibilidad de llevarse a cabo el asunto del relleno sanitario en Chihuahua, por pura coincidencia, no más, no crean ustedes que por otra cosa, pero sí, andan con todo, andan con todo,
0: andan con Toño,
4: No,
1: que
4: pues
1: no, sí. Tirando con todo. Ya ve que ahí se anda señalando de traiciones y...
0: No, por dentro traen las patadas a lo que da.
1: Todo lo que da.
0: Acá con Cruz y con este... Con el indeseable de Juan Carlos Loera de la Rosa.
1: Indeseable.
0: Si a Morena se le ocurre poner de candidato a la presidencia municipal a Loera de la Rosa... Lo puede perder, no lo quiere, no sé por qué, es antipático, es fantoche, es sangrón, no lo quiere la gente.
1: No, yo creo que a Lorea le va a tocar, si acaso, huesito federal. Yo creo que
0: una diputacioncita.
1: Sí, mejor.
0: Pues ahorita es diputado.
1: Mejor tenerlo, sí, pero otra vez.
4: Una senaduría.
1: Sí.
0: Una senaduría.
1: Sí, porque no creo que de llegar, ¿verdad? De llegar Cruz. Que según las encuestas dicen que pudiera ser el elegido y el ungido, no creo que lo quiera agregar a su gabinete de gobierno,
0: ¿no? No, y además,
1: y en lo local pues tampoco le convendría.
0: Siente que puede perder votos con Loera
1: como candidato
0: a la presidencia municipal.
1: Es correcto, mejor no.
0: Y por otra parte, la que apunta muy fuerte aquí en Juárez es la
1: Marita,
0: la que se pone que es muy abrona. Buenos días.
1: Ah, ok. Aquella. Hey,
0: bueno. A ver, espérenme.
1: ¡Ey! ¿Qué pasó?
0: Dígame.
4: Buenos días.
1: Sí,
0: ¿qué pasó?
4: Oiga, nada más para cambiar un poquito de tema de lo que están hablando.
1: A ver.
4: Estoy viendo muchos comentarios de la raza, lo que están queriendo las visas y que están devolviendo la raza que vino a tener los chavos de acá. Uh-huh. Nombres mexicanos, nomás que se acuerden que antes a la mayoría de los que están ahí los icones los vinieron, los parieron aquí. Y no pagaron nada, Tony, así como usaba antes. Uh-huh. Que pagaban 20 dolaritos al mes, o que no tenían dinero para pagar, y ahorita están ahí de maninches con la raza. Ahí lo escucho.
1: Órale,
0: buenos días. Vale. Dígame.
7: ¡Pero!
0: ¡Hey!
7: Oye, una pregunta, ¿sabes que me desconecté poquito? Uh-huh. Ahorita cuando estabas con eso de Emily.
0: ¡Hey!
7: ¿Sí la contestaste?
0: ¿Cuál?
3: Pero Emily, no hablo hoy.
7: ¿Qué ibas a preguntarle de los residentes?
0: No, era Jennifer. Jennifer.
7: Ah, Jennifer, sí. Sí,
3: toma. Sí, pónselo.
7: Bueno, pues, luego viene viendo ahí tu programa. Una vez ella dijo de sobre esto. ¿Sabes de que dijo que sí se puede tener un permiso para que los que quieran vivir allá? Pero lo que pierden es que no pueden hacer los taxes.
1: Sí, ¿y eso dijo?
7: Sí, me dejaste, pues, de los viernes. Y luego otra, debería de ser como Gaby, Tony. Tener un corresponsal en Chihuahua para que los chihuahuitas sepan, porque van a venir y... A ver si no los
1: acaban. No, déjalo, porque... ¿qué te
3: no, esos tú, están más enterados también, que nosotros.
7: Yo creo que también los de allá de Chihuahuita también...
1: Ah, ya saben.
7: Han de tener hijos ciudadanos y... A lo mejor saben, a lo mejor muchos igual no saben, ¿ah? ¿Eh? Y no los vayan a torcer.
1: Ay, sí.
3: No, así como Gaby, esos están más enterados que uno.
7: Les avisa ya todo el mundo. Órale, pues.
1: Ándele.
0: Órale.
1: No
0: órale.
1: Vengan, no vengan. Me estoy quitando las visas, no vengan.
0: Sí. Las nuevas reglas también de migración en Estados Unidos están endureciendo la regla de carga pública para quienes soliciten el ajuste de estatus o residencia permanente. Con entrada en vigor el 18 de septiembre del 26, se elimina la norma anterior y los oficiales evaluarán de forma más amplia los ingresos, la salud, la edad y el uso de beneficios públicos.
1: Órale, ahí está, mire. Dos llamaditas, pero bueno.
8: Bueno, buenos días.
1: Buenos días.
3: Sí.
8: Oye, rapidito, para el compa que dijo que pagaban en abonos, quién sabe qué. Pues esto ya recientemente, antes, yo estoy hablando, yo voy a cumplir 50 años. Yo nací allá también, pero no había los tomas, ni había nada de eso, ni había el welfare, ni nada de eso. Uh-huh. Mi mamá, y todos nos salíamos acá y se pagaba la clínica, todos nacíamos ahí en la Newark, en la que estaba ahí en la.
3: Sí,
8: era. Y se pagaba, tenías que pagar antes. Mis papás eran residentes y vivían en Juárez, ellos pagaban su permiso por vivir en Juárez, tenían su tarjeta amarilla que se llamaba, se pagaban impuestos y se pagaban todos. Así que no, también que no sea hablador que van y pagan el abono. Eso es recientemente, pero antes no había ese beneficio de que metes a los niños al Incantex como ahora y que te pagan por tanto eso. Eso ya es nuevo. Digo, antes venías acá en la clínica y tenías que pagar. Y vivías uh-huh. en Juárez, tenías que pagar por vivir también en Juárez. Eso es, pero ahora pues ya todo ha cambiado. Buenos días.
3: Así es. Vale.
1: Ya está. Bueno.
3: Pues sí.
4: Bueno,
1: buen día.
4: Bueno, buenos días.
3: Sí.
4: Una pregunta. ¿Sabes que fui para Mazatlán? Me fui por carretera. Uh-huh. Pues sí, hay muchos retenes bien gachos, pero de lo que quiero hablar, no quiero hablar de lo feo, quiero hablar de lo bonito. Mira, pasé por un puente, oye, qué fregonería de puente, ese puente que...
3: ¿Hizo Calderón?
4: Que ya no tiene lo que pasar por el espinazo del diablo, creo que se llama Baluarte.
1: ¿El Baluarte?
3: No, sí.
4: Oye, ¿quién hizo ese puente?
1: Pues Calderón. Unos compas que andaban ahí construyendo.
4: No,
1: pues son varias casetas de aquí a Mazatlán. Sí sale carito. Sale carito el pago. El pago de casetas.
3: Uh-huh.
1: Pero pues te vas ranchando. Y te vas. Y puedes llegar a las gorditas que están en la parte. En la cúspide. Entre el cruce de Durango y Sinaloa. Allá arribita. Unas gorditas muy buenas.
4: ¿Tienes que irte hasta Durango, no? ¿No
3: sí.
1: ¿Eh? Sí. Sí, mi profesor.
3: Sí, es Durango. Por Durango.
1: Sí, correcto. Muy padre, está muy bonito, la verdad. Y se quedó un impresionado mi Tony y Carlitos. Bueno, si a lo mejor ustedes ya cruzaron por ahí. ¿Cómo cambia la vegetación en cuanto cruzas
3: mucho.
1: Hasta el estado de Sonora?
3: Mucho.
1: Mucho, mucho cambia la vegetación, la verdad.
3: No, sí. Fácil.
1: Es algo muy, muy diferente. En fin, vámonos.
3: Dice.
1: Es largo, pero ahí se acaba.
0: El gobierno federal y la Corte Suprema implementaron cambios recientes que afectan a los residentes permanentes con Green Card. Y a quienes solicitan la residencia, destaca el fallo que otorga mayor discrecionalidad, lo que les decía ahorita, que nos estaban platicando los oficiales, mi inframundo, mayor discrecionalidad a los oficiales fronterizos al ingresar al país si existen antecedentes penales y el endurecimiento de la regla de carga pública para trámites migratorios. Aparte, la residencia por obligación. Van a estar cuestionando sobre residencia por obligación en Estados Unidos si tienes una visa de residente. Para entender mejor cómo estos cambios recientes de la regla de carga pública y los controles de reingreso pueden o no aplicar a tu situación específica. Entonces, tengan cuidado, por favor. Por lo pronto, quienes tienen hijos, aunque no lo lleven con ustedes, ellos tienen un patrón de cruces suyos. Y si en los últimos 2 o 3 meses usted estuvo pasando a diario con su chamaco, puede tener el problema. Mejor no vaya, mejor no vaya. Deje que se calmen un poquito las aguas. Aguántese. Compre su ropa en Milano o en... ¿Cuáles otras tiendas hay?
1: ¿Milano?
0: ¿Coloso?
1: ¿A poco tú existes?
0: ¿Coloso? Sí, sí, sí.
1: No, no, no.
0: ¿Ves? Sí. Centro. Vesti. Centro.
1: Al Vesticentro.
9: Señor Conejo, señor Conejo.
0: Espíreme. Bueno, así las cosas. Cuidado, cuidado. Cuide su visa, por favor.
1: Cuide su visa, por favor.
0: Cuide su visa, por favor.
1: Vámonos.
0: Sale.
1: Don Julián.
10: Don Julián.
1: Don
10: Julián, ya se le hizo tarde, don Julián.
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